0: a vacunarse de lo que se le viene encima desde la Casa Blanca y sus instituciones de justicia. Andy convirtió un tema personal y burocrático en un pleito político internacional como si fuera canciller legítimo de facto. Y todavía remató: espero su respuesta para saber a qué atenernos. Así, atenernos en plural. ¿Atenernos quiénes? ¿Su familia? ¿Morena? ¿México? Apenas presumió que Tabasco, o que en su cuna en Tabasco, su apellido le abre la puerta a la política electoral. No pasa lo mismo al norte. En Washington se la acaban de cerrar en plena cara. Andy quiere ser y lucha y está obsesionado por ser tan Andrés. Pero ¿qué creen? Sigue siendo Andy. Otra vez. Soy Enrique Hernández Alcázar. Bienvenidas, bienvenidos. Comenzamos.
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0: 6 de la tarde con 4 minutos. Claudia Sheinbaum, la presidenta de México, consideró esta mañana que la cancelación de visas a personas políticamente expuestas, entre ellas Andrés Manuel López Beltrán, el hijo de López Obrador, tiene un sentido político. En Palacio Nacional, la presidenta señaló que la medida representa, en su opinión, una forma de injerencia en la política mexicana. Esto fue lo que dijo.
4: Esta cancelación de visas que han hecho, ellos le llaman a personas políticamente expuestas, tiene un sentido político, esencialmente, porque no es parejo a todos los países si su sentido fuera relacionado con delincuencia o con alguna prueba de algún tema relacionado con la entrada de un ciudadano a Estados Unidos. Esa es mi opinión.
0: Ya les vamos a dar la lista al ratito con Arturo Ángel, porque el Departamento de Estado informa que son 175 mil revocaciones de visas que han hecho en Estados Unidos. Sí, pero da la casualidad que las últimas que tienen que ver con políticos mexicanos no son por temas de, ay, es que un asunto migratorio, un asunto administrativo. No, son por temas de investigaciones que están en curso. De investigaciones incluso que están a punto de judicializarse sobre crimen organizado y presuntos nexos con el narcotráfico y temas de corrupción, etcétera, guachicol, etcétera. Contrabando ilegal, pues. Y han reportado diversos periodistas, diversas investigaciones periodísticas, que el nombre de Andrés Manuel López Beltrán está incluso entre las declaraciones de testigos clave de ciertos delitos importantes. Y alguien que ha dicho en su cuenta de X, porque la de Facebook, la de Instagram, te la bajaron, Miguel Alonso Mesa, hay pruebas de lo que se está diciendo sobre estas presuntas investigaciones, sobre crímenes, sobre delitos, sobre huachicol, nexos con el crimen organizado. ¿Cómo estás, Miguel?
5: Enrique, buenas tardes, encantado de estar acá contigo otra vez.
0: ¿Qué piensas de entrada de la forma de la narrativa que hoy sí la perdió la mañanera totalmente, ¿no?
5: Sí, mira, a ver, quiero ser muy responsable en discutir este tema, que creo que es de los más relevantes que está viviendo el país. Sin duda, la carta de Andrés Manuel López Beltrán desató o escaló más bien un conflicto que estaba contenido en una esfera administrativa, a hacer una confrontación directa con el presidente de Estados Unidos y con su gobierno y pues amenazarlos prácticamente con que se atengan a las consecuencias de que, pues no sé, como tú bien decías, ¿no? Ahora, hay que un poco explicar de qué se trata una cancelación de una visa y cuáles son las pruebas que sí existen que vinculan a Andrés Manuel López Beltrán con tramas de corrupción y de crimen organizado. Para empezar, Él todavía no enfrenta un proceso judicial en Estados Unidos. No existe una acusación penal acá, allá. En México hay denuncias presentadas en su contra. Hay una que presentó el diputado panista Federico Doring, pero estas denuncias no han avanzado. No han avanzado y no lo han hecho en un contexto donde la Fiscalía Mexicana está garantizando la impunidad de Andrés Manuel López Beltrán y de otros personajes de Morena. Voy a decir en esta conversación cosas que no he dicho antes y que no sé si alguien más las haya dicho, y voy a aclarar cuáles vienen de fuentes propias y más o menos cuáles son esas fuentes y cuáles vienen de otras personas. Pero mira, lo que te puedo afirmar es que conversaciones que he tenido con fuentes que tenemos en la Embajada de Estados Unidos nos han confirmado que la fiscal Ernestina Godoy llegó ahí para quitar a Alejandro Gertz Manero, que era el anterior fiscal, por haber abierto más de 30 carpetas de investigación en contra de Adán Augusto López, que es una de las piezas centrales en esta trama de huachicol fiscal y de otras redes criminales. Evidentemente, el nombre de Andrés Manuel López Beltrán está mencionado en varias de esas carpetas de investigación, como también lo está, esto sí es público el documento, en la carpeta de investigación que existe por huachicol fiscal en el caso de los marinos. Ahí
0: De
5: uno
0: los
5: de
0: hermanos
5: los
0: Farías Laguna.
5: testigos, así es, de los hermanos Farías Laguna. Ahí en ese caso, uno de los testigos declaró que el capitán Sol, que es uno de los principales acusados de haber encubierto estas redes de huachicol, le ordenó que dejara pasar un buque con huachicol que había sido detectado, que se llamaba Tern Agnes. Este testigo protegido le informó al capitán Sol sobre la llegada de este buque y la respuesta del capitán fue que era un tema de Andy y que dejaran pasar ese buque, ¿no? Entonces, ahí es un dato de un testigo que además no fue investigado ese dato por la fiscalía, lo que nos indica otra vez de manera sistemática cómo ciertos personajes, como los hijos de AMLO, como los gobernadores de Morena y como en la mano derecha de AMLO, que era Adán Augusto López, no son investigados por la fiscalía y esto coincide otra vez con lo que fuentes de la embajada nos han dicho de hechos concretos, incluso de cómo sucedió la sustitución de un fiscal por otro. Un día llegó Alejandro Gertz Manero a su oficina y ahí estaba sentada en su silla Ernestina Godoy para relevarlo del cargo, como una respuesta a las investigaciones abiertas,
0: Por
5: de las
0: la
5: cuales,
0: barredora.
5: por cierto, mandé.
0: Por la barredora, fundamentalmente, que fue lo que destapó ese pleito y esa
5: Y
0: defenestración de Gertz Manero, ¿no?
5: por diferentes tramas, varias de ellas de huachicol fiscal, no necesariamente todas vinculadas con la barredora. Lo que te puedo decir es que no voy a dar la cifra exacta, aunque sí la tengo, pero son más de 30 carpetas de investigación. Tengo los números de estas 30 carpetas de investigación, no conozco su contenido,
0: En
5: pero
0: esas
5: sí debo.
0: 30, alrededor de 30 carpetas de investigación, ¿contra quiénes son? ¿Contra Adán Augusto? ¿Aparece también acusaciones contra Andrés Manuel López Beltrán?
5: Contra Adán Augusto, su nombre de Andrés Manuel López Beltrán también está mencionado en algunas de ellas, no sé en cuántas. Por eso voy siendo como muy cuidadoso con hasta dónde puedo afirmar cierta información o
0: Sí.
5: no. El otro dato que puedo agregar digamos, todo este contexto es que existe una investigación en Estados Unidos. Esta investigación todavía no está judicializada en contra de Andrés Manuel López Beltrán. Ahí voy a explicar un poco cómo funcionan las diferentes áreas. El área que revoca las visas no es ni la DEA, ni la CIA, ni el FBI, ni el Departamento de Justicia. El área que revoca las visas es un área administrativa de la embajada. Y esa área hace una labor discrecional. No necesitan tener un expediente con pruebas, con testimonios, con cuentas bancarias para revocar una visa.
0: Es como una
5: Pero
0: medida preventiva, digamos, de anticipación.
5: Sí, y realmente sí es una medida que política y discrecionalmente pueden tomar. Ahora, cuál ha sido la experiencia en México? No estoy hablando de Colombia, por ejemplo, que le quitaron su visa a Petro, no estoy hablando de Brasil. En México específicamente lo que hemos visto es que antes de una revocación de visa, sí han estado en contacto la embajada con agencias de seguridad para verificar si existe un expediente, ya sea de corrupción internacional, que les permita activar su jurisdicción a través de digamos, las leyes anticorrupción globales que tienen, y por otro lado, que pueda haber una investigación por narcopolítica, ¿no? Entonces, te puedo asegurar que sí existe expedientes de investigación todavía no judicializados, donde en Estados Unidos señalan a Andrés Manuel López Beltrán. Uno de esos expedientes, y otra vez, esto es algo de lo que yo tengo conocimiento, que no sé si ha salido en otro lugar, yo no lo he visto, pero es de algo llamado la Operación Balón Rojo. Esta operación se llama así porque está vinculada con el financiamiento, más bien con la operación de redes de huachicol de Morena en el estado de Tamaulipas, donde participaba una facción del cártel del Golfo que se llaman Los Rojos. En esta investigación está señalado, no, digamos, no está demostrado, no quiero decir que está demostrado, pero está señalado como una de las líneas de investigación que Andrés Manuel López Beltrán es uno de los personajes claves en autorizar operaciones de huachicol junto con Adán Augusto López en el estado de Tamaulipas y en las tres aduanas más importantes que están ahí, ¿no?
0: Es
5: Entonces,
0: Operación Balón Rojo.
5: así es, Operación Balón Rojo, que, digamos, se detonó a partir de unas llamadas. Yo esto te lo platico porque vi los pantallazos del sistema de inteligencia que va registrando esta información, pero se dieron por una llamada entre Enrique Miguel Vadillo, una persona cercana a Rocío Nale, a un líder del cártel del Golfo, y esto detonó una de las muchas investigaciones que también existen allá. Eso también hay que decirlo. Yo cuando escucho de la existencia de listas en Estados Unidos y dicen es que esta es la lista y aquí están los 100 y demás, esa es una simplificación un poco burda. En realidad lo que ellos tienen es un sistema de inteligencia interconectado entre todas las agencias de seguridad de Estados Unidos que todo el tiempo está recopilando información de todos los casos que a los agentes que están desplegados acá y que están en más de 50 oficinas centrales y todas las descentralizadas de Estados Unidos, están recopilando todo el tiempo y alimentando ese sistema. Hay oficinas específicas de diferentes dependencias que tienen, digamos, a su cargo una investigación. Por ejemplo, hay una oficina que es la que tiene a su cargo investigar a Marina. Hay otra que tiene a su cargo investigar uno de los casos de Adán y habrá otra que tenga otro de los casos de Adán, ¿no? Pero una existencia así como una lista caricaturizada, digamos, creo que se queda muy corto entre lo que realmente hay, que es este aparato de inteligencia que tiene información que ha alimentado de todas sus diferentes agencias, más diferentes investigaciones precisas dispersadas en oficinas específicas que además ya han recibido una autorización para dedicarle sus recursos y su tiempo para investigar esos casos para intentar judicializarlos, ¿no? Cuando una cosa es estar cachando información a modo de inteligencia y otra cosa es decir, aquí hay algo y entonces yo le voy a dedicar mis recursos y mi tiempo y mi personal a esto. Eso necesita toda una justificación jurídica y administrativa al
0: Y
5: interior de las diferentes
0: presupuesto
5: agencias de
0: y
5: seguridad.
0: tiempo, que es una de las cosas que
5: Así
0: llaman
5: es.
0: la atención, porque hoy publicaba Héctor de Mauleón que presuntamente hay fuentes que aseguran que la visa le fue o le habría sido cancelada a Andy López Beltrán desde marzo, y lo de ayer fue una especie de estrategia para vacunarse o para curarse en salud de lo que viene de estas investigaciones que pues de marzo, abril, mayo, junio, julio, 5 meses han pasado de la cancelación presunta de esta visa.
5: Así es, yo no tengo conocimiento de esa información de Palacio Nacional, pero sí te diría que Héctor de Mauleón es una de las mejores fuentes periodísticas que hay en este país yo la, o sea, tomo esa afirmación por cierta, pero bueno, al final de cuentas es información a la que él tiene acceso. Ahora, ¿cuáles son las diferentes tramas con las que se relaciona Andrés Manuel López Beltrán? Una es la del huachicol fiscal, por varias vías. Por un lado, este testigo en el caso de los hermanos Farías Laguna de la Marina, que según el testigo, un capitán ordenó dejar pasar un buque con huachicol porque era un asunto de Andy. Otro de los vínculos es en el caso de Icon Midstream, que fue un caso publicado por Mexicanos contra la Corrupción, que es una empresa, digamos, relacionada con el Cártel Jalisco Nueva Generación, según investigaciones conjuntas de México y Estados Unidos, a la cual le compró combustible una empresa constituida por el contador de Amílcar Olán, que Amílcar Olán pues es el prestanombres de Andrés Manuel López Beltrán, ¿no? Entonces, hay varios grados de separación, sí los hay, pero se va dibujando un mapa donde varios casos de huachicol, digamos, de las diferentes tramas que se autorizaron en el país, tienen vasos que conectan con Andrés Manuel López Beltrán, con sus operadores y con todos los intermediarios que ha puesto para marcar cierta distancia jurídica y no aparecer en los asuntos, ¿no? Otra acusación reiterada que se basa en fuentes otra vez de otros periodistas, de Carlos Loret de Mola y de Anabel Hernández, es que ambos afirman, por un lado Anabel Hernández, con un testimonio anónimo al que ella tuvo acceso, que Andrés Manuel López Beltrán se reunió con los Chapitos, ¿no? Esa es una afirmación que ella hace en uno de sus libros y que recibió dinero de ellos. Por otro lado, Carlos Loret de Mola dice que Andy se sentaba con el secretario de Administración y Finanzas de Rocha Moya, también para administrar los pagos que recibían del cártel de Sinaloa. Son dos afirmaciones de periodistas que dicen haber accedido a una fuente. A mí me parece que ambos periodistas tienen bastante credibilidad. Yo, digamos, sí, estas afirmaciones quizás no las termino de dar por ciertas porque pues, también hay que guardar la reserva y buscar acreditarlas, pero me parecen periodistas serios que yo confío en que hicieron estas afirmaciones, pues al menos sí teniendo el testimonio anónimo que dice tener Anabel Hernández y la otra fuente que dice Carlos Loret de Molano. Entonces, esas son las dos grandes tramas de criminalidad organizada con las que está relacionado sistemáticamente Andy López Beltrán. Una es la del huachicol, otra es la de la operación de la elección en Sinaloa. Y también hay que tener en cuenta el contexto que vivimos en México, ¿no? Luego dicen, oye, ¿y por qué aquí no existe una investigación? ¿Y cómo, por qué lo suben a la página de Narcopolíticos si no está sentenciado por narcopolítica? Bueno, porque al mismo tiempo que tenemos toda esta información contextual, sabemos, eso sí, yo tengo la certeza de que la fiscal Ernestina Godoy fue puesta en el cargo para una, quitar al fiscal anterior que se atrevió a abrir estas carpetas en contra de Adán Augusto López. No por honestidad, tampoco quiero ensalzar al fiscal anterior, sino co como una herramienta de protección frente a las presiones que él ya estaba viviendo que venían de Estados Unidos y que el régimen no estaba haciendo nada,
0: Claro,
5: ¿no?
0: es que ahí te das cuenta que sí, es un asunto político, porque tanto allá en Estados Unidos como acá en México, de pronto la justicia se administra políticamente o en los tiempos políticos. Habrá que esperar si
5: No.
0: viene algo ya judicializado contra Andrés Manuel López Beltrán. No, ahora sí que una revocación no hace verano en esos términos específicos, pero pues todo lo que hemos visto, Miguel, te deja muchísimas más dudas que lo que una carta te puede explicar o una mañanera, ¿no?
5: Claro, y creo que la postura responsable que debemos tomar ante esto es una, entender cuál es el interés político que está detrás de esto, porque y criticar, ¿no? La ceguera selectiva de ese interés político. Tanto México como Estados Unidos tienen esa ceguera selectiva por proteger sus intereses políticos a ambos países.
0: Sí.
5: En México, los políticos de Morena que están involucrados con el crimen organizado y que el mismo sistema político criminal de Morena no puede permitirse atacar, pues son protegidos, ¿no? Mientras que los políticos de oposición, yo he dicho de Ernesto Rufo, por ejemplo, que a mí me parece que sí debía ser investigado y a mí me parece que sí está relacionado también con tramas de huachicol fiscal, ¿no?
0: Aquí lo platicamos en su momento, sí.
5: Sí, pero,
0: bueno,
5: pero lo
0: Calderón
5: cierto también...
0: lo acusó de haber pactado con los Arellano Félix, ahí nomás te encargo, ¿no?
5: Sí, e incluso también decir pues que eso es cierto al mismo tiempo que es cierto que está siendo perseguido porque a Morena le conviene y le conviene desviar la atención. Y los morenistas no están siendo perseguidos porque a Morena no le conviene.
0: No, y en Estados Unidos... Momento, ¿quién sabe por qué motivo Hertz haya sacado los expedientes contra Dan Augusto? O sea, ahí hay política de fondo.
5: Claro, y la otra es también lo que está haciendo Estados Unidos, ¿no? Estados Unidos... efectivamente está persiguiendo nada más a políticos de Morena.
0: ¿Sí?
5: Para mí Estados Unidos está jugando un juego electoral también, donde está presionando a los políticos que están en el poder. Quisiera ver un juego más equilibrado, donde también aquellos políticos de oposición o de partidos bisagra estén siendo investigados y perseguidos, ¿no?
0: Sí,
5: para cambiar
0: no
5: esto
0: como
5: sistémicamente.
0: Que unos son bien malos y los otros son incólumes, ¿no?
5: Sí, así es. Y por ejemplo, empezamos a notar ciertos patrones, ¿no? Por ejemplo, políticos del verde. Lo que al menos nosotros empezamos a notar es que un político del verde puede conseguir el indulto, por decir una forma burda, siempre y cuando empieza a distanciarse de Morena, siempre y cuando empieza a romper la alianza, ¿no? Entonces, sí, estos expedientes que estamos viendo en Estados Unidos tienen un tejido electoral muy fino.
0: Allá y acá.
5: Creo que allá y acá. Y creo que con el tiempo se va a empezar a notar más cuál es ese patrón en ambos lados. Acá en México es muy burdo, ¿no? El de Estados Unidos también para mí ya es bastante evidente cómo pues, todos han sido de Morena. Y los de oposición o los de los partidos aliados que rompen, pues los están dejando ir, ¿no? Y creo que eso es lo que nos toca señalar, pero no lo que hacen los políticos de decir, no, es que solo me persiguen porque soy oposición, ¿no? Cuando sí hay acusaciones serias. O los de Morena diciendo solo nos persiguen porque la derecha quiere tirar a un gobierno de izquierda en México, ¿no? Creo que tenemos que nosotros dilucidar cuáles son los hechos que realmente hay detrás de cada caso. A mí me parece que en el de Andrés Manuel López Beltrán se va formando una imagen bastante clara de sus vínculos con el crimen organizado y que también no podemos elevar nuestro juicio a un criterio puramente jurídico porque sabemos que en México está protegido completamente por la Fiscalía General de la República y nunca vamos a ver avances de investigaciones acá.
0: Miguel, te agradezco mucho y vamos a estar muy pendientes de lo que publiques las próximas horas, los próximos días en narcopolíticos.com. Te agradezco como siempre la conversación.
5: Gracias a ti, Enrique. Seguimos en contacto.
0: Un abrazo, Miguel Alfonso Mesa. Es activista, es fundador de narcopolíticos.com. ¿Qué opinión tiene usted? Arroba Enrique en vivo en las redes sociales, arroba W Radio México, 55-51-668-900, el teléfono en cabina.
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0: Y a todo esto, ¿cuántas visas ha cancelado, ha revocado Estados Unidos? De eso vamos a platicar.
23: Expedientes con Arturo Ángel.
0: Expedientes. Arturo, ¿cómo estás? Buenas tardes.
24: ¿Cómo estás, Enrique? Buenas tardes, buenas noches. Pues cerrando movidos la semana, ¿no?
0: Oye, yo pensé que iba a ser un viernes tranquilo, pero pues en este país casi no, nunca. Pues,
24: ayer en la noche del hijo del presidente López Obrador dijo, no, pues yo solito hago un viraje en la agenda y mira la jornada que nos ha tenido el día de hoy, ¿no?
0: 175,000 visas son las que ha cancelado el Departamento de Estado, bueno, el gobierno de Estados Unidos.
24: Exactamente, ahora sí que pues para que tampoco alguien se sienta tan especial, ¿no? Son 175,000
0: las bueno, visas. Pero no todas son por presunto huachicol y así, como nos dijo Miguel, ¿no?
24: Sí, hay tres, recordemos que hay tres razones por las cuales la administración del presidente Trump ha emprendido esta renovada política de cancelación de visas, ¿no? Una... son por violaciones migratorias que hayan ocurrido en algún momento al utilizar esa visa, o que te quedaste más tiempo, o que le estás haciendo mal uso, lo que sea, ¿no? Número dos, porque considera Estados Unidos, Enrique, que tú estás actuando en contra de los intereses de política extranjera de ese país. Ahí entran todos los temas políticos, ¿no? Estados Unidos ha decidido, por ejemplo, cancelarle visas a jueces en Brasil, que están procesando a Bolsonaro, ¿no? Entonces, dice Estados Unidos, no, tú estás en una persecución en contra de un líder opositor solo porque, pues, no comulga con el gobierno en turno, ¿no? Entonces, visas canceladas. También lo hemos visto en Colombia. En el caso de México, no hemos visto, por lo menos, notoriamente o públicamente, que Estados Unidos haya anunciado la cancelación de alguna visa por ese motivo, porque me parece que el gobierno del presidente Sheinbaum ahí ha sido cuidadoso en llevar políticamente la fiesta en paz con la administración de Trump, ¿no? Pero la tercera razón es la que tiene que ver por situaciones que Estados Unidos considere que son una amenaza para su seguridad nacional o seguridad interior, y ahí entra todas las conductas delictivas, ¿no?
0: Entonces, sí, porque además declaró a los cárteles terroristas, etcétera, ¿no?
24: Exactamente, lo cual Pues al dos, de hecho, dos situaciones: cárteles terroristas y fentanilo, arma de destrucción masiva. ¿Qué quiere decir? Que en cualquier actividad directa o indirectamente que tú te veas involucrado con esos grupos delictivos, aun cuando sea medio periférica, pues ya como sea, estás ayudándole a un grupo que es terrorista y que maneja un producto que es un arma de destrucción masiva. Por lo tanto, pues pelas tu visa, ¿no? En ese sentido, entre muchas otras cosas, ¿eh? Porque aquí en algún momento hemos hablado de cómo tiene un abanico de armas jurídicas Estados Unidos para perseguir a las personas. Y la verdad es que la cancelación de visas, Enrique, pues es el escaloncito más bajo, de hecho, ¿no? O sea, es un tema muy escandaloso, pero que en realidad significa bastante poco si tomamos en cuenta que tiene herramientas Estados Unidos aún más poderosas, como que te metan en las listas negras del Departamento del Tesoro, por ejemplo, ¿no? Que te congelen las cuentas, que, bueno, hemos visto cómo una sanción a un banco puede llevar a prácticamente su extinción, y de ahí vamos escalando hasta lo que vimos con Rubén Rocha, por ejemplo, que son órdenes de arresto, acusaciones penales, etcétera. Bueno, entonces, volviendo al tema, 175 mil visas a nivel global es el número oficial actualizado el mes de agosto. Por esas tres razones, no sabemos cuántas por cada motivo, es la cifra oficial. Ahora, lo que sí sabemos a partir de lo que han declarado funcionarios o datos que ha dado el Departamento de Estado y lo que hemos podido averiguar por fuentes, es tratando de ir llevando el tema hacia México, es que hay 250 personas en México que han, a las que se les han aplicado restricciones para obtener visas. Es decir, 200, por lo menos 250 mexicanos que si no tienen visa y le intentan tramitar, no se le va a dar, porque ya están en una especie de lista negra del Departamento del Tesoro, y que si ya tenían visa, pero ahora entra en este universo de restricciones, pues la visa en algún momento va a ser cancelada. Vamos acotando más la cifra. Tenemos confirmados que hay 95 mexicanos cuyas visas sí fueron canceladas ya por ligas con criminales, ¿no? Pueden ser familiares de algunos de los capos de la droga o de algunas de las personas procesadas en Estados Unidos, o socios o aliados. Entonces, en ese universo de 95 que estarían ligados específicamente con estos cárteles considerados terroristas, Enrique, pues pudieran estar ahí sí todos los que son políticos y funcionarios. De hecho, podemos confirmar también que hay por lo menos 55 de estos 95 que son políticos y funcionarios o exfuncionarios cuya visa fue cancelada por estas ligas criminales. ¿Quiénes son esas personas? Bueno, pues Estados Unidos no, sabemos que tiene esa política, no revela, a menos que sea por una cuestión política, que no sería este grupo, sino temas como el que mencionaba de Brasil. Si es por ligas de criminales, no nos vamos a enterar de estos anuncios, a menos que, Enrique, sean los propios implicados, algunos de estos 55, que han decidido confirmar ellos mismos que les cancelaron su visa, o, por el contrario, que intentaron cruzar, los detuvieron ahí, y pues todo el mundo se enteró, y pues ya te diste el quemón público, ¿no? Entonces, de hecho, podemos confirmar 14 nombres que sí están, que los tenemos totalmente confirmados, si quieres los damos rápidamente.
0: Sí, entre,
24: ¿no?,
0: ellos Andrés Manuel López Beltrán, el más reciente.
24: Que ya lo platicamos, ya lo he estado platicando ampliamente. El muy conocido caso de Marina del Pilar, gobernadora de Baja California, que a raíz de la cancelación de su visa, pues ha salido todo este escándalo de los audios y de las negociaciones con el FBI. Bueno, el esposo de Marina del Pilar, Carlos Torres Torres, ¿no?, que también tuvo en su momento funcionario público. ¿Quiénes son el resto? Hernán José Vega Burgos, que es un magistrado de Yucatán y es un exfuncionario del Instituto Nacional de Migración. Tenemos a Juan Francisco Jim Nogal, a Juan Francisco Jim, que es alcalde de Nogales. Tenemos a Luis Samuel Guerrero Delgado, que es un funcionario de Baja California, que es esposo, Luis Samuel Guerrero Delgado, de Norma Alicia Bustamante, que Norma Alicia Bustamante es la alcaldesa de Mexicali, que de acuerdo con varias versiones, a ella también se le canceló la visa, pero hasta el momento, Enrique, eso no está 100% confirmado, sí. O sea que lo manejamos como tentativo el caso de la alcaldesa de Mexicali, pero lo que sí está confirmado por ellos mismos es que al esposo de la alcaldesa de Mexicali le cancelaron su visa. Uh-huh. Tenemos a Sonia Villarreal Pérez, funcionaria de Coahuila, secretaria de Seguridad de ese estado. Tenemos a Jorge Miguel Barajas Hernández, comandante regional de la policía de Coahuila, que es esposo de Sonia Villarreal, la que acabo de mencionar. Tenemos a alguien, por ejemplo, que no es de Morena, a Héctor Astudillo Flores, exgobernador de Guerrero, ¿no? Un periodista que él, en su momento, él mismo lo dio a conocer. Dijo, ¿sí? Yo no quiero que me anden... Yo mejor lo reconozco, ¿no? Entonces, él dio unas entrevistas, poquitas, porque dijo, tampoco me voy a hablar mucho de esto, pero él salió a decir, pues sí, me cancelaron la visa y voy a averiguar por qué, ¿no? Entonces, Héctor Astudillo está en esa lista, César Iván Sandoval, alcalde de San Luis Potosí, de San Luis Río Colorado, en Sonora, Alex Tonatiuh, que es un caso que platicamos aquí, Enrique, Alex Tonatiuh Márquez, exdirector de investigación aduanera. ¿Te acuerdas que decíamos, cómo es posible que el de investigación de aduanas en ese cargo y con un impedimento para viajar a Estados Unidos, sí, ¿no? Amor. Y de hecho, ya tenía acusaciones de corrupción de antes, pero lo terminan corriendo, Enrique, hasta que en ese cargo y con un impedimento para viajar a Estados Unidos, sí, ¿no? Amor. Y de hecho, ya tenía acusaciones de corrupción de antes,

0: Has mencionado, ya hablábamos de la alcaldesa de Mexicali, y pues muy sonado el caso del diputado federal del Partido Verde y exalcalde de Matamoros, Mario Alberto López Hernández, que él dice que no, que sí que no lo dejaron pasar estos años, pero porque que su visa estaba muy gastada y que le dijeron que saque una nueva. No está claro qué sucedió ahí. Y bueno, casos muy mediáticos, Enrique, Alfonso Durazo y Américo Villarreal. Recordarás que en medio de Estados Unidos salieron versiones de que se les habían cancelado la visa. Ellos enseñaron la visa públicamente, lo cual en realidad no quiere decir que la visa funcione. Y pues están ahí, ¿no? Quedan dudas, no está tan claro, pero los que sí podemos confirmar son los 14 que acabo de mencionar, y ahí podemos hacer pública la lista.
1: Bueno, ahí está publicado ya en nuestras redes sociales todas estas imágenes con los nombres, con los datos. Gracias, Arturo, te mando un abrazo. Buen fin de semana, espero que no haya sabadazos.
0: Ojalá, y si no, pues ya lo platicamos el lunes.
1: O si no, ya lo informaremos también en las redes sociales. Gracias, Arturo.
0: Perfecto. Abrazo. Bye.
1: Arturo Ángel, periodista y colaborador de este programa. Pausa, regresamos.
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1: 6:43 PM. Hemos estado hablando de estos fraudes, estos delitos criminales en las plataformas digitales, y hoy Alejandra Pérez Molina nos trae otra historia a partir de los registros.

0: estos de telefonía celular. ¿Cómo estás, Ale?
1: Hola, Enrique. Pues sí, preocupada por estos mensajes que están enviando, porque ya también he visto en redes sociales que sí están mandando esos mensajes de que te dicen que ya te tienes que registrar porque pues mañana es el último día, ¿no?
0: Y resulta que no son para el registro, sino que son...
1: Pueden ser utilizados para...
0: De malandros.
1: Uh-huh. Y como bien nos lo va a explicar Ignacio Gómez Villaseñor, pues es... Híjole, es difícil detectar cuando de verdad es un link malicioso, porque a veces le cambian cositas que uno no se da cuenta.
0: Vamos a escucharlo.
1: Los nuevos cambios relacionados con el registro de líneas telefónicas podrían abrir una oportunidad para que ciberdelincuentes lancen campañas masivas de phishing y smishing, es decir, fraudes a través de mensajes de texto. Esto es lo que advirtió Ignacio Gómez Villaseñor, periodista especializado en ciberseguridad.
2: El problema de esto es que no solamente es el mensaje SMS, sino que también ponen una liga, es la que te tendría que enviar al sitio de cada operador para que realices tu registro. Lo que hemos advertido que es muy fácil suplantar y hacer campañas de smishing, donde puedes enviar mensajes masivos suplantando exactamente el mismo mensaje que aprobó la Comisión Reguladora de Telecomunicaciones, porque así en el mismo diario oficial de la Federación puso qué mensaje letra por letra se tenía que poner. Lo único que tienen que hacer es cambiar la liga y te pueden enviar a un sitio malicioso.
1: Los delincuentes ya llevan años utilizando mensajes que aparentan venir de bancos, paqueterías, plataformas de streaming o tiendas en línea para engañar a las personas y obtener información personal. Lo delicado en este caso es que el gobierno está facilitando este fraude al publicar el mensaje en el diario oficial de la Federación.
2: Le estás haciendo el menú perfecto a un cibercriminal para que haga campañas de fraude masivo, ¿no? Muchas personas creen que realmente la gente no cae, pero la verdad es que sí, hemos visto, por ejemplo, recientemente una campaña muy fuerte en X, donde están hackeando muchísimas cuentas y todo se origina justamente por una supuesta votación y envían un link donde las mismas personas están entregando sus contraseñas. También puede pasar en este caso en específico. Pueden crear un sitio igual al de tu operador telefónico.
1: Muchos podemos llegar a creer que es fácil detectar una página falsa, pero la realidad es que cada vez son más sofisticadas. A veces basta con cambiar una letra, un número o utilizar enlaces acortados para engañar incluso a personas cuidadosas.
2: Incluso no solamente es una liga normal, sino que pueden ser links acortados. Entonces tú no sabes realmente a dónde te está enviando esa liga. A veces incluso ya en el navegador te aparece nada más un cambio, ¿no? Entonces, por ejemplo, en vez de decir Telcel, dice Telcel y al final un 1 y no te percatas de eso y ya estás en un sitio donde pueden convencerte de entregar diferentes datos.
1: Y muy importante, mucha gente cree que el gobierno ya tiene todos nuestros datos y por ello decidieron registrarse. Sin embargo, esto es lo que nos dice el experto al respecto.
2: El problema aquí es la centralización de las bases. Entre más actualizados son nuestros datos, entre menos conscientes somos de esto y se van juntando más datos, los delincuentes pueden hacer perfiles sumamente complejos, muchísimos datos. Es muy fácil hacer hiperperfiles de cada una de las personas. Entonces ya pueden saber dónde compras, cómo te mueves, cuánto dinero tienes en tu banco, cuál es tu número de teléfono. En el caso de los números de teléfono o los datos que tienen las empresas de telefonía, no solo es eso, sino que también pueden tener tu geolocalización de acuerdo con las llamadas.
1: México aún está atrasado en la persecución de los delitos digitales y por eso necesitamos tener una mayor cultura de la prevención, el no abrir enlaces recibidos por mensajes, por WhatsApp ni ninguna red social, verificar siempre en los canales oficiales de las empresas y desconfiar de cualquier mensaje que pida datos personales, contraseñas o códigos de verificación.
3: Así las cosas.
0: Bueno, pues ahí está, y los links, pues ahí los tienes en tus mensajes de SMS.
1: Sí, sí, sí, mucho
0: obviamente
1: cuidado.
0: No le dé link a nada que no le parezca que es oficial. Bueno, yo la verdad lo que hago es no darle link, clic a ningún link que me llega por SMS, así.
1: Eso es
0: lo que... Si algo me necesitan decir, que me marquen. Y luego que me marquen y que yo identifique el número, porque si no, no contesto.
1: Sí, es lo ideal, yo hago lo mismo.
0: Son estos tiempos de la verificación digital. Gracias, Ale.
1: Gracias, Enrique.
0: Y hablando de este tema, la Comisión Reguladora de Telecomunicaciones advirtió que las líneas de telefonía móvil que terminan en cero, que no se vinculen antes del sábado 15 de agosto, o sea, mañana, se van a comenzar a suspender, pero dieron una prórroga de 72 horas después del 15. En la línea, saludo con mucho gusto a la comisionada presidenta de la Comisión Reguladora de Telecomunicaciones, Norma Solano. Comisionada, ¿cómo está?
4: Hola, Enrique, muy buena noche. Muchas gracias por el espacio, por informar, permitirme informar a tu audiencia.
0: Gracias a usted. ¿Dieron una prórroga de 72 horas?
4: No, en realidad, bueno, primero, antes que nada, Enrique, invitar a todas las personas que aún no han vinculado su línea para que lo hagan y no se esperen al día de mañana. Recordemos que se amplió el plazo conforme a una calendarización con el último dígito del número telefónico, y para el día de mañana, 15 de agosto, vence el plazo para vincular el dígito que cuyo número termina con cero. El 31 de agosto corresponderá para el último dígito 1, el 2, la fecha límite es el 15 de septiembre, el 3, el 30 de septiembre, el 4, el 15 de octubre, y así sucesivamente cada 15 días hasta llegar al dígito 9, que vence el 31 de diciembre. Entonces, recordar que no lo dejen para mañana, porque para evitar que se saturen las plataformas de las empresas. Y respecto de lo que comentabas, Enrique, una vez que vence el plazo, las empresas telefónicas deshabilitarán el servicio en las siguientes 72 horas. En realidad no es una prórroga. De lo que se trata es de que, como las empresas van a estar haciendo vinculaciones, deshabilitaciones y reactivaciones, entonces en esas siguientes 72 horas se deshabilitarán los servicios. Pero también reiterar a las personas que no pierden su línea telefónica, no pierden su número, no se cancela su línea. Lo único que sucede es que se suspende temporalmente, y una vez que se haga la vinculación de la línea, de manera inmediata se reactivan los servicios. Esto es muy importante, o sea, porque no se pierde.
0: Déjeme ver si entiendo, comisionada presidenta de la Comisión Reguladora de Tecnología, de Telecomunicaciones.
4: De Telecomunicaciones.
0: Si se me pasa mañana y mi línea termina en cero, pues se me va a suspender parcialmente, solo voy a poder hacer números de emergencia, no va a tener WhatsApp, no va a tener redes, etcétera, etcétera.
4: Es correcto.
0: Y en cuanto vaya con mi compañía celular y lo vincule, se va a reactivar.
4: Inmediatamente que se vincule, se reactiva. Y recordar también, Enrique, que se puede hacer presencialmente en los centros de atención de tu compañía telefónica o de manera remota a través de tu propio equipo móvil. Puedes hacerla en la liga que te manda tu empresa telefónica. Y también, Enrique, recordar, solamente es para líneas de prepago. Todas las líneas de pospago, estas que son de plan, ya están vinculadas, porque recordemos que el único objetivo...
0: Sí, das todos los datos cuando la contratas.
4: Exactamente, exactamente, como lo dices, Enrique. Cuando tú contrataste tu plan, ya quedó a nombre de una persona y eso ya se cumple, para que todos los que tienen plan no se preocupen. Únicamente el universo de líneas que esperamos que de ahora y hasta el 31 de diciembre se vinculen son cerca de entre 50 y 51 millones de líneas de prepago, que bueno, son las que...
0: ¿De cuántas?
4: De 146 millones, considerando que entre 20 y 25 millones se depurarán. Al día de ayer, a corte del día de ayer, hoy tendremos el corte más noche, pero al día de ayer llevamos 71 millones de líneas, y prácticamente el 70% de las líneas vinculadas ya corresponden a prepago, es decir, ya supera más del doble respecto de la de pospago. Y esto de lo que nos habla es, pues, de que la población está apoyando para que eliminemos y terminemos con todas las líneas anónimas, que, siempre reiterarlo, pues lo que abre es espacio a la comisión de delitos asociados con el uso de líneas telefónicas. Y Enrique, si me permites, aprovechando tu espacio, informarle a las personas que van a estar recibiendo un mensaje de texto en donde su empresa telefónica, de manera individual, les estarán diciendo cuál es la fecha límite, y ahí mismo está la liga para que se puedan vincular. Y es importante el mensaje que se recibe. Se los voy a leer muy rápido.
0: ¿Sí?
4: La fecha límite para vincular tu INE ha vencido y será suspendida en las próximas 72 horas. Vincula tu línea. Ahí señalan el enlace de tu compañía telefónica y, muy importante, aún suspendida podrás usar tu celular para vincularte y reactivarla porque no necesitas saldo ni la vinculación te consume datos. Entonces
0: ni servicio,
4: es importante.
0: Pues, porque si se te pasó, pues va a estar suspendido. A ver, esto
4: exactamente.
0: Es muy importante lo que
4: Entonces,
0: dice comisionada. Estoy platicando con Norma Solano, comisionada, presidenta de la Comisión Reguladora de Telecomunicaciones, porque tenemos varios mensajes que nos han estado mandando. De usuarios, seguidores del programa, radioescuchas, gente que publica en las redes que dice, ayuda, ¿hasta cuándo tenías que registrar tu línea con terminación cero? Porque me acaban de suspender el servicio. Hay 1, 2, 3, 4, 5, 6, 7, 8 mensajes sobre eso y otros que dicen, mira, me mandaron este mensaje, por disposición oficial debes vincular tu línea a tu INE antes del 15 de agosto de 2026 y luego les aparece otro mensaje, la vinculación de tu línea se realizó correctamente y dicen, oigan, ¿qué onda con mi empresa telefónica? Me registraron sin que yo haya hecho la vinculación.
4: Ahí, Enrique, te voy a dejar varias líneas o medios para que se comuniquen. Nosotros estamos en permanente coordinación con las empresas telefónicas y también con las autoridades, básicamente con la policía cibernética y también con plataformas, porque pues lamentablemente en páginas decían que se vendían líneas vinculadas, básicamente fraude. Entonces con plataformas nos han ayudado para que pues no se dejen sorprender.
0: Sí, porque
4: pero
0: luego
4: mira,
0: llegan por SMS estos links que decíamos que te dicen,
4: exacto,
0: ya vincula tu línea y pues uno dice, sí será o no será de mi compañía, ¿no?
4: Exacto. Entonces, mira, te voy a dejar al 079, es la línea del gobierno que va a estar permanentemente las 24 horas atendiendo para cualquier persona que tenga dudas. Y también nuestras redes sociales, @CRTGOPMX. Y también que entren a la página de la comisión, registratulinea.crt.gob.mx, y también ahí se habilita un correo electrónico, porque en cuanto haya algún tema, dificultades, o que nos digan, hay una línea que no está, que está vinculada, que no es mía, inmediatamente nosotros comunicación directa con las empresas para que se resuelva lo pues de manera inmediata, porque entendemos que es el tema del servicio y sobre todo no dejarnos sorprender. Hay muchos lotes de chips, Enrique, que ya se habían distribuido desde antes del 9 de enero y que efectivamente están activos. Pero estos chips, que son los que dicen, se venden chips que ya están activados y están a nombre de una persona, pero se van a deshabilitar una vez que llegue el plazo, el vencimiento, para que no se dejen sorprender y no los compren, porque de todas formas no es que vayan a estar permanentemente habilitados, sino llegado el momento va a deshabilitarse. Entonces, pueden llamar al 079 y ahí van a recibir asesoría personalizada las 24 horas del día y desde ahí mismo, si no se puede resolver, para que se canalicen directamente con la compañía telefónica y también en registratulinea.crt.gob.mx están las plataformas, las ligas de las plataformas, ahí es seguro porque te redirecciona directamente a la de la compañía telefónica y un correo electrónico que ahí está para que cualquier duda o cualquier queja, lo que sea, inmediatamente. Y nuestras redes sociales, reiterarlas, @CRTGOPMX, en Facebook CRTMX y la página de la comisión. Muy importante reiterar y muchas gracias, Enrique, por el espacio, porque de lo que se trata es de que todas las personas estemos informadas, recordar que la vinculación es ante tu compañía telefónica y que no se guarda ningún dato biométrico. Lo único que tu empresa telefónica guarda es el nombre y la CURP.
0: Bueno.
4: Y en el caso de la CURP, es la CURP simple, la sencilla, la de los 18 caracteres alfanuméricos.
0: Bueno, pues estaremos haciendo corte y caja, si le parece, la semana
4: Claro
0: que
4: que
0: entra.
4: sí.
0: Y también, pues hay temas pendientes como el de los lineamientos para la defensa de las audiencias,
4: Claro que sí,
0: que es un
4: Enrique.
0: tema que también lleva usted en la CRT. Así es que, pues ojalá que pronto pueda venir a esta cabina para también
4: Sí.
0: platicar de esos temas.
4: Desde luego, muchas gracias, Enrique. Y estamos pendientes la siguiente semana, si nos permites, para continuar informando
0: Gracias,
4: de
0: gracias,
4: este y
0: comisionada.
4: otros temas. Gracias, Enrique. Buena noche.
0: Bueno, pues finalmente, si usted no registra mañana, le van a suspender parcialmente su teléfono y en 3 días puede usted ir a su compañero, ¿ok? Y se lo van a volver a activar. El objetivo, ha planteado el gobierno federal desde que anunció esta vinculación de las líneas a su CURP, al INE, es combatir la extorsión. Son las 6:58, pausa.
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2: Hola, ¿qué tal? Buenas noches, soy Florencia Moreno y le presento un resumen de noticias. Se necesita una estrategia transversal para resolver la mala calidad del agua en la zona metropolitana de Guadalajara.
3: Para el diputado de Movimiento Ciudadano en el Congreso del Estado, Mar Cervantes, la mala calidad del agua que se ha presentado en la zona metropolitana requiere de una estrategia transversal que puede resolver tanto en lo corto como en el mediano plazo para la problemática que se tiene hasta el momento.
4: Activar un proyecto para que se limpie la cuenca Lerma de Chachapala, de cómo el agua que nace cristalina en el Nevado de Toluca tiene que caer de la misma manera en el Océano Pacífico, en el estado de Nayarit. Como esta cuenca que alimenta nuestro principal lago, el lago de Chapala, el principal lago de México, tiene que llegar de una manera certera, una manera limpia y adecuada. Y esto tiene que ver con estados de la República, tiene que ver con la Federación, pero también tiene que ver con una gestión de agua. Como del agua que nace, tiene que llegar de la misma manera al agua que abrimos en la llave de nuestra casa.
3: Además, el diputado señaló al referir que también se debe buscar el saneamiento de los cuerpos de agua que abastecen a la ciudad. W Radio, Luis Antonio Ruiz.
2: Jalisco es sede por cuarta ocasión de la Serie Mundial de Paranatación del 13 al 16 de agosto, donde participan 206 paratletas de 14 países. La delegación mexicana está integrada por 166 paratletas, de estos 50 son de Jalisco. Con el objetivo de reducir el número de perros y gatos en situación de calle, la Dirección de Protección Animal de Zapopan realiza caravanas de salud cada viernes en distintas colonias. Se ofrecen esterilizaciones gratuitas, revisiones generales, ultrasonidos y corte de uñas. Yamilet Lotfe, directora de Protección Animal de Zapopan, explicó que las esterilizaciones son una herramienta para evitar que sigan naciendo animales que terminan abandonados en las calles, así como agresiones.
5: Las esterilizaciones, muy importante, para reducir el número de animales en situación de calle, con esto las agresiones, con esto también problemas de salud que pueden ser muy fuertes por la interacción que hay con el humano. Entonces lo que hacemos es esterilizar. Bueno, sigue habiendo un número muy grande de perros abandonados, perros y gatos en situación de calle. Esto crea muchos problemas. Tenemos agresiones todos los días, no de manera tan fuerte como las que hemos visto en los últimos días, pero todos los días hay reportes de agresión hacia alguna persona.
2: Gracias por su atención, soy Florencia Moreno y quedo bien informado.
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6: Se van incorporando como pueden a la vida económica o a las filas del crimen organizado. Y aquí hace algunos años, el subsecretario de Seguridad Luis Cárdenas Palomino, que hoy está en la cárcel, que era el segundo de Genaro García Luna, que era el secretario de Seguridad, que está en la cárcel, ambos por vínculos con el crimen organizado, me dijo en este programa, es gravísimo y es una tragedia que el Estado no le esté dando oportunidades a la juventud y que vean más oportunidades de desarrollo y de futuro en el crimen organizado. Imagínense usted de qué estamos hablando. Y tengo en mis manos un estudio nacional realizado por la Fundación SM que revela que 4 de cada 10 jóvenes mexicanos hoy día no sienten arraigo, ni identidad, ni pertenencia en donde viven y en su estado actual de vida. Es gravísimo. 4 de cada 10 jóvenes no saben en dónde están parados ni cómo se van a ganar la vida. Dependen todavía de sus papás, de algo, y no son independientes y están frustrados en la juventud. Híjole, es de verdad que es un tema que de repente te pone la carne de gallina, porque son temas que dices, ah, bueno, sí, luego ya se arregla y pasa y siempre va a haber jóvenes. Cecilia Espinosa es directora de la Fundación SM. Cecilia, ¿cómo estás? Bienvenida a la mesa.
7: Hola, Enrique. Muy bien, muchas gracias. Encantada de estar aquí en tu programa.
6: Me sacó escalofríos el estudio.
7: Pues eso, es que es muy duro mirar estos números. O sea, al final, lo que dices, tienes toda la razón. O sea, siempre hablamos de que el futuro está en las manos de los jóvenes, pero no les estamos abriendo las oportunidades para que ellos se puedan desarrollar en plenitud. Entonces tenemos jóvenes frustrados, jóvenes que no están encontrando por dónde, y pues mira los resultados. O sea, el dato más contundente de la realidad de las juventudes en México es este que estás mencionando. O sea, hay una desafiliación de los jóvenes están perdiendo la confianza en sus principales instituciones, en las instituciones que han sido como esa red de soporte de la juventud, que es la familia, la escuela, el trabajo, y pues no se está respondiendo a las necesidades, a las preocupaciones y a las expectativas de, de las juventudes.
6: 33 millones de jóvenes.
7: 33 millones de jóvenes, más del 23% del total de la población.
6: 80% de esos 23 millones viven en las zonas urbanas, es decir, en las que pensaríamos son las zonas mejores acondicionadas, con mejores oportunidades, con universidades, con escuelas.
7: Sí.
6: ¿Qué
7: sí.
6: está pasando?
7: Pues está pasando que tenemos una vida, un mundo un poco complejo que no los está mirando. Y, o sea, aquí yo me dedico a la educación y estamos siempre hablando de las mejores oportunidades para los jóvenes, pero totalmente desvinculadas de la realidad, de aquellas oportunidades laborales que van a tener. Al final estamos teniendo jóvenes que salen de la escuela y que están tratando de incorporarse al mundo laboral. La realidad es que se incorporan al mundo laboral a edades muy tempranas, pero con salarios muy bajos. O sea, un porcentaje altísimo está recibiendo entre 1 y 2 salarios mínimos. Más del 70% de los jóvenes que trabajan están recibiendo estos salarios con total inestabilidad laboral, sin prestaciones.
6: Ni aguinaldo, ni entonces, seguro, ni nada.
7: Exacto. Y esta, al final hay una desilusión y una desesperanza de las juventudes porque, pues sí, ven que están cada vez más complicado su posibilidad de desarrollo. Sin embargo, yo sí te puedo decir, o sea, el estudio lo que nos dice es que los jóvenes siguen, por supuesto, teniendo esta importancia muy puesta en lo que es la familia para ellos. O sea, la institución más valorada para los jóvenes es la familia. Pero 4 de cada 10 están reportando que la familia, aunque es su red principal de apoyo, no los escuchan y no les dan ese refuerzo como emocional que los jóvenes requieren.
6: Ese acompañamiento.
7: Guía, convivencia. Porque la realidad también es que las dinámicas familiares se han transformado, ¿no? Entonces todos tienen dentro de su rol un ritmo, ya las familias no se están escuchando y le suma también un poco el tema de la tecnología. El estudio arroja también.
6: Justo lo que te iba a preguntar porque me vino la imagen, seguramente a ustedes en sus casas o en su vida cotidiana les ha pasado que están en un restaurante, voltean a ver una mesa de 4, 5, 3 personas de una familia
7: y que todos están viendo el
6: teléfono.
7: Todos están viendo y no conversan.
6: Y no conviven. Es más, hasta creo que en la misma mesa se pasan mensajes que vas a pedir. No, o sea, dices, tristísimo. Te mando el QR del menú.
7: Sí, es cierto. Y bueno, y no se están hablando de temas importantes para los jóvenes, ¿no? Aquí no se hablan de las relaciones interpersonales, de las relaciones de pareja, el tema de sexual está absolutamente ausente en
6: identidad
7: de género, no se habla de política, no se habla, o sea, de lo que se habla en la casa realmente cada vez es más limitado.
6: Y es más banal. Es decir, exacto, a ver, vamos a ponerlo así en términos de digitales para que nos entienda o para que nos identifiquemos nosotros, porque nosotros somos los que no estamos entendiendo a los jóvenes, ¿eh?
7: Es correcto.
6: Hay que decirlo también con todas sus letras. Ni el Estado, ni las instituciones, ni los gobernantes, ni los funcionarios, ni los papás, ni los maestros, y una larga lista, ahora que estamos en tiempos de listas. ¿Se está scrolleando la convivencia personal?
7: Sí.
6: O sea, ¿te soporto 15 segundos y me volteo a ver otra cosa?
7: Sí, los periodos de atención cada vez son más cortos. O sea, vivimos en el mundo de la inmediatez. Y bueno, pues eso se ve reflejado en la convivencia, en las acciones cotidianas de los jóvenes, en la vida de los jóvenes. Y bueno, pues ahí los resultados.
6: ¿En el aprendizaje?
7: Bueno, ese es un tema. O sea, el tema del aprendizaje es tremendo. O sea, los jóvenes y los niños, o sea, esto lo ves ya en todo el proceso de escolar. Los niños cada vez tienen periodos mucho más cortos de atención porque justo están acostumbrados a tener estos estímulos rápidos, información rápida, todo rápido. O sea, ya un joven...
6: Antes era la comida rápido y te acuerdas los análisis hace 30 años, ¿no? No, la comida rápida, ahora es la todo comunicación rápido. Rápida y...
7: La vida rápida.
6: Oye, ¿qué es el joven y qué, ¿Cómo se mide la juventud en términos estadísticos para hacer un estudio? ¿Cómo determinas la muestra?
7: La muestra, este estudio se hace tomando un margen de edades de entre los 15 y los 29 años. Realmente es un rango amplio de edad, pero la juventud, así es como la estamos determinando en este estudio. Y la muestra estuvo conformada por 1,200 jóvenes entre 15 y 29 años, y la verdad es que se hizo un trabajo muy, muy profundo porque es una muestra representativa. O sea, se hizo una encuesta en todo el país, y aquí pues están representados los jóvenes de distintos niveles socioeconómicos, de todos los estados, un equilibrio de género, y bueno, pues ahí lo que vemos es una juventud compleja, una juventud
6: incierta
7: y contradictoria también.
6: ¿Qué otro dato te salta, aparte de este que a mí me sacudió, de 4 de cada 10 que no se sienten ni de aquí ni de allá, que se sienten sin identidad con sus grupos cercanos, ni escuela, ni en un partido político, ni en un club deportivo, ni en ningún lado?
7: Mira, otro dato que es interesante es el tema de la tecnología, porque uno tiene ciertas ideas, o sea, que las juventudes, los que llamamos nativos digitales,
6: nacieron con el chip,
7: sin embargo, lo que arroja este estudio es algo interesante, porque los chavos reconocen la importancia de la tecnología, reconocen que al final sí les ayuda un montón de para cuestiones, resolver cuestiones en la vida, acuden mucho a las redes sociales, al internet, al ChatGPT para cuestiones de aprendizaje, pero empiezan a identificar que los distrae demasiado, y también que están ocupando mucho tiempo
6: de sus vidas,
7: en el uso de la tecnología. Entonces eso empieza a hacernos ver cierto atisbo, de sentido crítico frente a la tecnología.
6: Y una brecha en el aprendizaje, que es lo que decíamos hace ratito, ¿no?
7: Exactamente. Y cuando te das cuenta de cómo están usando los chavos la tecnología, la verdad es que el uso que hacen, no es que sean los expertos en la tecnología, en el uso de los distintos dispositivos que tienen a su alcance. Todo es un uso muy superficial. Se la pasan viendo videos, TikToks, escuchando música, pero porno. Efectivamente, porno, pero no son creadores de contenidos. Entonces, aquí vemos que sí.
6: Son las audiencias que hacen que los otros moneticen.
7: Efectivamente.
6: Imagínate, 33 millones...
7: Efectivamente. Y aquí, bueno, pues lo que vemos es que los jóvenes son unos grandes consumidores de todo el contenido digital, están conscientes de todo lo que el impacto que está teniendo su consumo, alto consumo en sus vidas, pero bueno, pues están ahí y no están siendo proactivos, están siendo más pasivos en el uso de la tecnología que activos. Y también tienen como una claridad de que la tecnología al final es muy utilitaria, es una herramienta. Y toda la parte afectiva y de relaciones, y están desmarcándose un poco de la tecnología.
6: ¿Hay un antes y un después de la juventud desde el COVID?
7: Yo creo que...
6: O sea, marcó un
7: yo creo que sí.
6: ¿Hundió más, pues, esa brecha?
7: Yo creo que, mira, yo siempre digo que la pandemia no vino a crear problemas, pero sí vino a ser como un catalizador.
6: O a profundizar los que ya teníamos, ¿no?
7: A profundizar lo que teníamos. Entonces, esto que estamos viendo es justo. O sea, los jóvenes están cansados porque vienen de un periodo de un consumo excesivo. Y pues porque fue lo que vivieron durante la pandemia. O sea, el mundo en línea, su vida entera en línea.
6: Entraban a primaria o salían de primaria a secundaria, ¿no?
7: Imagínate, o sea, el shock que fue para estos jóvenes cuando la importancia del pertenecer, de socializar, de tener amigos, de estar en grupos sociales, y de pronto encerrados y comunicándose solo a través de su celular. Eso tuvo un impacto, por supuesto. Y ahorita lo que vemos es que los chavos sí sienten que están saturados.
6: No
7: lo saben.
6: Hacer el detox.
7: No
6: saben cómo desconectarse del teléfono.
7: Porque ya están ahí.
6: Aunque están hartos, pero le siguen así.
7: Es correcto.
6: Bueno, me decía un ortopedista, porque me caí y me lastimé esta parte de aquí de los tendones del pulgar, que esa es una de las lesiones más comunes de estos tiempos.
7: De textear.
6: Por el pulgar del escroleo.
7: Sí, el texteo. Sí, sí.
6: Es escrolitis.
7: Escrolitis.
6: Me decía, ya le decimos escrolitis los ortopedistas. En fin, ¿dónde podemos consultar el estudio completo? Porque seguramente hay muchas personas que nos están escuchando ahorita que tienen hijos pequeños, o los propios chavos que van ahí como de oreja en el carro. Bueno, ahorita todavía no entran los más chavos a la escuela, pero ya las prepas ya están en la escuela, o instituciones o especialistas en educación que estén interesados en consultar el estudio.
7: El estudio está de acceso
6: gratuito,
7: gratuito en la página de la Fundación SM México. Si tú lo buscas, Fundación SM México, ahí pueden encontrarlo, lo pueden descargar. Es un estudio muy amplio con una diversidad temática enorme. Ahí vas a ver los temas tradicionales, que son los que hemos ido comentando aquí, lo que es familia, trabajo, educación. Pero también este estudio está sumando nuevos temas, que son los temas de la tecnología, la cultura digital, el tema de los cuidados, el medio ambiente. Entonces, ¿cómo se relacionan los jóvenes con todos estos temas? Creo que es importantísimo y un poco es la apuesta de la Fundación SM. O sea, y poner... eso
6: también puede servir para diseñar política pública.
7: Justo. ¿No? Es política que es, educativa. Eso es la apuesta. O sea, que al final toda esta información esté al acceso de los tomadores de decisión, de los educadores, de los investigadores, de las organizaciones de la sociedad civil que ofrecen servicio a las juventudes. Y de los mismos chavos, porque al final este es un espejo en el que ellos se reflejan, ¿no?
6: Sí, no caigamos nada más en el cliché de, los jóvenes son el futuro, sí, pero ¿qué futuro nos espera si seguimos dejando de pasar estos problemas y los vemos así, nos hacemos como que la Virgen nos habla?
7: Y dijiste algo muy serio, o sea, no es un problema de los jóvenes, o sea, es un problema de los adultos que estamos dándoles y ofreciéndoles.
6: De los que toman esas decisiones.
7: Y, un mundo para estos jóvenes. Tenemos que ocuparnos de ello, Enrique.
6: Interesantísimo, interesantísimo. Cecilia, gracias por estar aquí en la mesa.
7: Gracias a ti, Enrique. Muchísimas encantada.
6: Gracias. Cecilia Espinosa es directora de la Fundación SM. En la página de la Fundación, usted googlele, mira, hablando de googlele. O pregúntele al ChatGPT, dame el estudio de la juventud que hizo Fundación SM y ahí aparece. Gracias, gracias Cecilia Espinosa.
7: Gracias Enrique.
6: Hacemos una pausa, son las 7:16.
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4: Las gafas inteligentes se pusieron de moda rapidísimo, como el Tamagotchi en su momento. Todo mundo las quería. Pero luego, alguien cayó en cuenta de algo importante. Esas gafas traen cámara integrada y pueden grabar a cualquier persona sin que se dé cuenta. Ahí empezó el problema. Empresas en varios países ya están prohibiéndolas en juntas, pasillos y áreas comunes, porque nadie sabe si el que trae los lentes está grabando o no. Meta ya vende su modelo con cámara y Apple está probando unas que piden permiso antes de grabar. La privacidad, otra vez, contra la moda tecnológica. Sígueme en luisgeige.com/mail.
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9: Son las 7 de la noche con 20 minutos. Oiga, terrible, terrible circunstancia que vivió una conductora de un automóvil en la zona de Interlomas. Se cayó una estructura, literal, se cayó una estructura que estaba cerca de la lateral en Paseo Interlomas, Huixquilucan, Estado de México, y cayó esa estructura de metal impresionante encima de su vehículo y murió. Víctor Sandoval, ¿qué pasó en Huixquilucan?
10: ¿Qué tal, Enrique? Buenas noches. Así es, esto ocurrió en esta plaza comercial, esa estructura pues muy pesada de metálica, y aparentemente estaban haciendo algunos trabajos de mantenimiento el día de ayer, y bueno, hoy quizá no la fijaron, no la soldaron como debe haber estado colocada esa estructura, y hoy por la mañana, pues alrededor de antes del mediodía, pues cayó esta estructura cuando pasaban vehículos, incluso personas que estaban ahí laborando en la parte de la planta baja, algunas personas con casco, cayó esta estructura en el vehículo Honda color blanco y lamentablemente fallece esta conductora al caer, pues prácticamente aplastando este vehículo. La Fiscalía del Estado de México ha tomado sobre todo algunas declaraciones de los trabajadores, hay por lo menos dos presentados ante el Ministerio Público, esto para deslindar responsabilidad y saber quién fue o quién ordenó colocar esto y cuál fue el protocolo que siguieron para fijarla, sobre todo que era una plaza comercial donde pues cientos de personas y familias acuden precisamente, sobre todo en fin de semana, a realizar algunas compras. Vehículos que también quedaron a un lado, pues sorprendidos sobre todo por cómo cayó esta estructura y solo le pegó a este vehículo de color blanco, y bueno, ya las investigaciones están a cargo del Ministerio Público, pues en las próximas horas a ver si hay o no responsables en torno a este caso, Enrique.
9: Bueno, pues qué lamentable, y ojalá que haya consecuencias para los responsables, porque pues vas circulando en tu carro y de repente te cae tremenda viga encima y te mata, híjole. En fin, un accidente, como dices. Por cierto, que hubo alertas amarillas, naranjas, esta tarde de mucha lluvia también, como casi toda la semana, Víctor.
10: Sí, casi toda la semana ha estado lloviendo en la tarde, y hoy, en ese momento, la zona de Catepec, la zona precisamente de Huixquilucan, la zona de Tlalnepantla, la zona de Cuautitlán-Izcalli, la zona también de Atizapán, ha llovido fuerte, en algunos puntos el agua ha superado 50 centímetros de altura, hacia lo que es la zona norte Gustavo Madero, parte de lo que es también Nezahualcóyotl, del lado de la entidad mexiquense, hacia el oriente en Iztapalapa, Iztacalco, también ha llovido muy fuerte esta tarde. Es con mucha precaución, viernes que coincide con quincena, Enrique, y esto complica la movilidad de los automóviles para llegar a su destino, o bien que se dirigen también pues, a algún centro de diversión esta tarde-noche.
9: Bueno, acá en el sur también ya llueve en la zona de Espartaco, Reloj y Anexas, aquí por Radiópolis. Gracias, Víctor, un abrazo.
10: Igualmente, Rick, hasta luego.
9: Víctor Sandoval, el reportero en W Radio. Son las 6 de la... No, las 6, no. Ya me regresé una hora. Las 7 de la noche con 22 minutos.
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0: Fantasma de la ópera llegó. Ah, no, es Ernesto Cruz. ¿Cómo estás, Ernesto?
1: Buenas tardes, ya, bien, feliz viernes, con las ambiciones, pues no diré renovadas, pero puestas en lo que puede ser el sábado, el domingo y hoy mismo.
0: ¿Conservas también tu visa? Tú, sí.
1: Sí,
0: no, yo, bueno, apareció el fantasma.
1: Bueno, del yo espero. Yo creo que ya después de los hechos recientes voy a estar checando cada semana en el portal.
0: ¿Ya has visto el fantasma de la ópera?
1: Esta nueva apuesta, esta nueva versión, no. He visto la película clásica de los 70s y vi algún montaje de hace como 2018, 2017.
0: No, pues te recomiendo que vayas, porque además, fíjese, la buena noticia es que prorrogaron más, o sea, alargaron la temporada. Ha tenido un éxito brutal esta nueva puesta en escena del Fantasma de la Ópera. Es una versión distinta a la que usted ha visto en algunos otros momentos hablando de teatro musical. Y está en la línea el productor Morris Gilbert. ¿Cómo estás, Morris?
2: Hola, feliz de la vida. Gracias por la invitación.
0: Oye, gracias por conectarte vía Zoom, querido Morris. La apuesta, y aquí vinieron el Fantasma, vino Christine, y les decía yo, es una apuesta que te remite al Teatro de la Ópera de París de aquella época.
2: Afortunadamente logramos recrear bien ese ambiente. Y si entras al Teatro Insurgentes y sientes que estás en París, ciertamente.
0: Oye, Morris, qué gran noticia es que se alargue la temporada. Hasta el 20 de septiembre van a estar en el Insurgentes.
2: Es una prórroga muy chiquita, ¿eh? Íbamos a terminar el 30 de agosto, o sea, dentro de 2 semanas. Y logramos ahí haciendo algunos ajustes con la programación del teatro, pero únicamente hasta el 20 de septiembre. Entonces, no se vayan a confiar que se prorrogue indefinidamente, ni mucho menos. Son apenas 3 semanas más. Yo quisiera que se quedara 3 años más, pero bueno, no es lo que uno quiera, sino lo que la realidad trae. Y nos tenemos que ir el 20 de septiembre, que será definitivamente la última fecha de la obra acá en la ciudad, porque el año que entra nos vamos a ir de gira a todo el interior de la República.
0: Ah, eso está bueno, qué bueno.
2: De eso ya hablaremos en su momento.
0: Muy bien, ya te iba a decir, locazo, y una lágrima que corría por mi mejilla por el fin de la temporada. Ernesto.
1: Morris, buenas tardes, buenas noches ya, aquí desde la cabina te habla Ernesto Cruz. Para preguntarte, siempre está como este tópico, pues tal vez ya llegando a lo común, sobre que el teatro es un arte por ahí extraviada entre las masas, entre el Vox Populi, pero que estas obras, estas puestas tengan éxito, pues dicen otra cosa. ¿Tú cómo has notado el impacto que tiene no solo respecto al éxito comercial de la obra, sino a lo que genera en la escena del teatro en México?
2: Pues mira, yo al teatro lo bauticé hace mucho tiempo como el eterno moribundo. Siempre nos están pronosticando que ya el teatro va a morir y va a morir y va a morir, pero pues esa historia de que va a morir viene desde hace como siglos, y aquí seguimos tan vigentes, gracias a Dios, porque es el único espectáculo que te da esa comunicación en vivo entre actores y espectadores. No hay nada más que te lo dé. Por lo tanto, el teatro es inmortal por siempre, jamás. Y claro, tenemos altibajos, cuesta mucho trabajo que la gente venga al teatro, es difícil por muchas razones en la cotidianidad, pero mira, hemos tenido una temporada gloriosa de 10 meses en el Teatro Insurgentes, exactamente 300 representaciones, ya la rebasamos. Y ahora, por cierto, les comento que los próximos 2 viernes de agosto vamos a tener funciones extras a las 5 de la tarde. ¿Ah? Es decir, haremos 8 funciones a la semana, de miércoles a domingo, con 2 viernes, 2 sábados y 2 domingos, porque la gente se está quedando afuera. Gracias a Dios hay tanta demanda por boletos para ver la obra que se nos está rebasando el teatro, y por eso pudimos agregar estas 2 funciones de los próximos viernes y después 3 semanas más en septiembre. Así es que el que no la vea es porque no quiso.
0: Sí, y además es una gran experiencia, Morris, ir al Teatro de los Insurgentes, que es uno de los teatros emblemáticos de la Ciudad de México, sin duda uno de los más bonitos, históricos, el mural de Diego Rivera, la experiencia de llegar, el bar y dulcería que está renovadísimo, y la apuesta del Fantasma de la Ópera, que sale de la convención o de, vamos a decirlo así, de la franquicia que siempre hemos visto. Morris, ¿cómo se llegó a ese punto?
2: Mira, Andrew Lloyd Webber, que es el autor de la obra, como todos sabemos, es un agente muy inteligente y ha permitido que se hagan nuevas puestas de sus obras clásicas, como es El Fantasma de la Ópera. Él no se ha aferrado a que se mantenga la producción original de hace 40 años, porque sabe que el mundo ha cambiado, que las dinámicas han cambiado, que la forma de comunicarnos entre las personas ha cambiado, y nos permitió hacer esta apuesta que se originó entre Italia y España, con un director genial que es Federico Bellone, nuestro director, en sociedad con nuestros amigos españoles de Let's Go, que la produjeron en Madrid. Se sumaron las voluntades de toda esta gente, incluidos nosotros aquí en México, Claudio Carrera, tu servidor, productores de la obra. Es decir, somos un grupo muy grande que sumamos el riesgo, que decidimos pues aventarnos a hacer una nueva apuesta, una apuesta diferente del fantasma. Yo sé que había muchas apuestas, muchas a favor, muchas en contra, pero a estas alturas del partido te puedo decir que triunfamos por todo lo alto. La obra es históricamente exitosa. Nos vamos del Teatro Insurgentes con el teatro lleno, como bien dices, un bellísimo teatro. No solamente es bellísimo, es de los pocos teatros que nos quedan en la Ciudad de México. La ciudad ha ido perdiendo a sus teatros poco a poco, lo cual es terrible, y creo que tenemos que luchar por recuperar nuestros espacios teatrales, porque si no, una ciudad sin teatro, un país sin teatro, es un país sin alma. Así
0: Sin
2: es que
0: duda.
2: más vale conservar nuestros teatros.
0: Y nosotros que en este espacio amamos el teatro, particularmente el teatro musical, ya me conoces, Morris, y es el único espectáculo que prácticamente hoy no tiene inteligencia artificial. El otro día que vino aquí Daniel Jiménez Cacho, lo conoce, un actorazo, que estuvo en el Insurgentes,
1: Claro.
0: además, unas buenas temporadas, nos decía, la gente ahora se sorprende y dice, uy, ¿qué es esto? Son actores de carne y hueso.
2: Sí, qué increíble, ¿no? Que ahora la novedad sea que habemos personas de a de veras del otro lado, y que no es nada más una pantalla y nada más algo frío,
0: Correcto.
2: que nos estamos comunicando. El teatro por eso nunca va a dejar de existir, y creo que hoy más que nunca la gente tiene necesidad de teatro. Mira, yo amo el teatro musical, como bien sabes, evidentemente, pero también amo mucho las obras de texto. Tenemos varias obras en este momento en cartel, como La Nota, como Amigos, que recién estrenamos con Tony Dalton allá en Coyoacán, como Toc Toc, que es históricamente exitosa, y me gusta mucho que tenemos gente en todos los teatros, y que el público está volviendo al teatro de una forma muy contundente y muy satisfactoria para los que a esto nos dedicamos.
0: Pues felicidades, Morris, y estaremos ahí pendientes. Y ya la última función del Fantasma de la Ópera en el Teatro de los Insurgentes el 20 de septiembre, para que no digan que no se les dijo, Ernesto. Te falta ir. Gracias, Morris, te mandamos abrazos.
2: Por allá los esperamos, ¿eh?
0: Gracias, Morris Gilbert,
2: Gracias,
0: es
2: chao.
0: productor teatral. Te sabes las rolas del Fantasma, ¿no?
1: La verdad es de esos que no me las sé tanto. O sea, ese sí no lo
0: Bueno,
1: tengo
0: ahorita en el
1: tan
0: corte
1: estudiado.
0: practicamos.
1: Me dices
0: Porque
1: cuál
0: luego
1: y
0: hay otros
1: echamos el
0: fantasmas
1: recuento.
0: rondando. Pausa y regresamos. Vamos a platicar con la consejera jurídica de la Presidencia de México, Luisa Alcalde.
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1: Oiga, ayer le contaba que si ser periodista es ser crítico, o cómo era, si te tachan de periodista crítico, pues que me apunten en la lista. Bueno, como decía el clásico, pero se desató la polémica por este análisis sobre la conversación digital alrededor del gobierno de Claudia Sheinbaum que presentó la consejera jurídica del Poder Ejecutivo Federal, Luisa María Alcalde, en el que aparecen identificados periodistas, comentaristas, medios, personajes públicos, algunos que tienen un arroba que no es un nombre propio y que se consideran anónimos, que todo es, dice la consejera jurídica, parte de un ecosistema crítico de la Cuarta Transformación. ¿Y cómo se desarrolla este ecosistema digital que va en contra, digamos, de la Cuarta Transformación? Y le agradezco a la consejera jurídica de la Presidencia de México, Luisa María Alcalde Luján, que esté conectada con nosotros. Gracias, Luisa.
2: Al contrario, Enrique, gracias, gracias a ti.
1: ¿Es una lista censora?
2: No, nunca se presentó ni una lista, ni como tú planteas al inicio, un ecosistema crítico. No. Lo que se planteó es un fenómeno, un análisis de un ecosistema digital que amplifica conversaciones. Entonces, me parece que hay una distinción entre lo que se dijo y luego ya lo que se pretendió establecer como cierto, decir, hay listas, se habló de periodistas críticos, se habló de listas negras, en ningún momento se habló de esto. Lo que se planteó es que existe en nuestro país, y esto está demostrado, lo hablábamos en este espacio que es derecho de réplica, un ecosistema coordinado a través de lo que hemos denominado trolls o bloques de ataque. Los trolls son los botes de ataque, los bloques de ataque, no los medios, los trolls son los son las cuentas que se dedican de manera permanente a este ataque.
1: O sea, digamos que fue la explicación como de un sistema digital en donde un periodista que lanza una información, que hay que decirlo también, Luisa, ese tipo de periodistas que están en esa lista normalmente se les acusa de transmitir mentiras o información falsa o incorrecta. No, bueno, ahí... O sea, ese tipo de periodistas que están en esa lista normalmente se les acusa de transmitir mentiras o información falsa.

0: comentaristas, opinólogos, lo que hace esta serie de cuentas que hemos identificado, cerca de 30, que son anónimas, recogen, por ejemplo, una primera plana de un periódico, una noticia, la editorializan y luego, de manera coordinada, van generando una conversación que después estos bots, que son, no sé, medio millón, dimos más de medio millón de cuentas en el mundo entero, no en México, en Europa, en África, en Sudamérica, tú puedes ubicar en Argentina, puedes ubicar en Ecuador, en España, en Estados Unidos, en diferentes partes del mundo hay nodos que están dando difusión a estas conversaciones y que las inflan de manera artificial. Entonces, cuando hablábamos de los medios y de los periodistas, no es que estuviéramos diciendo, es más, no dijimos nunca, y se puede ver en el programa, que estos medios estuvieran formando parte ni pagados, ni enlazados con esta red, sino que se retoman las noticias de estos medios y de estos periodistas para legitimar los mensajes de los trolls. Y así sucede. Si tú ubicas y ves una cuenta de estas cuentas anónimas, entonces puedes ver cómo operan día a día, cómo es que retoman estas noticias y las modifican para hacer una conversación falsa. Y nosotros lo que creemos es que la gente tiene derecho a saber que estos ecosistemas existen y que están coordinados y financiados, porque los bots pues no actúan
1: ¿Financiados por
0: solos.
1: quién?
0: No lo sabemos, no sabemos
1: Pero
0: por
1: pasa
0: quién,
1: igual al revés, ¿no? O
0: pero
1: sea,
0: te
1: este mismo
0: imaginarás,
1: esquema que
0: Enrique.
1: explicaste pasa con
0: ¿Sí?
1: mensajes de políticos, medios afines a la
0: ¿Sí?
1: 4T, y es el mismo esquemita y llega hasta los trolls para amplificar un mensaje a favor de la 4T. O sea, la pregunta sería, ¿cuál es la utilidad institucional de presentar este estudio de la estratosfera o de este ecosistema digital?
0: El derecho a la información, ¿tú crees que no tiene derecho la gente a saber que esos ecosistemas existen, que están coordinados?
1: ¿Y del otro
0: Es decir,
1: ecosistema van a
0: que
1: hacer
0: no
1: un
0: haya,
1: estudio también del que está a favor de la
0: es que
1: 4T al
0: no hay
1: final?
0: otro ecosistema, y si no, pues se puede presentar, pero nosotros tenemos evidencia de que hay medio millón de bots que no ubicamos en ningún otro lado, pero en este ecosistema sí, medio millón operando en diferentes partes del mundo.
1: Son
0: ¿Y qué es lo que
1: sistemas que
0: hacen?
1: muchos ya utilizan hoy, pues pregúntale a
0: Ah,
1: Elon
0: bueno.
1: Musk o a Donald
0: Ah,
1: Trump.
0: bueno,
1: Es
0: pero
1: decir,
0: el
1: a
0: hecho
1: ver,
0: de
1: yo
0: que
1: te
0: se
1: preguntaría, ¿no
0: utilicen.
1: usa también granjas de bots el morenismo, la cuarta
0: No,
1: transformación, la
0: no.
1: presidencia?
0: La respuesta es no, Enrique. No, no utilizamos granjas de bots de ninguna manera, categóricamente. Te digo que no. Lo que sí te puedo acreditar es que existen estas cuentas que son, pues, alguien podría pensar que se trata de ciudadanos atrás de su celular y de sus cuentas que están publicando. ¿Y
1: Algunos
0: por qué
1: sí, porque yo
0: importa?
1: conozco físicamente a Van Pipe y lo pusieron en la lista de anónimos.
0: Ah, bueno, pues posiblemente, pero la gran mayoría de esas cuentas, ¿quiénes son? ¿Qué personas son? Son cuentas anónimas que tienen comportamientos similares, donde toda su información son ataques, y precisamente lo importante y lo relevante es que haya una coordinación para poder establecer una conversación. Y entonces de repente tú ves, mira, este hashtag está siendo tendencia nacional. ¿Y qué importa para el que está viendo eso? Bueno, que sepa que muchas veces esto es artificial y que no es una conversación que esté pasando realmente en nuestro país, sino que hay toda una programación y una operación atrás que está inflando esa conversación para que tú tengas la percepción de que está siendo un tema relevante en nuestro país
1: Y
0: cuando
1: por
0: no es
1: eso te
0: verdad.
1: insisto en la pregunta, ¿cuál es la utilidad? ¿Es para la gente o es
0: Esa.
1: para estigmatizar a un grupo de informadores o de medios y a los
0: No.
1: trolls que dices son los culpables de hacer grande ese mensaje que es contra la cuarta transformación? Es decir, sí hay una intención política en el fondo.
0: No, discúlpame, Enrique, pero ninguna. Hay una intención
1: Porque solo
0: de
1: ponen a medios
0: transparentar.
1: críticos de la 4T, Luisa,
0: No.

0: la
1: No, a
0: realidad.
1: ver, nunca, Enrique, y tú puedes ver el programa, porque también hay que ver el programa para plantearlo, ¿no? O sea, habla
0: Está
1: mucho
0: en
1: de lo que
0: YouTube.
1: es que yo escuché, yo dijeron, sí, claro, que está en YouTube y lo puedes ver. Y ahí podrías, si lo hubieras visto con claridad, que se habla de que se retoman los mensajes de estos medios y no se habla nunca de medios
0: Sí, por eso te
1: críticos,
0: digo, solo
1: medios
0: es el análisis de
1: opositores,
0: un
1: ¿no? ¿Perdón?
0: ecosistema digital.
1: No, se retoman los mensajes de estos medios para editorializarlos por los trolls y a su vez exponenciar estas falsas narrativas a través de los
0: Pero
1: bots. Así
0: casualmente es a
1: funciona.
0: partir de periodistas y medios que el propio gobierno, desde la presidencia y las
1: Ah,
0: mañaneras,
1: bueno, a ver, los
0: ha
1: trolls
0: descalificado.
1: agarran noticias de
0: Curiosamente son
1: cosa
0: los
1: del
0: mismos.
1: gobierno, ¿no, Enrique? O sea, no, no es que agarran noticias. Muchas veces en contra del gobierno, pero por ejemplo, te puedo poner un ejemplo. Retoman una primera plana de algún diario nacional y después editorializan y ponen hashtag narcogobierno. No es que la noticia en el periodista haya dicho narcogobierno, no. Pero retoman esta noticia para legitimar su información, porque no sería igual que ellos simplemente pusieran su opinión. Pues no tendría el mismo impacto. Tienen que agarrar medios
0: Pero pues sí
1: que
0: habría
1: tienen
0: que saber quién paga
1: prestigio,
0: eso, porque
1: que
0: ustedes
1: tienen
0: dicen, eso
1: tiempo,
0: está
1: ¿sí?
0: pagado por alguien y coordinado por alguien,
1: No,
0: ¿por
1: no,
0: quién?
1: pero por supuesto que está pagado por alguien. No podrías pensar que hay medio millón de celulares, computadoras
0: O sea, el estudio está
1: conectadas.
0: incompleto porque no sabemos quién está pagando y quién está coordinando
1: Hoy
0: esto que
1: no
0: están
1: sabemos quién
0: exponiendo.
1: está pagando. Como bien señalas tú, pero eso no significa que no se puede evidenciar que hay una coordinación en redes sociales para, de manera artificial, establecer que esas son las conversaciones importantes en
0: Oye, ¿y
1: nuestro
0: sinceramente
1: país.
0: crees, Luisa, que del otro lado de los que están con la cuarta transformación, legítimamente, no existe también esta misma coordinación y que alguien esté detrás pagando eso?
1: No, no hemos visto que ese fenómeno exista. Enrique, si tú lo has
0: Híjole.
1: identificado, pues también que forme
0: Bueno, hay
1: parte
0: muchos
1: del
0: especialistas en
1: debate, ¿no?
0: esto que lo han identificado, ¿no? Este
1: Ah,
0: Gómez
1: pues, pero que forme
0: Villaseñor.
1: parte del debate. O sea, lo importante es que yo cuando entre a Twitter, porque hay que decirlo, este es un análisis exclusivamente de esa
0: De
1: plataforma,
0: X,
1: de X,
0: ahora.
1: perdón, de
0: Sí,
1: X,
0: yo
1: de
0: también le
1: ahora
0: digo
1: X.
0: Twitter, ¿eh?
1: Bueno,
0: Sí.
1: de ahora X. Entonces estamos hablando de esa plataforma en específico. Que cuando yo entre, sepa, tenga la información de que estos fenómenos suceden, porque si no me puedo ir con la finta, como sucede. ¿Cuántas cuentas están generando estas críticas, están poniendo este hashtag y de repente es como, ah, no, es que todas esas cuentas son falsas, no son seres humanos,
0: Bueno, pasó
1: son
0: igual en
1: robotizadas?
0: sentido opuesto cuando a
1: Claro.
0: Ricardo Salinas Pliego le llamaron hashtag la perrita de Trump. O
1: No, bueno, pues
0: sea, pasó
1: eso
0: exactamente lo. O sea,
1: plantea
0: es difícil
1: tú.
0: creer que del otro lado no pase, Luisa,
1: Ah, bueno,
0: sinceramente.
1: eso
0: Por eso la
1: planteas tú,
0: pregunta es:
1: Enrique,
0: ¿qué
1: y
0: utilidad
1: estaría bien.
0: institucional tiene desde la Consejería Jurídica de la Presidencia de México hacer esta
1: La
0: exposición de
1: utilidad
0: este análisis?
1: institucional es el derecho a la información. ¿Tú crees que no es relevante en este país que se abra la discusión sobre estos fenómenos de comunicación que existen
0: No, la
1: en redes
0: discusión sí, pero no
1: sociales?
0: sesgada sobre un lado nada más.
1: Ah, bueno, pero esa es tu opinión, que es sesgada, es tu opinión, pero
0: ¿Y tú no crees que
1: no está
0: debería de
1: posicionada.
0: integrarse el resto?
1: ¿Cuál
0: ¿O de
1: resto?
0: analizarse que el mismo fenómeno ocurre a favor del partido en el que militas
1: ¿Y
0: tú?
1: dónde está? A ver, pero tú plantea, ¿dónde está ese análisis? El análisis que tenemos nosotros es que las cuentas robotizadas, medio millón, funcionan de ataque al gobierno de México, a la presidenta y al proyecto. Eso es lo que tenemos detectado. No voy a inventarme yo entonces otras cuentas para que se vea equilibrada la
0: Sí,
1: conversación.
0: recuerdo
1: Yo
0: que
1: lo que estoy...
0: entrevisté en paz descanse a Rosana Reguillo muchas veces que nos platicaba que ese fenómeno ocurría en favor, por ejemplo, de la candidatura de López Obrador o de Claudia Sheinbaum en 2018 y 2024. Y ahí están los resultados y ahí están publicados. Ahora,
1: Ah, bueno, pero qué
0: quién
1: bueno que eso
0: hizo
1: forme
0: el trabajo,
1: parte
0: el
1: del debate. Aquí
0: análisis, la
1: está, pero
0: data?
1: aquí, Enrique, aquí el tema es si se plantearon listas negras, si se habló de periodistas opositores, si había un mensaje oculto de censura. Todo este rollo que se inventó alrededor de un análisis de un fenómeno que hoy sucede en redes sociales y que nos parece claro, que nos parece relevante, se conozca y sea de dominio público. Que si puede haber otros elementos que se presenten y que también formen parte del debate público, bienvenido. Pero lo que es una mentira es decir que hubo un intento de censura o de etiquetar a algunos periodistas y medios. Eso no sucedió.
0: Pues es que se pusieron en listas y en grupos con nombres y apellidos.
1: No,
0: lo pusiste en unas slides en la pantalla.
1: Ah, claro, es que si tú sacas de contexto, como siempre funciona, ¿no? Tú sacas de contexto y nada más agarras esa lámina, pues entonces pudiera parecer que eso fue lo que se dijo. Y luego aparte editorializas y dices, lista negra, pues entonces podría parecer que ese era el objetivo. Pero cuando ves el programa te das cuenta que no, que en realidad se hablaba de medios y de periodistas que son retomados por esta red de trolls o de cuentas de ataque y de bots en todo el país.
0: Y que muchas veces han sido denostados, descalificados desde la presidencia, tanto en el sexenio pasado como en este. Eso también es un dato, ¿no?
1: No, yo creo que hay un espacio hoy que en el cual pues hay un debate circular, porque también sucede, ¿no? Se da mucho que los medios pues dicen mentiras o hay ataques y luego no se quiere que del otro lado se conteste cuando...
0: Ah, no, ese es el derecho de cualquier persona, eso no,
1: por
0: no
1: eso, está en duda. Pero lo que nutre... Pero también
0: de ese lado dicen mentiras y pues nosotros tenemos que decirlo.
1: Ah, bueno, claro, pero si ustedes todos los días se dedican a hacer un análisis sobre lo que sucede en nuestro país, las noticias, lo hacen diario y lo hacen de forma libre, Enrique. O tú me puedes decir que tú has sido censurado.
0: No,
1: que
0: en nunca, algún momento en 21 hablado, años al aire siempre lo he dicho. Y mira qué ha pasado por el gobierno de Fox, Calderón, Peña Nieto, Andrés Manuel y Claudia Sheinbaum. Y aquí mismo nadie me ha dicho, oye, de esto no hables, ningún gobierno. Y cuando ha habido una sugerencia no he hecho caso. Esa es la realidad. Pero sí, es otro punto. Bueno. Ahora va a pasar mucho esto del efecto digital de amplificación de mensajes con el caso Andrés Manuel López Beltrán. Y quería preguntarte, porque tú trabajaste con él cuando eras presidenta de Morena. ¿Qué piensas de lo que pasó?
1: Nada, ya yo creo que la presidenta fue clara en plantear una posición y nuestro respaldo absoluto a lo que dijo la presidenta. Pero en este momento el tema es otro y es las mentiras que se han dicho en relación a lo que se presentó en derecho de réplica.
0: Bueno, pues te agradezco muchísimo el enlace, Luisa. Ojalá que puedas venir pronto a cabina y platicar más a profundidad de estos temas. Te agradezco el enlace.
1: Igualmente, Enrique. Hasta luego.
0: Hasta luego. Es Luisa María Alcalde Luján, consejera jurídica de la Presidencia de México. Bueno, ¿qué le parece este tema? Es un tema interesantísimo, ¿eh? Muy importante. Mire, sin apasionamientos y sin decir yo soy pro no sé qué o anti no sé qué. De pronto, pues son temas que preocupan. Y no por hoy, ¿eh? A ver, sí por hoy. Pero todo esto que se está gestando, y este sistema de comunicar, y este sistema de analizar y demás, de unos y otros, ¿eh? Si llega un gobierno cabronamente autoritario, dictatorial, represivo, ahí van a estar sentadas unas bases que, híjole, podrían ser peores. O de peores consecuencias. Y sí, yo le tomo la palabra, incluyamos el debate, pero incluyamos el debate. Porque un diálogo circular, yo diría que de media luna, ¿no? O sea, es mitad circular, con solo un grupo de los que pues, te hacen caso, te siguen, votan por ti. Pues yo creo que hay que ampliar más justamente ese debate circular. No semicircular. En fin, noticias, Alejandra Pérez Molina.
2: Hola, hola, y música para relajarnos.
0: Para ¿no? cerrar el viernes, venga.
3: Calo bueno. Con altura.
4: El demo lo canto con un
0: bueno, como musiquita.
2: Sí, sí, sí. Bueno. Ayer les dije que Sam Smith ya estaba en Guadalajara para sus conciertos y hoy quien también ya está en tierras tapatías es Rosalía. La cantante regresó a México con 8 conciertos de su Lux Tour y sus dos primeras presentaciones serán el 15 y 16 de agosto en la Arena VFG en Jalisco. El 19 de agosto la Rosalía estará en la Arena Monterrey y el 22, 24, 26, 28 y 29 de agosto en el Palacio de los Deportes, aquí en la Ciudad de México. Y adivina qué.
0: Tienes boletos para regalar. Sí.
2: Tengo boletos para mí, para
0: ir. ¿Y eso qué? La gente va a decir, sácate. Oye, ¿qué manera de...? No, bueno.
2: Sí.
0: No, ya, bueno, qué presumidez, qué visionuda, diría mi abuela, qué visionuda me saliste. Bueno, pues ahí nos cuentas. Ponla a hacer una crónica de Rosalía, Corno, para que vaya y trabaje.
2: Oye.
0: Ah, no es cierto. Disfruta el concierto y nos cuentas.
2: Sí, así como tú disfrutaste a Harry Styles y nos trajiste el resumen.
0: Sí, pero yo no dije al aire, ¿y qué creen? Tengo No, pues no.
2: Voy a ir.
0: Hijo. Bueno, estas juventudes.
2: Es para
0: ya ves cómo andan las juventudes.
2: El ánimo. Ve, bueno, ya
0: me gusta Rosalía, me gusta la Rosalía y su música también, me gusta. ¿Con eso nos vamos?
2: Sí.
0: Gracias, Alejandra Pérez. Gracias. Molina, Salvador Zaragoza, Corno Espinosa, Miguel Pedrosa, el Paolo, el Rick, Cintia, Ernesto Cruz, todo el equipo. Nos escuchamos el lunes de vuelta a las 6 de la tarde.

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2: Buenas noches, le presento un resumen con los acontecimientos más importantes de este viernes en Jalisco. El gobierno de Tlajomulco presentó ante el Pleno del Ayuntamiento una iniciativa para iniciar el pago del adeudo que mantienen con el CIAPA. La propuesta plantea modificar el presupuesto de egresos del municipio para el ejercicio fiscal 2026 y destinar 10 millones de pesos como pago inicial al organismo operador. La iniciativa fue turnada a la Comisión Edilicia de Finanzas Públicas y Patrimonio para su análisis y dictaminación, y así lo confirmó el alcalde de Tlajomulco, Gerardo Quirino Velázquez.
3: Ya presentamos la iniciativa para cumplir con lo acordado y con nuestra palabra para que pues el CIAPA se fortalezca. Nosotros accedemos a agua superficial, tenemos una deuda, ya tenemos una ruta, y el primer paso era precisamente presentar ya esta iniciativa para poder erogar el pago de 10 millones de pesos, y a partir de ello, con los terrenos y la infraestructura que estaremos poniendo sobre la mesa, poder cubrir este adeudo que tenemos con el CIAPA, y a partir de eso también pues continuar buscando la posibilidad del acceso al agua superficial, y con esta ampliación de la planta potabilizadora, que Tlajomulco pueda también acceder a mayor agua y pueda llegar a las colonias, y eso nos sirva para la infraestructura que estamos invirtiendo por más de 1,000 millones de pesos.
2: Ante el crecimiento desordenado de construcciones en la zona metropolitana, la industria de la construcción afirma que es fundamental que especialistas sean involucrados.
4: Abril Ledesma, quien asumirá la presidencia del Colegio de Profesionales de la Industria de la Construcción en Jalisco, admite que ante el crecimiento desordenado que en la última década se ha tenido en el área metropolitana de Guadalajara, es necesario poder involucrar a los especialistas de diversos sectores para tener más herramientas en lo referente a la distribución del desarrollo inmobiliario, ya que esto permitirá reducir algunos problemas que se estarían generando en un futuro.
5: Entonces, es difícil que las proyecciones y que la planeación urbana cumpla a cabalidad siempre, pero sí, y pues solo en retrospectiva vemos en qué la regamos, ¿no? En qué fallamos, pero yo considero que sí es muy importante diferentes visiones, no solo desde la ingeniería, no solo desde la arquitectura. Por eso me motiva tanto este proyecto, donde va a haber diferentes perspectivas para enriquecer el estudio de la problemática.
4: En el desarrollo inmobiliario se debe involucrar a los especialistas ante el crecimiento que se ha dado. W Radio, Luis Antonio Ruiz.
2: Si usted perdió la matrícula de su automóvil o motocicleta, existen ciudadanos que se han encargado de rescatarlas. Por la avenida Washington al cruce con la avenida Inglaterra, cercano a las vías del tren, han colocado en una valla metálica las placas que se han extraviado para que los afectados pasen a recogerlas y evitarse todo el trámite burocrático. José Arturo afirma que en cada tormenta logra recolectar hasta 20 matrículas.
6: Nosotros las recogemos, las ponemos ahí, al público en general que se le haya perdido alguna placa, aquí están, ahí las pueden ver. Cada temporada entre unos 15, 20. Cada temporada de lluvia es lo mismo.
7: Se han encontrado como unas 10 más o menos.
6: Más.
7: Por tormenta.
2: Dos cuerpos fueron localizados calcinados junto a un mototaxi en la colonia San Martín de las Flores de Abajo, en San Pedro Tlaquepaque. Autoridades informaron que se trata de dos hombres, aunque aún no han sido identificados. Hasta el momento no se tiene rastro de quiénes cometieron el homicidio. Gracias por su atención. Mi nombre es Florencia Moreno y quedó usted bien informado.
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11: Maldita querida, es un placer saludarles como cada semana aquí desde la cabina de estreno. La semana pasada anduve yo ausente transmitiendo desde tierras lejanas, desde una tierra exótica con la que estoy absolutamente fascinado. Ya entendí por fin por qué hubo tan glorioso cotorreo entre México y Corea en época de mundial. Resulta que somos el mismo país en muchas cosas, y ya les contaré más detalles una vez que se me permita revelar información de las series a las que fui a visitar. Pero si de glorioso y de mundial se trata, si de revelar información se trata, qué placer saludar a mi estimadísima y más que querida colega de las películas, mi adorada Gaby Cam.
12: Javier Ibarreche, un placer saludarte. Ya llegó por quien lloraban, ahora sí hay que decirlo. Pero mira, he de decirte que la semana pasada Riva y yo hicimos un digno trabajo, extrañándote, pero aquí estuvimos hablando de lo que más nos gusta, el cine y las series. Ahora por tu culpa ya quiero ir a Corea. No te lo voy a negar.
11: Espero yo, me quiero volver embajador. Quiero que Corea me lleve mucho a sus tierras. Quiero que la gente quiera ir a Corea. Aparte es que de verdad, o sea, no puedo explicar qué cosa más maravillosa. Seúl es mi ciudad favorita del mundo. Se acabó.
12: Ya, con
11: ya
12: eso.
11: Quiero hacerme fan de BTS, así. O sea,
12: yo te enseño todo lo que tengas que saber. Yo sí los distingo. Sí, los distingo.
11: Sí, vas a pasarla bien en el K-Pop Square. Porque hay un K-Pop Square.
12: Ah, no, hombre, ya. Yo ya me vi comprando cosas de Jungkook ahí. Oye, ¿de qué vamos a hablar en este episodio?
11: Pues tenemos harta sorpresa, harta cosa divertida el día de hoy. Tenemos Anne Hathaway y Ewan McGregor nos contaron desde Los Ángeles sobre cómo sobrevivir ante una amenaza jurásica en el final de La Calle Oak.
12: La segunda temporada de Las Azules está de estreno y Bárbara Mori y Jimena Sariñana nos contaron cómo sus personajes terminaron envueltos en la masacre estudiantil de 1968.
11: Tenemos también la gran historia de Nick Carter, quien nos presenta en exclusiva la nueva canción de Paw Patrol, la Dino Película. Todo esto aquí en...
0: Con Gaby Cam y Javier Ibarreche.

0: Escuchaste Every Little Thing She Does Is Magic de The Police, del final de la calle Oak, película que se desarrolla en los 80. Y algo que ha llamado la atención es que hay teorías de conspiración sobre si esta película podría estar conectada de alguna manera con el universo de Cloverfield.
1: Exterior. Día.
2: Las familias en la calle Oak inician su día. Dennis y Greg corren desesperadamente. Una vecina desde su puerta pregunta qué sucede. La pareja grita que entre a su casa o que corra. La vecina no alcanza a reaccionar. Un enorme dinosaurio la devora sin piedad.
1: De estreno Cinemex.
2: El final de la calle Oak.
0: Las cosas han cambiado en el vecindario. El final de la calle Oak está de estreno en cines y con una garantía porque está producida por nada más y nada menos que J.J. Abrams, productor de Lost y Cloverfield, a quien le gusta mucho jugar con la adrenalina y te va a tener al borde de tu asiento con la tensión al límite todo el tiempo.
3: Gaby, si no mal recuerdo, es la primera vez que vemos a Anne Hathaway con Ewan McGregor trabajando como coprotagonistas, teniendo una vida con sus dos hijos y su perro en los años 80, cuando de repente, ahí va un pequeño spoiler, se ven invadidos por dinosaurios. Y de la noche a la mañana, su calle se movió en el tiempo y el espacio y ahora deben luchar para sobrevivir.
0: Yo tengo que decirte que me parece genial ver a Anne Hathaway en un papel tan extremo, porque siempre lo vemos en dramas, en comedias, y aquí pues de alguna manera la vemos en una película de acción. Está armada con escopeta, está protegiendo a sus hijos, está saltando techos, dando patadas, literal. La vemos como una heroína de acción que a estas alturas yo creo que ya Anne Hathaway puede hacer absolutamente lo que se le pegue la gana y todos vamos a decir, wow, qué buena es, ¿no? She's really good. Como en estas series de Disney donde alguien tocaba el escenario y alguien abajo decía, she's really good.
3: Excepto pues en Camp Rock, donde nadie was really good.
0: Nadie.
3: O sea, cada persona que veías haciendo, wow, she's really good. No, she wasn't.
0: No, she wasn't.
3: No, o sea... Pero Anne Hathaway, paréntesis aparte.
0: Totalmente. Anne Hathaway, she is really good. Y estuvimos en Los Ángeles. Riva estuvo en la premiere de esta película y le preguntamos sobre cómo es sumergirse en un género en el que nunca la habíamos visto y qué la sorprendió este tipo de historia.
4: It was a funny thing because the movie is kind of a silly premise.
5: Fue algo divertido porque la película tiene una premisa simple.
4: But the emotions in it are very, very real.
5: Pero las emociones en ella son muy, muy reales.
4: And so I knew that, and I was just curious because normally movies that have a silly premise don't ask you to dig so deep as an actor.
5: Yo sabía esto y tenía curiosidad porque normalmente las películas con premisas simples no te piden tanta profundidad como actor.
4: But that's what David wanted us to do.
5: Pero eso era lo que el director quería que hiciéramos.
4: And to be honest, I didn't know if it was gonna work.
5: Y para ser honesta, no sabía si iba a funcionar.
4: I didn't know. I really, I've never seen a movie like this. I've never come across a script like this, so I didn't know how it was all gonna come together.
5: No había visto una película así. No me había cruzado con un guion así y no sabía de qué manera se iba a acomodar.
4: I'm really proud of the way that it has.
5: Y me siento muy orgullosa de la manera en la que se logró.
3: La intención de J.J. Abrams es que los dinosaurios en el final de la calle Oak te dejen con pesadillas, porque los hicieron de la manera más aterradora posible. J.J. Abrams convenció al estudio de construir animatrónicos para sacar reacciones auténticas de cómo sería ser perseguido por uno de ellos. Cosa que, ok, ya lo hacía Jurassic Park, pero aquí el dato curioso es que el director no le avisaba al elenco en qué momento iban a activar algunas criaturas o los mecanismos en el set, así que cuando vemos a Anne Hathaway o a Ewan McGregor brincar o gritar del susto, son reacciones 100% reales.
0: Me encanta, y bueno, más allá de los sustos, yo creo que el corazón de la historia está en el mensaje de lo que eres capaz de hacer por los que amas, ¿no? Hasta dónde somos capaces de llegar. Ewan McGregor nos contó sobre el instinto de proteger a los tuyos y qué se llevó sobre sobrevivir a una amenaza jurásica.
6: I think you just do step up. Like, if your family's in risk or your... Or it doesn't have to be your family, if your friends, your loved ones.
7: Pienso que solo das el extra. Si tu familia está en riesgo, no tiene que ser tu familia, tus amigos, tus seres queridos.
6: I think you naturally do what you have to do to protect.
7: Creo que naturalmente haces lo que tengas que hacer para protegerlos.
6: And especially in an environment when there's being chased by dinosaurs.
7: Especialmente en un ambiente en el que están siendo perseguidos por dinosaurios.
6: But you also have to be work together as a team. You know, maybe working together as a team is what I'm really taken away from this.
7: Tal vez deban trabajar en equipo, ¿sabes? Creo que trabajar juntos como equipo es lo que realmente me llevo de esta película.
8: I think that our neighborhood, our house, our whole street has moved.
9: How the hell is that even possible?
3: Hay una cosa que me gusta, digamos, de ver una película en este tono sci-fi, suspenso, llevado al terror, como con esta parte de lo inexplicable, que es muy característico del trabajo de J.J. Abrams. Y digo que me gusta verlo porque siento que, después de haber producido Lost, que por mucho que haya tenido un final,
0: ¡horrible!,
3: a mi parecer, catastrófico, sí fue una serie que fue el último gran fenómeno de la televisión de broadcast, antes incluso que Game of Thrones, porque Game of Thrones ya no fue un fenómeno de televisión de transmisión, fue un fenómeno distinto. Lost fue como esa última gran pieza de esa forma de televisión de antes, que tuvo mucho que ver con la firma de J.J. Abrams. También lo pasa con las películas de Cloverfield, que tienen como ese elemento de inexplicable, de terror cósmico, como de algo más grande que nosotros. Creo que su paso por el universo de Star Wars, donde realmente no tuvo control creativo, ahí fue la mano grande de Disney como amo y señor de su universo, diciendo qué hacer y qué no. Siento que lo puso en una situación complicada y terminó cayendo de la gracia de un montón de gente, cuando lo cierto es que yo creo que es un productor muy interesante, por decirlo menos, en las propuestas que trae. Y me gusta ver que acá como que regresa un poco a esa firma que a él lo caracteriza, que tiene que ver con lo misterioso, que tiene que ver con lo inexplicable, que tiene que ver con mezclar elementos de diferentes temporalidades, como lo hacía en Lost o como lo hace un poco en Cloverfield, pero ahora haciendo una suerte de homenaje a Jurassic Park en la forma de producción y en la temática de la película.
0: Es un gran contador de historias y además creo yo que es alguien que sabe bien manejar la ciencia ficción. O sea, J.J. Abrams es, si ustedes no han visto Super 8, se la están perdiendo muchísimo, me encanta esa película. Pero además es un tipo que en efecto sabe mezclar la realidad y yo creo que esta cinta, El final de la calle Oak, sigue un poquito esa tendencia de que el terror ya no es un solo género, de que ya no nos encanta eso de ¡bu! ¡Ah! ¿No? O sea, ya esta parte, ya el terror más inteligente, el terror que además mezcla la ciencia ficción, es lo que realmente nos está sorprendiendo. Yo debo decirte que cuando vi la premisa de esta película, mi pensamiento fue, mis vecinos todos hablan coreano, no sé cómo me entendería con ellos si se llevaran todo mi vecindario a la era jurásica. O sea, me querría pensar que yo tomaría el mando, ya sabes, claro. Pero
9: vete
0: luego sería,
9: a Corea para que aprendas, aquí. Vete a Corea para que aprendas y ahí ya puedas comunicarte con tus vecinos, insisto, pero
0: oye,
9: bueno.
0: Está bien. Ahora, solo quiero agregar una cosa más. No me tienes que convencer, Javier. O sea, me tienes desde tu primera historia de adivinen a dónde voy. Ahí yo ya estaba vendidísima. Pero bueno, también otra cosa que quiero destacar es que muchas veces los animales juegan un papel muy humano, curiosamente, en este tipo de películas, porque son los que de alguna forma te atan con las historias, ¿no? Los que te hacen decir, ah, ¿qué haría yo? ¿Qué me pasaría a mí, no? Si yo no tengo hijos, si yo no tengo a quién defender de los dinosaurios, ¿qué haría? Y en esta película hay un perro que en realidad fue interpretado como aquellas épocas fueron interpretados también algunos personajes como los Sprouse, que eran un solo personaje pero eran gemelos interpretándolos. Hace cuenta, sí, hay un perro que es un pastor australiano que se llama Starbuck en la película, que en realidad fue interpretado por dos perros que son Prisket y Buzz y que se llevaron las palmas de todo el set y que yo he visto un montón de historias que ha subido Anne Hathaway y todo el cast de esta película de qué bien la pasaron con ese perro. Y solo por eso esta película tiene mi corazón. Sí, así de fácil soy de convencer y de ganar. Gracias, bye.
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0: Escuchaste I Love It de Icona Pop y Charlie XCX de la banda sonora de Paw Patrol, la super película.
1: Y ya te lo veríamos adelantando, más dinosaurios. Sí, más dinosaurios. Parece que este fin de semana se pusieron de acuerdo para invadir la pantalla, porque no solamente Anne Hathaway e Ewan McGregor van a enfrentarlos, sino también la patrulla más adorable se prepara para una nueva aventura en Paw Patrol, la dino película.
2: ¡Estaremos listos!
3: ¡No estamos para nada listos!
2: ¡Corran!
3: ¡Estoy corriendo! ¡Soy un bulldog y ya no puedo correr más rápido!
4: Ahora vemos a todos los cachorros enfrentarse a una misión que supera por mucho todo lo que hemos visto antes y sus aventuras en Bahía Aventura. Los cachorros conocerán a los dinosaurios. Pero, ¿cómo llegaron ahí?
1: ¡Chiste de tío en de estreno! Sí, cómo no. Efectivamente. Bueno, pues les vamos a contar un poquito. La historia comienza cuando los cachorros viajan en un barco y se quedan atrapados en una tormenta, y por esa tormenta terminan en una isla tropical que ni siquiera aparece en los mapas.
4: Ahí conocen a Rex, un cachorro que vive en este lugar y que se ha convertido en un experto en dinosaurios. El villano es el alcalde, que descubre que la isla tiene recursos valiosos y comienza a explotarlos. Paw Patrol, la dino película, es la tercera de la franquicia, y en este escenario los cachorros tendrán que salvar a sus amigos y a los habitantes de la isla.
1: Y una de las cosas que les podemos contar de esta película es que, en efecto, no solamente trajeron a los Backstreet Boys para hacer la música, sino que ellos ya tenían un tiempo que no hacían música original y decidieron juntarse para hacer el tema de esta película. Y Nick Carter me contó cómo fue ese suceso.
5: Yeah, it's actually funny. I just had this revelation on a previous interview.
6: Sí, de hecho es curioso. Justo tuve esta revelación en una entrevista anterior.
5: Right before this.
6: Justo antes de esta.
5: I'm actually very nostalgic about this entire movie and the song.
6: En realidad siento mucha nostalgia por toda esta película y la canción.
5: Which is kind of like the same thing that I think our fans are going through with us right now, with Sphere and this kind of resurgence that we've been having.
6: Que es un poco lo mismo por lo que creo que nuestros fans están pensando con nosotros ahora mismo con lo del Sphere y este tipo de resurgimiento que hemos estado teniendo.
5: It's bringing back all these memories and with my children, with Paw Patrol.
6: Me trae de vuelta todos estos recuerdos con mis hijos y Paw Patrol.
4: Gaby, ¿tú crees que la película de Paw Patrol se gane algo del Festival de Cannes?
2: ¡Chiste de tío! ¡Vámonos!
7: De estreno.
8: Buckle up, pups.

0: grandes historias.
1: Las grandes historias no siempre están hechas de momentos sencillos o de situaciones familiares ideales. De hecho, muchas veces la tragedia es un factor fundamental para que grandes artistas decidan tomar el destino en sus manos.
2: La gran historia que te vamos a contar hoy es la de un artista que antes de cumplir 18 años ya había alcanzado la fama mundial. Es uno de los integrantes de los Backstreet Boys, el menor de ellos, Nick Carter.
1: También ya había alcanzado un lugar que nadie le va a quitar en mi corazón, pero bueno. Originario de Nueva York, Nick de hecho fue elegido a los 13 años, o sea, súper joven, para formar parte de la banda. Y el éxito llegó rápidamente, primero conquistaron mercados europeos, después regresaron a su país convertidos en estrellas. Y a finales de los 90, ahí fue donde llegó la auténtica locura.
2: ¿Quién no recuerda a los Backstreet Boys con estas canciones?
1: O sea, yo todavía los tengo en mi playlist. A mí lo que tú me digas no me importa porque yo hasta los fui a ver a Las Vegas. Y tú te acuerdas que hemos visto temas en películas, temas como...
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2: Rolísima, rolísima. A ver si la arrojó la humana, que es Gaby Cam en este momento. As long as you love me.

0: Obvio, me la sé. Por favor.
1: Por supuesto. Esta creo que nos la sabemos muchos fans de la comedia porque habremos visto seguramente ese glorioso cold open de Brooklyn Nine-Nine donde Jake Peralta tiene que pedirle a estos cinco sospechosos que canten

0: Esa escena es buenísima, porque además
1: me cuesta trabajo explicar lo bueno que es ese cold open. O sea,
0: porque además está él cantando con todo su entusiasmo y la chava: "It was number five killed my brother."
1: El 5 mató a mi hermano. Ay, se me había olvidado esa parte. Corte, empieza.
0: Y el otro: "Now number five." Bien feliz. Bueno, y esta también a mí me gusta mucho, la de Larger Than Life. Oh, you people, can't you see, can't you see? Rolón, ¿eh? Híjole.
1: ¿Qué te parece Shape of My Heart? Now let me show you the
0: shape of my heart. Nunca entendí la letra de esa canción, pero ¿sabes qué? No necesito entenderla, no lo necesito.
1: Se entienden con el corazón.
0: Así es.
1: ¿Qué forma tiene? No importa. Se entiende con el corazón.
0: Esta.
1: Es, o sea, esta banda nos hicieron cantar, han vendido más de 130 millones de discos y recibieron 5 nominaciones al Grammy.
0: Pero muy poca gente sabe que no todo fue éxito en realidad, porque a puertas cerradas el reflector se apagaba y la vida familiar, particularmente de Nick Carter, parecía derrumbarse. No sé si tú lo sabías, pero 3 de los 5 hermanos Carter, o sea, eran 5, y 3 perdieron la vida a causa de adicciones, y su relación con uno de ellos, que era, si no estoy mal, el menor, Aaron Carter, que también era estrella y empezó muy niño una carrera musical, la relación de Nick Carter y Aaron era tan tóxica que terminó en una orden de restricción. Y, o sea, la verdad es que sí, la vida familiar de los Carter siempre ha sido un problema. Incluso tuvieron un reality show en su momento, pero bueno, también vivir todo esto a puerta cerrada mientras estás sobreviviendo una boy band definitivamente no es nada fácil.
1: El escenario boy band debe ser de las cosas más complicadas, porque estás muy morrito, tienes un nivel de fama explosivo y al mismo tiempo no eres un individuo. Como que se combina de una bola de factores que pueden ser hombres, que pueden ser mi historia de una persona. Afortunadamente, Nick eligió cambiar el patrón, y hoy que los Backstreet Boys están vigentes con su residencia en el Sphere de Las Vegas, Nick nos contó por qué las boy bands merecen el mismo reconocimiento que cualquier artista. Porque al final, como bien decíamos, no es fácil estar en una boy band.
2: Boy bands have always been there. They just labeled them as something else, you know, and they just started calling them boy bands later on.
3: Las bandas de chicos siempre han estado presentes. Simplemente empezaron a llamarlas boy bands mucho tiempo después.
2: But it really is just vocal harmony groups.
3: En realidad son grupos vocales que armonizan sus voces.
2: So we're happy that all the other boy bands, doesn't matter who you see out there.
3: Estamos felices por todas las demás agrupaciones, sin importar quiénes sean.
2: You know, BTS, it doesn't matter who it is out there. We're entertainers.
3: Ya sea BTS o cualquier otro grupo.
2: I'd like to say, you know, there's generations for all those groups that are fans of those groups.
3: Me gustaría pensar que existen generaciones para todos esos artistas y que siempre habrá fans para cada uno de ellos.
2: If you're still able to do it and still able to put on a show and be here after all these years, then you probably are, you know, you deserve to be here. And
3: si eres capaz de mantenerte vigente, montar un gran espectáculo y seguir aquí después de tantos años, entonces te has ganado tu lugar.
2: So we're proud of all those guys out there who are still in the game.
3: Estamos orgullosos de todos los que continúan en este camino.
0: Hoy en día los Backstreet Boys rozan el promedio de edad de 50 años, y de las 56 fechas que agendaron en el Sphere de las Vegas, ya tienen sold out de 35 fechas. Las demás no es que no estén vendidas, es que todavía no ocurren. Más de 575 mil personas han viajado de todo el mundo para verlos y revivir la nostalgia. Y creo que la moraleja de una historia como la de Nick Carter es que no estamos destinados a repetir los mismos errores de nuestros padres, y hay algo que nunca va a pasar de moda, y eso es el talento.
1: Sí, son una banda que me parece que son punto y aparte a nivel ícono cultural, a nivel historia de la música, a nivel la cultura pop de los 90s, 2000s para acá. O sea, podríamos alegar de algún modo que los Beatles, por ejemplo, fueron técnicamente la primer boy band en su momento.
0: Claro.
1: Pero como el género que tocaban ellos era el rock, que pronto adquirió como esta fama de peligroso y de que como que atentaba contra el sistema, y tenía como esta cosa de que el rockstar se salía de la norma y hacía lo que se le antojaba y vivía un estilo de vida peligroso, no era de escándalo que de repente el miembro de una banda de rock tuviera problemas de adicciones, tuviera broncas con el alcohol, se hubiera peleado con medio mundo, fuera súper mujeriego. O sea, como que esta era una estética que hasta formaba parte un poco del panorama del rockstar. Con la boy band contemporánea es diferente, porque sí hay como esta imagen cuidada de niño bueno. Juegan un poquito en este límite de la fantasía entre soy un buen ser humano, soy un niño inocente porque sigo siendo un niño, pero al mismo tiempo de algún modo están vendiendo sexo, porque pues sí hay una parte como muy, muy sensual y muy poderosa para el público que los consume. O sea, como que juegan en un límite bien raro donde ya boybands que hemos visto desde los Backstreet Boys pues han cometido diferentes errores o a raíz de errores que cometieron antes como que han sabido atender la elección y no meterse en los mismos pedos, pero los Backstreet Boys fueron como ese punto y aparte en, o sea, como ese momento de inflexión cultural que sentaron las bases para lo que es el prototipo de boyband que conocemos ahora. Y me parece entonces que así como a las primeras rockstars de la era de la televisión les tocó vivir por primera vez un chingo de errores, así a los Backstreet Boys creo, me parece, les tocó vivir un montón de mierda que creo que solamente le suma un poco el mérito a la banda que son a nivel histórico. Además de que, perdón, pero tienen unas rolas que, o sea, te las sabes. Tú que me claro. estás oyendo ahorita en tu coche, te la sabes.
0: Cantando todas. Que... no, o sea, y sabes que este comeback que tuvieron, que en realidad hay que decirlo, o sea, ellos nunca se fueron, mi querido Javier. O sea, toda la vida estuvieron vigentes, se separaron, hubo un tiempo en el que Kevin se fue, después tuvieron carreras como solistas. Nick Carter incluso se presentó aquí en México como solista. Por supuesto que lo fui a ver, o sea, ¿de qué me hablas? He ido a todos los conciertos que han venido a México. Y ahora este juego que decidieron hacer con sus fans, ¿no? Que hoy en día tienen la misma edad que ellos, que tienen hijos, etcétera. ¿Por dónde han decidido llevar su carrera? Hoy que tú como fan de los Backstreet Boys, bueno, tú no, pero yo, ya trabajas, ¿no? Ya puedes darte el lujo a lo mejor de ahorrar para irte un viaje, etcétera. El haber hecho una residencia en Las Vegas con tantas fechas se ha convertido en toda una experiencia que además nunca está vacía. O sea, yo conozco por lo menos 15 personas a mi alrededor que han ido a ver esa residencia a Las Vegas en algún momento u otro. No es normal, ¿sabes? No es algo que la gente suele hacer, pero un poco apela a la nostalgia de quiénes éramos cuando ellos estaban cantando. Y otra cosa que hay que decirlo, a diferencia de muchas otras boy bands, que hoy, por ejemplo, lo vemos en bandas como, lo repito, BTS o Stray Kids, que todos cantan, las bandas de K-pop tienen eso. Los Backstreet Boys tenían eso. Los 5 cantaban. Algunos mejor que otros. Hoy, por ejemplo, Howie D, que por alguna razón decidieron que él era el latino. Yo estoy segura de que ni raíces latinas tiene, pero siento que le dijeron, tú te ves latino, tú deberías ser. Acaba de sacar una canción en español que se llama Coqui, que la gente está destruyendo en redes sociales. Pero al final, ¿sabes? Puede darse ese lujo y seguir vigente y seguir llenando The Sphere porque tiene talento. Y eso es lo que tienen los 5. Y al final, pues todo lo que hayan vivido y hayan pasado, se queda fuera a la hora de que se juntan los 5, ¿sabes? Entonces, yo siempre voy a ser fan de los Backstreet Boys. Si alguien me quiere volver a invitar a Las Vegas, voy a aceptar todas las veces que sea posible. Es más, vamos, Javier. Vamos tú y yo.
1: Jalo, jale. Jalo a ver por qué le siguen diciendo Boys si no son The Backstreet Men. Pero bueno.
0: The Backstreet Gentlemen.

0: Es momento de publicidad. Al regresar tendremos...
1: Platicamos con Bárbara Mori y Jimena Sariñana, quienes nos confesaron los detalles de la nueva temporada de Las Azules y su escalofriante conexión con los eventos de 1968.
0: Volvemos en unos minutos con... Javier Ibarreche y Gaby Cam.
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0: Seguimos aquí en... Gaby Cam y Javier Ibarreche. En los próximos minutos les vamos a contar.
3: Las Azules regresa a la pantalla de Apple TV y platicamos con Bárbara Mori y Jimena Sariñana, quienes nos contaron cómo sus personajes se enfrentan a un misterio criminal ligado a la masacre estudiantil de 1968.
1: ¿Qué pasa cuando las ganas de hacer cine al estilo Hollywood chocan de frente con el surrealismo de un pueblo en Veracruz? Tenemos de invitado a Daniel Sosa, que nos cuenta todo sobre el loco México mágico aquí en...

Escuchaste Loser con Tame Impala de Spider-Man, Un Nuevo Día, que pues ya se los habíamos dicho, se los recordamos. Ya es un fenómeno masivo, ya redefinió al personaje. Un Nuevo Día, que pues ya se los habíamos dicho, se los recordamos. Ya es un fenómeno masivo, ya

0: Asistentes, ¿qué personaje busca para su película?
1: Estamos buscando a gente que parezca gringa.
0: La gente se molesta.
1: O muy negra, o muy blanca.
2: ¡Mi hijo es blanco!
0: Trata de golpearlo.
3: Esta película es una locura, ¡están mal de la cabeza!
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5: Solamente el extra de Mario Moreno Cantinflas ha retratado lo caótico que es hacer una película en México. Una tiranía titánica que con poco presupuesto y gran dosis de milagros se logra levantar los proyectos. Eso es justamente lo que pasa en Loco México Mágico, que trata sobre un alcalde de un pueblito en Veracruz que está empeñado en traer turismo a su ciudad y decide hacer una película como una gran producción de Hollywood.
6: Para dirigir esta película terminan recurriendo a Juan, quien es interpretado por Daniel Sosa, un camarógrafo de fiestas de 15 años que de pronto, casi sin querer, termina con todas las expectativas de una producción cinematográfica en sus hombros.
5: Y Juan es interpretado por nada más y nada menos que el gran comediante Daniel Sosa, que sé que es tu amigo y es amigo mío también, así que nos
6: encanta. Amigo personal de Daniel Sosa, que ahí estuvo en mi boda también. Que me hizo muy feliz que sí pudiera acompañar, a pesar de que tiene una agenda muy apretada porque anda dando shows y anda de gira y anda grabando películas, pero lleva rato que me platicó de esta película. ¿Qué te platicó a ti?
5: A mí me platicó cómo subestimamos hacer cine en México. O sea, ¿qué es lo que nosotros creemos que es increíble y es horrible?
7: Creo que de repente, digo, en todos los trabajos hay sus complicaciones. Algo que luego platicaba con Andrea, que me decía, a ver, yo puedo estar de malas y hacer mi trabajo, mi tabla de Excel. Pero si yo estoy de malas o estoy recién cortado o tengo una cuestión emocional, no puedo salir en la escena donde se supone que estoy muy feliz, triste.
5: Claro.
7: Entonces, como que renunciar un poco a adaptar tus emociones a lo que te dice el guión es una cosa que a veces es pesada, pero pues también tiene sus ventajas. Sus desventajas, creo que lo más pesado para mí de repente es los traslados. Los odio con todo mi ser.
5: ¿Ah, sí?
7: Traslados y esperar, lo odio, en verdad. No hay nada que más odie que eso. O sea, me ponen malas.
5: El gran acierto del Loco México Mágico es que satiriza lo complicado que es hacer cine en este país, pero rescatando ese pensamiento de todo director mexicano, y yo creo que de todo el que emprende un proyecto contra todas las adversidades que existen, de que lo hago y de que sale, sale. ¿Cómo eso? No lo sé.
6: Eso, me acuerdo que hace el año pasado tuve chance de entrevistar a Rodrigo Prieto cuando estuvo en Madrid presentando Pedro Páramo en el marco de un festival de cine mexicano, y hablando sobre diferencias culturales entre México y Hollywood y Europa y demás, él me decía, en México la gente no te dice que no. O sea, tú de repente preguntas, ¿dónde está Jonás? ¿Qué necesitas? A Jonás. O sea, como en lugar de decirte no ha llegado, no vino, sale un güey a decir, ¿qué ocupa? Yo se lo resuelvo. O sea, como que hay este espíritu muy de resolver, que es muy bonito visto, retratado desde la sátira, ¿no? Como dato curioso, te diremos que la película Loco México Mágico está basada en la experiencia de su director, Carlos Santos, que dirigió Chilangolandia y Señora Influencer, que como el personaje de Juan, también grabó videos para bodas, quinceañeras y algunos otros eventos que le ayudaron en su experiencia como director.
5: Soy fan de que hayamos elegido esta temática para hacer una película Loco México Mágico, y Daniel Sosa me platicó cómo es que esta cinta retrata positivamente a México.
7: Creo que dejamos de ser la película que habla mal de México. Yo estoy harto de ver que los mexicanos siempre nos representan y nos representamos bajo una misma narrativa gringa, porque los gringos hacen lo que quieran con los demás países. O sea, ponen de malos a los rusos, a los chinos, a todos los ponen de malos.
5: Menos a ellos mismos.
7: Menos a ellos mismos. Sí. Y creo que por ver una película donde ellos son los malos y donde México es cool y somos ingeniosos y somos divertidos, sin afán de decir que solo somos eso, ¿eh? Porque también entiendo que también somos la parte mala,
5: sí, sí, sí,
7: pero también somos la parte buena, y creo que darle un foco a eso es algo que se me hace fuera de lo común. Y también que es una comedia que no te lleva a la historia, a la misma historia de siempre, que es una comedia que te deja pensando y te deja con una sensación bonita de que, güey, qué cool ser mexicano.
5: Yo tengo que decirte, mi querido Javier, que de vez en cuando en la oferta cinematográfica mexicana uno se encuentra con una idea original, y yo creo que esta es una de ellas. Si algo descubrimos en el mundial en este país es que de verdad somos un país chingón, ¿sabes? O sea, tenemos, no estoy diciendo que sea perfecto, siempre lo hemos conversado aquí, pero es un país que sabe resolver. El ingenio mexicano no existe en otros lugares, ¿sabes? Tuve la oportunidad de recibir en vivo en la cabina de los 40 a Daniel Sosa, y la plática giró alrededor de las cosas que nos hacen México, ¿no? Y entonces la gente empezó a mandar unas historias que ahora quiero yo jugar ese ejercicio contigo. ¿Qué es lo más México mágico que tú has visto en este país?
6: Lo más México mágico que he visto en este país.
5: Piénsala y te cuento la mía si quieres.
6: Por favor, por favor.
5: Bueno, lo más México mágico que yo he visto en este país ocurrió justamente en Veracruz, que es donde se desarrolla el Loco México Mágico. Me acuerdo que me fui de vacaciones con mi amiga de la universidad y fuimos a un lugar que se llama Cancuncito, que es, voy a intentar describirlo, haz de cuenta, en medio del mar, o sea, ya que está súper, súper adentro del mar, hay como una especie de superficie que te llega a las rodillas, entonces te puedes

0: bajar en medio del mar y estar parado en medio del mar, ¿no? Súper bizarro, por eso se llama Cancuncito, el agua súper clara, hay peces y demás. Y entonces ahí vamos mi amiga y yo, ¿no? Adolescentes, bueno, no éramos adolescentes, teníamos como 20 años, yo creo. Y así ya se para la lancha y bueno, aquí bájense, ¿no? Y lo primero México mágico fue que aquí hay peces, ¿no? Y el señor de la lancha agarró un bolobán completo, así un bolobán al agua para que salieran los peces. Pero lo más bizarro de esta experiencia fue que en medio del mar, Javier, o sea, a mis alrededores no se veía tierra. Había un señor vendiendo chicharrones con su canasta en la cabeza, ya sabes, un señor vendiendo chicharrones.
1: Por supuesto, por supuesto, por supuesto. En general esa idea, o sea, tú vas a cualquier lugar en donde hay una montaña complicada de subir, es un cerro que de repente tiene 1,000 tropiezos para poder avanzar y de repente llegas a medio camino y hay un puesto de micheladas, que es como...
0: Claro, o sea, ¿cómo llegaron aquí?
1: ¿Cómo llegaron ahí? O sea, hay una historia muy bonita sobre estas cosas particulares de México. Se supone que Dalí en algún momento le encargó a un carpintero mexicano que construyera una mesa y le mandó pues un dibujo de la mesa que él quería. Se la dibujó en perspectiva para que la viera como en 3 dimensiones a pesar de que estaba en un plano y el carpintero le construyó la mesa en perspectiva. O sea, la pata de adelante estaba más larga que las 2 de atrás y que, o sea, y como, ¿qué es esto? Pues es la mesa que me pidió. No lo hizo por parecer chistoso. Lo hizo porque realmente fue lo que le encargaron. O sea, Dalí no soportaba que existiera un país más surrealista que él. Y eso es México.
0: Definitivamente. Y bueno, loco, México mágico es una especie de... pues una especie de recordatorio de esas cosas buenas que tenemos. Algo de lo que platicaba justo Daniel Sosa cuando nos visitó es que vemos mucho a México retratado por el narco, por el crimen, etcétera. Y de pronto como hablar de este ingenio, ¿no? De cómo ves, cómo resolvemos ciertas cosas que dices, te cae, o sea, te cae que así, o sea, que y que así funciona, ¿no? Cuando hay puestos detenidos por una sola tablita que tú dices, ¿cómo es que esto está de pie? No lo puedo entender, ¿no? Diferentes cosas. Y es bonito ver una historia así. Ahora, algo que nos contó también es que no está segura de que vaya a llegar al streaming esta película porque también un poco pone en perspectiva la relación con Estados Unidos y cómo suelen retratar a todos los demás como villanos cuando muchas veces los villanos son ellos mismos, ¿no?
1: Claro, sí. A mí, desde que Señor Influencer me agarró como una grata sorpresa porque yo pensé que la película, o sea, el título no me llamaba para nada. Cuando eventualmente la vi, me llevé una gran sorpresa porque es una película que propone un montón sobre nuestra relación con las redes sociales desde un lugar bien divertido, bien interesante, bien aterrador. Le traigo muchas ganas a lo que sea que haga este director y que además vaya protagonizada por un querido amigo mío. O sea, toda la ilusión que me hace esta película, que además tiene que ver con el quehacer cinematográfico en un país tan extraordinario y tan único y, bien lo decíamos, tan mágico como lo es México.

Escuchaste Déjenme si estoy llorando con el gran silencio. La versión original con Los Ángeles Negros, que es un rolo, se oye en la serie Las Azules, que llega a su segunda temporada.

0: de estreno con Gaby Cam y Javier Ibarreche. Interior, día. Estación de policía, Distrito Federal, año 70. María camina por los pasillos de la estación de policía. Las miradas de sus compañeros la siguen. Ahora lleva el rango de teniente. Los hombres la miran con recelo. Ella sigue de largo, como si no lo notara. De estreno, Las Azules, temporada 2.
1: Las Azules regresa con una segunda temporada. La serie está inspirada en la historia de las primeras mujeres policías en México en los años 70, una época donde ser policía era cosa de hombres.
2: En la primera temporada conocimos a 4 mujeres que entraban al cuerpo policial y terminaban investigando por su cuenta un asesino serial. Ahora la historia crece. María, interpretada por Bárbara Mori, ya es teniente y un nuevo asesinato llevará al equipo a descubrir una investigación relacionada con la masacre estudiantil de 1968.
1: Esto permite que la serie retrate más allá de una desigualdad de géneros y que toque temas como la corrupción, la justicia y hasta dónde estás dispuesto a llegar para defender tus ideales.
3: Los detectives creen que se trata de un crimen pasional, pero en este caso es venganza.
1: Platicamos con Bárbara Mori y le preguntamos precisamente qué nueva conversación pudieron explorar en esta temporada que no habían tenido oportunidad de abordar en la primera.
4: Hay muchas capas, pero hablando un poco de María, de mi personaje, María se metió a una aventura cuando entró a la policía que la empezó a abrir por todos lados, ¿no? A romper estas creencias, la hizo, digamos, que salir de un cascarón en el que estuvo metida toda su vida para descubrir que la vida es mucho más de lo que siempre creyó que era. Y eso fue hermoso, ¿no? Como que salir de ese cascarón y ver a María como diciendo, wow, todo esto es posible. Y ahora, en esta temporada, toda esa posibilidad es de, ok, ¿de qué más soy posible, ¿no? Y es como ir descubriendo más capas de su verdadero ser.
2: También regresa en Las Azules Jimena Sariñana como Ángeles, que es una mujer brillante que encontró dentro de la policía un espacio para demostrar todo lo que podía hacer, incluso en una época que constantemente intentaba ponerle límites. Y después de contar durante 2 temporadas la lucha de estas mujeres, platicamos con Jimena Sariñana sobre qué es lo que más orgullo le provoca de la historia que están contando Las Azules.
5: Pues creo que me enorgullece mucho el sentirme valiosa para la creación del personaje y sentirme valiosa para el proyecto. Creo que es un proyecto de una escala enorme que requiere como una cierta excelencia en todas las personas que se involucran en él, y pues el ser considerada como parte de ese equipo pues obviamente me llena de mucha responsabilidad y también como de mucha satisfacción a nivel profesional y personal.
2: Crimen, investigación, historia, Las Azules, hay que decirlo, es una muy buena apuesta para ver una serie policial mexicana que va mucho más allá de resolver un simple asesinato. Estamos viendo a un grupo de mujeres enfrentarse al sistema, a un grupo de mujeres queriendo destacar en algo en lo que muchas veces son mejores que los hombres. A mí la primera temporada me gustó muchísimo. Tengo que decir que la terminé muy rápido. Está Natalia Telles también en la primera temporada, Jimena Sariñana, Bárbara Mori. Y al final pues es un poquito como este camino que a las mujeres se nos negó durante muchos años de desarrollar todo nuestro potencial en ciertas áreas donde los hombres eran los que dominaban, ¿no? Lo estamos viendo no solamente en una serie como Las Azules, lo estamos viendo también en una serie como Ted Lasso. Me gusta mucho estar viendo temas así que nos ponen en perspectiva cuánto hemos avanzado, pero cuánto nos falta por avanzar.
1: Es una premisa que creo que da para un montón, más en un país como México, donde creo que el tema, la policía, nuestra relación con la ley es complicada desde que la corrupción fue de algún modo institucionalizada en las épocas del Negro Durazo. O sea que la diferencia que hay entre la ley en México y la ley en otros países es que de verdad aquí la corrupción es parte de. Véase una película de policías de Ruiz Palacios, protagonizada ahí por Raúl Briones y Mónica del Carmen, que es una película que justo aborda esta relación entre policías con un sistema que un poco les exige la cara más peligrosa de ellos mismos, y a pesar de eso ellos tratan de hacer lo que pueden. Obviamente es un caso aislado, no representa a todos, pero creo que meter el contexto de la relación de la policía con el género en un lugar como México, donde además es complicada la relación con la ley, creo que es un da un montón de tela de dónde cortar.
2: Y está muy bien contada Las Azules, o sea, está bien ambientada, está bien hecha, tiene muy buenas actrices también, y al final no deja de ser una serie de suspenso a pesar de que tiene temas que obviamente requieren ser tocados a profundidad y que generan debate. Así que Las Azules, en su nueva temporada, la puedes ver en Apple TV.
3: Lo que tenemos que hacer nosotras es conocer sus actividades corruptas.
6: la próxima semana estará de estreno.
2: Jason Statham escribe un código de venganza.
1: Aquí nuestro top de recomendaciones.
6: Número 3.
2: Paw Patrol, la Dino película, llega a Cinemex.
6: Número 2.
1: Las Azules, segunda temporada, se estrena en Apple TV.
6: Número 1.
2: El final de La Calle Oak ya está de estreno en Cinemex.
1: Y sin más, bandita querida, llegamos al final de otro episodio de estreno. Gracias por acompañarnos como cada semana. Gracias por tolerar nuestros chistes de tío. Prometo que ya no voy a decir estupideces acerca
2: sí, dilo,
1: de...
2: Dilo.
1: Pero
2: dilo.
1: Es que vamos a seguir diciendo, o sea, cada vez que aparezca algo de Paw Patrol, vamos a hablar del Festival de Cannes. Perdón, es el chiste más idiota, más...
2: Paw Patrol está guau. Wow.
1: Ven. O sea, ese es el nivel. Damas y caballeros, gracias por acompañarnos en este nivel catastrófico que a veces tenemos de humor, pero un nivel muy elevado de apreciación de series y de películas. Un placer estar aquí con mi queridísima Gaby Cam. No se les olvide que nos encuentran en redes sociales como @deestrenomx. A mí me encuentran como @ibarrechajavier.
2: Y a mí me encuentran como @gabycam40. Échale un pan a Gaby Cam. Y por supuesto, recuerda que si te perdiste cualquier episodio de estreno, lo puedes encontrar en todas las plataformas. Tenemos una versión podcast y de hecho nos puedes ver haciendo este programa en video si vas a Los 40 México en YouTube. Ahí lo puedes encontrar. No queda más. Nos escuchamos la próxima semana en este programa que nos encanta hacer, que se llama De Estreno.
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2: Ahora sí, de que la ves, la ves.
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5: El día de hoy no ha pasado absolutamente nada.
6: Nada.
5: Nada, nada.
6: Hola,
5: nada,
6: hoy es viernes
5: nada.
6: 14.
5: Nada.
6: De agosto del 2026.
5: Y ya, y nada más, no hay nada que reportar, nada interesante en el panorama político. No ha pasado nada.
6: No, ¿cómo no? O sea, hay muchas cosas relevantes en el panorama político.
5: ¿Cómo qué?
6: O sea, como que Paco Ignacio Taibo dice que la prensa mexicana privada es bien pinche.
5: Eso dice Paco Ignacio Taibo, como que Luisa María Alcalde hizo una lista de periodistas y dicen que ellos no hacen listas, decía la presidenta.
6: ¿Por qué no estás en la
5: momento?
6: Lista?
5: No sé, güey.
6: Hasta
5: yo creo que somos irrelevantes, güey. Sí. O sea, no, nadie nos menciona, nadie nos
6: quiere.
5: Hay quien
6: sabe cuántas cuentas de Twitter, sí, ahí, güey. Y a ti te ignoran olímpicamente después de que has estado
5: programa,
6: ofendiendo, insultando,
5: y en este
6: evidenciando.
5: Programa.
6: Pero era de redes sociales, a través de
5: Twitter. Pero no ofendiendo e insultando.
6: Cientos, o sea, y miles de miles de seguidores.
5: Pero he puntualizado nada más las tarugadas que hacen. Pero bueno, entre otras cosas que han pasado el día de hoy... ¡Chin! Que me le quitan la visa al buen Andy López Beltrán. Lo siento, qué mal. ¿Cómo puede ser eso? No, no lo entiendo. ¡No puede ser! ¿Por qué le hacen esto a este muchacho? ¡Qué bárbaro! ¡Qué golpe tan duro y certero le acaba de acomodar el gobierno de Estados Unidos a la candidatura!
6: Estados Unidos le retira la visa americana, precisamente, obviamente, a Andy López Beltrán, hijo de Andrés Manuel López Obrador. Y aquí pues surgen muchísimas preguntas.
5: ¿Por qué se la retiran? Sobre
6: la primera
5: todo, ¿por
6: de
5: qué?
6: Ellas es ¿por qué?
5: ¿Qué hizo? ¿Qué hizo para que le quiten la visa? O sea, porque es un tema que no te quitan la visa así nada más, ¿no? Pues, ¿qué hizo?
6: O sí. Pero bueno,
5: ¿o
6: Andy
5: sí?
6: López Beltrán le contestó. Es que pues tiene, esto tiene muchas aristas, hay que analizarlo con calma.
5: Sin duda. Pero es la noticia del día, o sea, que le hayan quitado al hijo de López Obrador la visa estadounidense.
6: Así es, ¿a santo de qué? ¿O por
5: ¿Es
6: qué?
5: Una medida de presión por parte
6: no
5: del gobierno
6: que,
5: estadounidense?
6: Porque Andy además pues va y hace compritas y todo, ¿no?
5: Sí,
6: ¿no les interesa
5: dinerito
6: que vaya a gastar su dinero a Estados Unidos? ¿O qué le saben?
5: Pues es que esta es la
6: ¿por
5: cosa?
6: ¿Qué esta medida?
5: Esto es lo que yo me pregunto. ¿Qué ha hecho para merecer que le quiten la visa?
6: Me imagino que ya habló con Marina del Pilar, la gobernadora de Baja California, para que le pase sus contactos.
5: Para asesorarse. Para asesorarse
6: en cómo puede hacerle para recuperar la visa y resolver esto.
5: A lo mejor puede dar información acerca de su padre, por ejemplo, al gobierno estadounidense.
6: Bueno, pues no. Andy contestó, admitió públicamente que efectivamente le retiraron la visa y le escribió una carta en redes sociales al presidente de los Estados Unidos, ajá, Donald Trump, en la cual le dice algunas cosas importantes, como: me dirijo a usted con el respeto que me merece en lo personal y por su investidura para informarle que Marco Rubio, el secretario del Departamento de Estado, y Christopher Landau, subsecretario de esa dependencia, autodenominado el quitavisas, han ordenado quitarme el permiso para ingresar a los Estados Unidos de América. Y dice que esto no es más que una burda y perversa canallada de estos funcionarios, no del gobierno de Trump, no de Trump, sino de estos funcionarios, ajá, y otros halcones que en sentido estricto no son diplomáticos, ni mucho menos políticos, porque actúan como jefes de pandilla, dedicados a espiar, acosar, intervenir y agraviar a otros países que consideran comunistas.
5: Ajá. Consideran comunistas. O se fue hasta el baño, Andy, con esta declaración, porque yo no sé que si nos consideran comunistas los Estados Unidos, no creo.
6: No, y luego le dice: ¿está usted enterado de esto que le estoy exponiendo al presidente Trump? Y si lo estaba,
5: claro,
6: ¿no le parece un acto prepotente de su parte que demuestra, como escribió hace poco mi padre, o sea, López Obrador, de que usted es un gobernante en la actualidad apático y distinto al que él conoció y trató? y dice que no le interesa ir a Estados Unidos en estos tiempos decadentes de odio, racismo, drogadicción, desintegración familiar y tristeza.
5: ¡Órale!
6: O sea, le está pegando durísimo, al mismo tiempo que le pide ayuda y una explicación, le está tirando durísimo al gobierno de Trump.
5: Esto
6: ya hay una guerra
5: abierta
6: y declarada.
5: Esto no es una cuestión donde él quiera o espere que le devuelvan la visa. Esto es, ya me la quitaron y ahí te va mi madrazo, ¿no? Pues esta carta lo que es una letanía de insultos hacia
6: Marco Rubio, a Christopher Landau.
5: Y hacia el presidente Trump también, que le dije que es un líder ya
6: decadente.
5: Decadente, entonces
6: apático,
5: yo creo,
6: y distinto al
5: de yo creo otro que periodo. En realidad lo que está haciendo aquí es tratando de victimizarse y de jugar el papel de un hombre presionado por Maciosare, ¿no? Un gobierno extranjero.
6: Pero es que no podemos descartar la hipótesis de que así sea. Pues ya hemos visto que el gobierno de los Estados Unidos está en contra de las izquierdas latinoamericanas. Están
5: eso
6: muy
5: es
6: felices
5: un hecho.
6: Apoyando
5: eso
6: a
5: es un
6: Milei,
5: hecho.
6: Están muy felices apoyando a Abelardo de la Espriella allá en Colombia, recientemente ungido presidente de derecha y con políticas semejantes a las de Nayib Bukele, que también es de la extrema derecha y muy cercano al gobierno de los Estados Unidos.
5: Bueno,
6: y aquí
5: tan
6: en México,
5: cercano que tiene campos de concentración Bukele en su país, donde recibe a gente secuestrada en Estados Unidos por el ICE.
6: Y aquí en México, ¿quién representa a la izquierda mexicana de mayor manera que Andrés Manuel López Obrador?
5: Pero Andrés Manuel López Obrador, Manuel López Beltrán,
6: No,
5: a ver, perdóname.
6: Políticamente.
5: Evidentemente podría tener un tinte político, ya vamos a escuchar a la presidenta diciendo precisamente eso, pero no te retiran la visa así nada más, ¿eh? No te quitan la visa así nada más. Y Andy López Beltrán, pues se dice por muchos, se le señalan artículos de periodistas y demás, como una persona que está involucrada, por ejemplo, en el asunto del huachicol, que él ya lo ha negado, ¿no? Lo negó en una entrevista la semana pasada. Pero no te retiran la visa así nada más. O sea, a mí sí me llama la atención que te retiren la visa.
6: Es que no podemos nada más decir, bueno, porque son los gringos, ellos hacen todo bien y no te retiran la visa. Porque...
5: A un personaje así de relevante como este señor, que nada más es relevante por ser hijo de quien es, o sea, él solito es absolutamente irrelevante, pero es el hijo del López Obrador, es una persona a la cual, pues si se le retira la visa, estás mandando un mensaje.
6: Poderosísimo,
5: un
6: fuerte,
5: mensaje de me
6: político.
5: Estoy acercando. No, político, y además de todo, pues me estoy acercando a lo mejor y te voy a investigar a lo mejor, y en una de esas, pues tú eres culpable o López Obrador es culpable o... ¿Cuál es el mensaje aquí? No lo sé. Pero para que te retiren la visa tiene que haber un motivo.
6: No es verdad.
5: No, o sea, te lo pueden
6: retirar.
5: No en
6: el gobierno de Trump. En el gobierno de Trump pueden hacer lo que se les hinche, hacen lo que se les hinchan los...
5: Ahora, es un país soberano. Los Estados Unidos le puede retirar la visa a quien quiera, ¿no?
6: Sí.
5: Pues sí. Y se amuelan, y ni modo. Pero si no hubieras hecho absolutamente nada y no hay ninguna cosa que
6: y te quieren dar un golpe político, también lo harían.
5: Sí, podría ser. Podrías,
6: o sea, no se puede descartar esa hipótesis.
5: No, no se puede descartar.
6: No podemos decir, ay, los gringos son bien legales.
5: No,
6: y bien respetuosos,
5: no,
6: y ahora
5: claro
6: le quitaron
5: que
6: la
5: puede
6: visa
5: ser
6: porque
5: una
6: algo
5: cuestión
6: hizo.
5: Política. Claro que puede ser una cuestión política y eso es lo que él va a aducir, ¿no? Y esta carta me deja a mí muy en claro que él ahora se va a victimizar, ¿no? Me está oprimiendo el gobierno estadounidense porque ya no tiene ninguna esperanza después de esa carta que está llena de insultos hacia una serie de personajes irrelevantes en Estados Unidos. No creo
6: que
5: devuelva la visa.
6: El gobierno de Trump o un gobierno de carácter trumpista, en caso de que después de él estuviera J.D. Vance o el mismo Marco Rubio en la presidencia, pues no le van a renovar la visa. Aquí hay un cisma profundo.
5: Incluso si fuera, si no hubiera, no siguiera un gobierno trumpista o un gobierno republicano, si hay investigaciones en su contra, pues tampoco le van a devolver la visa, ¿eh? O sea, si ellos tienen alguna información de algún ilícito donde esté involucrado este señor, pues no le van a devolver la visa tampoco.
6: Bueno, yo creo que se está haciendo muy común esto de quitarle las visas a los morenistas, por eso los vemos tanto en España últimas fechas, ¿no?
5: Pero a ver, por ejemplo, Marina del Pilar está hablando con autoridades y negociando con autoridades y diciendo de cuál crimen estamos hablando. En sus
6: o por
5: palabras,
6: lo menos eso
5: no
6: creía ella, porque a lo mejor lo que estaba pasando es que la engañaron solamente para grabarla y hacer públicos esos audios.
5: Pues mira, yo no sé, pero si no tienes cola que te pisen y no tienes nada que esconder, pues no estás hablando ni con el FBI ni con ninguna agencia estadounidense porque pues a mí no me están investigando de nada y no te pueden quitar nada si no hice nada, ¿no?
6: Pues no, pero pues tú no eres gobernador de un estado fronterizo.
5: No, yo sé, pero ¿entonces también es político lo de la Marina del Pilar? También no sé. el perverso gobierno estadounidense está victimando a los miembros de la heroica 4T que pues defienden al pueblo.
6: El gobierno norteamericano está tomando estas decisiones, pero no le está enviando pruebas, ningún tipo de evidencia al gobierno mexicano para sustentarlas.
5: Pero es que, o sea, para quitarte la visa no tienen por qué enviar pruebas de nada. No, nada más, pues te quito la visa y ya, y no puedes venir y ya. Sí, no te están haciendo ningún daño. Puede ir al resto del mundo, pero a Estados Unidos ya no.
6: No creo que le pase nada a Andy López Beltrán por no ir a Disneylandia, ¿verdad?
5: O no, lo que le pasó ahorita es que Dodgers le dieron un sopapo espantoso a su candidatura, que está buscando allá en el Tabasco.
6: ¡Hombre! No, al contrario, le están ayudando durísimo. Ahora ya es la víctima del tío Sam y del horrible gobierno de Trump.
5: Eso es lo que me preocupa, que se victimice claro que es de lo esta que va manera. A pasar. ¿No? Y ya lo está haciendo la presidenta. Vamos a escuchar, por
6: ejemplo,
5: a la presidenta.
6: Esto lo fortalece políticamente en México.
5: Vamos a escuchar a la presidenta haciendo precisamente esto, ¿no? Victimizando a este
6: Mira,
5: señor.
6: Si no lo fortaleciera, no hubiera publicado esa carta, no hubiera dicho a los cuatro vientos, ¡ay, el tío Sam horrible, el macio Sam!
5: ¿Tú no crees que hubiera salido por otro lado esa información?
6: Pero no hubiera escrito esa carta.
5: Esa carta, ¿sabes qué? Es evidentemente...
6: Es victimizarse.
5: Claro, por supuesto, se está haciendo la víctima.
6: Por supuesto que le conviene políticamente.
5: Pues claro, bueno, yo no sé si le convenga o no, yo creo que le dieron un golpe bastante fuertecito. Pero vamos a escuchar a la presidenta que tiene algo que decir, o dijo más bien esto en su conferencia
6: de
5: propagandística
6: hoy,
5: la de las mañanas.
6: Venga. En la pañalera.
7: Mi opinión es que esta cancelación de visas que han hecho, ellos le llaman a personas políticamente expuestas. Y en un sentido político, esencialmente. Porque no es parejo a todos los países. Si su sentido fuera relacionado con delincuencia o con alguna prueba de algún tema relacionado con la entrada de un ciudadano a Estados Unidos. Esa es mi opinión. Podemos hacer una revisión de qué ocurre en otros países de América Latina y qué ocurre en nuestro país. Y esto es un sentido de injerencia en la política mexicana. Esa es mi opinión. Porque no veo yo otra razón. ¿Y lo usa quién? Pues la derecha mexicana, que cada vez es más entreguista a los Estados Unidos.
6: ¿Ves? Paso, ¿no? Y eso le puede redituar políticamente a Morena muy cañón.
5: Sí, sí.
6: La derecha mexicana son una bola de vendidos, quieren traer a Maximiliano, están aliados con el gobierno extranjero, nosotros somos autónomos, tenemos la
5: autonomía
6: de hacerse nuestro pueblo.
5: Enredarse la bandera.
6: Y los puede fortalecer políticamente.
5: Enredarse
6: muy
5: la
6: cañón.
5: Bandera y hacerse las víctimas cuando que pues hay un montón de personajes.
6: Pero
5: de
6: no sabemos si se hacen las víctimas o si son.
5: Sobre los cuales penden sospechas importantes.
6: Hay una cruzada en el gobierno gringo por acabar con las izquierdas latinoamericanas.
5: Mira, aquí el asunto también es, y dice la presidenta, escuché esta declaración más temprano, que es injerencista. Si lo queremos ver del lado político, pues podría ser, pero pues es un Estado soberano que dice, pues no te retiro la visa, no puedes venir a mi país, no te estoy haciendo nada más, no te estoy investigando, no te voy a encarcelar, no voy a ir por ti, te voy a llevar al bote. No, seguramente lo tienen totalmente investigado, Andy López Beltrán y también a López Obrador.
6: No sabemos si esto es un primer paso hacia otra cosa más grave.
5: Pues ojalá.
6: ¿Por qué? Espérate.
5: Si hay ilícitos que investigar, ojalá.
6: Pero sí, también sería injerencista.
5: Porque ahora, en México no los van a investigar. En México no van a investigar nunca a los hijos de López Obrador de ninguna manera. De ninguna manera. Y hay, o sea, los tres están involucrados o se les ha vinculado con asuntos pues, turbios. No están involucrados, no lo puedo asegurar, pero sí se les señala como artífices de cuestiones pues ilegales. Entonces, pues, en México no los van a investigar, ¿ves? A mí me parece que este tipo de presiones hacen bien para que las autoridades en México también reaccionen. Y no es la derecha.
6: ¿Qué? No van a reaccionar a nada las autoridades, no van a hacer nada al respecto.
5: El gobierno de la 4T evidentemente va a proteger, como están protegiendo a Rochamoya, sea o no culpable de lo que se le señala, como protegieron a Adán Augusto con lo de la barredora, como protegen a un montón de personajes pues que son afines o miembros de su partido y de su movimiento. Entonces, pues, de algún lado tiene que reventar el hilo, ¿ah?
6: Pero la visa no es importante y eso nos lo aclara la presidenta de México, la doctora Sheinbaum, nos dice qué es lo que define el reconocimiento y no es una visa norteamericana. Adelante, presidenta.
7: Es el pueblo quien define el apoyo, el reconocimiento. No es una visa. Ahí tienen al presidente del PRI yendo a Estados Unidos. Es vergonzoso a pedir que le quiten visa a los mexicanos. Un hombre, por cierto, pues de dudosa reputación. Pero que lo único que tiene es decirle a Estados Unidos, quítale visa a este y este y este y este, porque resulta que hablaron mal de mí. ¿Qué es eso? ¿Qué político mexicano va a agacharse, a arrodillarse frente a Estados Unidos. ¿Qué se puede esperar de una persona así?
5: ¿Qué no el mismo López Obrador también pidió en algún momento que le quitaran visas a no sé quién? O sea,
6: no.
5: Sí, en algún momento, bueno, hombre, se pidió que se investigara no sé qué. Pero bueno, vamos a lo que está diciendo la presidenta, y es importante. Se enreda en la bandera y se hace la víctima. Nos están invadiendo, nos están haciendo
6: mal. Le echa la culpa a Lito Moreno, del presidente del PRI, de irse a arrodillar. Ahora, el gobierno de los Estados Unidos no le va a hacer caso a Lito Moreno si le llega y les dice, por favor, quítale la visa porque hablaron mal de mí.
5: No.
6: Le va a decir, pues nos vale, pero madres, güey, nos tiene sin cuidado. ¿Cuál es la verdadera razón por la que se le está quitando la visa a Andrés Manuel López Beltrán?
5: Nos encantaría saberlo.
6: Yo no puedo desechar la hipótesis de que es un tema político para tratar de debilitar a la izquierda mexicana.
5: Tampoco se puede desechar la hipótesis de que ellos tienen información de actividades ilícitas por parte de este señor y por eso le
6: quitan la visa. Que impliquen una afectación al gobierno de Estados Unidos.
5: Correcto. Entonces, ninguna de las hipótesis la podemos descartar porque no tenemos la información, pero la verdad es que pues no te quitan las visas así nomás, o sí, como dices tú.
6: Bueno, pues resulta que se presentó una lista, la presentó Luisa María Alcalde, y en la cual habla acerca de el nado sincronizado que le llaman. Es decir, cuando se coordinan distintas redes sociales para replicar un mensaje en contra de alguna acción o decisión del gobierno de la 4T.
5: Esto es muy bonito porque se hacen sus formulitas, ¿no? El nado sincronizado, si varias opiniones coinciden y señalan un asunto, no es que estén sincronizadas, a lo mejor todos están viendo lo mismo, ¿no? Puede ser, está esa posibilidad.
6: Pero yo también he visto que alguien de la derecha mexicana o de la prensa identificada con la derecha pone algo y luego todo mundo repite la misma idea.
5: Y esto de estar poniendo por nombre y apellido, no sé, mencionaron a Paola Rojas y a un montón de periodistas. ¿No les parece, después de lo que sucedió con Ciro Gómez Leyva, una verdadera irresponsabilidad por parte de un gobierno
6: estar señalando? A Ciro lo trataron señalando, de matar, le tiraron balazos a su coche.
5: Por supuesto.
6: Lo salvó el blindaje.
5: Correcto. Entonces, esto que hacen, y lo siguen haciendo, de hacer listas de periodistas y gente que no les son afines. Pero ya dijo la
6: presidenta que no es una lista negra de periodistas.
5: No, hombre, es una lista del súper.
6: ¿Qué es? Que es un ejemplo de cómo se coordina la oposición a través de bots y de cuentas falsas.
5: No
6: y
5: son listas, periodistas. Dice el nuevo.
6: No son listas.
5: No son listas, la verdad.
6: No tienen listas por allá.
5: Luisa María Alcalde y así. Pero la verdad es que se ven muy mal, señalando periodistas de esa manera.
6: A mí no me gusta que se ataque la libertad de expresión. Me parece mal, presidenta.
5: Pero la presidenta, por un lado, hace la lista y por otro lado dice que hay la mayor libertad de expresión de la historia. Adelante, presidenta, díganos, ¿cómo andamos en ese rubro?
7: Ya están diciendo que la lista de Sheinbaum. Les invito a que vean nuevamente la conferencia de prensa de derecho de réplica de Luisa María y lo que ayer dice Luisa María. Luisa lo que dice es, viene una noticia de una cuenta y de ahí se agarra todo un mecanismo en contra de una posición política, de un proyecto, de la presidenta. Mostró cómo funcionan las redes hoy. Nunca dijo, esta es la lista de quién sabe qué. No, pero ya. Todos.
5: No vieron lo que vieron, acuérdense.
6: No es la lista de Sheinbaum.
5: Ustedes no vieron lo que vieron.
6: Sheinbaum dice que no es lista.
5: Exacto. No es lista, no es ninguna cosa que se le parezca a una lista. Ahí está. Ustedes acuérdense siempre que ustedes no vieron lo que vieron ni oyeron lo que oyeron. Ustedes tienen que oír y ver lo que les acaba de decir la presidenta que ustedes vieron y oyeron, ¿ok? No confíen en sus propios ojos y en sus propios oídos. Eso no es una lista. Es nada más una serie de nombres puestos en cierto orden de ciertas personas, pero no es una lista.
6: Bueno, a partir de esta idea de los derechos de las audiencias, en donde se tiene que dar réplica, derecho de réplica a
5: lo cual me parece una verdadera mamarrachada, porque ahora resulta que te tienen que corregir la plana como comunicador, ¿no?
6: Pero fíjate qué curioso. Esto es lo que dijo Claudia Sheinbaum el 4 de agosto del presente, hace solo 10 días, acerca del derecho de réplica en las mañaneras. Porque en las mañaneras pues se dicen muchas cosas que afectan a otras personas. Se señala de distintas maneras, ya sea veraces o no, a distintas personas. Y le pidieron que hubiera derecho de réplica. Y esto contestó hace 10 días, ¿ok? Hace 10 días. Venga.
7: Ahora están diciendo, bueno, que la mañanera también tenga su derecho de réplica. Todos pueden replicar la mañanera, todos. Es más, la replican todos los días. Estoy segura que lo que hoy estoy diciendo aquí va a ser comentario de todo el día. Pues es una réplica que están haciendo desde los medios, desde las redes. Okay. Este espacio tiene derecho de réplica.
5: Se la damos por buena.
6: Este espacio tiene derecho de réplica.
5: Se la damos
6: y el día buena. De ayer, solo 9 días después de lo que dijo, pronunció estas palabras.
8: El parlamentario del PAN pues solicita derecho de réplica en las mañaneras.
7: Pues que den su conferencia de prensa. Ahí puede haber una buena réplica.
6: Que den su propia mañanera.
5: O sea, aquí no.
6: Entonces primero dice que sí, este espacio tiene derecho de réplica. A ver. Confunde un poco las palabras al decir que se replican sus palabras. Exacto. En distintos espacios, cambiando un poco la idea.
5: Ahora,
6: y luego dice que hagan su propia mañanera.
5: Ya les habíamos dicho que, y ustedes lo saben, ese programa mágico, cómico, musical que es La Mañanera, es un ejercicio de propaganda. No es un ejercicio circular, ni se rinden cuentas, nada. No. O sea, ahí se dice lo que el gobierno quiere exponer ese día y es básicamente propaganda, ¿no? Y es lavarle la carita, por ejemplo, el día de hoy a Andy López Beltrán con lo de la visa. No, hombre, esto es un ataque injerencista de Estados Unidos.
6: ¿Qué puede ser? China.
5: Bueno, sí puede serlo. También mi abuelita puede tener ruedas, ¿no?
6: No, ahí ya estás denostando una posibilidad que es real.
5: No, está bien, está bien, puede ser, me puede caer un rayo ahorita, ¿no? O
6: sea, noto cierto sarcasmo en tus palabras, no te hagas güey.
5: Muchísimo, hay muchísimo sarcasmo en mis palabras, muchísimo.
6: Pero conociendo cómo es el régimen de Donald Trump, perfectamente puede ser un ataque político a la izquierda en México.
5: Claro, y puede haber fantasmas también y yo no los veo. O sea, de que puede, puede.
6: Fíjate que estás teniendo miopía selectiva. Estás cayendo en la futbolización de la política.
5: No. Yo nada más digo que todas las opciones. Dando por un hecho. No.
6: Porque después de que cuestionas al gobierno de Trump en todo lo demás, en el momento en que atacan a la 4T, es que el gobierno gringo no da, no te quita la visa así nada más por nada. Y a defender y a lavarle la carita a Trump.
5: Estás armando tu desmadre solito. Porque lo que.
6: No, estás en la futbolización de la política.
5: No, lo que dijimos desde hace rato es que es muy posible que sea un ataque político. También es posible que esté involucrado en una cuestión ilícita que el gobierno estadounidense quiere acotar.
6: Eso es diferente a decir y mi abuelita tuviera ruedas. Bueno, porque ahí, si fuera un opositor al que le quitaron la visa, estaría rasgándote las vestiduras.
5: La teoría de que este es un ataque político porque se trata de un miembro de la 4T. Tú imagínate que le hubieran quitado la visa a Alito Moreno. ¿No estaría echando las campanas al vuelo la presidenta?
6: Sí,
5: o estaría diciendo es política, un ataque político.
6: Pero tú no eres político, güey. Tú simplemente eres un payaso de la radio y nada más.
5: Y lo soy, y a mucha honra. Pero aquí el asunto es, si se tratara de un opositor, pues estarían felices. Pero ahora es un ataque al país, nos invade Estados Unidos.
6: Sí, estarían diciendo pues algo por habrá favor. Hecho, que seguramente pues es un delincuente y demás.
5: Correcto.
6: Pero nosotros no podemos comportarnos igual que los políticos. Tenemos
5: yo
6: que
5: nada
6: tener
5: más digo que mi abuelita podría tener ruedas. Yo nada más digo que mi abuelita podría tener ruedas en el infierno, porque ya se murió hace mucho.
6: Y sí, y con eso estás poniéndote un sesgo increíble. Estás
5: estoy haciendo un chiste. I was merely acting. Y ya.
6: No te la compro. Has quedado, te has pintado
5: tampoco,
6: a ti mismo de cuerpo
5: tampoco
6: entero.
5: Tampoco le compro a la presidenta el asunto de que nos atacan.
6: Bueno, vamos pero a escuchar a la presidenta que se pitorrea olímpicamente de la oposición. Porque porque
5: hay que hacerlo diario.
6: No, porque
5: hay
6: nadie
5: que hacerlo
6: pela
5: diario.
6: La oposición. La oposición no está muerta.
5: Diario. Hay que hacerlo diario, es una necesidad de la 4T. Volteen hacia este lado. Aquí están los fachos de derecha. Mírenlos. Adelante, presidenta. Hágalo suyo.
7: Si la gente nos ve, pues es que le gusta la mañanera, ¿no?
6: Pues
7: sí. Si no le gustara, pues no nos vería. En vivo, pues somos de los que más visitas tenemos, de todos los que hacen programas en vivo a través de las redes sociales. Pero eso tiene que ver pues con la manera en que informamos, cómo informamos, que la gente está pendiente. Pues un partido
5: no,
7: político
5: eso,
7: también
5: presidente,
7: lo puede hacer.
5: Es que, lo que pasa es que usted es muy entretenida.
6: No interrumpas,
5: por eso la
6: con una chica. Venía lo relevante.
5: La gente es muy está entretenidísima con su mañanera.
6: No te aguantas.
5: Está padrísima.
6: Disciplina tu hocico tantito.
5: Está padrísima la mañanera, por eso la ven tanto, por eso la consumen.
6: Pues tienes,
5: es muy
6: entonces, ¿por qué? Tú estás metido en la cabeza de la gente y ¿sabes por
5: es
6: qué ven la mañanera?
5: Es muy divertida.
6: ¿Tú tienes
5: es
6: autoridad
5: padrísima.
6: Para decir por qué la gente la ve?
5: ¿Cuál fue la última mañanera que viste?
6: Nunca veo la mañanera, veo fragmentos nada más. Pero muchísima gente sí la ve.
5: Entenita.
6: ¿Y tú vas a decir
5: se
6: por qué la ven
5: toda.
6: O no?
5: No,
6: se la fuman
5: no sé
6: toda.
5: Por qué la ven. No sé por qué la ven.
6: Tiene un gran rating. Digo, a nosotros nos la pela, pero tiene un gran rating. ahora sí podemos acabar de escuchar a la presidenta de México, por Dios.
5: Tenemos que acabar de oír
6: sí.
5: lo de siempre.
6: No, no terminado.
5: La misma perorata de
6: respeta.
5: Siempre. O sea, nada más es repetir lo mismo 20,000 veces, güey. Pero adelante,
6: vamos al grano.
5: ¡Haga lo suyo!
7: Pues un partido político también lo puede hacer. Está en todo su derecho. Pero cada quien su espacio, ¿no? Porque, pues imagínense. Entonces aquí es el espacio de la mañanera del pueblo. Ya si el PAN, el PRI, el mismo Morena quieren tener su espacio, pues tienen su espacio. Deben hacer su espacio informativo. Si no tienen rating, pues, ¿qué le vamos a hacer?
6: ¡Pum!
5: Si no tienen rating.
6: ¿Qué le vamos a hacer?
5: Ya es la reina del rating, ya es el...
6: ¡Tiene razón! ¡Mentiras no dijo! Ay, ponte tú a ver el rating que tiene la mañanera y el que tienen otros programas que son anti-4T. O sea, no tienen nada que ver. La, es que la posición no tiene ideas.
5: ¿Estás diciendo que la mañanera es un programa de
6: es un programa, sí?
5: Eso es una farsa.
6: No, pues no dijo que fuera de entretenimiento.
5: No, es propagandístico.
6: Es informativo.
5: Es un programa de propaganda política.
6: Muy eficiente.
5: Sí, pero es de propaganda política, eso
6: es. Sí, sensacional. Y obviamente, pues a la gente le interesa más escuchar qué dice la presidenta de México a lo que dice el presidente de algún partido.
5: Pues si no, pues que hagan sus propias mañaneras. ¿No te gustaría una mañanera todos los días con Alito Moreno? Cocinando, que se llame Mis Huevos con Alito Moreno y que esté cocinando meleche.
6: No, ya lo hace con Alarraque. Parte de la gente.
5: Ya lo hace con Alarraque.
6: Me informa el nuevo que es tan alto el rating ya de la mañanera que vamos contra la mañanera en los próximos premios de Spotify.
5: Bueno, ok, está bien. Ya saben ustedes lo que es la mañanera, no se los tenemos que decir aquí en este programa. Y bueno, pues suerte con eso a la presidenta. Que siga el rating, que sigan los éxitos.
6: Que sigan los éxitos, efectivamente. Y bueno, vamos ahora a escuchar a Liz Vilchis, la mujer esta que se encargaba.
5: ¿Vilchis Moza?
6: La que se encargaba, no, creo que no se apellida Moza, de segundo apellido.
5: Es Vilchis Moza, ¿no?
6: No.
5: Ok, está
6: bien. Bueno, no lo sé. Pero que hacía este programa de ¿Quiénes quieren las mentiras? En las
5: ¿Quiénes quieren las mentiras?
6: Y ahora no sé qué otro espacio tiene en el cual hace unas cosas semejantes.
5: Hizo un comentario, este está re bueno. Güey.
6: Este comentario sí está no tiene desperdicio, es un poco incomprensible. Un sueño guajiro en la opinión de quien les habla.
5: Pero... Es una tontería absoluta que no tiene ningún sentido. Disfrute usted a Vilchis Moza diciendo un sinsentido absoluto.
6: Yo creo que sí, es un erute.
9: Trump no puede hacer nada en México gracias a la reforma judicial.
10: A ver.
9: Emprendida por el presidente López Obrador.
10: A ver, ¿cómo está? Trump no puede venir a México gracias a la reforma judicial. O sí. Bueno, ¿por qué?
9: Se legitiman las elecciones.
10: ¿Ok?
9: A través del Poder Judicial.
10: Claro.
9: No hay jueces comprados que digan, no, pues yo mejor me decanto a la derecha, como es lo que está ahorita viviendo Petro. Es no, que los jueces están comprados. La empresa está comprada. No sé qué. Pues porque no tienes el control del Estado. Aquí... Quien tiene el control es el pueblo. Y eso es muy importante, porque el pueblo elige a sus jueces. Y los jueces deciden hacia el pueblo. No tienen un interés tocado por una empresa o por un político. No le deben el cargo a nadie. Entonces eso hace...
6: No.
9: O sea, si una, por ejemplo, en el caso hipotético de que en México en el 2030 se ponga difícil y cerrada la elección, ¿quién va a decidir si la elección es legítima o no? Los jueces.
10: El Tribunal Electoral, ok.
9: Eso salva de una intervención electoral.
10: Okay.
9: Salva la democracia.
5: Salva la democracia. ¡Wow! ¡Qué vuelta
6: a ver,
5: tan gigante!
6: Para que no entendió, recientemente en Colombia perdió la izquierda de Gustavo Petro, ganó de la Espriella, por un margen muy pequeño. Uh-huh. Esto significó que se tuvo que luchar en tribunales, se tuvo que dirimir en tribunales quién había ganado, tribunales electorales allá en Colombia. Y lo que dice Vilchis es que.
5: Gracias a
6: como
5: la
6: está comprado
5: judicial.
6: Por Estados Unidos, las cortes colombianas, entonces le dieron el triunfo a de la Espriella.
5: Pero gracias a la reforma judicial.
6: Pero que gracias
5: México,
6: a la reforma judicial en México, donde pues todos los jueces ya son políticos y están alineados con la Cuarta Transformación,
5: correcto,
6: con Morena, pues esto es imposible que suceda. Yo creo que se equivoca terriblemente Liz Vilchis. Sí. Porque de entrada el que hayan llegado por la vía del acordeón no los hace incorruptibles.
5: No. Los hace
6: de
5: estar
6: hecho,
5: alineados con la 4T.
6: Los hace estar alineados.
5: Y estar
6: y no con
5: las
6: la justicia.
5: Órdenes, a las órdenes de la 4T, correcto.
6: Los hace estar alineados con un poder político, no
5: así
6: con
5: es.
6: La justicia.
5: Es correcto.
6: Y yo creo que Trump, si quisiera, podría hacer mucho. No digo que bueno. en nuestro país, independientemente pero de
5: Liz
6: la reforma Vilchis, judicial.
5: Liz Vilchis piensa que es una especie como de campo de fuerza que nos protege esta reforma judicial. Entonces Trump se ve inerme, inutilizado absolutamente. Es una mente realmente privilegiada la de la señorita Vilchis. O es señora, creo que está casada.
6: Pero podemos dormir tranquilos porque sí. El injerencismo extranjero se va a topar con la honestidad de los jueces de la Suprema Corte del Acordeón. Bueno, en general de todo el
5: poder judicial. Porque aquí el pueblo decide, ¿eh? Acuérdense que el pueblo decide.
6: Pues sí, dice que el pueblo votó por ellos, pero...
5: ¿Quién es el pueblo? No sabemos, nos lo hemos preguntado durante ya años en este programa.
6: ¿No te preguntas también cuál es el top ten del día de hoy?
5: Sin duda, y el top ten se intitula... ¿Cómo decir que eres muy peluda... Sin decir que eres muy peluda.
6: ¿Cómo decir eres muy peluda sin decir eres muy peluda? Oye, y para el postre, pues un poquito de crema, ¿no? De rasurar.
5: ¿Cómo decir que eres muy peluda sin decir que eres muy peluda?
6: Arroba la corneta FM, volvemos.
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6: Ha llegado el momento más esperado de la semana cuando podemos enlazarnos con Gabriela Camacho, Gaby Cam, que nos va a decir qué ver, Gaby Cam.
20: ¡Buenas! Oigan, quiero hacer un comentario.
5: A ver, adelante.
20: Realmente la que se enlaza soy yo con ustedes, porque yo soy la cabina de los 40.
5: Bueno, pero, o sea, nos enlazamos juntos, ¿no? O sea,
20: no de unimos la forma nuestras que quisiera, voces.
5: Te enlazas, pero sí. Nos enlazamos. ¿Perdón? Juntos.
6: ¿Qué? ¿Oíste lo que dijo?
20: No dije yo nada.
6: Que nos enlazamos, pero no de la manera que ella quisiera.
5: Nos podemos enlazar
20: algún día. Lazos de amor atando nuestros sentimientos.
5: Sí, sí nos podemos enlazar con unos lazos, el lazo de la verdad.
20: ¿Cómo están, compañeros? Oigan, estoy feliz de estar aquí con ustedes, los extrañé.
5: Nosotros estamos muy contentos de tenerte en la corneta otra vez.
20: ¡Qué felicidad! Al Estaquita Picioso de vez en cuando le mando hermosas melodías, serenatas.
5: Quiero que le expliques a la gente que escucha este bonito programa por qué no quisiste que pasáramos al aire tu canción, que estaba padrísima, bien padriuris, y no quisiste que la pusiera yo al aire.
20: Es que cada que cantan algo así, yo le mando audios al Estaca cantando también.
5: Sí,
20: ciertas
5: me
20: cosas.
5: Cantó una canción.
20: De pronto le canto Granada.
5: Exacto, me manda canciones.
20: Y ese
5: muy
20: día
5: bonitas.
20: Habían puesto. En una ocasión tuvo un encuentro con el loco porque mientras él pasaba le gritó sin trova choco a causa de las memelas de los ricos pambazos. Este cerdo bofarrón tiene dos potentes brazos. Al loco se lo echó con todos sus huesitos, con la fuerza que le dan 1,5 millones de gansito.
5: ¡Muy bien! ¡Muy bien!
6: ¡Bravísimo!
20: ¡Mejor envío!
5: Justo es lo que quería que escuchara el público, lo bien que canta Cerdo.
20: ¡Hombre!
5: Que
6: y se ahora ya sé
5: que es su canción de karaoke, Cerdo.
20: Es mi canción de karaoke, así es. Cuando ya está Cerdo muriendo la fiesta, suyo. Yo, a ver, ponte Cerdo de Molotov.
5: Ponte
20: Voy
5: Cerdo.
20: Voy a regalarles una interpretación.
2: Eso

0: Veo es un apodo diferente.
1: Muy bien, quita bravísimo.
0: Es un tamal mal amarrado.
1: Cerdo.
0: Me encanta esa canción. Cerdo. O sea, es horrible, me
1: mueve
0: encanta.
1: Tu puerco. Oye, una duda, ¿qué dice? ¿Mueve tu cuerpo? ¿Dice mueve tu puerco?
0: Dice mueve tu puerco, claro.
1: Mueve tu puerco.
2: Mueve tu cuerpo.
1: Sí, sí, sí. Me encanta esa canción.
0: Sí, antes de viajar por cada cachete, el chofer del autobús le cobra como flete. Ay, qué bonito.
1: Muy bien,
0: qué bonito. Bueno, estoy de vuelta, queridos compañeros, con muchas cosas que recomendar de cine. Voy a empezar rápidamente con el estreno de esta semana en el cine para que la vayan a ver en la pantalla grande. Y es una película llamada El final de la calle Oak.
1: Ok.
2: El final de la calle Oak.
0: Así es. Esta película es dirigida por David Robert Mitchell y es producida por nada más y nada menos que J.J. Abrams, quien nos ha regalado grandes historias como Lost, por ejemplo, como Cloverfield, y que es muy bueno jugando con el tema de la ciencia ficción, pero aterrizándolo siempre en dramas familiares. Y el final de la calle Oak, ¿ustedes conocen a sus vecinos? Voy a empezar con esta pregunta.
2: Claro.
0: Sí, claro. ¿Se llevan bien con ellos?
2: Sí, súper. ¿Sí?
0: Y digamos que en una situación de catástrofe, ¿creen que aportarían o serían los primeros en morir?
1: ¿Cómo?
0: Ajá, o sea, si algo raro pasara, tipo una invasión zombie, algo así.
1: Ajá.
0: ¿Sus vecinos qué tipo de aliados serían? O sea, ¿serían de los que mueren rápido porque... pues porque no? ¿O
1: porque no sirven para
0: harían
1: nada?
0: Equipo y a lo mejor entre todos podrían sobrevivir más fácil.
1: Estoy pensando en mi vecina, que es una señora ya de cierta edad. Yo creo que la echaría por delante para que se muera ella primero, porque está muy viejita.
0: ¡Córrale!
1: Sí, ahí está.
2: No, yo sí tengo dos vecinos que son jóvenes y aguerridos que serían muy útiles en la lucha contra los zombies.
0: Mis vecinos son coreanos, no les entiendo nada, no sé qué haría yo. Todo mal. Bueno, pues
1: que tenga la vecina, pero sí hay otros vecinos a la otra casa, a la que sigue, que son una bola de marihuanos, es una casa de estudiantes.
2: Eso también serían inútiles en una apocalipsis.
1: Son los marihuanos. No, porque esos son los primeros que se mueren. Son como la jovencita medio guapa y así que las matan siempre al principio de la película.
0: La que es de cascos ligeros, esta quinta.
1: Es que tengo una vecina que aparte está re buena. Se ve que es aguerrida.
2: ¿Cómo se ve que es aguerrida? ¿Qué quiere decir eso?
1: Pues se ve.
2: ¿Qué clase de prejuicio?
1: Se ve que le gana la risa. O sea, se ve que le gana la risa.
2: ¿Qué opinas de esa definición de una mujer?
1: A mis 57 años.
0: Yo llamándole cascos ligeros para no incomodar a nadie.
1: A ver, Gaby Cam, no me digas que tú no puedes ver fácilmente cuando una persona le gusta el desmadre.
0: Claro que sí.
2: Güey, claro. Luego las mustias, las mosquitas muertas son...
1: Sin duda.
0: Son las peores, pero eso también es cierto.
1: Pero
0: las
1: ya mejores. Estoy muy grande, güey. Yo ya, de verdad, ya tengo... Entiendo bien lo que sucede en este mundo. Ya uno cuando está así de viejo ya sabe ciertas cosas.
0: Cálmate, viejo.
1: Yo sé cuando les gana la risa, se les ve.
0: Me encanta eso, les gana la risa. Mira, yo un aplauso a la gente que disfruta la vida y es dueña de su sexualidad.
1: Exacto.
0: Qué padre por ustedes.
1: Sí, sí, sí.
0: Aquí no se ofende a nadie cascos ligeros.
1: No, pero
2: aquí no hay slut shaming.
1: Exacto, nadie está diciendo que está mal. Nomás digo que se ve cuando alguien es divertido o divertida. Se ve y se nota y se siente.
0: Efectivamente.
2: No sé, Rick, no sé.
1: Sí, Rick.
2: Es que yo he conocido, me he llevado unas sorpresas.
1: Bueno, sí.
0: Puede ser, porque...
1: No siempre funciona el radar, ¿no? Pero...
2: No sé.
1: Sí, Rick.
2: Es que yo he conocido, me he llevado unas sorpresas.
1: Bueno, sí.
0: Puede ser, porque...
1: No siempre funciona el radar.

0: son una familia que digamos que está pasando por un momento complicado de su vida y de pronto un día despiertan, no les quiero explicar qué pasa, porque justo es parte de lo interesante de esta película. Un día despiertan y hay un pterodáctilo comiéndose a su vecina. O sea, algo pasó en su vecindario que ahora hay dinosaurios rondándolos en sus casas, básicamente. Okay. Y uno dirá, ¿qué clase de locura estoy viendo? Bueno, yo para empezar quiero decir que yo creo que los actores como Anne Hathaway e Ewan McGregor ya son bastante selectivos con los proyectos que hacen, por lo cual creo yo que son nombres que sí te dejan saber si una película puede estar buena o no. Y yo creo que en este caso ellos dos sí son como un termómetro positivo de una película. Y por otro lado también, bueno, al final todo este digamos, dilema que les estoy contando, pues es un poco el pretexto para confrontar a esta familia y recordarles que no hay forma de sobrevivir a una situación así. Es obviamente sacarlos de su cotidianidad y ponerlos en una situación inusual, probablemente completa y absolutamente improbable, salvo que alguien eso es todo, amigos. Además iba a decir probablemente improbable.
1: Bueno, sí, eso alcancé a percibir.
0: Ya, Eduardo.
1: Pero está bien, es atinado, es correcto decir es probablemente improbable.
0: Pues ¿no, sí? No es claro que no es atinado, es un pleonasmo nivel.
2: Claro, sí, no funciona.
1: Está fatal,
0: está mal. Hay que reconocer los errores y seguir adelante. Olviden la estupidez que acabo de decir. Pero obviamente nunca va a haber dinosaurios. Lo que hace esta película es poner como en el centro de la historia a esta familia en una situación improbable, muy extrema, para confrontarlos como familia. Y entonces pues vamos descubriendo un poco el otro lado de cada uno de estos integrantes. Y es una película para toda la familia, como ya les decía, producida por J.J. Abrams, ¿no? Que al final pues es un tipo que siempre ha sabido hacer muy bien películas de ciencia ficción, que también siempre ha tenido una especie de fijación por los 80. Entonces, bueno, ese es el estreno que pueden encontrar en Cinemex esta semana, ya llegando al final del verano cinematográfico, el final de la calle Oak, con Anne Hathaway e Ewan McGregor como protagonistas.
1: Okay. Pues sí, con esos dos protagonistas pues sí está difícil perdérsela, ¿no?
0: Sí.
1: Como bien dijiste, son garantía.
0: Son garantía, así es.
2: Y al haber garantía, en tus
1: no hay disilusión.
0: Sí, al haber garantía.
2: Exacto. Todo el mundo puede estar contento. Muy bien.
0: Claro, me encanta. ¡Ay, los extrañé mucho!
1: Al final nosotros más, Gaby Cámara. Al final de la calle Oak.
0: El final de la calle Oak. Ahora, tengo una serie, amigos, que llegué tardísimo a ella, pero ustedes saben que yo me doy a la tarea a pesar de que llegue tarde a las cosas. Esta serie estrenó en 2025, en Prime Video, en septiembre, y estuvo muy mencionada en la temporada de premios, pero yo no la había visto. Es una serie en realidad corta, tiene 6 episodios. Pero yo la vi y dije, esta es una serie que a Eduardo Videgaray y a José Ramón San Cristóbal les gustaría mucho. Se llama The Girlfriend, La Novia.
2: Ok. Uh-huh.
1: Es una serie.
0: Es una miniserie, diría yo. 6 episodios. Y básicamente la historia es una mujer que es vendedora de bienes raíces, que es Olivia Cooke. Ella es la protagonista. Y se enamora de un tipo putrimillonario, pero de esos que son hijos de mami y que la mami es como, no, es que me quiere robar a mi hijo. O sea, de ese tipo de relación tóxica con
1: la mamá.
0: La figura materna, exactamente. Y entonces, bueno, pues ella no es una mujer adinerada y la mamá desde el principio dice, no, esta morra no me gusta ni un poquito para mi hijo. La chava se llama Cherry. Y entonces dice, empiezan a pasar como muchas cosas donde obviamente se vuelve un conflicto la relación que ellas dos tienen. Pero lo interesante, sumamente interesante de esta serie, que yo no había visto algo parecido, al menos que recuerde, es que cada episodio te van mostrando las situaciones que ocurren. Pero primero desde la perspectiva de la novia y luego desde la perspectiva de la mamá. Y entonces tú dices, no, pues sí, la suegra es una desgraciada. Pero luego ves la otra perspectiva y dices, no, es que la novia es una interesada, qué horror. Y tú vas haciendo un poquito ese criterio de qué es lo que está pasando, pero la serie nunca te lo revela por completo. O sea, tú como que tienes las dos perspectivas, no sabes cuál es la real y más bien vas encontrando cuál es tu propia percepción de ambos personajes. Pero
2: está interesante.
0: ¿Saben a qué serie me recuerda, Eduardo? Que sé que a ti te gustó. A Beef. ¿Te acuerdas?
1: Está buenísima, claro.
0: Buenísima, que empieza como con algo que parece muy tonto y empieza a evolucionar a un grado que dices...
1: Un pleito tremendo.
0: ¿Por qué estamos llegando a esto? Ajá, exactamente. Y además la serie es muy críptica en cómo te va dando el contexto de cada uno de sus dos personajes principales, que son la mamá, que es Robin Wright, y la novia, que es Olivia Cooke. Como que es muy críptica en cuanto que... Te dice cosas, pero no te las explica, ¿no? Es como de, no, pero es que ya sabes cómo es, ¿no? O sea, hay diálogos así.

0: Ya sabes.
1: Oye, ¿y
0: por
1: dónde
0: lo que
1: se puede
0: pasó.
1: Ver The Girlfriend?
0: Esa está en Prime Video, se la Gracias. Recomiendo ampliamente, creo que les va a gustar mucho. Yo lo único que sí es que al novio ya tenía ganas de darle un zape así nivel Dios, o sea, de...
1: Por pusilánime.
0: Sí, ya así de, ay,
1: por
0: cachazapes, deshuevado. Qué horror. Exactamente, exactamente.
1: Cachazapes.
0: Por desobado.
2: Desobado. Wow.
0: En toda la extensión de la palabra, no lo soban, no tiene ovos, todo eso.
2: Nada.
0: Todo eso.
2: Okay.
1: No lo soban, pues, qué triste.
2: Suena bien, triste, suena bien caray. Eso de The Girlfriend.
0: The Girlfriend, la novia, esa la pueden encontrar en Prime Video. Ya tiene, como les digo, un año de haberse estrenado. La verdad es que yo no la había visto, pero sí había visto muy buenos comentarios. Y sí, me gusta mucho cómo está contada la historia. O sea, la narrativa creo que es distinta a muchas de las series que hemos visto. Así que se las recomiendo ampliamente. Y ahí me cuentan qué les pareció. No está muy larga, o sea, son 6 episodios. Así que está fácil de ver.
2: Ok, bueno,
1: me
2: pues
1: parece excelente.
2: Está bien para
1: me la he hecho
2: fin
1: este
2: de
1: fin
2: semana.
1: De semana.
0: Bien, te voy a hacer examen la próxima semana, Eduardo.
1: Adelante, ya sabes que yo cumplo. O sea, tú eres una institución en esta casa todos los fines de semana. Bueno, ¿y qué recomendó Gaby Camo? Y ahí voy yo y les platico, ya los vemos y así.
0: Ay, gracias, Eduardo.
1: Una institución.
0: Muchas
1: no, gracias,
0: gracias
1: a ti.
0: Cuando alguien te llama una institución es que ya estás ruco y pasado de moda. Pero
1: oh,
0: gracias.
1: La canción, no, de veras.
0: Es como cuando te dicen eres una leyenda, es como no hay forma de pensar en una leyenda joven. No.
2: Eres una leyenda en tu propia mente.
1: Eres una leyenda de la radio, Gaby Cam.
0: Ora.
1: En potencia.
0: Tristemente
1: en potencia.
0: Sí. Llevo, o sea, no por lo que represente, sino por los años que llevo pasado aquí.
2: Eduardo Iniesta es una leyenda en potencia.
0: Ayer me lo encontré, por cierto, en estos pasillos. Le mando un saludo a Eduardo Iniesta, es lo máximo, me cae muy bien.
1: Sí, es un tipazo, nuestro querido tocayo. Tipazo. Pero bueno, ya van 2 recomendaciones:
0: Así
1: El
0: es.
1: Final de la calle Oak y The Girlfriend.
0: Así
1: ¿Cuál es la
0: Prime
1: tercera?
0: Video. La tercera es una serie que estrenó segunda temporada, también en Prime Video. Esta serie se llama Nadie nos va a extrañar. ¿Vieron la primera temporada o no?
2: No.
1: Sí, es buenísima.
0: Es muy bonita, ¿verdad que sí?
2: ¿De qué es?
0: A ver, Nadie nos va a extrañar es una serie que se desarrolla en los años 90, entonces pues todavía como el contexto pues es, ya sabes, ¿no? La música todavía la escuchamos en cassettes, en CDs, si tú quieres hablarle a alguien, a hablar con alguien le tienes que hablar a su casa y pasar por el hermano, la mamá de, disculpe, ¿está Juanito? ¿No?
1: Eso era terrible.
0: ¡Horrible, horrible! Y luego, ay no, yo sí llegué a colgar varias veces, lo lamento.
1: ¡Pongan Caifanes!
0: Exactamente. Era una época también donde, pues la verdad es que la homofobia era la normalidad, desafortunadamente, no de la otra forma como estamos intentando que sea hoy en día, no lo que se castiga o lo que se señala en la sociedad. Y también pues era una época donde existían las tiendas de videos a las que tú ibas a rentar tu película, ¿no? Y demás.
2: Videocentros.
0: Exactamente, videocentro que más tarde fue Blockbuster. Y bueno, Nadie nos va a extrañar, se desarrolla justo en esa época y es una historia además real, porque es una historia que sí sucedió en una escuela, donde un grupo de amigos empiezan un negocio para vender tareas y exámenes a sus compañeros, ¿no? Pero es el
2: está bien.
0: Clásico grupo de amigos que probablemente no tendrían otros amigos en la escuela y que el que siempre saca 10 o los estarían bulleando por ñoños o lo que fuera. Ellos empiezan este negocio, pero se lo toman muy en serio y eso al final pues es el pretexto para... desarrollar una amistad y también encontrar su propio lugar en la adolescencia, ¿no? En la primera temporada pasa algo que es muy triste, que no les
1: es
0: quiero
1: muy triste.
0: Contar. Súper triste.
1: Oye, pero espérame, déjame decir una cosa. Sí. El protagonista de la primera temporada es Axel Madrazo.
0: Sí,
1: que por cierto es hijo de Oscar Madrazo.
0: Así es.
2: ¿Ah, sí?
1: Y se avienta una actuación extraordinaria. Yo creo que es de los actores jóvenes más valiosos que tiene México.
0: Es que además es adorable el carisma que tiene en la pantalla. Todos ellos, la verdad es que todo el elenco de esta serie, Virgilio Delgado, Camila Calónico, también está Nicolás Asa, que es hijo de Ludwika Paleta y Plutarco Asa, justamente.
1: Vámonos.
0: La verdad es que encontraron a un grupo de chavos que, además de ser buenos actores, son extremadamente carismáticos para contar esta historia que es, bueno, en el género cinematográfico y de series le llaman coming of age, que es como estas historias de convertirse en adulto, ¿no? De lo que uno atraviesa en la adolescencia o en la infancia para convertirse en adulto. Y justo en la primera temporada pasa algo que es muy triste, que no les quiero revelar.
1: Decir.
0: Exactamente, lo tienen que ver. Pero que los sacude a todos y entonces en esta nueva temporada ya están en su último año de la prepa. Ya el negocio se les está cayendo y entonces ya no encuentran cómo pertenecer y tienen que encontrar otras formas, ¿no? Entonces, la verdad es que está muy linda la segunda temporada. Creo yo que ya la serie podría terminar aquí. No hay hasta ahora plan de hacer una nueva temporada.
1: Yo pensé que ya se había acabado para siempre. Me sorprendió muchísimo oír que hay una segunda temporada.
0: También lo pensé, pero no, sí hay una segunda temporada y ahora pues los problemas son diferentes. Como que es un poco el asumir y enfrentar las cosas que hicieron en la primera temporada y pues madurar también, ¿no? Estar conscientes de que ya no van a estar en la misma escuela, etcétera. Están en su último año de la prepa. Pero una vez más, tiene este tono de nostalgia, como este apapacho al corazón de una serie bonita que además, pues sí, todos nos identificamos con ella, porque todos estuvimos en esa, en ese lugar de ser adolescente. De...
1: Yo sí compré tareas y trabajos, la
0: hijo verdad. Del... Yo sí usé sí, el rincón del vago.
1: Saludos, Joselo. ¡Ah! El rincón del vago.
0: Sí, yo no voy a negar que mi primera lectura de La Odisea fue en el rincón del vago, no fue en el libro real. Okay. Qué triste que esté yo confesando eso. No lo haga, compa, no está bien. Pero sí, creo que es una serie que ha sabido conectar muy bien también porque se desarrolla en este país, o sea, se desarrolla en México, la música que escuchan, las cosas que comen, que toman, ¿no? La paleta de semaforito, el Boeing, ¿no? Esas cosas que son muy de este país, las vemos en esta serie que además es una serie bonita al final de cuentas. Y creo yo que es un recordatorio para todos los que ya somos adultos de que cuando eres adolescente te parecen...
1: ¿Adúlteros, dijo?
0: Sí, también.
2: Adultos.
0: Adúlteros. Que cuando eres adolescente te parecen relevantes cosas que son súper estúpidas. O sea, ya que como pues que sí. Piensas en eso en retrospectiva, dices, te cae que yo no podía dormir por semejante estupidez.
1: Sí, es increíble.
2: Pues es,
1: ¿no?
2: Que, pues es que...
1: Y lo poco, o sea, que importa.
2: Adoleces del claro. Juicio de necesario. Pero bueno, pues es parte de ser joven. Pues además todo es más intenso, todo es nuevo.
0: Totalmente, sí. Así como lo acabas de describir, sí. Adoleces de criterio, de juicio, te preocupan cosas... tontas, o sea, yo me acuerdo que a mí me traumó de por vida que una amiga tuvo a bien llamarle a un chavo que me gustaba y ponerme en llamada de tres. Y horrible eso, ¿eh? No se lo recomiendo a nadie.
2: Pero a ver.
0: Fue feo lo que dijo, ¿qué? De mí, me traumó, pues para saber qué opinaba de mí, pues no le gustaba ni un poquito.
2: ¡Ay, güey! O sea,
0: no le gustaba ni un poquito.
2: No.
1: Y el güey no sabía que tú estabas huyendo.
0: Obvio no, a la fecha no lo sabe.
2: No, qué poca madre, eso no se hace.
0: Eso no se hace.
1: Y te arriesgó innecesariamente tu amiga.
0: Totalmente. ¿Y sabes qué? La vida me lo devolvió por andar de metiche y emboscando gente. No lo haga, compa, sí. Eso tampoco. Eso estuvo
2: muy mal. Muy
0: ¿qué,
2: mal, Gabicano?
0: ¿Qué es algo que les haya traumado en la prepa que hoy dicen, no manches?
2: Que no me las cogí todas.
0: ¿Y ahora ya?
2: Ahora estoy menos, en una relación monogámica, ¿no? No se puede. Pero bueno, sí, es una lástima. De haber sabido, si hubiera yo tenido el cerebro de un señor de 57 años cuando tenía 16, me lo hubiera yo pasado 57. Bomba.
1: Imagínate lo que hubiéramos hecho.
0: ¿Y tú, Eduardo?
2: ¿Quién fuera general con la de un cadete?
1: Con la polla de un cadete, tío.
0: Joder, tío. Que vive España y que vive el rey.
1: Así es.
0: Oye,
1: viva,
0: ¿y tú?
1: Viva Felipe Sexo.
0: Eduardo.
1: Preocuparme por lo que opinaban los demás.
0: Ah, sí, también.
1: Eso es lo que haría yo diferente. Realmente me preocupaba cómo me veía, cómo me peinaba, qué coche tenía. Pues no tenía coche.
2: De haber sabido que tantas hubieran dicho que sí, güey. Y ahí estaba uno de imbécil.
0: ¿Tenías tu pegue?
2: No, cero, nada.
1: No tenía el pegue que tiene hoy en día.
2: No, ni tantito. No. Era yo bien pendejo. Pero
1: ahorita que es un verdad, zorro plateado.
0: Si me hubieras pelado a mí, yo no tenía mucho perro que me ladrara, la verdad.
2: ¿Ya ves? Sí. ¿Cómo no nos encontramos por ahí?
0: ¿Cómo pero no? Bueno. No, me hubieras llevado pues, algunos años, pero bueno.
1: Por importa. Algo el destino no los reunió, ¿eh? Dios no le da alas a los alacranes.
0: ¡Hora! ¿Qué te pasa?
1: Wow. Tú eres las alas, el alacrán es este güey.
0: Ah, vaya, gracias.
1: Bueno. Esa era la analogía.
0: Pues miren, de eso se trata esta serie justamente y creo que este es el tipo de conversaciones que va a generar en la gente que vea esta segunda temporada de Nadie Nos Va a Extrañar. Pues sí, esto es como estas cosas de las que te arrepientes también cuando eres adulto, ¿no? Porque además te preocupas por tonterías, pero además dejas de disfrutar otras cosas que nunca vuelven. Entonces, creo yo que esta serie lo retrata muy bien, con un gran elenco, como ya les platicaba. También está Tiara Escanda. ¿Qué?
1: No, ¿verdad?
0: Pues sí, también. O sea, sí podríamos enumerar.
2: ¿Elecciones?
1: De esas cosas que disfrutas que no en la adolescencia y que después ya no vuelven.
0: O que no disfrutaste lo suficiente y ya no vuelven.
2: Pues es que sí, las erecciones de adolescente pues eran una cosa esplendorosa, ¿no? Pues sí. Ahorita ya son distintas, son diferentes. Sí.
0: Se requiere más mano de obra, diría.
2: Sin duda, se requiere más cariño. Mano de obra. Hay que echarle más ganitas, pues.
1: Más mano de obra, me gustó.
0: Más mano de obra, compañeros. Bueno, pues esas son las recomendaciones esta semana. Ya me están corriendo. No sin antes decir formas de decirle a alguien que está... ¿Qué? ¿Peludo es su top 10?
2: Peluda.
1: Ah, sí, se lo he olvidado.
2: Formas de decirle a alguien que está peluda.
0: Oye, ¿hay café? Contéstame.
1: ¿Sí?
2: ¿Sí?
0: No, hay que afeitarse. Ay, Trump, sí. Ese chiste.
1: No, estuvo bueno. ¿Cómo decir eres muy peluda sin decir eres muy peluda?
2: Jugaremos en el bosque mientras el lobo no está. Ah, no, chingas, ahí está el lobo, ¿cómo no, güey? ¿Qué es eso?
1: Ahora le sacaste la cara de tu mamá y los brazos de tu papá y...
0: Oye, y el bigote de tu papá. Mauricio, ¿cuándo
2: más?
1: ¿Cómo decir eres muy peluda sin decir eres muy peluda? Y ahora sí, a bailar con el diablo.
0: Me voy a bailar con el diablo, no sin antes recordarles que ya viene de estreno aquí en Los 40, más tarde en W Radio. Y écheme un pan en @GabyCam40. Extraño donas, conchas, todo lo que me mandan. Siempre lo
2: mándenle
0: agradezco.
2: Lo que quieran. Gracias, GabyCam. Un placer tenerte en la corneta una vez más.
0: Igualmente.
1: Y excelentes tus recomendaciones de este fin de semana. Muchísimas gracias. Nos ha salvado la vida.
0: Compañeros, los extraño mucho.
1: Igualmente, pero nos vemos el próximo viernes aquí en la corneta.
2: Gracias, GabyCam.
1: Todos los días en el brunch, el programa que ha sorprendido a México. Que todo mundo oye el brunch.
0: No se pierde el brunch de Los 40 de 10 a 1 de la tarde por Los 40. Tampoco de estreno. Y así ya, anunciando todo.
1: Todo.
2: Pues sí.
0: Muy bien.
2: No se la pierdan.
0: No se la pierdan.
1: GabyCam, el fenómeno. Muchísimas gracias. Y nosotros.
0: Así me decían en la prepa, ¿ves?
2: Ya el fenómeno. El fenómeno.
0: Así
2: de. Bueno, pues
0: recuerdos
2: fenomenal.
0: De Vietnam.
2: Fenomenal. En fin. Nos vemos luego, GabyCam. Adiós.
1: @ La Corneta FM. Volvemos.
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3: Así es, y tiene de todo. Los programas deportivos se han convertido en mesas de borrachos.
4: ¿Mesas de borrachos?
3: Ahora que estoy haciendo un programa deportivo con el gran Alberto Lati, con la gran Paty Cantú. Por cierto, hoy voy al concierto
4: de Paty Cantú en la Maraca. Hay que, no se lo pierdan. Bueno, no sé si haya boletos todavía, a lo mejor no, ya está sold out. Pero nos invitó Paty Cantú, yo no puedo, estoy en Chicago, pero ojalá.
3: Si realmente fueras un buen amigo de Paty Cantú, hubieras venido, ¿eh?
4: No digas esas cosas, güey, porque suena horrible.
3: No, es que es verdad.
4: Yo a Paty Cantú la quiero mucho y me cae súper bien. Y de verdad, considero una amiga y la aprecio muchísimo. Pero no puedo ir a México ahorita, güey. Acabo de estar en México un mes y medio. Ya están hartos de mí en México. Nadie me quiere ver ahí.
3: Me parece tristísimo.
4: Nadie me quiere ver ahí, güey.
3: Que no estés. Pero bueno, ahí se ve la amistad, ¿no? Es en esos momentos.
4: De veras estar diciendo eso en el radio, güey, es increíble. Paty, ya sabes que te quiero mucho y que me encantaría estar ahí, pero bueno.
3: Bueno, ahora que hicimos este programa deportivo con Paty Cantú y con Alberto Paty y con Félix Fernández.
4: Para que no diga que no lo mencionamos.
3: Porque no lo vamos a mencionar, mi
4: querido. Por eso, pues es que se te estaba olvidando, justo te iba a decir.
3: Claro que no, lo dejé al final por last.
4: El más importante va al final.
3: Así es.
4: Siempre.
3: Y Félix y nosotros pues hablábamos acerca de los programas deportivos y lo que les decíamos era lo que no queremos incurrir en lo que en el error en el que caen los programas deportivos donde nada más se la pasan gritoneando y ni se entiende lo que están diciendo.
4: Hablándose unos encima de otros y la verdad es que a mí me parece que eso es muy molesto. Yo no puedo ver esos programas porque me desespera que se hablen encima todos a la vez.
3: Bueno, además de que salen personajes sumamente inconvenientes en algunos de ellos.
4: También.
3: En otros personajes elegantísimos, admirados y respetados en este programa, como por supuesto Pompiluki, ¿no?
4: Pompiluki o el doctor García y el señor Martinoli.
3: Claro.
4: Los grandes dioses.
3: Incluso David Faitelson, que genera polémica también. Siempre de una manera muy divertida.
4: Pero de todos modos, ellos no se enciman cuando hablan. O sea, Martinoli y el doctor no se enciman.
3: No, ellos no.
4: No se enciman, güey. Faitelson sí, y bueno.
3: Y que se te encime Faitelson está duro, ¿eh?
4: No dan ganas, no dan
3: ganas. No, cero.
4: No, yo no quiero.
3: Bueno, vamos a escuchar, ¿a quién vamos a escuchar nuevo?
5: A Enrique Garay.
3: A Enrique Garay, que no es mi pariente, ¿eh?
4: Enrique Garay, que quiere que preguntar claro. Si se la comen.
3: Yo soy Videgaray, él es Garay.
4: ¿Y se la come?
3: Somos personas totalmente diferentes, no son...
4: ¿Tú
3: no,
4: te la comes?
3: No hay ningún... No hay ningún parentesco. Lo que está diciendo José Ramón es que hace muchos años, cuando Twitter era muy nuevo, Enrique Garay se equivocó y mandó una dick pic, es decir, una foto de su miembro, en lugar de por mensaje privado, la mandó públicamente, acompañada de la leyenda te la comes.
4: Así es.
3: ¿Y sí o no, esta guita? ¿Sí te la comes o no te la comes?
4: Pues yo, la banana, sí.
3: Sí. Bueno, vamos a escuchar a Enrique Garay haciendo este análisis, diciendo que acaban siendo mesas de borrachos los programas de deportes.
6: Ya se ha olvidado que el periodismo requiere de algo muy simple que se llama argumento.
3: Exacto.
6: Y como no se argumenta nada hoy,
7: sí,
6: ¿qué opinas de la iluminación, Beto? Pues sí me gusta, no, pues a mí no me gusta. Y nos empezamos a pelear por la iluminación.
7: Y o sea, no llegan a ningún
6: absurdos
7: punto.
6: Como ese.
7: Sí.
6: Son, digo, yo a veces escucho debates y digo, es que estamos discutiendo tonterías.
3: Sí.
6: O sea, queremos que la selección X, por ejemplo, juegue y gane. ¿Ok? Entonces, si no ganó, no ganó. Algo está faltando porque no gana. Pero cuando empezamos, no ganó, pero me gustó. No ganó porque solo faltó el gol. Ya siento que es un debate absurdo, Beto. Sí.
8: Eso es muy importante, que nunca se pierda la argumentación. Fundamental el comentario.
6: Porque no hay argumentación, y con todo respeto yo les digo, es que son una mesa de borrachos.
8: ¿Sí?
6: ¿Cómo ves, compadre? Pues, ¿cómo ve usted, compadre? Pues, a mí no me gustó, compadre. Pues, a mí sí me gustó, compadre. Y se empiezan a pelear.
8: Sí.
6: Esto está bien.
3: A ver, yo creo que hay un error garrafal, una concepción equivocada.
4: A ver.
3: De lo que es el periodismo. En el periodismo tiene que haber argumentación. No, señor. En el periodismo tiene que haber investigación
4: fidedigna.
3: Tiene que haber hechos comprobables y demostrables. Si estás hablando de argumentación, estás hablando de editorializar, no de hacer periodismo.
4: Tienes toda la razón.
3: Son cosas totalmente diferentes.
4: O sea, qué mesa de borrachos y además de borrachos que no saben lo que están diciendo. Okay, siguiente nota.
3: Y a él no le gusta esa argumentación de decir, bueno, perdió la selección, pero me gustó jugar como jugaron. Eso es argumentar. Y eso no es periodismo. Eso es editorializar. Dar tu opinión fundamentada, no racional, argumentada.
4: Que le están dando una importancia que no tiene a la información deportiva.
3: ¿A esta nota?
4: Sí. O sea, no sé ni por qué estamos hablando tú y yo de ella, güey. La verdad, yo lo oí y me valió madres todo lo que dijo. Esa es la verdad.
3: A mí también. Y me pareció erróneo.
4: Me perdió en cierto momento.
3: No solo no me importó, me pareció equivocado.
4: Pero fíjate, tú lo hiciste muy bien porque a mí de plano me llamó tan poco la atención la nota que ni siquiera
3: lo escuchaste.
4: Que apuntaste tan puntualmente.
3: Gracias.
4: Y correctamente además. A mí la verdad es que toda la nota me valió pito.
3: Bueno, vamos a hablar entonces del gran fichaje de Gil Morita, el ídolo de millones, el joven jugador que nos hizo vibrar en la Copa del Mundo. Fue fichado por la Universidad Anáhuac.
4: No me digas.
3: Así
4: ¿va
3: es.
4: A jugar con la Universidad Anáhuac?
3: No, a través de las redes sociales, de sus redes sociales, la Universidad Anáhuac confirmó la inscripción del futbolista de Xolos de Tijuana en el plantel ubicado en Mérida, Yucatán.
4: Muy bien.
3: Se inscribió a la universidad, ya terminó la prepa, como recordarán recientemente, y ahora se dispone a estudiar la carrera de administración de empresas. La va a hacer en línea, porque pues tiene que.
4: Pero lo va a hacer a la par de su carrera como futbolista. Pues eso está muy bien.
3: Está excelente, Morita. Te felicito, de verdad.
4: Perfecto.
3: Más te admiro todavía.
4: Digo, porque yo, después de lo que vi de este muy joven jugador, pero talentosísimo elemento de la selección, es que tiene un futuro brillante en el fútbol. Pero tener una educación completa y sólida. Es muy, muy importante para una persona así de joven. Digo, yo creo que va a vivir del fútbol y va a vivir muy bien, pero no está para nada de más que estudie una carrera. Y
3: amueblarse el coco.
4: Sin duda, amueblarse el coco y además de tener una habilidad aparte del fútbol por cualquier cosa, ¿no?
3: Oh, y además va a ganar mucho dinero. Entonces, tener estos fundamentos de administración le va a ayudar muchísimo.
4: Así es.
3: Para hacerse aún más rico.
4: Me gusta la idea de que el joven Mora se haga rico.
3: Aún más rico.
4: Yo también quería hacerme rico, ¿eh?
5: ¡Qué rico!
4: Sí, sí, sí. La verdad, sí. ¿Cómo? ¿No puedes juntar esto con Niurka? Nuevo. No sé si puedo.
3: Para el final.
4: Bueno.
3: Para el final.
4: Para el final del programa, en efecto. Como postre.
3: Mientras vamos a la siguiente nota, ¿con quién crees que sueña jugar Cristiano Ronaldo? El bicho.
4: ¿Con quién sueña jugar Cristiano Ronaldo?
3: Ajá. ¿Con quién le hubiera encantado jugar?
4: ¿Quién querría jugar? O sea, es que Cristiano
3: ¿con quién Ronaldo hubiera hecho una dupla más sensacional en la delantera?
4: Con el Arapos Morales.
3: No.
4: ¿No?
3: No, no, no lo mencionó Cristiano Ronaldo. Vamos a escuchar precisamente a
4: ¿con Borja?
3: Al bicho. Con Enrique Borja. También hubiera sido interesante. ¿Todavía hay quien se acuerda de Enrique Borja, eh?
4: Yo creo que sí. Yo me acuerdo de él, pues soy un ancianazo ya. Pero bueno, vamos a escuchar esta información de con quién querría jugar Cristiano Ronaldo.
7: Hugo Sánchez fue top, fue una leyenda. Y para mí, yo le diría, si jugásemos juntos, dices, que me pases el balón para hacer un gol. No, lo que decía, pues para mí era, obviamente, a mí me encanta jugar con jugadores top. Hugo Sánchez fue top. Fui una leyenda y para mí era un orgullo y me encantaría jugar con él porque los buenos jugadores tienen que jugar juntos, así que los cracks, las leyendas tienen que jugar juntos. Lo que decía, pues
3: wow.
7: No era un sueño, decía la realidad, que para mí era un placer jugar con él y seguramente hacíamos una dupla muy, muy, muy top.
4: Ok.
3: Qué honor para Cristiano Ronaldo hubiera sido jugar con Hugo Sánchez.
4: Y qué honor para Hugo Sánchez que Cristiano Ronaldo lo mencione como uno de los mejores, ¿no? Está bien, digo, todo el mundo lo sabe.
3: Lo
4: sin
3: es.
4: Sin duda,
3: es
4: uno de los grandes jugadores de la historia a nivel mundial, Hugo Sánchez. Lo que pasa es que es muy, muy mamón. Y entonces eso de alguna manera
3: a mí
4: le
3: me
4: resta.
3: Cae muy bien, güey. Yo he tenido el privilegio de convivir con él fuera de cámara.
4: Sí, yo he platicado con él también, pero.
3: Y es educado, respetuoso,
4: sí, sí, sí.
3: Amable, cagado.
4: Pero le encanta hablar de sí mismo.
3: Fíjate que en corto no.
4: No, en corto no, pero si nada más le pones una cámara.
3: Él dice y se queja, tiene toda la razón, que no se le da el crédito que merece, que no se le reconoce al Pentapichichi, entonces lo tiene que hacer, lo tiene que hacer él solo. Pero lo que no entiende Hugo es que elogio en boca propia es vituperio.
4: Esa es la verdad, o sea, yo creo que no... No se ve bien, pero bueno, pues cada quien lleva su vida.
3: Me cae gorda la gente que habla muy bien de sí mismo, ¿no? Que
4: pues entonces te cae gordo Hugo Sánchez. Sí misma.
3: Fuera de cámara no, o sea, cuando hace esas cosas digo, bueno, entiendo, ok, que no, bueno, no recibe el reconocimiento.
4: Estamos de acuerdo que en que eso cae gordo. Eso cae mal.
3: Oh, qué latiznada. Bueno, pues vamos ahora
4: gordo,
3: con...
4: Wey. ¿Qué tiene de malo decir que cae gordo? O sea, él puede llevar su vida como quiera, pero no estás diciendo ninguna mentira cuando dices que alguien que habla así de sí mismo cae gordo. Como Katia, si yo me pongo a decir, qué bárbaro, soy un gran locutor de radio y tengo un programa buenísimo y tiene un rating increíble. Y pues no, güey, suena feo, suena mal, suena mamón.
3: Por eso nunca decimos que este es el programa más escuchado de México, porque suena
4: mamón. Que lo es, pero suena mamón. O sea, nadie tiene más rating que nosotros, pero suena muy feo eso. Eso no se dice. Todos nos la pelan, pero eso no se dice. Manitas les faltan para pelármela.
5: Si no tienen rating, pues, ¿qué le vamos a hacer?
4: Exacto.
3: Claro, presidenta.
4: Exacto, presidenta.
3: Bueno, incluso el rating de la mañanera nos viene guango.
4: Uf, nos lo pasamos por el forro, ¿cómo ven?
3: Bueno, ya, suficiente. ¿Te acuerdas de Katia Itzel García, no? La gran árbitro mexicana.
4: ¿Cómo no? Bueno, pues ahora todo salió en la lista de los
3: las 50 personas más bellas de la revista Pipo.
4: Pipo.
3: Algo así se llama, ¿no?
4: Revista Pipo. Un beso.
3: Pues fíjate que le pidió una firma, un autógrafo, un aficionado de Pumas, y no se lo quiso dar.
4: No.
3: Más bien no pudo. Adelante con este audio.
9: ¡Katia! ¡Oye! ¡Oye, silencio! ¡Por favor! ¡Por favor! ¡Por favor! ¡Por favor! ¡Es mi cumpleaños, por favor! ¡Toma, mira!
10: ¡Ah, pero es de Pumas!
9: ¡Ándale, por favor! ¡Por favor! ¡No le voy a decir a nadie, te lo juro!
4: Okay.
3: En una hoja sí te la firmo, pero en la playera no.
4: ¿Por qué?
3: Porque ella es árbitro, ella tiene que estar por encima de cualquier club. Ella tiene que mostrar neutralidad absoluta. ¿Cómo va a estar firmando camisetas de un equipo u otro?
4: Yo quiero una tarjeta roja firmada por Katia Itzel. Para sacarla en mi casa. No.
3: Cuando una te dice, oye papá, ¿puedo salir el viernes en la noche?
4: ¡No!
3: No, tarjeta.
4: Puede venir mi amigo, no puede venir. No, no.
3: Acumulación de amarillas, expulsada a tu cuarto, ahí te quedas.
4: Expulsada a tu cuarto.
3: Pues yo creo que hizo bien Katia Itzel en no firmar una camiseta, ¿no? Porque es de un equipo de fútbol. Ella dice, en un hoja en blanco, sí, con mucho gusto, pero no en una camiseta de un equipo.
4: Además, no sé si se han dado cuenta, pero a las mujeres se les exige el triple que a sus símiles hombres.
3: Entonces, en cualquier frente.
4: Entonces, cualquier error que cometa una mujer en la posición en la que está Katia Itzel, que es creo que la primera mujer mexicana que ha fungido como árbitro en un torneo mundial,
3: sin duda,
4: pues tiene que cuidar muchísimo todo lo que hace. Y aquí estamos viendo que pues no quiso hacer eso que dijo Eduardo, ¿no? Apoyar a un equipo de alguna manera, demostrar un sesgo.
3: Habla muy bien de ella, yo estoy de acuerdo en lo que hizo. Continuando con la información, ya saliéndonos un poco de los deportes, metiéndonos de lleno al círculo rosa del Estaca, a profundidad,
4: qué bruto.
3: Entrando ¿qué hasta ahí? La cocina.
4: Encontramos en mi círculo rosa Bárbara de Regil.
3: Ah, guapa, talentosa, simpática.
4: Pues quiere ser la Mujer Maravilla, ¿sabías? El personaje de DC Comics.
3: Me encanta que creo que es una candidata ideal para ser la Mujer Maravilla.
4: ¿La Mujer Maravilla no era Gal Gadot?
3: Gal Gadot, sí.
4: Ah, perdón, Gal Gadot.
3: En algún momento, creo que ya no es la Mujer Maravilla, pero Bárbara de Regil quiere interpretar a este personaje de DC Comics y lo solicita de esta manera.
11: ¿Algún personaje que exista que te gustaría interpretar, que dirías yo quedaría muy bien con este personaje?
12: Con Wonder Woman.
11: ¿Sí te veo como Wonder Woman? Claro.
12: ¿No viste cómo me vestí en mi cumpleaños?
11: Sí, sí.
12: ¿No has visto en todos los Halloweens que me he visto de Wonder Woman? O sea, yo repito y repito. Marvel, aquí estoy. Ya estoy preparada, ya sé pelear, ya traigo el cuerpo. Marvel, aquí estoy.
4: A ver, ¿pero qué no es de DC Comics?
12: Marvel, aquí estoy.
4: Chale.
3: Es que la verdad, no. Yo no sabía si era de Marvel o de DC Comics.
4: Yo tampoco, pero aquí vienen nuestras notas que la regó.
3: Que la regó. Si no me lo ponen aquí, yo ni me entero, güey.
4: Ni ella tampoco se había enterado, por lo visto.
3: Y creo que se vería muy bien ella de Wonder Woman.
4: La verdad es que la original Mujer Maravilla, Linda Carter, nunca ha sido superada. O sea, esa mujer de verdad era espectacular. Gal Gadot
3: también lo hacía increíblemente bien.
4: No.
3: La mujer siento que tienes original, un sesgo así ya como de viejito.
4: Busquen sí, fotos.
3: La única música buena es la de los Beatles.
4: No. Esto es, en este caso específico lo estoy diciendo muy en serio y no es por viejito. Es que no había, o sea, no se me ocurre una mujer que se haya visto mejor en el papel de la Mujer Maravilla, güey, que Linda Carter. Linda Carter era un espectáculo de la genética, güey. Era una de las mujeres más bellas que han existido jamás, güey.
3: Y Gal Gadot, sí. ¿No? ¿Gal Gadot no lo es?
4: Me parece más guapa Linda Carter. O sea, hablando nada más de belleza, y que es una cuestión subjetiva, creo yo que era más guapa Linda Carter.
3: O Bárbara de Regil.
4: ¿Eh? Linda Carter, güey. Linda Carter sí sabía que el personaje es de DC Comics.
3: Ella sí sabía.
4: No creo que haya sabido.
3: No, yo tampoco tengo idea, pero bueno, le deseamos suerte.
4: A mí me gustaba lo del lazo de la verdad, que amarraba a la gente y le tenían que decir la verdad a huevo.
3: A mí me encantaba lo de su avión invisible. Exacto, que era como de vidrio transparente y iba flotando en el aire.
4: Es muy bonito. ¿Por qué? ¿Qué tenía de ventaja que fuera un avión invisible?
3: No sé, porque ella sí se veía ahí.
4: Que se le vieran las piernas. Que se le vieran las piernas. Sí.
3: Ese era lo único bueno. Tenía unas...
4: No, además, güey, no, es que, no wey, acuérdate pases. De Linda Carter, güey, o sea, era una mujer realmente espectacularmente bella, y además de ascendencia mexicana.
3: Sí, de madre mexicana, me parece. Uh-huh. Bueno, ahora vamos a hablar de Yair, este joven cantante y promesa de la música.
4: Yair y Avenir, ok, ya, entonces, ¿qué?
3: Yair está en este momento encerrado, ¿no? No está en unos separos, no está en la cárcel, no está en un anexo, está en la casa de los famosos. No sé qué dice esta nota, pero nos va a contar la... Me da pena hasta decirlo.
4: ¿Por qué?
3: Porque involucra a mi querida María José.
4: Pero no importa, Yair dice que él sí viene de un lugar en donde se come pucha.
3: ¿Perdón?
4: Donde comen pucha. Así pucha. Dice la nota.
3: Sí, a mí también me dejó medio perplejo. ¿Le escuchamos? ¿Te parece?
4: Es rica, o sea, es rica, güey. Yo no le veo el problema.
3: No hay cosa mejor.
4: Es muy rica.
3: No hay nada que la supere. Bueno, vamos. Adelante, Yair.
10: Yo había conocido a la Josa, pero de saludo nada más. Pues cuando estaba ella en Cava y todo ese rollo, ¿no?
13: Ajá. Sí, era su primer disco después de Cava.
10: Era su primer disco después de Cava. Y ya no, resulta que estábamos bailando, ahí nos pusimos a bailar. No, que sí,
13: bien morritos.
10: Bien morrillos. Sí, que tú que yo platicando y luego me dice, oye, me dice, y chijosa.
13: ¿Qué se dijo?
10: Sí, ¿sabes qué? ¿Sí sabes cómo le dicen al piloncillo en Sonora, no?
13: No.
10: ¿No sabes? Al piloncillo en Sonora le dicen panocha.
13: No,
10: es
13: verdad.
10: Es normal. O sea, ya no tanto, o sea, por las nuevas generaciones ya no tanto, pero un abuelo sí te puede pedir una coyota con panocha.
13: Ok. Ay, las coyotas son buenísimas.
10: Buenísimas. Y entonces ya, ahora ya le ponen piloncillo, pero cuando yo estaba morro, la etiqueta decía
13: coyota
10: con panocha. O sea, panocha eran. No. De hecho, si vas en la carretera hacia un pueblo, panocha, 50 pesos, o sea, así pues, ¿no? Ajá. Ya estábamos ahí bailando acá y luego me dice la Josa, oye, me dice, tú eres de allá, ¿no? Del norte, Simón. Me dice, es de donde comen pucha.
13: Ah. ¿Y tú? ¿Eh?
10: ¿Qué? Sí, pues allá donde comen en el dulce así, pucha. Y yo, panocha.
13: Y tu cara así, güey. Ojito saltón.
10: Pero se quiso ver muy, muy norteña style, ¿no? No, sí, la pucha.
4: Bueno, pues
3: las,
4: es que
3: las puchitas también son unos dulces, ¿no?
4: Unos dulces son ricas, las puchitas son ricas.
3: Fíjate que yo estaba una vez en Loreto, allá en Baja California, comiendo, cenando en un restaurante. Hacen unas
4: almejas. ¿Y la mesera te ofreció panocha?
3: Hacen unas almejas que las entierran en la arena, almejas chocolatas, uh-huh. Y luego prenden una fogata encima. Entonces salen las almejas así como recién hervidas, muy, muy sabrosas. Y estábamos con la dueña del hotel, porque es un lugar muy pequeño. Uh-huh. Y acabando la cena, nos dice una señora como de 70 años, porque yo pedí un café. Dice, y también tengo panocha, si se te antoja.
4: Yo también, ¿eh? Yo también tengo. ¿Y qué le dijiste? Pues sí, a ver.
3: Pues la verdad nos cagamos de risa todos los que estábamos en la mesa.
4: También tengo panocha por si quieres.
3: Por si quieres. Por si, no, yo... por si se te antoja.
4: Qué grosero.
3: Qué grosero, nuevo. Eso no lo puedo repetir, pero es verdad.
4: Sí, hay que repetirlo. ¿Qué dijiste, nuevo? Sal y dilo.
14: No, gracias, ya traigo.
4: Ya, aquí, sí, aquí me atiendo solo, ya traigo.
3: Ah, pues estuvo simpática la anécdota del joven Yair.
4: Está, ¿no?, bonito, porque además sorprende, ¿no?, que te digan que aquí tengo, por si quieres.
3: Por si quieres, aquí por lo que
4: soy. ¿Y qué, la qué josa, tan grande era la señora?
3: Como de 70.
4: Wow.
3: Pero pues no hay problema.
4: No, o sea, nada más trágase un un mechudo ahí para quitar las telarañas. Y...
3: y vemos. Bueno. El top 10 del día de hoy se va a llamar... ¿Cómo era?
4: Lo de los... ¿Cómo decir que eres muy peluda sin decir que eres muy peluda? También tengo panocha si se le ofrece, ¿no?
3: ¿Cómo decir eres muy peluda sin decir eres muy peluda? Es el top 10 del día de hoy aquí en La Corneta. Si usted quiere participar, pues adelante. Cosas como... No sé por qué te veo y me acuerdo de los Locos Adams.
4: El tío Cosa, ¿qué era,
3: güey? El tío Cosa, era una masa de pelos con unos lentes oscuros. Ese programa era buenísimo, era súper marihuano, pero ya como que quedó totalmente en el olvido, ¿no?
4: ¿Sabes qué? Estaba yo leyendo un análisis acerca de las familias, digamos, televisivas de los 60, 50 y 60, y la única que parecía ser funcional y positiva era la de los Locos Adams, güey, porque se querían tal y como eran. Y había constante romance. Homero siempre se quería fundir a Morticia.
3: Siempre está enamoradísimo de Morticia.
4: Estaba calientísimo
3: de él.
4: El güey. Le hablaba.
3: Sí, su relación de pareja era buenísima.
4: Sí, y además de todo, pues entre todos educaban a Pericles y a Merlina, güey. Y los cuidaban. Y todo el mundo felices. Se apoyaban. Eran felices, güey. Y no era esta relación del papá que manda y todos los demás se callan y la mamá tenía que hacer la comida. O sea, estos modelos de familia
3: funcional.
4: Perfecta. Funcional, eran muy opresivos. En cambio, los Adams eran libres, güey. Entonces, la neta, yo siempre fui fan. Y además, Morticia estaba buenísima y guapísima también.
3: Sí, estoy de acuerdo.
4: ¿No? A ti te gustaba, bueno, largo, ¿no?
3: El...
4: Más te gustaba que
3: Morticia. Me gustaba la pelona del tío Lucas.
4: No me digas.
3: Sí, ya feliz.
4: El tío Lucas que se metió un foco en el hocico y le prendía.
3: Tú soñabas con dedos, ¿verdad? En el culo.
4: Ah, ¿por qué tenía Morticia? A dedos. ¿Qué onda con dedos?
3: El mejor amigo de Morticia era una mano en una caja que le hacía favores.
4: Que se salía y hacía cosas, güey. Dedos.
13: Qué rico.
3: Bueno, si quieren participar en este bonito top ten que se va a llamar ¿Cómo decir que eres muy peluda? Sin decir que eres muy peluda. Es a través de @lacorneta_fm. Volvemos.
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25: Los cambios en la regulación para prevenir el lavado de dinero y el financiamiento al terrorismo no deben afectar a la mayoría de los clientes. Lo que va a suceder es que van a aumentar los controles y solicitudes de información cuando la institución detecte operaciones inusuales o de mayor riesgo. Por eso, para evitar alguna situación inesperada que pudiera interrumpir tus operaciones o limitar tus recursos, ponte al día en los siguientes puntos.
26: Número 1.
25: Mantén actualizado tu expediente en el banco con todos tus datos como domicilio, empleo o actividad económica.
26: Número 2.
25: Si recibes depósitos elevados o manejas mucho efectivo, el banco podrá pedirte que acredites de dónde provienen los recursos, tu trabajo o actividad económica, estados de cuenta, facturas, contratos, recibos de nómina o declaraciones fiscales.
26: Número 3.
25: No prestes tu cuenta bancaria para recibir dinero de otras personas, y mucho menos si no tienes un parentesco familiar.
26: Número 4.
25: Evita movimientos fuera de tu patrón normal, como pueden ser transferencias internacionales inusuales, depósitos en efectivo repetitivos o uso de varias cuentas relacionadas.
26: Número 5.
25: Para un usuario que obtiene ingresos legales y puede demostrar su origen cuando sea necesario, los ajustes regulatorios implicarán principalmente más solicitudes de información y una supervisión más estricta, eso sí, siempre y cuando sea necesario. Y recuerda, las finanzas nos harán libres.
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28: Mudarse de casa implica un cambio de vida, costumbres y hábitos para toda la familia, incluyendo a nuestra mascota. Se recomienda que lleves a tu perro o gato previamente al nuevo hogar y vayas dejando algunos de sus juguetes y parte de su comida. Dale un paseo por el nuevo parque o zona verde que formará parte de su rutina. Deja que se familiarice con las cajas de la mudanza y que la sienta parte de su entorno. El o los días en los que carguen y descarguen todo, asegúrate de que se encuentre en un lugar aislado, tanto por su propia seguridad como para que no esté inquieto y dificulte las maniobras, o hasta para evitar que se escape al no reconocer su casa o a otras personas. Ya completado el proceso, deja que explore el hogar a su propio ritmo, comenzando desde su nuevo espacio hasta el resto del inmueble. Procura mantener los horarios de alimentación, paseos y juegos lo más parecido a como los tenían. Por último, recuerda cambiar su plaquita con la nueva dirección y llevarlo al veterinario para consultar si no es necesario tener cuidados extras en la nueva zona, sobre todo si el cambio involucra otro estado u otro país. Al poco tiempo, todos estarán disfrutando de estos nuevos aires juntos y en compañía de nuestra mascota.
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3: Bueno, al menos eso esperamos, porque ha llegado el momento del top 10, ese que hicimos entre todos aquí en La Corneta y que se llama ¿Cómo decir eres muy peluda?
4: Sin decir que eres muy peluda. Muy bonito. ¿Qué tiene malo? Cuando la gente es peluda, pues es peluda y ya, no pasa nada, no veo el problema.
3: ¿Con el hirsutismo?
4: Pues digo, y además hay muchas mujeres que hoy por hoy que deciden, por ejemplo, no quitarse el vello de las piernas y ponerse medias. Color
3: o de
4: carne.
3: Las axilas y vender las fotos muy bonito. De las axilas peludas en OnlyFans.
4: Sí, sí, sí. Hay gente que no se quita el pelo de las axilas y está bien.
3: Yo soy una de ellas.
4: Yo es que nunca ¿por qué me se lo tienen que quitar las mujeres y uno no?
3: Pues, perro lanudo.
4: Porque yo tengo las axilas muy peludas. ¿Y sabes que tengo también súper peludo?
3: Sí, sí, me imagino. Bueno, vamos a la número. ¿Cómo decir eres muy peluda sin decir eres muy peluda? Peluda. Vamos al motel. No te preocupes, traje mi machete para abrir brecha.
4: El Mato Grosso. Pues sí, está regresando, ¿eh? Se está reforestando en algunos lugares.
3: Así es, pues es que son modas, ¿no? Primero era...
4: Los pelos vienen, los pelos van. Pero los pelos ahí están, ¿eh? O sea, siempre están ahí, esperando a que los dejes crecer.
3: ¿Tú tienes pelos en la coladera o los
4: sí.
3: quitas?
4: Muchísimos. No los quito. De pronto me los arranco sin querer, ¿no? ¿No te da miedo
3: que se te tape la coladera?
4: ¿Como perro? Como de esos perros que no los bañan y se les tapa el culo. Eso, muy mal.
3: Se hace un amasijo ahí, asqueroso, de pelos y materia.
4: No hagan eso, cuiden a sus perros. Oye, a mi pobre perro le tuvieron que hacer un ultrasonido.
3: ¿Por qué?
4: El día de hoy, porque al parecer tiene hígado graso. Es que ya está...
3: Exceso de alcohol.
4: El perro, sí.
3: No. Es tu perro,
4: el hígado
3: ¿no?
4: graso no tiene que venir del alcohol.
3: No necesariamente,
4: al parecer,
3: ¿no?
4: Al parecer tiene hígado graso, tiene unas enzimas hepáticas altas.
3: Tiene todo. Entonces, graso, güey. Está bien marrano tu perro.
4: Y le rasuraron la barriga, pero solo la barriga y se ve rarísimo. Está todo peludito de todos lados, pero tiene la panza pelona, se ve asqueroso.
3: O excitante.
4: No, feo. Se ve feo.
3: ¿Entonces qué, lo tienes que poner a dieta ahora al cholo?
4: Al parecer. Nos van a decir exactamente después del resultado del ultrasonido qué onda. Ah, y le dice la doctora patinadora, le dijo a la veterinaria, ¿me puede mandar las imágenes? Pues si quiere, pero no las va a entender. ¿Me las puede mandar, por favor? Y güey, es radiólogo, ¿no? Pero bueno, en una de esas sí les entiende. Pero bueno.
3: Ahora, son de animales, no sé qué tanto...
4: No, pero pues sí puede ver qué hay ahí, ¿no? Puede ver si hay algún daño en un tejido o así.
3: Mucho más que tú o que yo, sin duda. Vamos a la que, entonces duda. A la que sigue, que es la número...
4: ¿Cómo decir que eres muy peluda sin decir que eres muy peluda?
3: ¿Qué Oye, pasó, amiga? El crece solo va en la cabeza.
4: Wow.
3: Estaba el crece, que es el shampoo que dice que te... Me encantaban esos anuncios, sí, sí que, bueno, eran prometer excesivamente, que salía una calavera azteca, un esqueleto con una melena gigantesca, una peluca, y wow, el secreto de los aztecas para que te creciera pelo.
4: Y no te crece ni madres.
3: No. Y luego había otro shampoo que era el Cresque. Que te lo ponías y es para que creas que te sale pelo. Y ya.
4: Yo sabes que caí recientemente en una cosa así, güey. Vi un shampoo que me empezó a salir en Instagram 20,000 veces que para que te creciera el pelo y la madre. Y sin querer compré una caja como de 24 botes, güey, que todavía tengo. Que no hace nada y no nada. Sé qué hacer con el shampoo.
5: ¡Regálamelo!
4: ¿Te lo quieres? Te lo voy a regalar, te lo voy a llevar a México.
3: Pues el nuevo okay. Sí tiene una frondosa cabellera. Envidiable.
4: Yo no sé, pero bueno. Vamos a la número
6: 8.
3: ¿Cómo decir eres muy peluda sin decir eres muy peluda?
4: La número 8 dice, terminando de tener sexo, me acabo de acordar que las alpacas que cuidaba cuando era yo chiquito se parecen mucho a eso que tienes ahí entre las... Qué raras están esas alpacas, güey.
3: Pues eso tenía que haber sido con acento peruano, güey.
4: Así es, ¿cómo? A ver, ¿es acento peruano?
3: No, ya es demasiado tarde. Vamos a la que sigue, la número.
4: ¡No puedes!
6: 6.
3: Me acabo de acordar que las alpacas que cuidaba cuando era chiquito.
4: No, si no eres Benito Juárez, güey.
3: El respeto al derecho ajeno, al cuyo ajeno es la paz.
4: Exacto, a ver tu cuyito. Bueno, ¿cómo decir que eres peluda? Sin decir que eres peluda.
3: Sí, mi amor, ahorita te doy un beso. Nada más déjame encontrar en dónde acaban las cejas y empieza el bigote. A ver, respira para orientarme.
4: Aquí empieza el bigote. Digo, el bigote. La que sigue es la número...
6: 5.
3: No, va la 6.
4: ¿Cómo,

0: ¿Cómo decir eres muy peluda, sin decir eres muy peluda?
1: Oye, se te ve muy bien ese disfraz de Chewbacca.
0: ¡Estoy desnuda, idiota!
1: ¡Imbécil! Bueno.
0: La que sigue es la número.
2: ¿Cinco?
1: ¿Qué es esto? Esto
0: ¿Cómo decir eres muy peluda sin decir eres muy peluda?
1: Mi amor, eres muy buena bestia. ¡Guau! ¡Qué horror!
0: Vamos rápidamente a la...
2: ¿Cuatro?
0: ¿Cómo decir eres muy peluda sin decir eres muy peluda?
3: Ay, ¿y cómo me veo, amiga?
1: Bueno, pues de pelos, amiga. Súper de pelos. Me veo de estar de pelos. Es que me está mandando mensajes mi esposa, güey. Que está en el súper y quiere saber qué necesito para hacer el ceviche de hoy.
0: Estás al aire, contéstale, estoy al aire.
1: Ya sé, pues ni modo. No lo puedo evitar, son mensajes de mi esposa. Vamos a la que sigue, que es la número...
2: ¿Tres?
1: ¿Cómo decir que eres muy peluda sin decir que eres muy peluda?
0: Pues amor, la posición que más me gusta hacer contigo es la de lobito.
3: ¡Ah, no, perdón! La de perrito.
1: ¡Qué grosero! A ver, levántame la cola.
0: Pero de perrito, de lobito.
1: Pues, está bien, güey.
0: Te acuerdas de una amiga que tenemos que es muy guapa, pero tiene unos brazos súper peludos.
1: Súper peludos. Sí, yo he conocido a varias mujeres así. Bueno, teníamos una amiga que prácticamente tenía barbas, güey. ¿No te acuerdas de Peach Fuzz?
0: Ah,
1: que
0: sí,
1: tenía peludísima la cara.
0: Peach Melba.
1: Peach Melba, exacto.
0: Muy guapa, pero tenía una gran cantidad de vello en los cachetes. Y se lo hacía como que se lo pintaba, ¿no? Decoloraba. Sí, y parecía duraznito.
1: Exacto, pero era muy peludita. De todos lados.
0: No bueno, sé, eso no
1: ¿a ti te consta? Es la número...
2: ¿Dos?
0: ¿Cómo decir eres muy peluda sin decir eres muy peluda? Te invito a salir, pero mañana no, porque hay luna llena, ¿no?
1: Vaya a ser la de malas, güey.
0: Oye, ¿y cada cuándo peleas contra los vampiros?
1: Eso es muy bueno, güey. Bueno, la que sigue es la número...
2: ¿Uno?
1: ¿Cómo decir que eres muy peluda sin decir que eres muy peluda? Amiga, te salió un brazo en los pelos. Oye, creo que estás usando mal el minoxidil, ¿eh? No es bloqueador para el sol, güey. O sea, no, así no se usa. No te lo pongas ahí.
0: Este top 10 estuvo de pelos. Muchísimas gracias a todas las personas que enviaron sus propuestas.
1: Pelos, pelos.
0: Oye, te estás llevando muy lejos eso de estarle haciendo la barba, ¿no?
1: Sacaste la cara de tu mamá y los brazos de tu papá.
0: Sí, los huevos. Ya para terminar, solamente recordarles que si quieren más corneta, está la corneta extendida en Amazon Music. ¿Qué episodio grabamos hoy nuevo?
1: Qué bárbaro. Pero va a haber que hacerle ahí algunas modificaciones, ¿no? Porque estuvo salvaje, güey.
4: Sí, de plano, no le saquen. Okay.
1: O lo okay, dejamos como
0: sin
1: está.
0: Censura, es que, sin
4: usted
0: censura.
4: Usted dígame.
0: No, es que ¿cómo va? Durísimo. ¿Cómo va? Durísimo.
1: Se habló de unas cosas realmente sórdidas. Les va a encantar.
0: Quizá pueda hasta ofender este episodio. Puede ser. Que hicimos. Pero bueno, ya les contaremos más adelante. Ahorita tenemos varios episodios disponibles. Está el de Chumel Torres.
1: A ti te encantó lo que se dijo, ¿no, Nuevo?
4: A mí me encantó, estuve fascinado. Estaba risa y risa show.
0: Es que sí estuvo divertidísimo. De rompe y rasga. O sea, próximamente lo van a poder escuchar, pero les decía, tenemos el del síndrome de Down. Tenemos el
1: de Chumel Torres. Ese no es el de Chumel Torres.
3: Es sin miedo al éxito, papi.
1: Ok. Bueno, ahí tienen.
0: Eso fue totalmente accidental.
1: Súper mal. Pero bueno, no importa. Ya ni modo.
0: Y muchos otros episodios más. No se lo pierdan. Está exclusivamente en Amazon Music.
4: Ya, bye, ¿no?
1: Y ahí lo pueden disfrutar.
0: La aplicación es gratuita.
1: Bueno, ya estuvo bueno. Ahí se ven. Nos vemos luego. Bye.
5: En este instante se va la meme en la corneta.
0: ¿Y este es el cierre?
5: No, este.
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14: ¿Quieres realmente pagar más rápido tu tarjeta de crédito? ¿Respirar con más calma cuando llega la quincena y mantener un sano historial de crédito? Aquí los 5 pasos que debes de seguir.
15: Número 1.
14: No pagues el mínimo. Siempre que sea posible, cubre el pago para no generar intereses.
15: Número 2.
14: No esperes hasta la fecha límite para pagar tu tarjeta. Si bien no eliminas los intereses, sí disminuyes el monto financiado y evitas que la deuda siga creciendo innecesariamente.
15: Número 3.
14: Si te empeñas en pagar solo el mínimo, es mejor salir huyendo. Busca un financiamiento con una tasa menor para liquidar el plástico lo más pronto posible.
15: Número 4.
14: Automatiza el pago de tu tarjeta para que se realice cuando recibas tu sueldo y de esta manera vas a evitar utilizar recursos en otros temas y atrasarte en el pago.
15: Y número 5.
14: Deja de usar esa tarjeta hasta terminar de pagarla. Sí, es una prueba difícil, pero es la más efectiva. Si debes 10,000 pero vuelves a gastar 9,000, entonces tu deuda no baja. Si no la usas, entonces el saldo sí comienza a bajar. Y recuerda, las finanzas nos harán libres.
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17: El maltrato animal es cualquier acto o situación que cause daño, dolor, sufrimiento o deterioro físico o mental. Esto puede ser intencional o por omisión, es decir, desde no darle de comer o de beber a una mascota, tenerla encadenada, golpearla, permitir que una enfermedad se agrave, usarla para fines comerciales o recreativos que pongan en riesgo su salud o su vida, o mantenerla en hacinamiento, un espacio que le impida moverse libremente, también es maltrato animal. En la Ciudad de México hay diferentes vías para denunciarlo. Con el Consejo Ciudadano para la Seguridad y Justicia de la Ciudad de México, con la Brigada de Vigilancia Animal o directamente con la Procuraduría Ambiental y de Ordenamiento Territorial. En esta última puedes hacerlo vía telefónica, en el portal de Internet o en la aplicación para móviles. Se te solicitará reportar la ubicación del inmueble donde se encuentra el animal en peligro, en caso de tenerlos, el nombre del agresor y señas particulares que ayuden a identificarlo y una descripción de la situación. Fotografías y videos ayudan como pruebas, pero sabemos que no siempre es posible o que pueden comprometerte. De hecho, debes saber que se te pedirá tu nombre como denunciante para generar el reporte, pero la queja se presentará de manera confidencial. Recuerda que ellos no tienen voz y entre todas y todos podemos fomentar mejores condiciones de vida.
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0: Revista del Consumidor. Radio. Un cuaderno que se deshoja la primera semana, una goma que mancha en lugar de borrar, o una pluma que deja de pintar en pleno examen. Lo que parecía un ahorro termina siendo un doble gasto para tu bolsillo. ¡Que no te pase! Quédate para saber cómo les fue a las marcas en nuestro estudio de calidad.
4: Y para que la estrategia esté completa, en nuestra sección Cuida tu dinero, te compartimos algunas herramientas para proteger tu economía en este nuevo ciclo escolar. ¡No le cambies!
0: Revista del Consumidor.
4: Surtir la lista de útiles escolares requiere de tiempo, paciencia y sobre todo una buena planeación. Frente a un anaquel lleno de opciones, la decisión se complica. El reto no solo es encontrar el precio más bajo, sino garantizar que los útiles duren todo el ciclo escolar.
0: Para ayudarte y orientarte en estas decisiones, realizamos un estudio de calidad de algunos artículos incluidos en la lista de útiles escolares.
4: Analizamos un total de 94 productos de útiles escolares, entre bolígrafos de tinta azul, lápices de colores, cuadernos, juegos de geometría, gomas y sacapuntas.
5: El objetivo general de este estudio es verificar que los productos cumplan con su etiquetado, que cumplan en cuanto a las pruebas de seguridad, para que en el momento que lo utilicen las niñas y los niños en la escuela, sea producto seguro para ellos.
4: Para empezar, verificamos que ningún producto tuviera defectos a simple vista y que todos incluyeran su información comercial. En los cuadernos, comprobamos el número de hojas, que el papel resista el borrado sin rasgarse, que hojas y pastas no se desprendan fácilmente del arillo o cocido, y en el caso de las pastas no plastificadas, ¿qué tanto repelen el agua?
0: A los lápices de color les exigimos puntillas que soporten la presión al dibujar sin romperse. Además, evaluamos su eficiencia al iluminar, midiendo el grado de desgaste en los tonos rojos, negro y azul. En las gomas, pusimos a prueba su nivel de desgaste y su efectividad al borrar.
4: Para los juegos de geometría, comprobamos la precisión en las escalas de reglas y escuadras, la graduación exacta del transportador y el buen trazo del compás. En los sacapuntas, revisamos que no presentaran aristas filosas y que lograran una punta perfecta.
0: Y finalmente, en los bolígrafos, vigilamos que no manchen ni chorren, midiendo metro a metro cuánto rinde la tinta antes de agotarse. ¿Cuáles fueron los resultados?
4: Todos los cuadernos analizados cumplieron con su número de hojas, gramaje y no presentaron defectos. De los modelos no plastificados, el mejor evaluado al promediar todas las pruebas fue un modelo de la marca Escribe. Si prefieres cuadernos plastificados, los mejores evaluados fueron First Class, Keep, Cute, Norma y dos modelos de Escribe.
0: En los lápices de color, ninguno presentó defectos. Los que tienen las puntillas más resistentes son Cores, Mae, Norma, Vinci, además de dos modelos de Faber-Castell y dos de Staedtler.
4: En las gomas, las que menos se desgastan son Artesco, Maped, Pelican y Staedtler.
0: Para los sacapuntas, dos de Cores y uno de la marca Kum no presentan leyendas de precaución.
4: Los bolígrafos de tinta azul no presentaron defectos en sus acabados. Si quieres que la tinta te rinda al máximo, la marca Bic rompió récord al superar los 2,000 metros de escritura, mientras que Mae y Office Max apenas alcanzaron los 800 metros.
0: Finalmente, en los juegos de geometría, todos los modelos analizados presentaron algún defecto en sus acabados y ninguno logró la excelencia general.
4: Ahora bien, antes de comprar los útiles escolares, haz una pausa y revisa lo que quedó del ciclo anterior. rescatar los materiales que siguen en buenas condiciones no solo le da un gran respiro a tu economía, sino que también ayuda a reducir el impacto ambiental.
0: En este regreso a clases, haz que su inversión saque 10.
5: Y recuerden que aquí en el Auditorio Nacional de Protección al Consumidor seguimos trabajando para ofrecerles la mejor información y veraz para las y los consumidores. Para ver los resultados completos y a detalle de ese estudio de calidad, consulta la revista del consumidor, ya sea impresa o de forma digital.
2: Revista del consumidor.
4: Además de la lista de útiles, el regreso a clases trae consigo otras compras importantes, como uniformes, mochilas y libros, convirtiéndose en una de las temporadas de mayor presión para tu presupuesto.
0: Y tras los gastos de vacaciones, el reto es mayor. Sin embargo, este momento es una excelente oportunidad para hablar de finanzas en familia y practicar un consumo responsable, porque planear tus compras es la mejor forma de cuidar tu economía.
4: Te invitamos a dar el primer paso en casa. Siéntate con tus hijas e hijos a revisar los materiales del ciclo anterior. Juntos pueden identificar qué cuadernos, colores o juegos de geometría siguen en buenas condiciones para reutilizarse.
0: Al hacerlo, no solo reduces tus gastos inmediatos, también les enseñas el valor de cuidar sus cosas y los involucras en la toma de decisiones financieras y del hogar. Fomentar este hábito garantiza que los útiles duren más.
4: Cuando llegue el momento de salir a comprar, la anticipación será tu mejor aliada para evitar los sobreprecios de última hora. Compara en diferentes establecimientos y dale una oportunidad a las ferias de útiles escolares locales, donde puedes encontrar productos de gran calidad a menor costo.
0: Recuerda que la prioridad siempre será lo básico. Libros, cuadernos y uniformes van primero. Los artículos de moda pueden esperar. Ayuda a las infancias a distinguir entre lo indispensable y lo superfluo. Es una lección muy importante para su futuro financiero.
4: Ahora, si decides utilizar un crédito para cubrir estos gastos, la clave está en la responsabilidad. Evalúa si realmente lo necesitas y si cuentas con la capacidad de pago mes a mes para evitar el sobreendeudamiento.
0: Un crédito bien utilizado puede ser un gran apoyo, pero si lo usas sin planear, puede comprometer tu estabilidad. Antes de firmar, tómate el tiempo de analizar el costo anual total, conocido como CAT, así como la tasa de interés y las comisiones.
4: ¿No sabes qué opciones considerar? Los créditos personales y de nómina son una alternativa muy práctica, ya que no tienen un destino específico y los puedes usar para distintos gastos. En la modalidad de nómina, tu salario funciona como garantía, por lo que no requieres de un aval.
0: Otra opción son las tarjetas de crédito. Al ser un mecanismo de financiamiento revolvente, te permiten adquirir los productos sin tener que liquidarlos al instante. Esa línea de crédito te libera conforme realizas tus pagos, así que úsala a tu favor y haz que tu dinero rinda al máximo en este regreso a clases.
4: No lo olvides, surtir la lista de útiles escolares sin deudas te ayudará a tomar el control de tu economía familiar.
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0: 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En X, las cuentas son @rdelconsumidor y @profeco. 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
12: Tripulación, próximos al despegue.
11: Es de los países que cuenta con la esperanza de vida más alta, para las mujeres 86 años y para los hombres 79. La estación de metro más concurrida se encuentra en Tokio y es Shinjuku, la cual transporta alrededor de 3.6 millones de personas al día. El 86% de los japoneses practican el budismo. El 80% del territorio japonés es montañoso y cuenta con 6.852 islas. Y en Tokio se puede fumar solo en las zonas designadas por la autoridad en toda la ciudad.
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2: Hola, ¿qué tal? ¿Cómo están? Muy buenos días. Gracias por acompañarnos en este sábado en su programa de Reporte W. Soy Antonio Neri y el día de hoy le invito a que nos acompañen durante esta mañana de 8 a 9 de la mañana. Trataremos temas de seguridad, pero ahora desde el ámbito ciudadano. Así es de que lo invitamos a que participe con nosotros a través de nuestras redes sociales, a través de X en arroba W Radio GDL, del Facebook W Radio GDL, Instagram también W Radio GDL, y también de nuestro número de WhatsApp 33 10 79 76 99, 33 10 79 76 99. Sin más, iniciamos.
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2: Muchas gracias por acompañarnos aquí en esta mesa de trabajo. Saludo al licenciado Jesús Salazar Zazueta. Él es director de Jalisco, director en Jalisco del Observatorio de Proseguridad Ciudadana ProMéxico. ¿Qué tal? ¿Cómo está? Muy buenos días.
3: Muy buenos días, Antonio. Aquí con el gusto de saludarlos a ti y a todo su gran auditorio de la W Radio y de todas las plataformas donde los ven, que también nosotros somos parte de los fans que los sigue y los ve con mucho interés su programa. Sí, efectivamente, yo, aparte de ser abogado, soy el director en Jalisco del Observatorio de Seguridad Ciudadana ProMéxico, que es un observatorio con presencia nacional.
2: Así es, sí. Recuerdo que hace algunos meses aquí en Jalisco se llevó a cabo la instalación, pero platíquenos en qué consiste ese Observatorio Ciudadano, cuándo se fundó, que nos platique pues la historia, ¿no?, de esto.
3: Con mucho gusto, Antonio. Bien lo dices, como recordarás, nos hiciste el favor de acompañarnos tú y varios medios de comunicación el pasado 3 de junio en el patio central de la Cámara de Comercio de Guadalajara, donde me tomó protesta la presidenta nacional de este Observatorio de Seguridad Ciudadano ProMéxico, la licenciada María Trinidad Beluzarán González de Cosío, y la vicepresidenta también estuvo ahí, la licenciada Adriana Chávez Ocampo. Nos acompañaron también el Gabinete de Seguridad en representación del gobernador, el coordinador estratégico de seguridad, el maestro Roberto Alarcón, el secretario de Seguridad Pública en el estado, el doctor Juan Pablo Hernández, el titular del Poder Judicial, el maestro José Luis Álvarez Pulido, estuvo también el delegado de Gobernación en representación de la mesa directiva del Congreso del Estado, la diputada Brenda Carrera, y varios diputados de todas las fracciones locales y algunos federales. Entre ellos recuerdo al diputado federal José Luis Sánchez, que nos acompañaron. También estuvieron asociaciones civiles, también estuvieron representantes del sector productivo, comisarios de seguridad municipal, porque es un tema que nos involucra y nos interesa a todos. Tu segunda pregunta que te voy a contestar en este día es ¿cómo nace este observatorio? Bueno, nace por el gran trabajo que hace Trini Beluzarán hace 12 años. Empieza con la inquietud en la Ciudad de México de participar activamente por el tema de que entiende que todos los ciudadanos es también nuestra responsabilidad de involucrarnos y no es un tema solamente de las instituciones de seguridad. Entonces ella conforma, ya constituye como asociación civil hace 7 años este observatorio, como te digo, en la Ciudad de México, pero ya ahorita es nacional. Y bueno, a partir de ahí buscó siempre tener canales de comunicación con los representantes de las instituciones de seguridad y siempre había sido un poco minimizado, por decirlo así, el observatorio en cuanto a la participación. No había apertura. Hasta que llega a la Ciudad de México, Omar García Harfuch le da la bienvenida y una gran apertura a este observatorio. Le interesa crear canales de comunicación con lazos de redes ciudadanas. ¿Y qué es lo que hace este observatorio? En realidad, desde la parte social, hacemos un gran trabajo de hacer una red ciudadana y a través de canales de comunicaciones digitales, tenemos enlaces con esta Secretaría de Seguridad y Protección Ciudadana, que ahora a nivel federal encabeza ese mismo secretario, que es Omar García Harfuch, que ha sido un aliado de la seguridad, que está interesado realmente en el tema y que es una persona en la que confiamos. Por eso el observatorio, bueno, sí le interesa también en esa confianza trabajar desde la parte social, porque yo desde que tomé protesta, bueno, ya hemos instalado 15 municipios con los comités con el mismo número de a través de la aplicación de WhatsApp de chat que se llaman de alto impacto. Estos chats están enlazados con la Secretaría de Seguridad y Protección Ciudadana Federal. Entonces, ahí es, pues no es un chat común y corriente donde se mandan cadenas, saludos, memes, stickers. No, es para tener una comunicación efectiva y asertiva para nada más decir el tipo de delito o lo que tenga apariencia de delito, llámese extorsión o secuestro, que es lo que en realidad participa el observatorio. ¿Por qué? Porque hemos visto que, aparte que son delitos que están lastimando muchísimo a los mexicanos y mexicanas, y Jalisco también es México, pues también dañan el patrimonio. Entonces, hay visto el observatorio que hay ido en aumento la extorsión telefónica, los fraudes cibernéticos, los secuestros virtuales. Y nosotros con una sola palabra que se pone extorsión, secuestro, número uno. Número dos, nombre de la víctima directa o indirecta. Número tres, el número de teléfono y de contacto. En menos de 3 minutos se contesta por parte del CADE. ¿Qué es el CADE? Es el Centro de Atención de Denuncias de Delitos de Extorsión o de Secuestro. Y aún a partir de ahí, ellos ya se enlazan directamente con las víctimas y le dan un seguimiento. Es muy efectivo. Es un canal de comunicación que nosotros, pues, lo que nos ha dicho la ciudadanía, es más eficiente y más rápido que inclusive los números telefónicos que dan.
2: El 911, ¿no? El
3: 089, que trabaja mucho la Secretaría de Seguridad y Protección Ciudadana con el 089, el 911. Pero aquí es una comunicación inmediata. ¿Y nosotros qué es lo que hacemos? Bueno, también darle seguimiento en la parte de la asesoría, porque también esta Secretaría de Seguridad y Protección Ciudadana Federal, por instrucciones de su titular, Omar García Harfuch, les dan un seguimiento psicológico, jurídico y también de evaluación y de atención. Es decir, ¿cuánto tiempo tardó en atenderse el reporte? ¿Hubo solución? ¿Hubo solución? O sea, si hay una preocupación y una atención verdadera, no es una simulación. Por eso yo creo que nosotros lo que queremos es invitar a la sociedad en general, a la ciudadanía en general, que todos seamos observadores y que todos formemos una gran red ciudadana y que tengamos primero este canal de comunicación, que ya tenemos esta gran apertura con el titular de la seguridad federal.
2: De hecho, lo que me llama la atención es que, por ejemplo, la sociedad civil siempre ha estado ahí, siempre ha estado insistiendo a la autoridad, ¿no? Oye, hay este problema y todo, y medio te atendían. Y a partir de que llega Omar García Harfuch a la Ciudad de México, ¿se da este cambio, se le da prioridad a la sociedad? ¿Fue así como se ha ido avanzando?
3: Sí, efectivamente, Antonio, bien lo dices, así fue. Anteriormente, en la administración anterior, pues en realidad no había apertura ni atención. Como tú dices, siempre la sociedad hemos estado preocupados por temas de seguridad, por muchos temas, seguridad, salud. En este caso, Omar García Harfuch sí nos da la apertura a Trine Beluzarán y pues a todo el observatorio en general. Como tú viste en la toma de protesta, inclusive nos envió un saludo, un video donde agradecía el apoyo del trabajo que realizaba el Observatorio de Seguridad Ciudadana ProMéxico en todo el país y que era invaluable el esfuerzo que hacíamos para contribuir a que todos los vecinos de todas las ciudades, de todos los estados, tuvieran una comunicación real para que se enteraran de todas las problemáticas en seguridad y todos los delitos que estaban pasando y los pudiéramos denunciar de forma efectiva, donde tengamos una respuesta también inmediata y efectiva por parte de la autoridad. Y ahorita sí tenemos eso. Hemos escuchado que hay muchos grupos de WhatsApp. O sea, hay vecinos, si nos llaman, nos van a decir, es que yo tengo un grupo de WhatsApp donde está el comandante, no sé, de la comisaría municipal de X ciudad. Y a veces dicen que funcionan y a veces que no funcionan, pero nunca se había visto que hubiera interés por parte del titular. del titular, sí. Y esto sí está haciendo Omar García Harfuch. O sea, él personalmente manda personal de esa secretaría a dar capacitaciones. ¿Capacitaciones de qué? De prevención de información, que también es importantísimo. ¿Y qué es lo que hace el observatorio? Bueno, toma esas capacitaciones y las replica para convertirnos en multiplicadores y para que esa información la llevemos, porque también la prevención es importantísimo. Si nosotros tenemos que emigrar a una cultura primero de prevención, y simultáneamente y paralelamente también de una cultura de denuncia, porque creo que hay un enorme número de cifras negras que no se denuncian, por lo menos estos delitos de la extorsión. Hay que hacer un ejercicio, yo los invito a todos, a todo tu gran auditorio, Antonio, a ti mismo, entre tus amigos, tus círculos cercanos, tus familiares, vas a encontrar por lo menos uno o dos personas que ya fueron víctimas de la extorsión, y de muchas modalidades. Son creativos, son creativos, y están constantemente mutando, y ellos buscan nuevas formas. Hay una modalidad ahorita que le llaman secuestros virtuales, que te enganchan a personas con un secuestro psicológico. Les hacen creer que tienen algún familiar y luego enlazan la llamada, los incomunican, pero nada más con pura información psicológica. ¿Qué recomiendo yo? Jesús Salazar, director del Observatorio de Seguridad Ciudadana ProMéxico, aquí en Jalisco. Recomiendo que es muy importante que guardemos la calma. Hay protocolos en materia de sismos, en terremotos, en tsunamis, pero en materia de seguridad, recientemente vimos que hubo un protocolo, ¿verdad? Y fue muy criticado. Yo creo que se tiene que repetir este ejercicio, pero también la ciudadanía tiene que hacer esos protocolos. Para eso quiere trabajar el observatorio. Yo represento la parte social, a la ciudadanía.
2: Se refiere, por ejemplo, a la de la acción de cómo actuar en un bloqueo, ¿no? Con autos incendiados en la ciudad.
3: ¿Cómo actuar en un bloqueo? Por ejemplo, Antonio, pero también cómo actuar en caso de que seamos víctima de lo que tiene apariencia de un delito de extorsión. Lo primero es que conservemos la calma, porque la mayor parte de información sale de nosotros mismos o de nuestras redes sociales, y a veces no somos responsables con eso. ¿Qué es lo que hacemos? Normalmente entramos en pánico y te hablan, por ejemplo, yo lo he visto. Obviamente por el respeto al derecho a la privacidad de la información, no digo los nombres, pero hay varios y varias que les habla y les dice, tía, fíjese que venía y a deshoras de la noche. Vengo de Estados Unidos, pero aquí en la frontera me están agarrando y me están diciendo que ocupo, llevo unos regalos. Y por poner como ejemplo, ¿eres tú Antonio? Sí, soy Antonio, efectivamente. O sea, ya dimos información, ¿sí me explico?
2: Sí, y ya confirmamos quién es.
3: Ya confirmamos. Y ya desde ahí sigues en el siendo víctima del engaño. Y ya después, no sé si sea un fraude o si sea una extorsión, pero porque de fraude se puede convertir, mutan rápidamente a extorsión. Hay una persona que vi y que dicen que primero le dijeron que le iban a comprar un vehículo y después terminaron amenazándolo y diciéndole que eran de no sé qué grupo y que qué van a hacer. Entonces, nosotros mismos vamos dando información. Lo primero que tenemos que hacer cuando tú recibas una llamada, escucha, pero no des información. Segundo, cuelga. Tercero, comunícate. Si tú ya estás en los chats del Observatorio de Seguridad Ciudadana ProMéxico, que aquí el director es Jesús Salazar, vas a tener un chat de alto impacto. Ahí inmediatamente denúncialo. Si no estás ahí, ¿qué es lo que yo recomiendo? Yo soy abogado. Como abogado, ¿qué recomiendo? Inmediatamente denunciarlo a la autoridad. Porque a veces creemos que no sirve de nada denunciar. Sí, sí sirve. Sirve primero para que se rastree, se le dé seguimiento las áreas cibernéticas, de dónde salió esa llamada, que es importantísimo. Número dos, para que existan estadísticas. Número tres, para que también se pueda hacer el trabajo de inteligencia y contrainteligencia. Entonces yo creo que tenemos que trabajar todos. En favor de la seguridad tenemos que trabajar todos. Es una responsabilidad sociedad civil, sectores productivos, instituciones de seguridad, porque a veces creemos al tema de seguridad es competencia nada más de los policías, ellos que se encarguen. No, a todos. Por eso yo los quiero invitar. Súmense a este trabajo que está haciendo Jesús Salazar. Todos conviértanse en observadores, todos formemos parte del observatorio. El observatorio es una asociación civil. Quiere decir, nosotros no recibimos ninguna prerrogativa, no somos policías, no tenemos sueldo. A título honorario, por el sentido de responsabilidad, sí queremos contribuir a mejorar la seguridad en nuestra comunidad, en nuestra sociedad. Entonces, yo los invito a eso, que todos hagamos eso mismo y que lo hagamos desde la responsabilidad. La sociedad tiene una gran fuerza cuando nos unimos. Jesús Salazar quiere organizar a toda la sociedad y que tengamos estos canales de comunicaciones que también nos permitan. Vamos a visitar los 125 municipios y todas las colonias de todos los distritos de Jalisco. ¿Para qué? Para llevarles información, información de prevención, información de capacitación y también para quienes se reconozcan como vecinos, se integren a este chat. ¿Y por qué digo quien se reconozca como vecinos? Porque también es una tarea de mucha responsabilidad, Antonio. Sí. Porque si llegamos a una comunidad y hay personas que no los reconocen, va a ser un tema de confianza que estén personas que digan, no, yo no lo conozco a él, o son personas que acaban de llegar y son sospechosos. Lo primero es, tenemos que crear esos vínculos y esos lazos de confianza. Segundo, pues nosotros como sociedad, nuestro interés no es político, nuestro interés es social. Entonces, organizarnos como la sociedad y nosotros también tenemos una gran capacidad. Juntos y organizados somos muy fuertes y nosotros tenemos que hacer y contribuir a que cambie y mejore la seguridad, que es lo en lo que yo estoy trabajando.
2: Preguntarle, está ahorita todavía este registro de las líneas, ¿no? Que ya desde el 2008-2009 se había intentado que se registraran todas las líneas. Primero, en aquel entonces era con el número CURP, luego se echó para atrás, y ahora que de alguna manera ya está siendo de manera obligatoria por parte desde las mismas compañías, desde que tú compras el chip en la tienda, ¿no? Que te lo pueden vender hasta en 10 pesos, hasta regalar, pero que ya las mismas operadoras telefónicas te están obligando a que primero lo registras y luego te dan el servicio. ¿Cree que de alguna manera esto se pueda abonar para poder contrarrestar la extorsión, el secuestro que se hacen de números telefónicos? No solamente de aquí de Guadalajara, muchas veces vienen de Tamaulipas, de Yucatán, de Tijuana, de penales. No sé si esto, de alguna manera, algunos ciudadanos dicen que se sienten como que vigilados, y otros realmente cree que esta herramienta pueda meter en orden para que no se estén cometiendo delitos a través de esos chips que prácticamente te los regalan, ¿no?
3: Sí, qué importante tu pregunta, Antonio. Efectivamente, mira, Antonio Ney, yo digo que es un tema que se tiene que reflexionar mucho. En mi opinión, con mucho respeto a las diversas opiniones, porque he escuchado muchas opiniones, siempre la formalidad, la legalidad tiene que ser bienvenida. Porque yo, Jesús Salazar, director del Observatorio de Seguridad Ciudadana ProMéxico, si me preguntas a mí, mi opinión cuál es, yo no debo nada. Y yo no tengo ningún inconveniente que la autoridad sepa cuál es el teléfono de Jesús Salazar Sazueta. Porque yo creo que quien tiene resistencia, también tendríamos que preguntarnos por qué. Porque bien lo dices tú, normalmente cuando sucede este tipo de delitos, denunciamos y son teléfonos que su línea la obtuvieron en una tienda de conveniencia, o tú cuando contratas un plan te regalan 2-3 chips. Sí, y ahí los tienes hasta gratuitos. O vas y los compras, como bien dices, en cantidades
2: y hasta 10 pesos, ¿no?
3: Sí, y no tienes la obligación de registrarlos. O también en el tema que dices, la mayor parte de extorsiones telefónicas salen hasta de penales. Dijo el secretario de Seguridad y Protección Ciudadana Federal que se van a inhibir las repetidoras de señales de todos los penales. Creo que empezaron con Tamaulipas precisamente. Uh-huh. Porque
2: y ahí donde salían ahí llamada tras llamada, ¿no?
3: Muchísimas. La mayor parte que yo tengo conocimiento, nosotros llegamos a presentar inclusive como abogados denuncias que venían de ahí. En algunos casos también hay que decirlo, las autoridades aquí a nivel estatal actuaron responsablemente y se logró traer a personas que ya estaban compurgando una pena privativa de la libertad porque habían cometido el delito de extorsión por los secuestros esos llamados virtuales. ¿Y qué recomiendo? Bueno, yo, si me lo permite, no me atrevería a decir que aconsejo, pero sí recomiendo que todos exijamos, no solamente que lo registramos, que exijamos que todos tengan registrado número de teléfono, porque si el teléfono estamos viendo que se ha convertido en una herramienta también, en algunas ocasiones las líneas telefónicas son herramientas de un delito, bueno, qué importante es de que a la autoridad le demos también nosotros las herramientas para que puedan hacer su trabajo, porque no denunciamos, no queremos que se registren los números de teléfonos y sí queremos exigir resultados. Yo creo que en el momento que nosotros hagamos eso, bueno, sí les podremos exigir más resultados a las autoridades. Entonces todos tenemos que ser responsables y corresponsables. Y creo que es un tema importantísimo el que acabas de poner en la mesa. Es importante que sí todas las líneas telefónicas, móviles, celulares, fijas, tengan un registro y sepamos quién habla de ese teléfono. Porque a veces, a través de eso, es lo que te digo, están subiendo muchísimo la incidencia de delitos de extorsión, telefónica. Extorsión telefónica es uno de los mayores delitos en aumento, que está lastimando mucho el patrimonio de todos los mexicanos en general. Esto no es nomás de Jalisco.
2: Sí, no es nomás de aquí, es de todos lados.
3: Pero pues nosotros, bueno, okay, radicamos aquí, yo soy de Guadalajara, aquí nací, aquí vivo, pues me importa Jalisco, pero nos debe importar todo México, pero sí debemos de cumplir con esa responsabilidad. Yo en lo personal, pues yo no tengo ningún inconveniente en registrar mi línea y que sepan que es mi línea. ¿Por qué? Porque pues jamás la utilizaré para hacerle daño a alguien o para cometer algún ilícito. Y hay que preguntarnos el que no quiere, por qué no quiere. Porque probablemente es conveniente desde el anonimato poder hacer alguna actividad que tenga apariencia de delito. ¿Y cómo vamos a exigir y cómo vamos a denunciar y cómo vamos a pedirle que se persiga, se le impute y se le castigue si no sabemos ni siquiera quién era el dueño de esa línea? Lo acabas de decir, ¿por qué es importante? Pues barato, quitas el chip, lo tiras y ya.
2: Sí, entonces, el que sigue.
3: Entonces, cortarles la comunicación a quien se dedica a delinquir es importantísimo. Y eso es lo que haríamos. ¿Por qué? Porque ya tendríamos oportunidad por lo menos de identificar y que las autoridades tengan líneas de investigación. Otra cosa importante, que denunciemos. También tenemos que denunciar. Todo lo que tenga apariencia del delito hay que denunciar. Ya en alguna otra ocasión, nosotros también de manera filantrópica nos gusta como abogado pues también participar y apoyar temas sociales.
2: Sí, así es. De hecho, le quería también preguntar, para cerrar el paréntesis del gobierno federal, si por ejemplo los ayuntamientos también han tenido apertura también con los municipios para ese tipo de denuncias, o cómo han estado trabajando con ellos, con los ayuntamientos de aquí, por ejemplo, la zona metropolitana, o que mencionaba 14 municipios, que más o menos que nos pueda decir cuáles han sido los que ya se han estado integrando a este observatorio.
3: Sí, nosotros, primero, contestarte lo que viene siendo desde la esfera gubernamental. Tuvimos una gran apertura desde la toma de protesta de mi nombramiento por parte del titular del Poder Judicial en el estado de Jalisco, el maestro José Luis Álvarez Pulido, que le hemos reconocido siempre una gran disposición, una trayectoria vertical y una honestidad pues ante el escrutinio público comprobable. Él dijo que siempre iba a estar dispuesto a tener conversatorios, a tener todas las facilidades para las capacitaciones y para también desde el Poder Judicial poder contribuir a lo que lo veía muy bien. Lo dijo públicamente y nos ha comprobado que sí, efectivamente está comprobado. Yo les hice la invitación al coordinador estratégico de seguridad aquí en el estado de Jalisco, al maestro Roberto Alarcón y al secretario de Seguridad Pública en el estado, al doctor Juan Pablo Hernández, que quisiéramos hacer acuerdos de colaboración también con el observatorio para que no sea un tema que se pueda interpretar que es nada más con una esfera del gobierno. Sé que hay una buena coordinación en todos los niveles de gobierno y obviamente pues aquí de donde yo soy originario pues también me interesa que trabajen inclusive las comisarías municipales. Asintieron con la cabeza que sí, noté mucha disposición por parte de Juan Pablo Hernández. No he tenido oportunidad de platicar con el coordinador estratégico de seguridad aquí en el estado, que entiendo que es en quien recae toda la responsabilidad que le asigna el gobernador del estado, Pablo Lemus. Al maestro Roberto Alarcón lo buscaré en próximos días, porque sí me gusta a mí siempre cumplir todos los acuerdos y que no sea nada más una cuestión de narrativa. Es muy importante la labor que hacen ustedes como puente de comunicación, de información para difundir las noticias, pero también es muy importante que las acciones se concreten. Entonces, nosotros, ¿qué estamos haciendo? Estamos trabajando desde la parte social con la ciudadanía. Entonces, toda el área metropolitana de Guadalajara ya tiene un comité, un coordinador o coordinadora en su caso del Observatorio de Seguridad Ciudadana ProMéxico en Jalisco. Ya estamos acudiendo a las colonias, ya están los chats de alto impacto, también está Puerto Vallarta, que acabamos de estar el 31 de julio, ahí tomándole protesta a quien hoy es el coordinador. Ya se empezaron a integrar vecinos, como digo, con mucha responsabilidad, viendo que sí sean vecinos y que sí sean personas que entre ellos mismos se reconozcan. También en El Salto, en Juanacatlán, en Tlahuacán de los Membrillos, en Tlajomulco, en Guadalajara, Zapopan, Tlaquepaque, Tonalá, Mascota, Tequila, Ameca. Y bueno, recorreremos todo el estado, porque mi compromiso es que para enero, gracias a Dios, tengamos los 125 municipios con el observatorio. ¿Y qué vamos a hacer en el observatorio? Nos van a ver. Nos van a ver todos los ciudadanos, nos va a ver la sociedad en general, que vamos a acudir, o sea, a todas las colonias, a todas las comunidades, para que todos estén dentro de estos chats. Eso sí vamos a hacer. ¿Qué esperamos? Bueno, que las autoridades también participen. Los tres niveles de gobierno. En el gobierno federal, a través del titular Omar García Harfuch, tenemos un excelente aliado que sí nos dio una apertura, que sí tenemos un respaldo real, que sí coadyuvamos, que sí trabajamos de la mano. Esperamos también eso hacerlo en el estado y con todos los municipios. Posteriormente, yo se los informaré, si me lo permites, Antonio,
2: claro, sí.
3: ¿Cuál es el resultado? Voy a solicitar audiencia con Roberto Alarcón, también con Juan Pablo Hernández, y yo les diré el resultado, si tenemos un acuerdo. Ahorita estamos haciendo acuerdos. El fin de semana pasado hicimos un acuerdo también con el personal del ISSSTE. ¿Por qué? Porque queremos ir de la mano. Creo que es importante fortalecer esas materias, la salud y la seguridad, y que podamos llegar de manera conjunta para que podamos organizarnos, podamos tener buenos resultados en eso, que creo que son apremiantes.
2: Pues bien, Jesús Salazar Zazueta, director en Jalisco del Observatorio de Seguridad Ciudadana ProMéxico, ¿en qué lugar los pueden contactar? ¿Redes sociales? ¿Algún número de WhatsApp para que pues algún presidente de colonos o algo puedan tener acercamiento, puedan preguntar, bueno, pues de qué se trata, que los puedan asesorar?
3: Sí, con mucho gusto. Mira, les voy a dar un número de WhatsApp como observatorio, es el 3313-457773. También me pueden buscar en las redes sociales como lic.jesussalazar. Y también soy presidente de una fundación que se llama Fundación Somos Manos Tapatías. Esa fundación es de asesoría jurídica y representación jurídica. ¿Por qué lo digo? Porque aquí en el estado de Jalisco hay redes sociales del observatorio a nivel nacional, pero aquí en Jalisco no hay en particular una del observatorio. Por eso les ponemos la de la Fundación Somos Manos Tapatías. También puede ser un canal de comunicación, que estaremos siempre atentos para que cualquier duda, aclaración o ayuda, con muchísimo gusto, Jesús Salazar es un aliado de la seguridad y de la sociedad.
2: Bueno, pues muchísimas gracias. Ya se nos terminó el tiempo. Gracias por estar platicando aquí en esta mesa de trabajo. Jesús Salazar Zazueta, director en Jalisco del Observatorio de Seguridad Ciudadana Pro México. Vamos a un corte comercial y regresamos.
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2: Muy bien, gracias. Regresamos a su programa de reporte W. Ahora en este bloque vamos a hablar sobre temas jurídicos que se está haciendo desde el gobierno del estado. Por eso le agradezco que esté aquí en la mesa de trabajo a Tatiana Anaya Zúñiga, quien es la consejera jurídica del Poder Ejecutivo de Jalisco. ¿Qué tal? ¿Cómo está? Muy buenos días.
17: Gracias, muchísimas gracias por el espacio. Muy bien, gracias y saludos a todos los que nos hacen el favor de escucharnos.
2: Pues bien, bueno, antes que nada, queríamos platicar que nos explicara qué es la consejería jurídica, qué es lo que está haciendo desde el gobierno del estado y bueno, pues cuál es el fin, ¿no?
17: Efectivamente, pues muchas gracias por el espacio nuevamente. La consejería jurídica es una dependencia a nivel Secretaría de Estado. Nosotros en el organigrama dependemos directamente del señor gobernador. Nuestra función es representar jurídicamente tanto al gobernador constitucional del estado de Jalisco como al secretario general de gobierno. Representarlo jurídicamente significa aquellas demandas, juicios, convenios y todos los documentos que ellos deban de firmar a través de un juicio, pues es una de las facultades que tiene la consejería jurídica. Otra de las facultades importantes es generar una política pública jurídica con relación a todas las secretarías de Estado, las coordinaciones estratégicas y los organismos públicos descentralizados. Y la gente dirá, ¿y qué es coordinar una política pública? Bueno, que todos los juicios, que todas las acciones estén primeramente revisadas y supervisadas en materia jurídica. Es decir, que todos los actos de autoridad que realizan las y los secretarios, los titulares de los organismos públicos descentralizados y las coordinaciones estratégicas vayan por un mismo fin. Y recordemos que el derecho pues es cambiante, por eso hay juzgados, tribunales de apelación, juzgados, jueces de amparo, tribunales colegiados. ¿Por qué? Porque el derecho es pues bajo muchas ópticas, bajo muy cambiante y bajo muchas perspectivas que se se puede analizar. Lo que nosotros estamos intentando o tratamos de hacer es, pues, tener un único criterio con base a los antecedentes, por ejemplo, de la jurisprudencia, antecedentes ya existentes, y lo que hemos estado haciendo mucho, aparte de generar estas directrices de trabajo para todos, que suena algo muy fácil, pero a lo mejor esta computadora yo la puedo ver medio gris, otro lo ve plateado, otro lo ve medio negro, otro lo ve gris claro, gris oscuro, es generar una capacitación permanente y constante, insisto, para los abogados y abogadas que integran estos jurídicos. Y las capacitaciones han estado a través de diplomados. Uno que realizamos es en derecho administrativo, el otro en derecho civil, ahora con la entrada en vigor del nuevo Código Nacional de Procedimientos Civiles y Familiares, y otro muy relacionado con los derechos de niñas, niños y adolescentes. El enfoque que generamos precisamente, por ejemplo, con este de niños, niñas y adolescentes, fue tanto para la Procuraduría Social, para la Procuraduría de Niños, Niñas y Adolescentes, algunas delegaciones municipales y también, por supuesto, para los y las abogados del DIF. ¿En qué redunda, diría la gente, que un abogado o abogada esté capacitado? ¿En qué redunda que un abogado pueda tener, aparte de experiencia, una capacitación o profesionalización? Y luego la gente dice, bueno, ¿qué no estudiaron derecho y ya deben de saber de todas las materias? Eso sería en un mundo ideal que eso pasara, pero insisto, como el derecho es cambiante, pues deben de estar actualizados en lo mismo. Y aparte de que vayan y ahora sí que adquieran conocimiento, pues la idea es generar nuevas prácticas o mejores prácticas a través de una coordinación de estas tres dependencias. Por ejemplo, hemos firmado convenios de colaboración con otros poderes judiciales de otros estados, al igual, pues obviamente con nuestros amigos del estado de Jalisco, pero con otros poderes judiciales nos sirve para este derecho comparado, para ver que algo que a lo mejor nosotros todavía no tenemos o que lo hacemos de una determinada manera, porque como dicen en México, porque así se usa, que otros nos digan, pues fíjate que yo lo uso o lo utilizo o lo genero de una manera diferente y me ha funcionado o he tenido mejor éxito en los asuntos. Y bueno, a través de esta coordinación, de esta capacitación, pues estamos intentando generar. En materia laboral, pues nos toca supervisar todos los laudos de todos aquellos servidores públicos que en algún momento demandaron al gobierno del estado a través de alguna de sus secretarías, de los OPDs o organismos públicos descentralizados, y ver si este asunto está como por pagarse. ¿Qué estamos haciendo? Pues generar realmente una política pública de ver cómo podemos hacer ajustes, ¿no? Cómo podemos ganar estos juicios, cómo podemos tener estrategias que beneficien al presupuesto de las y los jaliscienses. También nosotros llevamos lo que tiene que ver los procedimientos en contra de notarios, es decir, estos surgen o por una queja de un ciudadano que considera que su escritura ya se retrasó, que el notario ya no le quiere dar la cara, que pagó a lo mejor impuestos o los honorarios que le cobraron en la notaría y que ha transcurrido 5 meses y no recibe el testimonio. Es decir, para lo que contrató al notario, él considera que pudo haber alguna normalidad en el actuar del notario y nosotros llevamos ese procedimiento que al final puede redundar en una sanción que firma el señor gobernador. Y bueno, también nosotros lo que realizamos en la consejería, en la parte de la del órgano consultivo, es aquellos decretos, aquellas algunas iniciativas de ley que pasan por el gobernador, también lo realizamos, o todos aquellos convenios que suscribe también, insisto, el secretario general de gobierno o el gobernador. Es reducirle en dos cosas: representamos al gobernador en todas sus demandas, denuncias, tanto que él acciona como que lo pueden demandar a él, y generar la política pública para las secretarías de estado en materia jurídica.
2: Bien, durante esta semana vemos que ha tratado varios temas, ¿no? Una de ellas, que por ejemplo, que es muy recurrente, que quieren comprar una casa o un terreno, y que ves letreritos en los postes, que en Cajititlán, etcétera, que Tapalpa, Mazamitla, X, y te ponen un telefonito. Las personas llaman como que con la ilusión de tener una casita de descanso, un terrenito, y luego resulta que las personas que hicieron el trato les dan dinero por el entre, por etcétera, o por el pago, y después se hicieron ojo de hormiga, y resulta que los que les vendieron pues no eran los propietarios, y que de alguna manera esto ha causado demasiadas denuncias en la Fiscalía del Estado, pues tratando de reponer ese dinero que perdieron porque los engañaron, ¿no?
17: Efectivamente, ese que manejas o que refieres es uno de los supuestos de tanto fraude inmobiliario que existe, y eso se genera muchas veces por la confianza de la gente, porque estas personas pues son vivales, perdón el término, pero a eso se dedican, a defraudar a las personas. Y bueno, estamos haciendo estrategias de tratar de ir avantes a la delincuencia, pues, porque hay que decirlo de una manera sencilla, son creativos. Si algo tienen los delincuentes es creatividad. Y lo que tenemos que hacer es adelantarnos precisamente a esos procesos. El día hace unos días presentamos una herramienta que ya tiene tiempo que se utiliza, pero lo que hemos tratado es de darle difusión, que es una iniciativa que hizo mi compañera Patti Ortega, que es la directora del Registro Público de la Propiedad y de Comercio, precisamente a través de la tecnología, ver lo que nosotros podemos conocer en el celular, en una aplicación, que si alguien quiere hacer un movimiento en tu cuenta, te mandan en tu propia aplicación, oye, reconoces este, o en el correo electrónico, aplicación o correo electrónico, reconoces este movimiento. Si tú dices no lo reconozco, en ese momento bloquean la cuenta, ¿no? O bloquean incluso la salida del recurso. Esta alerta registral que estuvimos dándole promoción en estos últimos días, precisamente es para asegurar tu patrimonio. Es decir, si tú tienes, no importa el patrimonio, si es grande, chico, para nadie puede ser que tu patrimonio de 100 pesos, de 200, de 300, es igual de valioso y de importante, porque no estamos hablando únicamente de registrar una escritura, de generar un procedimiento, es el patrimonio que tú haces con tu esfuerzo de tu trabajo, y que unos vivales, delincuentes, rateros, o llámale como le quieras decir, llegan y te estafan, y al final son tus ilusiones, es el patrimonio tuyo, de tu familia, es los derechos que vas a heredar. Esta herramienta, pues precisamente funciona de la siguiente manera. Tú vas con tu escritura al Registro Público de la Propiedad de manera presencial, llenas un formato, te identificas, pagas estos derechos de registro que son 1,066 pesos, las escrituras que tienen que ver con Infonavit o que son multifamiliares, esas van por mitad, y al final de cuentas es como cuando tienes un seguro de un carro, ¿no? Tu seguro de un carro, puedes tener un gran carro que funcione muy bien, pero si el día de mañana o te lo intentan robar o tú chocas, pues tienes una afectación a tu patrimonio o también a tu economía corporal. Pero lo que tratamos de explicarle a la ciudadanía, que con esta alerta registral estás hablando que generas, si sacas 2-3 pesos diarios, pues ya tienes tu alerta, y es que tu patrimonio esté asegurado, que al momento en que te llega esta alerta y tú dices, yo no tengo nada que ver, yo no estoy firmando escritura, yo incluso no le estoy vendiendo, pues precisamente generar esa alerta, y de que tú vayas al registro, tú contestas que no, y puedes ir a que te aclaren, y ese trámite queda precisamente detenido. Esa es una de las estrategias que el Registro Público de la Propiedad trae. Fiscalía va advirtiendo, por ejemplo, los fraudes, de qué manera se pueden realizar. En Jalisco, la ley del notariado establece la necesidad de implementar, y ya se hacen todas las escrituras y en todos los actos ante notario público, de los datos biométricos, ¿no? Que son pues tus ojos, la cuestión de la huella dactilar, tu identificación, etcétera. Hay estados de la República que no se realiza de esa manera. Hay personas que sacan un poder en otro lado, realizan algún tipo de transacción y luego quieren perfeccionar aquí. Entonces, todas esas acciones que realizan tanto el Registro Público de la Propiedad, que si bien es cierto da publicidad, pues revisa que a través, ellos tienen una comunicación constante y permanente con el Colegio de Notarios y con cada uno de los notarios, y a través de la inscripción se realizan por correos electrónicos. Es decir, me están presentando en físico este documento para registrar, te mando un correo electrónico que debe de ser el autorizado por el sistema que ya maneja el Registro Público de la Propiedad, y el notario dice sí o no. Eso ha sido una herramienta que ha disminuido un poco el tema de la suplantación de las personas o el tema de los fraudes inmobiliarios. Otra de las cosas que estamos trabajando desde la Consejería Jurídica en lo específico es una comunicación para generar una iniciativa de ley a esta ley ya que existe inmobiliaria, de los asesores inmobiliarios. Es decir, nosotros decimos, tú te dedicas a vender casa, el ejemplo que tú ponías, ves un anuncio en internet y tú dices, ¡ay, qué bonita está esta casa! Se ven bonitas las medidas, están espectaculares las fotos, y no revisas porque pues uno no es especialista en ir al registro público de la propiedad y checar si tiene antecedentes, si tiene libertad de gravamen, si está en orden, ¿no? Y hay pseudo asesores inmobiliarios que aprovechan las plataformas de internet a través de las páginas de Facebook, de Twitter, de Instagram y dicen, esta casa te la pongo en venta. Y lo único que hicieron es, en su caso, estar, es una delincuencia, por decirlo de alguna manera, que está vigilando todo tipo de espacios inmobiliarios. Desde una casa de 3 recámaras en una colonia, a lo mejor por decirse popular, hasta un rancho de muchas hectáreas. Es decir, el patrimonio, insisto, no se mide en qué tan cuantioso sea. A nosotros nos interesa que cualquier tipo de patrimonio pueda contar con esto. Y entonces, regresando a este tema de la iniciativa, estamos haciendo un análisis muy profundo en compañía del Colegio de Notarios, del Registro Público de la Propiedad, de la propia Fiscalía, a través de la Subprocuraduría de Delitos Patrimoniales, para generar precisamente la iniciativa de ley que pueda firmar el señor gobernador en que estos asesores inmobiliarios cuenten con una certificación. Y esta certificación es, oye, tú te puedes dedicar a lo que tú quieras, sí, la Constitución es muy clara y muy firme en su artículo 5 de la libertad de trabajo, pues sí, pero esta certificación es, pues como la cédula que te piden a un abogado, a un médico, porque hay quienes no quieren certificarse, uh-huh. Pero al final lo que va a generar es una obligatoriedad para que tú digas, oye, quiero comprar una casa, oye, ciudadano, hacer esta campaña de difusión, todo este listado, darle la publicidad, estos están certificados y tienen a lo mejor, no, aparte de una preparación, pues están vigilados y supervisados por la Secretaría de Economía, por decirlo, ¿no? Entonces, uh-huh. Para nosotros son acciones transversales, por eso tenemos que estar coordinados y eso es lo que la indicación del gobernador, es decir, no se centren cada quien en la atribución que tiene, porque si no, a mí solo me toca registrar, a mí solo me toca investigar, no. ¿Cómo puedes generar acciones preventivas? Este es un ejemplo, la alerta registral. ¿Cómo puedes generar que de esas modus operandi la fiscalía esté en...

0: del crédito. Ah, ¿qué hicieron? Firmaron convenios. Cuando llega una cancelación de gravamen, a través de los correos electrónicos derivados de ese convenio que firmaron, se vuelven a mandar comunicación. Y eso, pues, hace que la información sea realmente verificada, solventada y, sobre todo, pues, vuelta a verificar, ¿no? Insisto, se han hecho muchas campañas de difusión de que la fiscalía esté directamente en las oficinas del registro público, porque si bien es cierto, pues hay gestores en todas las notarías que son conocidos, que ya saben quiénes son, pero también es cuidar a las y los notarios que a veces dicen, oye, es el notario el que está generando la afectación, ¿no? Le falsificaron sus documentos, los falsos testimonios llegan, los quieren inscribir y el notario pues se da por enterado a través de la denuncia que puede poner el registro público y luego, bueno, pues darle el seguimiento correspondiente. Entonces, ay, perdón.
1: Es el seguimiento, y de alguna manera estos correos, me imagino que tienen que ir acompañados de una serie de firmas electrónicas, ¿no? Con candados, ¿no? No, no
0: Tienen,
1: es un simple correo,
0: no
1: ¿no?
0: es un simple correo, es un correo que debe de estar registrado. El sistema con el que cuenta el registro público de la propiedad es un sistema encriptado que tiene pues muchos controles en materia digital para que no cualquiera, yo he platicado con la directora y le digo, oye, ¿te han querido clonar alguna vez tu sistema? Sí, lo han querido, ha tratado de ingresar y precisamente luego hasta intentan estos estafadores cambiar el correo electrónico, le ponen un uno, le ponen un puntito para que se vea como que es igual, pero el sistema los detecta precisamente que no son los que ya se tienen registrados. Entonces, bueno, pues son acciones permanentes a través de medios digitales. En algunas de las ocasiones, pues muchos ciudadanos se pueden ver afectados por fraudes digitales, pero bueno, en este caso hay que tratar de hacer uso de herramientas que nos puedan ayudar, perdón, a detectar precisamente pues estas prácticas ilícitas.
1: Bien, y también durante esta semana también platicaba un asunto muy interesante. Hablaba justamente para evitar estas demandas, amparos, laudos, etcétera, ¿no? De trabajadores o de personas ciudadanas, ¿no? Pero también se hablaba de que, bueno, como lo venía comentando, el derecho se va actualizando y se va actualizando porque todavía está el clásico que tiene que estar el papel, si no está la firma y el sello, yo nunca supe, no, no nada, pero de alguna manera también habló algo sobre tener un acercamiento con los síndicos de los municipios de Jalisco,
0: Así.
1: porque la ley va a cambiar o está cambiando, de así decirlo, y ahora la notificación, en lugar de que llegue notificador, sello, firma, hora, huella, todo lo demás. Ahora ya va a ser por correo electrónico. ¿Cómo está esto?
0: Efectivamente, hubo unas reformas muy importantes a la ley de amparo en ese sentido, que tanto las notificaciones como los informes previos y justificados, que son estos, es decir, demandan al ayuntamiento, demandan al gobierno del estado y yo tengo que decir si es cierto por esto, no es cierto por eso. Esos son los informes. Bueno, estos documentos que se emanan de la administración pública municipal, estatal o cualquier entidad que sea autoridad, anteriormente, como bien señalas tú, pues se firmaban y se presentaban directamente en el juzgado o era opcional si lo querías presentar de manera digital. Ahora ya no es opcional. Las reformas a la ley establecen la obligatoriedad y si lo abriste o no lo abriste, tú ya estás totalmente notificado. En días pasados tuvimos una reunión que convocamos a través de la autorización del señor secretario general de gobierno, Salvador Zamora Zamora, en donde se les explicó precisamente a todos los síndicos de todos los municipios del estado de Jalisco, en qué iban a consistir las reformas, cómo iban a llegar estas notificaciones, que ahorita todavía nos encontramos en un periodo de adaptación porque no es obligatorio todavía, está transcurriendo el término, pero para nosotros era importante no solamente explicarles, sino generarles una vinculación a nivel federal con el órgano de administración judicial, que son los encargados de la implementación de esta reforma, para que también registren su firma electrónica, su correo, manden los datos, es decir, toda la información que ya lo hicimos con el gobierno del estado a través de las secretarías, pues estés ahora sí que en la base de datos y listo para rendir tu informe. ¿Por qué? Porque sería muy lamentable y muy irresponsable de nuestra parte solo como gobierno, consejería, decir, oye, pues mi gente, que son los jurídicos, los OPDs, ya lo tenemos. Es decir, no. Lo hicimos para que los municipios sepan, sabemos que hay municipios que pues el tema de la sindicación judicatura o la cuestión de su dirección general jurídica, pues son municipios pequeñitos o son municipios que a lo mejor a veces no tienen

0: acceso a estar en esta, pues, en esta novedad de las reformas, ¿no? Y también ahí les anunciamos algo que les generó gusto y también un poquito de admiración a las y los síndicos y directores jurídicos, que vamos a generar capacitación para ellos. Aquí no hay temas de colores, aquí lo que queremos es que los ciudadanos tengan certeza jurídica. Y volvemos a lo mismo, ¿a mí de qué me sirve que un síndico esté capacitado? Ah, pues te digo que le sirve si demandan al municipio un particular para quitarle a lo mejor el parque que utilizan todas las niñas y los niños, los adultos, y van y pasan un momento agradable, y un ciudadano quiere quitárselos, ¿no? Resulta que ese juicio, si está mal llevado, pues se lo pueden quitar, ¿no? Lo que estamos haciendo es ofrecerles esta capacitación. Con ellos lo vamos a hacer a través de medios electrónicos, digitales, en vía remota, para no hacerlos venir a la ciudad de Guadalajara, porque sabemos, pues, que las distancias en Jalisco son complicadas y les saldría, como se dice vulgarmente, pues más caro el caldo que las albóndigas en venir, pero al final es que tengan una capacitación. Y también, pues, no, nos hemos estado ofreciendo a lo largo de este periodo de gestión y de administración, y lo volvimos a reiterar ahora que estuvimos todos ahí en las instalaciones de Tequila Lab, que fue el viernes de la semana pasada, pues que nos somos facilitadores por si quieren algún tipo de reunión, que a veces es complicado, o en el Supremo Tribunal de Justicia, o sobre todo más, donde sí es complicado a veces es en los órganos o en los colegiados o en los juzgados de distrito, para ver, o incluso hasta un consejo que les pudiéramos dar de alguna estrategia. Pues dicen que un consejo nunca falla, y la consejería tratamos de especializarnos en capacitarnos y en dar nuestras opiniones y puntos de vista jurídicos.
1: Vaya, no, pues sí es muy, muy importante. Y por ejemplo, de estos de los municipios, sabemos que hay municipios que están muy alejados, por ejemplo, como Mezquitic, ¿no? Que inclusive hasta el tema de la comunicación, el acceso a internet es complicado, ¿no? Y que de alguna manera, si se están sumando, o se sumaron, y que de alguna manera estos municipios que están alejados se pueden decir, bueno, pues sí, está el funcionario a la mejor disposición, pero pues no tengo, o sea, puedo comprar la tecnología, pero no me da el internet,
0: Exacto.
1: o sea, ahí, ¿no? Ese tipo de situaciones, ¿no?
0: Eso que comentas se me hace súper interesante, porque dentro de los requerimientos que les vamos a hacer, y eso lo hacemos con todo. Cuando hicimos el de derecho administrativo y pusimos una trivia, oigan, ¿cuáles le gusta más para que gane? No, pues yo quiero derecho administrativo. Oye, ¿cuál es tu tema complicado? No, la responsabilidad patrimonial. En este caso, la encuesta que les vamos a realizar es lo que tú comentas. Oye, ¿qué calidad de internet tienes tú en tu oficina para que pueda llegar esa capacitación, o esa charla, o esa exposición de algún magistrado, de algún juez, de algún especialista, para ver cómo podemos ser facilitadores? Que si bien es cierto, nosotros no ponemos ni Red Jalisco ni nada, pero al tener esta política transversal, pues tenemos la cercanía con las y los secretarios, y algo pudiéramos hacer para beneficiarlos y que sea asequible para ellos. Y como tú bien dices, pues que no por un tema de que le falle el internet, pues no pueda tener acceso a una
1: O que
0: buena
1: no llega al
0: capacitación, o que no
1: internet.
0: llegue ese también, que no llegue el internet, desafortunadamente. Pero sí, vamos a generarle que tengan las condiciones, ¿no? Para que, pues, pueda ser de mucha utilidad, y ya les estaremos invitando a un evento que vamos a hacer en próximas fechas, donde van a ir todos los abogados y abogadas que han estado en estos diplomados, que tienen una certificación a través de la Secretaría de Innovación, y que los ponentes, modestia aparte, son de primera línea, pues de primer mundo, porque son magistrados y jueces tanto del Poder Judicial Federal como del Poder Judicial de Jalisco, y también, insisto, de otras entidades federativas y de instituciones académicas muy reconocidas.
1: Pues bien, ya se nos termina el tiempo. ¿Algo más que desee agregar antes de
0: No,
1: despedirnos?
0: pues nuevamente agradecer, decirles que a través de la Consejería Jurídica, pues tienen una mano amiga, y que los consejos jurídicos ahora sí que no, nunca están por demás.
1: Pues le agradecemos mucho platicar con el público de W Radio a través de Reporte W. Muchísimas gracias, Tatiana Anaya Zúñiga, consejera jurídica del Poder Ejecutivo de Jalisco. Gracias por estar esta mañana aquí en W.
0: Gracias, muchísimas gracias.
1: Muchísimas gracias. Sin más, vamos a despedirnos. Gracias por acompañarnos en este sábado. Le recordamos que el próximo fin de semana tendremos otro programa con mis compañeros, los reporteros de W Radio. Que pase muy buenos días. Hasta pronto.
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0: Muy buenos días. Así es, sábado 15 de agosto del 2026. Ya pasó mi cumpleaños, pero miren, yo sigo festejando. O sea, yo no soy de un día. Yo me agarro todo el mes. Gracias a la producción, gracias a Itzayana Torres. Ella también es de este mes. Entonces, es un programa de Leos. Es un programa de mujeres que les encanta compartir con todos ustedes. Es un programa al cual le hemos dedicado muchísimo amor, también muchísimas horas de contactar colaboradores que les sumen a todos ustedes en su día a día. Un programa que se construye también para que disfruten de su fin de semana, para que arranquen con todo su sábado. Te saluda Mari Carmen Lara. Gracias de verdad a toda la gente que me ha hecho llegar sus felicitaciones. Estoy muy agradecida, ha sido un año maravilloso para mí. Yo antes era de las que decía, ay, no me gusta cumplir años, pero de repente pasas al tercer piso y la perspectiva cambia, ¿no? Hoy me siento muy agradecida por la familia que he construido, con mi pareja, con mi madre, con mis hermanos, con los grandes amigos que tengo, con los grandes profesionales con los que me toca trabajar todos los días. Agradecida también con Grupo Radiopolis por la oportunidad y por hacer de algo que era un sueño, dedicarme a los medios de comunicación, que hoy es una realidad, que hoy puedo compartir contigo, que puedo llegar a cualquier rincón, a toda la gente de la Ciudad de México que ahora ya está tomando el coche, que se encuentra en el gimnasio, a la gente de Guadalajara, del sur también, de este maravilloso país, a la gente de Monterrey, de Cuernavaca, de Zacatecas, donde quiera que nos encuentres, de donde quiera que nos estés escuchando, donde quiera que te encuentres, gracias por dejarme compartir contigo. Bueno, después de tanto festejo, o sea, traía confeti, ya traigo más confeti ahorita. Vámonos porque hoy tenemos un gran programa, un gran, gran programa para que disfrutes, para que te informes, para que te diviertas. Ya sabes, tenemos buenas recomendaciones musicales con mi querida Daniela Anguiano. Viene una artista infantil que es muy buena. Bueno, ella se dedica a trabajar con niños. Es Lizzy Rocks. Y nos vayan a presentar su nuevo sencillo que habla precisamente del bullying. Es maravilloso cómo también los artistas realmente arropan y abrazan esta responsabilidad cuando trabajas con niños, cuando tu audiencia son niños y niñas, porque ellos son el presente, pero también son el futuro de esta sociedad. Estaremos platicando con Lizzy Rocks, que nos cuente de dónde nace todo este sencillo, el por qué para ella es importante hablar del bullying. Específicamente esta canción habla del bullying, porque el bullying no solamente se vive en las escuelas y no se vive solamente con los niños. Para la gente que nos escucha en este momento, y si tú estás pasando por una situación de acoso laboral en tu chamba o en donde tú, bueno, tienes tu vida diaria, también creo que esta canción es para ti. Ah, ya sé que tengo que arrancar con muy buenas noticias, pero, a ver, vámonos por partes. Viene con nosotros, ya le hemos tenido de invitada, Elizabeth Díaz, directora ejecutiva de Alanur, para hablarnos de cómo leer adecuadamente una etiqueta de un suplemento alimenticio. Porque yo soy de esas que dice que sirve para que, recuperación muscular, cómprala. Que sirve que para el tema de celular, cómpralo. Pero realmente eso me funciona. Realmente todo ese cajón que tenemos lleno de vitaminas, hay unas que seguramente ya hasta se caducaron, realmente nos funciona. Bueno, nos van a enseñar a leer las etiquetas, que creo que eso es súper importante. No nada más es comprar por comprar, porque después son vitaminas o suplementos que después ya ni nos tomamos. Entonces eso creo que hoy que tienes tal vez día libre, si estás en casa o saliste pero vas a tener un momento para ti, abre ese cajón, abre esa alacena. Chécate, de entrada vas a tener que limpiar porque las que ya se echaron a perder, bueno, pues ya, a la basura. Y segundo, para que aprendas a leer las etiquetas. Me encanta que vamos a aprender a leer etiquetas. ¿Recuerdan que el sábado pasado hablamos respecto a qué era la feminidad? Bueno, regresa a la cabina Ana Franco Márquez porque hoy vamos a hablar de qué entendemos por masculinidad. Y quiero hacerte esta pregunta, arrancando ya el programa. ¿Tú qué entiendes por masculinidad? O sea, cuando hablas de es un hombre muy masculino, ¿qué es? Es que es un hombre muy fuerte, es que es un hombre proveedor, es que es un hombre exitoso en los negocios, es que es un hombre... Tal vez estamos entendiendo mal la definición de esta palabra. Y es algo que hemos construido con base a lo que nos han dicho, pues, nuestros padres, nuestros abuelos, la sociedad, que eso es lo que muchas veces construye también la sociedad, este tipo de conceptos. Lo estaremos hablando también con nuestra sexóloga de cabecera. Sé que muchos niños todavía andan de vacaciones, papás, así que pongan mucha atención, levanten bien la oreja, porque viene nuestra experta en cine, Pam Martínez, para darnos recomendaciones. Si es que los niños ya andan medios insoportables y si se quieren, ay papá, vamos al centro comercial, es que no podemos andar gastando todo el tiempo. Les vamos a dar buenas recomendaciones si tienen distintas plataformas de streaming para que los niños tengan un momento agradable, se queden con una buena película, pero no solo eso, también se queden con un buen mensaje y ustedes también puedan compartir tiempo con los pequeñines. Con los pequeñines que, bueno, ya los han tenido en casa no sé ya cuántas semanas. Padres son todos unos guerreros, quiero decirles eso también. Platicaremos también con nuestra experta en finanzas, Nadia Jiménez, sobre estos mitos que hay de que rentar es tirar tu dinero a la basura. ¿Es mejor comprar una propiedad? ¿Es mejor firmar un contrato con el diablo y aventarte una hipoteca de 25, 30 años? Es que este va a ser mi patrimonio. ¿Cómo no me va a hacer un patrimonio? Oye, Mari Carmen, tengo 30, 40 años y todavía no me he hecho de una propiedad. Me voy a aventar el paquete. Me voy a aventar el paquete porque pues mis papás a esta edad ya tenían 3 hijos, una casa, 2 terrenos, viajábamos. Espérate tantito. Porque tal vez lo que nos han contado de rentar realmente no es como lo han visualizado otras personas. Recuerden, son otros años, son otros tiempos, son otras épocas. Hoy hacerte una propiedad es muy complicado, pero no imposible. Hay otro tipo de opciones que tú tienes para comenzar a construir un patrimonio. Y aquí te las vamos a revelar. Llega también el abogado Alonso Peña Guerrero porque... Híjole, este tema sí me da muchísimo coraje, pero a mí me encantaría que todos los sábados habláramos de temas igual, pues demasiado positivos, pero no podemos cerrar los ojos y fingir que no pasa absolutamente nada. Pongan atención toda la gente de Ciudad de México y también gente de otros estados, porque seguramente este tipo de gente, estos desgraciados, lo van a comenzar a implementar en otros lugares. La nueva forma en la que los delincuentes se mueven en la parte de llegar a tu casa, intentar desalojarte, cómo botan tus chapas, botan tus cerraduras, y cuando tú das aviso a las autoridades y estos llegan, bueno, ellos ya están blindados con un contrato de compraventa, están blindados con un contrato donde dicen que están rentando esa propiedad por mucha atención, porque nadie está exento de esto. Y lo vamos a hablar con el abogado para que nos diga qué podemos hacer en estos casos. Si nuestros papás ya son de la tercera edad, ya están grandes, tienen su casa, cómo evitar que caigan en este tipo de situaciones. Aquí lo vamos a estar platicando. Bueno, pues se va a poner muy bueno el programa. Necesito que se queden porque... La pasamos muy bien aquí en Fin W. Soy Mari Carmen Lara. Te recuerdo mis redes sociales. Me encuentras como @maricarmenlara_ para que platiquemos también por esa vía. Veme a seguir en Instagram, en Facebook, en X. ¿Y qué creen? Te traigo regalos. Tenía que arrancar con todo esta nueva vuelta al sol, diría la gente joven. Bueno, yo soy gente joven todavía. Soy muy joven todavía. Bueno, no sé qué tan joven, pero yo me considero joven. Y yo creo que la edad vive en la mente. Entonces yo todavía me siento como de unos 25 años. Tenemos regalos. Un pase doble, producción, no me equivoco, sí. Un pase doble para que se vayan al concierto de Lucero. Producción, tírame una canción de Lucero, por favor, para que la gente ya también se vaya animando. Este próximo 24 de septiembre, para que se vayan a ver a esta mujer, que es una mujer, para mí, una de las más talentosas que ha dado este país. Una mujer que no solamente tiene talento, tiene un carisma que... yo creo que contadas son las personas que tienen el carisma que tiene esta maravillosa artista. Lucero, que ya lleva toda una vida de trayectoria. Entonces, si tú quieres ser acreedor a este pase doble para ir a disfrutar del concierto de Lucero este próximo 24 de septiembre, la dinámica va a ser muy sencilla. Pon mucha atención porque ya no la voy a repetir. Es parte de hacerlo un poco también complicado. Si somos medios barcos nosotras, pero también hay que hacerlo medio complicado. Tienes que ir, de entrada tienes que irme a seguir en @maricarmelara_. Recuerda que la I es Y, no I latina. Así es, te repito. @maricarmelara_. Después de seguirme, me vas a mandar un mensaje y me vas a decir: Mari Carmen, quiero llevarme ese pase doble para ir a ver a Lucero. Y ahí viene el truco. Necesito que me digas y me nombres una sección de las múltiples secciones que tenemos en este programa todos los sábados en Fin W. No te voy a decir las secciones porque si no ahorita ya, pues ya te estaría dando la respuesta. Tenemos distintas secciones en este programa todos los fines de semana. Tú ya sabes seguramente cuál es una de ellas, o seguramente conoces todas. Si conoces todas, bueno, pues escribe, mándamelo y yo voy a elegir al ganador o a la ganadora. Así es que, pues si te puedes poner más extenso en la y te puedes poner más creativo en la respuesta, pues seguramente eso te dará más puntos. Así es que ya lo sabes, ve, sígueme en mis redes sociales, @maricarmelara_. Mándame un DM, dime: Mari Carmen, yo me quiero ir al concierto de Lucero este próximo 24 de septiembre. Y mencióname una, o si quieres mencionarme todas las secciones o varias secciones de las que tenemos en este programa, bueno, pues ya estarás participando. Y como la productora hoy anda espléndida, yo creo que a la productora cobró muy bien esta quincena, tenemos dos pases dobles, producción, sí, dos pases dobles para irte a disfrutar de Lizzy Rocks. Es un artista que tendremos hoy aquí en cabina y nos estará platicando de este nuevo sencillo. Entonces, ya lo sabes, escríbeme si te quieres ir a ver a Lizzy Rocks. Esa va a ser mucho más sencilla. Dime: Mari Carmen, me quiero ir con mi hijo, con mi hija, a disfrutar. Esto será para la Ciudad de México. Es el día de mañana, ¿cierto? El día de mañana, 16 de agosto, para que te vayas a disfrutar con tu hijo o con tu hija. Son dos pases dobles los que estaremos regalando. Escribe: Mari Carmen, yo quiero ir a ver a Lizzy Rocks. Y, no sé, mándame foto con tu hijo, con tu hija, y estarás participando. Yo voy a estar eligiendo a los ganadores. Ahora sí, se va a poner muy bueno, como cada sábado. Tú sabes, yo sí, tú sabes que yo soy tu mejor amiga para arrancar los fines de semana. Soy Mari Carmen Lara. Y ahora sí, que arranque el fin.
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0: Espero estén disfrutando mucho de su sábado, mis queridos Enfiners. Te saluda Mari Carmen Lara. Síganme también a través de mis redes sociales para continuar la conversación por ahí. @maricarmelara_. Recuerden que si quieren hablar de un tema también en específico, escríbanos. Por ahí podemos platicar y también contactar nosotros a los especialistas para que ustedes tengan también acceso a esta información que tanto nos gusta compartir con todos ustedes. A ver, ojo para toda la gente que vive en Ciudad de México, porque seguramente esto se va a extender también a otros estados de la República Mexicana. Pero pongan mucha atención porque esta es la nueva forma de operar de los delincuentes aquí en Ciudad de México. Estaba leyendo algunas notas que específicamente en la colonia del Valle hay un grupo de gente, unos desgraciados, definitivamente es lo que son, que llegan a tu casa, botan las chapas, botan cerraduras, se meten a tu casa, comienzan a sacar tus muebles y pues en ese accionar, pues tú no sabes qué es lo que está sucediendo. Ojo, seguramente los tienen muy bien estudiados a toda esta gente que vive ahí porque muchas veces son con personas de la tercera edad. Por eso ha venido con nosotros a la cabina el CEO de MEDAC Firma Legal, él es el abogado Alonso Peña Guerrero, y va a platicar con nosotros de esta nueva manera en la que operan estos delincuentes con el desalojo, cómo tomar acción también si es que a ti te llegara a suceder. Qué triste que hoy, Alonso, estemos viviendo este tipo de situaciones en el lugar que se supone es el más seguro para todos, que es nuestra casa. ¿Cómo estás, Alonso? Bienvenido.
2: Bien, muchas gracias, Mari Carmen, por la invitación. Y tienes toda la razón. La verdad es que este tema es preocupante, pero no solamente es algo del día de hoy, ¿no? Lo que dices, se está sonando mucho el tema de la del Valle. Pero el caso que detonó todo es uno que ya conocemos, que fue de Doña Carlota. Hace un año que detona y destapa toda esta situación. ¿Qué pasa ahí? Estos son profesionales y, como bien dices, te observan. Al principio observaban casas abandonadas, casas en arrendamiento, casas en remodelación, pero sin vulnerar algún derecho de un tercero. ¿Qué pasaba ahí? Entraban, cambiaban chapas. ¿Y qué buscaban ellos? Ellos lo que buscan es tiempo, pero bajo tres condiciones. Hacerse pasar por propietarios, que tengan esta figura de propietario de manera pacífica, es decir, que cuando entran a las casas no haya violencia, que ante la gente sea público. ¿Y cómo buscan esta publicidad? Cambiando recibos de luz, de agua e inclusive predial, y si se puede las escrituras. Y de ahí en fuera, de manera pacífica, que su estancia o habitación sea pacífica en los inmuebles. ¿Qué pasa? Que antes ubicaban el inmueble abandonado. Hoy en día, doña Carlota destapa esta situación porque ella acude a la fiscalía, ella denuncia, pero la impartición de justicia es lenta. Llega con sus hijos, la amenazan y en legítima defensa mata a dos personas. Hoy, una propietaria que sufrió una invasión o un despojo está procesada por homicidio. ¿Qué pasa hoy en Ciudad de México? Estas personas empiezan a buscar personas adultas mayores, que es un grupo vulnerable. ¿Por qué? Porque las estudian, saben que se van al súper y tardan 3, 4, 5 horas, saben que se van con sus hijos, porque los hijos hoy en día los cuidan, les dicen, vente mamá, ayúdame con el bebé, quédate aquí unos días, y ven la propiedad vacía. ¿Qué hacen? Buscar ese momento para que de manera pacífica entren como dueños, con un contrato de arrendamiento, un contrato de compraventa que los haga tener derechos simulados, y entonces ya evitamos la violencia.
0: ¿Qué les resulta a los tan fácil entrar a estas personas? O sea, porque pues, tú estás en tu casa y a lo mejor, a ver, voy a poner un ejemplo, ¿no? Estás un sábado en tu casa con tu mamá, con tu familia, y dices que llegan de forma pacífica. Llegan de forma pacífica a cambiar chapas, a sacar tus cosas. O sea, me gustaría entender cómo es la forma en la que estas personas operan.
2: La verdad es que, mira, hay personas que tienen que buscar el momento en el que no hay patrullas, a veces se coluden con ciertos sectores, a veces, como en este caso la del Valle, se coluden con la basura para que obstruyan calles, o incluso les ayuden a hacer las mudanzas. Pero esta misma delincuencia organizada ya cuenta con mudanceros, cargadores, gente de la policía. ¿Y qué pasa? Tienes que estar tú afuera, porque si ellos se meten estando tú adentro, entonces existe la flagrancia. Entré a un domicilio que no era mío a sacarte, a robar, y ahí si tú le hablas al 911, llega la patrulla y tienen los policías facultades de detenerlos y presentarlos ante la autoridad. ¿Qué pasa cuando no estás adentro? Llegan, se presentan, sacan tus cosas, meten las suyas, se ostentan bajo un acto simulado que es un contrato. Y de ahí cuando llega el policía, que es el primer respondiente, por eso te dice a los usuarios, no puedo hacer nada, tienes que ir a la fiscalía o tienes que dirimirlo en una instancia civil. ¿Por qué? Porque al final ellos tienen que impartir justicia, pero de manera imparcial. ¿Cómo saben ellos, si no son peritos, los policías, los azules que vemos en las calles, quién tiene mejor derecho? Tú te ostentas como dueño por una escritura, pero hoy en día la misma norma penal a finales del año anterior derogó y modificó la parte del despojo e implementó la simulación de actos, donde ahora suma a notarios, como en el caso de la del Valle, a mediadores y a funcionarios que apoyen los despojos, es decir, que simulen actos jurídicos para certificar contratos de arrendamiento, compraventas, escrituras o cualquier acto jurídico, llámese juicio, para adquirir la propiedad que no te corresponde.
0: Me llega a pasar esta situación. ¿Qué es lo que tengo que hacer, Alonso?
2: Muchas personas creen que si llegas tienes que amedrentar y tienes que pelear por tu casa.
0: ¿Escrituras o qué hago?
2: Es correcto, pero muchas personas tienen las escrituras en el cajón de la casa. Entonces tú llegas y dices, ya mi casa ya no tiene llave, ¿no? Ya tiene chapa cambiada, claro. Ya no puedo entrar. ¿Qué pasa ahí? Debes tener ya como respaldo digital tus escrituras. Ya así como alguna vez lo platicamos, la digitalización ya no está solamente en la economía, ya está en todos lados.
0: Me estás diciendo que para la gente que tienes, así como traes tu banca móvil en el celular, tienes que traer las escrituras de tus propiedades también digital.
2: De preferencia. ¿Por qué? Porque debe ser un respaldo que la misma autoridad, cuando presentes la denuncia, te va a solicitar. Para que tú presentes la denuncia de despojo, El primer paso es hablar al 911. No se expongan porque es delincuencia organizada. Nosotros hemos sacado a una mafia de colombianos, a unos de Tepito, muchas delincuencias que forman y trabajan ya de manera profesional. 911, pero tienen que pedir el folio del reporte uh-huh. para que se registre la hora y el día del ilícito. De ahí ya llega la patrulla y le comentan que ustedes se acaban de ir o regresaron de vacaciones y que fue invadida su casa. Presentan la denuncia. Y a la autoridad penal le tienen que solicitar como medida provisional o precautoria la restitución provisional del inmueble. El MP te la tiene que otorgar, pero al final, ¿qué crees? Que en esta parte del despojo, ya como es un tema penal o un delito muy, muy específico, necesitas el apoyo de un especialista. Hoy ya no puedes combatir a profesionales con la buena fe o la buena voluntad de que la autoridad o Ministerio Público te va a apoyar.
0: ¿Cuánto tiempo se tardan en todo este proceso? Porque seamos muy honestos, pues si llegas a vivir este tipo de situación tan lamentable, lo mencionabas, Alonso, hay veces que la policía está coludida, los de la basura están coludidos, mudanceros coludidos, llegan a obtener información tuya que dices, ¿en qué momento? ¿Quién les entregó esta información tan delicada y personal? A lo mejor de mi casa, del inmueble, qué sé yo. ¿Cuánto tiempo tarda este proceso para poder recuperar, pues, tu propiedad?
2: Va a sonar muy feo, Mari Carmen, pero es depende la asesoría que tengas. Si tú vas de manera individual al Ministerio Público, el Ministerio Público recaba la denuncia. Pero ¿qué crees? Que para que tú impulses tu procedimiento necesitas el conocimiento de la ley y de la práctica en lo particular. Si tienes una buena asesoría, en ese momento denuncias el delito, vas a la fiscalía, presentas la denuncia, la ratificas, pides medida y si el MP no te la da, el especialista, que es el abogado específicamente en materia penal, solicita una audiencia ante un juez de control que va a ordenarle al MP que te restituya tu inmueble. Si no lo hace, entonces te vas a un procedimiento en el que tienen que valorarse que los documentos que presentaron ambas partes pues sean legítimos. Y ahí se va a ver si tú suplantaste identidad, como bien lo dijiste, uh-huh. si tú simulaste actos jurídicos y si tu escritura como víctima es la correcta. Cuando ven y se da cuenta el MP que la escritura que tú presentaste como dueño es la legítima, entonces él ya detiene a las personas, las somete a un procedimiento y las condena. Pero, ¿qué crees? Que también estas personas que son sometidas por primera vez tienen beneficios.
0: No.
2: Que pueden ser de preliberación, es decir, se confesan culpables y ya de ahí entonces la ley les da opción a pagar una reparación de daño y salir. Si reinciden, ahí ya la pena es privativa de libertad.
0: Estamos platicando con el abogado Alonso Peña Guerrero sobre esta nueva forma de operar de los delincuentes en Ciudad de México. Creo que este tema nos da para mucho, Alonso, pero Muchísimo. Me gustaría ya ir cerrando con esta pregunta. Quiero que me digas, ¿están haciendo algo las autoridades por combatir pues esta nueva forma de operar, de estafa, de desalojo que hacen este tipo de personas?
2: Sí, están haciendo, por eso ya se modificó la ley penal, aumentó penas que antes eran de 3 a 5 a 6 a 11 años, aumentó agravantes que ya hasta pueden duplicar la penalidad hacia grupos vulnerables, adultos mayores, uh-huh. suplantación de identidad, simulación de actos, menores de edad, pero también la mafia, pues, que es profesional, mete a niños, adultos para que no los pueda sacar. Por eso hoy en día, ¿qué debes hacer? Pues mantener la posesión. Tú tienes tu casa habitada, denuncia inmediatamente. Tú tienes la casa rentada, haz visitas periódicas, apóyate de un contrato de arrendamiento certificado que tu mismo arrendatario no pueda entregar la posesión a alguien más. Tienes una casa de descanso o de vacaciones que no ves, contrata un administrador. O dentro del mismo condominio, señala un depositario que te permita revisar y hacer los pagos constantes de derechos. Porque eso busca la mafia. La mafia no busca el título de propiedad, sino que busca el tiempo, que le dé una posesión continua, pacífica, pública, y con el paso del tiempo en materia civil puede adquirir la propiedad. Entonces,
0: Este tema da para segunda parte. Alonso, por favor, compártenos tus redes sociales también para que la gente vaya a seguirte.
2: Claro que sí. Soy Alonso Peña. Me encuentran en redes sociales como Alonso P-AP o somos parte de MEVAC Firma Legal, que con gusto podemos asesorarlos y, de ser posible, de 30 a 60 días recuperar las propiedades.
0: la importancia del asesoramiento y de rodearte también de profesionales para este tipo de situaciones, que me encantaría decirles que estamos exentos y ojalá todos estuviéramos exentos, pero estamos expuestos a este tipo de personas. Bueno, pero hay que relajarnos un poco. Es sábado, hay música también con Daniel Anguiano.
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3: Muy buenos días, queridos Enfiners. ¿Cómo están? Qué gusto acompañarlos una mañana más de agosto. Hoy es 11 de agosto, yo soy Daniel Anguiano y arrancamos con esta primera recomendación, que es August de Taylor Swift. Y es que, oigan, ustedes saben que siempre que ponemos a Taylor aquí, a pesar de ser una de las favoritas, siempre hay una razón detrás. Y es que, oigan, quiero contarles que en la semana el presidente de los Estados Unidos, Donald Trump, utilizó esta canción en un video para hacer campaña política y claro que citó a Taylor. En el video se veía él con su esposa, la primera dama, y bueno, algo importantísimo pasó, y es que Taylor eliminó la canción del video de la plataforma, que es TikTok, y logró que de ahora en adelante los artistas puedan desvincular su música de campañas publicitarias o políticas que, pues, con los que no se sientan identificados. Y creo que Taylor siempre está al pie del cañón haciendo todos los cambios necesarios que estén en sus manos dentro de la industria musical, y creo que este fue un gran adelanto, además de que ella ya ha dicho muchas veces anteriores que, pues, no apoya al gobierno republicano de Donald Trump. Y como esta canción tiene el nombre de este mes, por eso la pusimos, además de que Folklore, el disco al que pertenece, es el octavo álbum de Taylor, que fue publicado en plena pandemia y apenas este mes cumplió 6 años. Y tenemos que decirlo, ya es un ícono de la cultura pop que regresa cada año y lo escuchamos sin parar. Así que vamos con esto, que es August de Taylor Swift, y lo escuchan aquí en Enfin W.

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10: Ya arrancó la Feria del Elote de Tezistán. En la plaza principal podremos encontrar diversas preparaciones, pero también pan de elote, flanes, gelatinas, nieves y otros platillos que tienen como base este producto. Además de música en vivo, juegos mecánicos, venta de artesanías y productos locales. Termina el lunes y la entrada es gratuita. Mientras tanto, en Zapopan y con otro ingrediente como base, el viernes, sábado y domingo tenemos la Feria de la Miel. Igualmente habrá degustaciones, diferentes productos, talleres, exposiciones de dibujo y fotografía y pláticas sobre las abejas y los apicultores. Esto es en la Plaza Estación Zapopan.
11: Mamá, ¿qué nos está pasando?
10: En cines tenemos el final de La Calle O, protagonizada por Ewan McGregor y Anne Hathaway, quienes se enfrentan a diferentes amenazas, como dinosaurios, cuando su vecindario es transportado a otro tiempo y espacio.
12: Muy bien, cachorros. Sin importar qué haya en la selva, estaremos listos.
10: Y hablando de la prehistoria, la más reciente aventura de los Paw Patrol los lleva a una isla misteriosa en la Dino Película.
13: ¿Podrías decirme qué crees que sucede? Ese no fue un accidente en absoluto. Las víctimas resultarán ser extraterrestres.
14: ¿Basado en qué?
13: Lo presiento.
14: Él lo presiente.
10: El domingo en HBO Max se estrena el primer episodio de la serie Lanterns. Se sitúa en el actual universo de DC Comics, creado por James Gunn, y donde los Linterna Verde deberán resolver un asesinato que los podría llevar a descubrir la presencia de más seres extraterrestres. Para W Radio, yo soy Héctor Padilla Apada.
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17: En Finers, me di a la tarea de contactar nuevamente a la ingeniera bioquímica Elizabeth Díaz Bautista. Ella es directora ejecutiva de la Alianza Latinoamericana de Nutrición Responsable, porque yo necesito que nos enseñe a leer adecuadamente las etiquetas de los suplementos. Uno de repente nada más, dice que con esto te crece el cabello, cómpralo. No, que este te va a ayudar a dormir mejor, cómpralo. Que este te va a ayudar a tener una piel radiante, cómpralo. Que este te va a ayudar a desinflamar, cómpralo. Y compramos y compramos y compramos y realmente ni siquiera sabemos qué es lo que estamos comprando. Entonces, para que hagamos un análisis de lo que tenemos de suplementos en nuestra casa o al momento que ustedes quieran comprar algo, Elizabeth nos va a explicar de pie a pa qué es lo que tenemos que saber leer en las etiquetas. Elizabeth, qué gusto saludarte un sábado más aquí en Enfin W.
6: ¡Qué rico! Me encanta estar con ustedes. Un placer saludarlos nuevamente a ti y a toda tu audiencia. Y más con este súper tema, ¿cómo leer las etiquetas?
17: Ay, sí, porque te digo que yo soy de esas que compra y compra. Dicen, esto te sirve para tal cosa, pues lo compro. Pero realmente, si hoy tú me preguntas a mí, ¿sabes leer una etiqueta? ¿Sabes cuánto tiene de concentración lo que estás comprando? ¿Sabes en qué momento lo tienes que usar? ¿Sabes cuántas cápsulas tiene? Pues te voy a decir la verdad, realmente no. Y creo que mucha gente caemos en, pues en esa situación, Elizabeth.
6: Totalmente de acuerdo. Y es imprescindible que nuestros radioescuchas aprendan precisamente a leer etiquetas de suplementos alimenticios. ¿Qué te parece si empezamos con el tema? De inicio, cuando tú como consumidor compras un suplemento alimenticio, te tienes que fijar en la parte de enfrente que contenga una marca y una denominación específica que te hable de qué es lo que tiene el suplemento. Uh-huh. Cuando estamos hablando de la marca, ejemplo, decimos marca Brillantitos, ¿no? Uh-huh. Tal cual. Denominación específica, suplemento alimenticio a base de bla, bla, bla, bla, bla, bla. Eso es lo primero que tenemos que observar. Posteriormente, también nos vamos a encontrar con la parte relacionada con el lote, la fecha de caducidad y también con el contenido neto que está presente en este producto. Es muy importante que revisemos precisamente en el contenido neto la cantidad de tabletas, de pastillas, de polvo, etcétera, que contiene precisamente tu producto de manera genérica, ¿vale? Y ahora vamos con lo más interesante, ¿cómo le hacemos para saber los ingredientes que están presentes? Imagínate que tu suplemento alimenticio te dice que es un suplemento a base de vitaminas y minerales. Uh-huh. ¿Cómo puedo yo darme cuenta que realmente está hecho a base de vitaminas y minerales? Ah, bueno, pues en la parte de atrás, regularmente de la etiqueta del suplemento, viene un listado que se conoce como lista de ingredientes. Si dice que es un suplemento a base de vitaminas y minerales, por lógica tendría que estar compuesto por vitaminas y minerales que precisamente se van a identificar dentro de esta lista de ingredientes. Además, aquí hay algo bien curioso dentro de la lista de ingredientes que es muy importante. En algunas ocasiones tenemos poblaciones que son susceptibles a ser alérgicas. Por ejemplo, personas que son alérgicas a las nueces, personas que son alérgicas a los lácteos, al huevo, al pescado. Estas personas necesitan tener identificado cuáles son precisamente los ingredientes que están dentro de este producto para evitar tener precisamente una reacción alérgica severa. Entonces, en el etiquetado de todos los suplementos alimenticios se tienen que resaltar precisamente en esta lista de ingredientes aquellos componentes que te van a causar una reacción alérgica, precisamente para ayudarte a que identifiques perfectamente qué te puede hacer daño y qué no. Interesante, ¿no?
17: Muy interesante.
6: Bueno, sumamente interesante. Y el siguiente punto ahora es, oye, ¿y es lo mismo tomarme un suplemento alimenticio, por ejemplo, a base de calcio, que contiene 500 miligramos de calcio, a otro que contiene 300 miligramos de calcio? Uh-huh. La respuesta correcta es no, no es lo mismo.
17: Háblame de las concentraciones, Elizabeth.
6: Exactamente. Las concentraciones, de hecho, en nuestro país están normadas a través de un documento que se llama el Reglamento de Control Sanitario de Productos y Servicios. Dentro de este reglamento se establecen las concentraciones máximas de vitaminas y minerales que puede contener un suplemento alimenticio. Y aquí es bien interesante también mencionarles otra cosa a nuestros radioescuchas, porque de repente escuchamos por un lado ingesta diaria recomendada y ahora están escuchando concentraciones máximas que también se conoce como upper limit. Cuando estamos hablando de ingestas diarias recomendadas, es la concentración de un nutriente que se requiere que nosotros lo estemos ingiriendo para que nuestras funciones se mantengan óptimas todo el día. Sin embargo, también se ha demostrado que hay concentraciones un poquito más altas que son seguras para poder tener estas ingestas y que no nos causan ningún daño. Como los suplementos alimenticios son fuentes concentradas, entenderán que es lógico pensar que la concentración de estas vitaminas y minerales es muchísimo mayor a la ingesta diaria recomendada. ¿Vale?
17: Bueno, Elizabeth, ya casi se nos está terminando el tiempo, pero me encantaría también que nos hablaras de esos suplementos que de repente vemos mucho más baratos a través de internet. No sé, vas a una tienda de suplementos y el suplemento ahí está en $999, pero ¿qué crees? Lo encontré en internet por $399. No, pues muy barato, ¿no? Ofertón, lo compro. ¿Cómo detectar cuáles son esas red flags en este tipo de productos que muchas veces no sé cómo se le denominen, si piratas o engañosos?
6: Me encanta lo que acabas de comentar. Se denominan productos engaño y debemos de ser muy cuidadosos. Los productos engaño básicamente son productos que se van a comercializar, uno, a precios más baratos. Regularmente no sabemos si ya pasaron de esa fecha de caducidad y no debemos consumir productos caducos. Y otro punto también bien interesante es que el suplemento alimenticio jamás te va a decir que cura, previene o atiende alguna sintomatología de un padecimiento particular. Si tú te encuentras suplementos que tienen este tipo de publicidad, cuidado porque no se trata de un suplemento, se trata de un producto milagroso.
17: Ay, bueno, pues estamos llegando casi al cierre de esta entrevista. Platicamos, siempre es una gozada platicar con la ingeniera bioquímica Elizabeth Díaz Bautista. Hoy hablamos de cómo leer adecuadamente las etiquetas de los suplementos. Elizabeth, por favor, recuerda a la gente tu contacto por si les quedó alguna duda. Vayan a seguir la conversación por ese medio.
6: Claro que sí, muchas gracias. Por favor, síganos en www.alanurla.org. Cada mes nosotros subimos algunos podcasts específicamente o algunos blogs para que ustedes tengan acceso a información clara y verídica en torno a suplementos alimenticios. Un placer estar con ustedes nuevamente.
17: Muchas gracias. Es importante también darle la seriedad. De repente, yo lo que mencionaba, se nos hace tan fácil. Bueno, voy a tomarme ese producto. Está $600, $700 más barato en esta página. Y puede ser demasiado peligroso. Seamos responsables también la forma en la que nos suplementamos. Así es que ya lo saben. Aprendamos a leer adecuadamente las etiquetas de todo lo que consumimos. Hay más aquí en Fin W. No se vayan, soy Mari Carmelara.
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17: Momento de hablar de tecnología y de nuestra dependencia a la inteligencia artificial, porque algo que parecía que solamente se usaría para cosas casuales, resulta que, bueno, ahora ya no podemos vivir sin ella. Ya le consultamos prácticamente todo. Si nos peleamos con alguien, que nos dé algún consejo. Si tenemos un negocio, ¿cómo ves esta oferta, esta campaña? O, no sé, a lo mejor también todas estas imágenes que se generan a través de inteligencia artificial, que ya también muchos negocios y muchas empresas dicen, ¿para qué contratar gente si yo ya puedo generar todo a través de la inteligencia artificial? Pero por eso está con nosotros Luis Geige, porque necesito hacerle esta pregunta. Luis, buenos días. ¿Qué va a pasar con nosotros el día que ChatGPT o la inteligencia artificial colapse? ¿Cómo estás?
19: Nos vamos a volver los gorditos de Wally, querida Mari. Muy buenos días.
17: ¿Cómo estás,
19: Luis? Eso va a pasar.
17: Oye, cuéntanos porque creo que sí es un tema que si a mí me lo hubieran preguntado hace 2-3 años, hubiera dicho, eso suena bastante futurista, esto seguramente va a pasar en 100 años, eso no me va a tocar vivirlo a mí. Y ahora, conforme van pasando, no quiero decir los años, sino los meses, la inteligencia artificial cada vez se apodera más y más, no de nuestros trabajos solamente, no de la empresa en la que estoy, sino de nuestra vida en todos los aspectos.
19: Y es que, ¿sabes qué? Que les digo yo, es tan hipnótica y a veces como con este sistema conversacional se vuelve así como nuestro compadre o nuestra comadre. Uh-huh. Pues de pronto como que sí la sentimos muy cercana y además como lo dice con tal, digamos que dejo de responsabilidad y confianza que le creemos todo. Sí. Entonces yo veo, estamos en un punto donde antes dudábamos de usarla, a donde la estamos usando prácticamente para todo. Recuerdo ahorita justo antes de entrar al aire que platicábamos, recordaba justo este meme que era un viral, donde de pronto alguien estaba en una relación, en una mesa, y la persona consultaba qué decirle a la otra persona, la otra veía qué fue lo que le dijo y también le consultaba su propio sistema de ChatGPT qué es lo que le tenía que responder. Es decir, ya todo estaba filtrado por la plataforma, nada lo decíamos nosotros. Así que, pues, más allá incluso del contenido artificial que se genera, es qué tanto contenido real somos capaces de hacer actualmente.
17: Otra cosa, Luis, a ver, a mí me pasa y creo que muchos enfiners que nos acompañan este sábado, en este sábado, seguramente coinciden conmigo. De repente se ha convertido en nuestro mejor amigo y pareciera que hay veces que nos conoce más que nuestra mamá, que nuestra pareja, que nuestros amigos, porque llegas a confiarle pues prácticamente todo. Situaciones que llegas a vivir tal vez con tu círculo cercano, temas laborales. ¿Qué va a pasar en el momento? Y esta pregunta, por eso arrancaba la sección así. ¿Qué va a pasar el día que no tengas a tu amigo digital o a tu amiga digital, en este caso ChatGPT o la tecnología, y llegue a colapsar? ¿Realmente existirán consecuencias o secuelas en nosotros como sociedad? Porque ya la hemos adoptado y es parte de esto.
19: Claro. Y no hay vuelta atrás, ¿eh? O sea, y creo que respondiendo a tu pregunta, podemos ejemplificar con el caso de Ford, que creo que ya lo hemos mencionado, pero es una empresa que automatizó varios procesos usando tecnología, despidió gente y se dio cuenta que de pronto estos sistemas automáticos no le funcionaban. ¿Y qué fue lo que hizo? Recontrató a estos viejos ingenieros que les llama las barbas grises. ¿Por qué? Porque número uno, necesitaba gente que detectara cuando sus sistemas se equivocaban. Y número dos, porque necesitaba enseñarle a los juniors, a los nuevos, un poco a identificar esos errores. Por eso es importante entender lo que sí está sucediendo y que varias compañías están dando vuelta atrás. Y no es para satanizar la tecnología, no, simplemente es para entender que es muy natural. Ahora, para todos los enfiners y las enfiners que nos escuchan, aquí tengo, por ejemplo, señales consistentes de cuando de pronto sí estamos ya dependiendo mucho de la inteligencia artificial. Número uno, nadie o tú no puedes explicar por qué la IA te recomendó algo en particular. Es decir, te da una respuesta y ¿por qué sabe esto de mí? ¿O sí, por qué me lo dio? Es decir, como que de pronto ya no entendemos por qué nos da las respuestas y en el entendido que pues toda la información que nos da, sobre todo de nosotros, es porque yo se la di, ¿no? Entonces, de pronto, si no entendemos de dónde viene la respuesta, pues es momento de entender, creo que le he dado mucha información. Otro punto importante, los resultados que nos da los aceptamos, pero no los cuestionamos. Y eso también es vital porque muchas veces se equivoca y no entendemos por qué nos da la respuesta. Y cuando no entendemos de dónde viene la respuesta, es muy probable que vengan errores. El tercero, antes, por ejemplo, si te tomaba muy poco tiempo tomar una decisión, pero ahora te toma mucho tiempo porque tienes que consultarlo con ChatGPT, con Copilot, con Claude. Eso ya es una señal de que estás dependiendo mucho. Es decir, si antes era de volada decidir en qué restaurante comías, pero ahora tienes que consultar con estas herramientas para ver dónde vas, híjole, cuidado. Y finalmente, hay una de decidir en qué restaurante comías, pero ahora tienes que consultar con estas herramientas para ver dónde vas, híjole, cuidado.

0: las empresas, en pequeñas o medianas también negocios, y que tú comienzas a darle esa información, pues sí, confidencial, a lo mejor cuánto gana el negocio al mes, pues cómo estás dado de alta, es ese tipo de cosas que solamente podría saberlo el círculo cercano. ¿Qué tan contraproducente puede llegar a ser que la IA tenga acceso a estos datos y a esta información?
1: Mira, a nivel ciberseguridad, si es un sistema cerrado, es decir, si solamente tiene acceso la gente de tu compañía, no le veo problema. El problema viene cuando de pronto le mete esos datos a un sistema que podría ser público. No, bueno, no público, pero sí abierto. Por ejemplo, una cuenta gratuita de ChatGPT. Ese tipo de cosas no se recomienda compartirlas. Hay otras herramientas que son cerradas. Hay una cuenta, por ejemplo, de negocios de ChatGPT donde la podrías usar y tiene protocolos de seguridad. Copilot, que es de Microsoft, también es buena para ese tipo de cosas. Pero cuando ya son públicas y además no tienes ningún tipo de protocolo de seguridad, es decir, no le pusiste una buena contraseña, Mari, ahí sí preocúpate. Hay que tener mucho cuidado. Ahora bien, hay situaciones incluso donde las empresas, sobre todo para que no se les olviden hacer los procesos, ya están dedicando el día análogo al mes. Es decir, un día al mes vamos a hacer todos de manera consciente un proceso sin utilizar ChatGPT.
0: Regresar a la raíz, a lo básico.
1: Pero como un tema de práctica, de ejercicio, nada más para poderlo entender. Otro punto que se recomienda es algo que se conoce como una bitácora de decisión. Es decir, vas registrando cuando de pronto le corregiste algo a la inteligencia artificial, donde dijiste, oye, esto que estás haciendo no está bien. Entonces registras eso porque de esa manera, digamos que se va guardando una memoria institucional, que eso obviamente no te lo va a dar la inteligencia artificial, sino te lo da pues tu propia manera de trabajar con la herramienta. Y finalmente, otro ejercicio que es recomendable es algo que se le llama el ejercicio de explicación. Es decir, si tú o nadie de tu equipo puede explicar en palabras simples qué fue lo que hizo la inteligencia artificial o por qué tomó tal decisión, es importante tratar de revisar ese proceso para que de esa manera, digamos que tú puedas, digamos que regresar a lo básico y entender por qué está tomando estas decisiones.
0: Sí, hoy algunos de los Enfineners que nos escuchan en este momento han dejado de pagar al psicólogo porque dicen, ya mejor platico con ChatGPT y él me tiene buenas recomendaciones. Han dejado de pagar al contador porque él me está ayudando a organizar mis cuentas. Han dejado de contactar o de hacer contacto, de contactar o estar cerca a lo mejor de algunos amigos, porque ya no me siento cómodo, me siento mucho más cómodo platicando con la inteligencia artificial. ¿Qué mensaje les dirías hoy, Luis?
1: Pues mira, creo que la parte es muy práctica y más allá de dar algún mensaje así, ya sabes, como aleccionador o algo así, no, es revisa tus procesos. Revisa los procesos que te llevan para hacer una propuesta de trabajo, para hacer un proyecto, para hacer una presentación de PowerPoint, etcétera. ¿Cuáles son los procesos que te llevan a generar ese resultado? Y verifica cuáles de esos procesos sí podría ayudarte la IA y cuáles no. ¿Y cómo defines cuáles no? Porque son procesos donde tú entras, porque entra tu decisión, entra tu conocimiento, tu experiencia, etcétera. Creo que cuando le dejamos que haga todo la inteligencia artificial, estamos llenando básicamente el checklist para nuestro despido o nuestra renuncia obligada, porque digamos que de esa manera hace todo el sistema y tenemos que entender también pues por qué me gusta o por qué yo soy bueno en cierta actividad, ¿no? Es como el consejo más simple, ¿no? Revisa tus procesos y ve cuáles le dejas a la inteligencia artificial y cuáles sigues haciendo tú, porque pues a ti te gusta estar ahí y donde tú puedes dar tu máximo, ¿no?
0: ¿Cómo evitar la dependencia de la inteligencia artificial? El error que nadie veía venir y ahora pues prácticamente ya coexiste con nosotros. Es Luis G.I.G., nuestro experto en tecnología. Luis, déjale a la gente, por favor, tus redes sociales, porque tú también das muchos cursos, también asesoras, pues para que aprendamos a usar la tecnología, y en este caso hablando de la inteligencia artificial, pues ahora sí hasta responsablemente, ¿no?
1: Sí, completamente. De hecho, tal cual, @LuisGIG en Instagram, también en X. Y bueno, mi página web, luisgig.com. Y nada más recordarles que el próximo 18 arrancamos un nuevo taller para quien no le han

0: entrado a esto, Mari, y además para los Enfiners hay una beca del 60%. Únicamente tienen que escribir o llenar un formulario que está ahí en mis redes y listo, les damos esta beca.
1: Ahí está Luis G.I.G., experto en tecnología. Luis, te mandamos un fuerte abrazo y nos escuchamos el próximo sábado.
0: Buen fin de semana, querida Mari.
1: Así es. Bueno, hay música también aquí en Fin W, nuestra segunda recomendación con Dani Anguiano. Vamos a ello.
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La segunda recomendación de este fin de semana es para que se pongan a bailar. Estamos escuchando a George Smith. Su canción es Little Things. Es un remix con Gypsy Woman. Y es que, oigan, uno de los regalos que nos dejó los 6 conciertos de Harry Styles aquí en la Ciudad de México fue la música de George Smith. Les cuento un poquito, ella es una artista de Inglaterra. Su música es un poco de R&B, un poco de soul. Ya tiene ella varios hits, ha colaborado con artistas como Drake y Kali Uchis. Ya tiene 2 discos de estudio y como que poco a poco ha ido escalando dentro del reconocimiento de este género. Y me pareció increíble que Harry la eligiera para hacer la telonera de su residencia aquí en la Ciudad de México, que por cierto ya acabó lunes de esta semana, estamos muy tristes. No pude ver a Georgia al concierto en el que fui el 1 de agosto porque cayó una tormenta que Georgia ni siquiera pudo salir y el concierto de Harry estuvo a punto de cancelarse, pero sí estuvo las demás fechas, así que si ustedes apenas escucharon su nombre, si la vieron en vivo o se quedaron con la espinita de poder escucharla, aquí les dejo esta canción que es una de sus más conocidas, es Georgia Smith, Little Things, un remix con la canción Gypsy Woman, aquí en MFW.

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10: Rockstar acaba de inventar el tráiler de paga.
11: Lucia, do you know why you're here?
12: Bad luck, I guess.
10: El 27 de agosto, Netflix estrena en exclusiva el primer vistazo largo de Grand Theft Auto 6. 30 minutos de gameplay que Take-Two compara con ver una serie. 6 horas después, el mismo video sale gratis en YouTube, sin recortes ni censura. La jugada real, Netflix necesita gamers suscritos. Rockstar necesita ruido antes del lanzamiento en noviembre. Así que los dos ganan. Tú decides si pagas por la ventaja o esperas. Como cuando hacías fila por ver Jurassic Park en cine, mientras otros ya presumían haberla visto el día del estreno. 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
3: Hemos llegado a la segunda hora de este programa. Te saluda Mari Carmen Lara. Estás disfrutando de En Fin W este sábado. Te recuerdo mis redes sociales para que estemos también en contacto por esa vía. Arroba Mari Carmen Lara y un bajo en todas mis redes sociales. Bueno, ahora sí, recuerden que el sábado pasado hablamos respecto a qué entendíamos o cómo definíamos el tema de feminidad. Bueno, en este sábado he llegado a la cabina de En Fin W, nuestra sexóloga Ana Franco Márquez, para hablarnos de qué entendemos por masculinidad. Porque cuando hablamos de masculinidad, muchas veces por lo que hemos creado a través de nuestros abuelos, de nuestras familias, de nuestros amigos, pareciera que el ser masculino es ser un hombre proveedor, así es como muchas veces definen un hombre. ¿Qué es un hombre masculino? Un hombre proveedor, un hombre fuerte, un hombre que no llora, un hombre que es exitoso en el tema económico. Pero realmente, ¿qué es la masculinidad? Ana nos va a revelar un poco respecto a este tema. Ana, ¿cómo estás?
4: Ay, muy feliz de estar aquí este sábado con todos ustedes en Finers. Les traigo un test súper rápido. A ver.
3: Venga, tú date, Ana Franco Márquez. Es más, le pedimos a Rubén Mora que nos ceda unos 15 minutos de su programa. Tú dale.
4: Son tres preguntas súper breves. Examen sorpresa, no venía preparada. Ok. Pero pregunta número uno. Un punto si contestas... No lloras, un punto. ¿Pagas todo? Otro punto, si contestas que sí. ¿Siempre quieres sexo? Otro punto más. ¿Tu pene funciona a voluntad como electrodoméstico recién comprado? Otro punto, ya es masculinidad premium. ¿Qué onda con las construcciones de masculinidad que tenemos? Justo decías, a ver, hay una construcción de la masculinidad que son las tres P's. El que es proveedor, paternal y protector. Entonces, está muy cañón que de pronto, si no tenemos estos factores en las masculinidades, entonces eso ya no nos hace menos hombres, ¿no? El necesitar ternura... nos hace menos hombres. Validación, que hemos platicado mucho acerca de la validación en masculinidades. Uh-huh. El cómo te sientes hoy, ¿te gusta, no te gusta?
3: Esto ha sido a raíz de todo la construcción que se hace, pues, en la historia, ¿no? Como humanidad.
4: Por supuesto.
3: ¿Por qué? Porque cuando uno piensa muchas veces sus abuelos, y cuando te hablaban a lo mejor de tu abuelo, tu papá en este caso, es... él no lloraba, él era el fuerte de la casa, él era el proveedor. Tu abuela nunca tuvo necesidad de trabajar. Incluso él tuvo hijos por fuera, ¿no? Porque él era pues un hombre sexualmente muy activo. Cuando defines a un hombre, y qué feo, porque esto no tendría que ser la definición de un hombre. ¿Quién es el? Al igual que la feminidad, Ana... la sociedad y la historia ha construido esta definición, si se le puede llamar así, de un hombre que, pues sí, que es exitoso en su masculinidad.
4: Uh-huh, sí, totalmente. O sea, a ver, este test, no sabemos quién lo hizo, uh-huh. ¿No? Esta definición de masculinidad, tampoco sabemos en realidad quién la hizo, pero al cabo del tiempo de la historia, hemos ido no solamente construyendo, sino reforzando estas cuestiones de las masculinidades y feminidades. Ahora, aquí hay tres cosas bien importantes que debemos de diferenciar. ¿Qué es el cuerpo? ¿Qué es la identidad? ¿Y qué es la masculinidad? El cuerpo, cromosómicamente, tenemos más de dos géneros, más uh-huh. de dos sexos. Uh-huh. No únicamente existe hombre, mujer, XXXY. Y de todas maneras, cromosómicamente... tampoco podríamos definir las características de personalidad que tiene un hombre y una mujer. Uh-huh. Porque estas son construcciones que nos han ido haciendo aprender, ajá, uh-huh. para entender que las niñas se visten de rosa y los niños se visten de azul.
3: Ahí te va otra pregunta. Tienes que ser un macho. O sea, le he escuchado esa palabra. Bueno, es que tienes que ser macho. ¿En qué es lo que define a un macho? O sea, porque muchas veces pensamos que la masculinidad, el ser más, el tema de masculinidad y el ser macho es lo mismo. ¿Es lo mismo, Ana?
4: No, a ver, no es lo mismo. Tenemos aquí una serie de machismos también sumamente aprendidos y también depende muchísimo de la cultura, por ejemplo. Culturalmente hemos aprendido, en México no es lo mismo ser masculino o macho que, por ejemplo, en Europa, ¿no? Uh-huh. O sea, tenemos una brecha cultural importante en Latinoamérica. Bueno, tenemos como muy aprendido este tema de ser macho y el ser caballeroso. O sea, ¿quién paga la cuenta? No, a ver, es que si eres un hombre... ¡Ay! Estos videos que se hicieron súper virales porque la morra pidió una hamburguesa triple. ¿Y cómo? O sea, ¿cómo, no? O sea, ¿cómo? Qué poco femenina en la primera cita. O sea, ¿por?
3: Sí,
4: eso
3: sí.
4: No se asocia con... O sea, ¿eso te hace una persona elegible como mujer para así poder encajar en este estereotipo?
3: Es que si no me veo delicada, si no pido una ensalada en la primera cita,
4: claro.
3: Si no me veo como una mujer débil, bueno, entonces estoy perdiendo mi feminidad. Y tú como hombre, oye, pues es que si yo no paso en ella, en un coche carísimo de 1,000,000 pesos, si no tengo la cuenta a reventar con muchísimos millones, si no tengo masa muscular, si, ¿cómo hemos ido construyendo estos términos erróneamente?
4: Totalmente. Fíjate que hace un par de años se me ocurrió subir una encuesta en redes sociales. Ajá. Preguntando qué es lo que te hace ser hombre. Bueno, no te cuento la cantidad de respuestas y de fotografías que me mandaron, no solicitadas, por supuesto. Ajá. Y a ver, y es que tenemos...
3: Pregúntales esta... aquí, o sea, a ustedes en Finners, ¿qué es lo que te hace ser hombre? ¿Qué te define como hombre?
4: Un hombre no necesariamente tiene que ser cromosómicamente un XY. Un hombre no necesariamente tiene que tener un pene entre las piernas. Uh-huh. Y una masculinidad tampoco tendría que ser construida a través de estos conceptos hegemónicos, uh-huh. ¿no? Que la hegemonía es como este deber ser, estos cuerpos idealizados, estas masculinidades aprendidas, que ojo, aquí no es nada más los padres y madres los que criamos y enseñamos. Viene toda una sociedad, ¿no? En la escuela aprendemos a cómo ser hombres y cómo ser mujeres. En la casa, sí, pero también los amigos. Es un núcleo bien importante en la adolescencia, en donde empezamos a construir este concepto de masculinidad que vamos adquiriendo. Y entonces lo introyectamos, nos apropiamos de él, y entonces de grande tenemos masculinidades sumamente frustradas. Estadísticamente... las personas, los hombres, ¿no? Que se les enseña que si muestran sus sentimientos, está mal, porque eso los hace, el ser más sensible los hace más femeninos. Entonces, no pueden hablar de temas, por ejemplo, de emocionales, de sentimientos, y caen muchísimo más. O sea, el índice de depresión es muchísimo más alto en hombres que en mujeres. El índice de suicidio es mucho más alto en hombres que en mujeres. Entonces, este es un gran foco rojo para poder
3: Súper.
4: Cuestionarnos de dónde estamos agarrando nuestra masculinidad.
3: A ver, siguiente pregunta, Ana. Hay más, no sé si la voy a, la estoy estructurando bien, pero ¿hay masculinidades fragmentadas? ¿A qué me refiero con esto? Que con los amigos eres uno, que con tu pareja eres otro, que a lo mejor con tus amigos, no, ¿cómo crees? Si el que manda soy yo. ¿No? Que sí, o sea, si yo le pido que nos tenemos que acostar y que tenemos que tener sexo todos los días, ella cumple, porque el que manda soy yo. ¿Pero qué crees? Que llega a la casa y la que manda es ella, ¿no? O a lo mejor la que toma las decisiones muchas veces es ella. Pero él a lo mejor tiene que tener este tipo de
4: actitud ¿no?
3: ante sus amigos o en su casa con su mamá, porque, ¿cómo, mi amor? Te manda ella, pues si en la casa siempre mandó tu papá. ¿existen este tipo de, no sé si se les llame así, masculinidades fragmentadas? Porque eres distinto con tus amigos, eres distinto con tus papás, eres distinto en casa con tu pareja.
4: Sí, a ver, por supuesto que existe este... A ver, yo creo que todas las personas de pronto somos diferentes en nuestros diferentes contextos. A ver, la realidad es que somos una sola persona, uh-huh, ¿no? Que vamos y trabajamos y somos... tenemos que mostrar ciertas características distintas que no me veo forzada yo a mostrar en casa o con mi hijo o con la pareja, ¿no? Definitivamente sí hay muchísimo esto, estas masculinidades con distintos, son como roles, como esta máscara que debemos mostrar, uh-huh, ante una sociedad. Si está bien o está mal, la verdad es que a mí me encantaría preguntarles, o sea, pregúntate a ti mismo si eso para ti es estar en comodidad, en tranquilidad. Si te genera tranquilidad tener todos estos roles en todos lados, entonces yo te sugiero que vayas a terapia.
3: ¿Qué le dices a toda esta gente que hoy dice, quiero cambiarlo, pero pues cómo le hago cuando tengo un círculo de amigos con el que llevo 25 años reuniéndome y todos pues tienen esa misma línea de que pensamos que la masculinidad es yo soy el que manda, yo soy el que provee, yo soy el que... Cuando a lo mejor no es así.
4: Definitivamente, a ver, esto es... Déjame poner un ejemplo a lo mejor muy burdo, pero es como cuando hay personas que están como en alcoholismo, ¿no? Uh-huh. ¿Qué pasa? Que de pronto a las personas alcohólicas les dicen, a ver, sepárate un tiempo de esas amistades. No te estoy diciendo que te separes de tu círculo de amistades. Te estoy diciendo, replantéate, cuestiónate qué es para ti ser hombre, qué es para ti ser una persona masculina, porque con base en esto es que cuando nosotros reconfiguramos este pensamiento, también las amistades puede ser que o se contagien un poco de esto y puedan aprender a través de lo que tú estás diciendo, uh-huh, o puede ser que gradualmente nos vayamos separando. No significa que no podamos ser amigos, significa que si no estoy respetando lo que para ti es ser una persona masculina, para ti es la masculinidad, entonces, ojo, o sea, esa es una super red flag, si no te respetan tus cuates por eso, entonces yo te diría, échale ojo ahí a tus vínculos.
3: ¿Cómo todo este tema, cuando ya comienzas a platicarlo, o sea, cuando tú piensas en un hombre, no, el hombre no llora, ¿no?
4: Claro.
3: Y ahorita mencionabas, el hombre provee, el hombre... pues 24/7 tiene ganas de tener sexo. Esto es lo que muchas veces hemos definido como masculinidad. Pero para estos hombres que nos escuchan en este momento y dicen, quiero romper con esa creencia que tiene mi papá porque hoy mi papá me ve y me juzga. ¿Cómo? ¿Tu mujer te ayuda a pagar la renta del departamento?
4: Te voy a decir una cosa. ¿Sabes algo? Perdón que te interrumpa, pero es que hasta en parejas... del mismo sexo en hombre-hombre, uh-huh, o sea, hay también estas masculinidades y estas violencias, ¿eh? O sea, de verdad, yo también me he encontrado con este, no, a ver, aquí el macho soy yo porque yo soy el activo, ¿no?
3: ¿De verdad?
4: Te lo juro, me ha tocado ver parejas con estas dinámicas violentas de poder.
3: Sí, el que manda
4: soy yo. El que manda soy yo.
3: O sea, el de la energía masculina soy yo, entonces yo mando.
4: Ajá. A ver, yo creo de verdad con todo mi corazón que no hay energías masculinas o femeninas. Somos como baterías, con sí un positivo y un negativo, pero no es un... Hasta en las conexiones hay macho y hembra. ¿Por qué? Ajá. O sea, no significa... Tener un pene no me hace más macho o menos macho. Porque hay personas que no tienen pene, que tienen vulva y que son súper masculinas y que... funcionan como el hombre de la casa, ¿no? Entonces, no es una cuestión de qué tenemos entre las piernas, es una cuestión de replantearnos esto en el pensamiento.
3: ¿Cómo vamos a reconstruir o deconstruir este término de la masculinidad? Para los que te están escuchando en este momento dicen, pues es que yo sí creo que el tener una cuenta con millones de pesos, pues no me hace más masculino o menos masculino. O si hoy no tengo ganas de hacer el amor, pues eso no me hace menos masculino, ¿sabes? O sea, porque tristemente, así como hablábamos que a las mujeres las hemos encasillado a que tú eres el premio, porque muchas veces se ven, tú eres el premio, a ti, no, mi amor, a ti te tienen que dar, tú eres el premio. Claro. ¿No? A ti te tienen que dar a manos llenas, tú eres la reina de la casa, tú no tienes que trabajar, tú tienes que quedarte, cuidar a los niños, o sea, tantas cosas que no saben, tú tienes que ser, tú siempre tienes que estar bonita, tú no tienes que usar pantalones, tú tienes que usar vestidos, porque así te ves más femenina. Ahora me voy del otro lado, tú, entre más tengas una coraza, más hombre eres, ¿no? Entre más patrimonio tengas, más hombre eres. ¿Cómo le ayudas tú, en este caso, Ana, a este tipo de hombres? Decir, pues es que para mí eso no es la definición de masculinidad.
4: Les voy a dejar tres preguntas.
3: Venga.
4: Para que se hagan y replanten su masculinidad. Si nadie estuviera mirando, ¿seguiría eligiendo lo mismo? Porque a lo mejor a escondidas tengo gustos que me da pena mostrar hacia afuera por temor al juicio. Número dos, ¿esta conducta cuida de mí y de otras personas o solamente demuestra poder? Mm. Número tres, ¿quién obtiene beneficio y quién paga el costo?
3: Porque, pues, como, tienes toda la razón, porque muchas veces a lo mejor no lo haces por ti, lo haces por quedar bien, pues, con el gente.
4: Papá, con, ¿sabes? Con esta estructura, con esta estructura social. Qué fuerte,
3: está,
4: yo creo.
3: Está muy, muy fuerte. Bueno, pues ya se nos terminó el tiempo, Ana Franco Márquez. Para la gente que acaba de llegar, estuvimos hablando, ¿qué entendemos por masculinidad? ¿Y qué les dejamos también a nuestros hijos que construyan en su cabeza? Porque aquí también la tarea es, ok, yo estoy luchando contra esos patrones, contra esas estructuras, contra esas creencias, contra esas ideologías. Pero si tú eres papá, si tú estás todavía muy joven y ya tienes hijos, ¿qué les vas a, les vas a replicar o les vas a llevar bajo la misma línea a tus hijos y que tus hijos el día de mañana, dentro de 20, 25 años, se los sigan cuestionando y digan, pues es que para mí esto nunca fue la masculinidad? Creo que cada, es un concepto bien subjetivo.
4: Totalmente.
3: Cada uno lo construye con base en su historia de vida y cada uno tiene esa libertad de reescribirlo si tienes necesidad, porque tal vez lo que tú creas hace 10 años ya no es algo que mache contigo, claro, con el yo del presente.
4: Claro, que siga vigente,
3: ¿no?
4: Cuestionémonos siempre.
3: Ana Franco Márquez, tus redes sociales, por favor.
4: @ Ana Franco Márquez en todas las redes sociales y en Vancouver Podcast.
3: Es nuestra sexóloga de cabecera, también la pueden encontrar en distintos espacios, pero, a ver, papás, y ahora yo sé que se le bajaron un poco, ahora súbale un poco porque viene Pam y nos trae muy buenas recomendaciones para este fin de semana.
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3: En Finers, pongan mucha atención porque yo sé que, bueno, para los que ya son papás, ¿no? Dicen, ¿dónde voy a guardar a los niños? Ya no los quieren los abuelos, ya me los regresaron del curso de verano, ya no sé qué hacer con ellos. Y trae la realidad bien alterada, ¿no? Quieren estar en las compras, quieren estar saliendo todo el tiempo, papi, mami, ¿qué vamos a hacer? Entonces, Pam Martínez, nuestra experta en cine, se dio a la tarea de buscarnos en todas las plataformas de streaming cuáles son las películas que van a entretener a nuestros hijos, pero también que les dejen un mensaje bonito, porque yo creo que más allá de que te entretengan, es algo que te ayude también en tu vida. Y Pam, no nos vas a decepcionar, entonces por favor dime, ¿qué recomendaciones tienes para todos los papás que dicen, no puedo más, ya me urge que ya se vayan a la escuela otra vez, pero pues es que ellos regresan hasta el 31, ¿no?
5: Sí,
3: ¿no?
5: El 31 de agosto. Hola, Infiners, ¿qué tal andan? Sí, Mari Carmen, es que yo sé que los papás ya dicen, a ver, llevamos ya un mes, mes y medio, nos faltan 15 días, ¿qué hago yo con estos niños? El cine, las películas en casa siempre son una gran, gran opción para tenerlos entretenidos una hora y media al menos, comiendo palomitas rico, que unos dulces. Creo que puedes hacer como una convivencia bonita,
3: está
5: familiar.
3: Bueno, me gusta.
5: A los niños de todas las edades, mamá y papá se pueden sentar, tráete a la abuelita. Y te tengo tres opciones, venga, todas en plataformas de streaming, y te traigo de diferentes para que no haya excusa de, ay, es que Pam, yo no tengo esa. No.
3: Okay.
5: Te traigo opciones.
3: Venga.
5: Número uno, K-Pop Demon Hunters de Netflix. A ver, ok, tus hijos ya van a saber de esta película, un fenómeno, probablemente tú también ya sepas, pero te la quiero recomendar porque es genuinamente buena. Una película de animación bastante, bastante cool. Tú me decías que sí te ha pasado, que ya has escuchado que por ahí cantan las canciones.
3: O sea, digo, ya sí la vieron 1,600 veces, 1,600 veces uno, no será la excepción. Pero yo creo que los papás tal vez no se han enamorado tanto de esa historia, sino han sido los hijos. Y ya las guerreras K-pop, te voy a decir la verdad, Pam, ya me traían hasta acá las guerreras K-pop. O sea, les escuchaba en todos lados, a todo momento. Claro. Pero entonces, esta peli no solamente es para los niños, sino tú también.
5: Sí.
3: Hay que darle la oportunidad.
5: Te voy a confesar, yo tardé mucho en verla porque a mí me pasa eso, ¿no? Como que sentarme a ver una película animada luego me cuesta trabajo. Uh-huh. Pero cuando vi que esto estaba ganando mucha atracción, dije, a ver, le voy a dar chance. Y me llevé una gran, gran sorpresa. Esta cuenta la historia justo de tres chicas, pero resulta que estas tres chicas, además de ser un grupo de K-pop, son guerreras que luchan contra demonios. Y a través de la música y de este amor compartido por su música, protegen a la humanidad de los demonios. Entonces es como un mensaje muy bonito de la música, la conexión que tenemos a través de la música. Y estos demonios lo que hacen es meterte ideas feas en la cabeza sobre ti mismo, hacerte dudar de ti mismo. Entonces es una película sí de luchar contra demonios como tal, pero también de esos demonios internos. Y gran música, una animación muy bonita, un gran mensaje. Siéntate, papá, siéntate, mamá, a ver una película que le guste a tus hijos, uh-huh, y compartan ese momento, es bien bonito. Yo me acuerdo mucho cuando mi papá me preguntaba por Crepúsculo, porque en algún momento fui muy fan, y conectas bien bonito. De Disney Plus, ¿qué tal Lilo y Stitch? A ver, esta película muy bonita en animada, yo te la traigo en versión live action, que a ver, ya hemos platicado que las versiones live action de pronto, pues bueno, ay, medio sí, medio no, pero seguramente a tus hijos les va a gustar. Es una historia muy bonita. Si no han visto la animada, es el momento perfecto para que tengan este acercamiento. Y pues, ¿qué decir de Disney? La verdad, perfecto para la familia.
3: Lilo y Stitch son de esas historias de amistad, de cómo incluso, pues, te enseña que... Pues la familia, a lo mejor, que muchas veces estamos acostumbrados a ver, que dices, uh-huh, es que mi amigo tiene un papá, una mamá y tiene hermanos. Y no precisamente siempre esa es la familia como hay que constituirla en nuestra cabeza. Tal vez tú tienes, uh-huh, abuelitos y dos hermanos, o tienes una mamá que también lucha muchísimo y tiene que tomar el rol de papá. Entonces, Lilo y Stitch creo que da un mensaje increíble respecto a la familia, respecto a la amistad y cómo esos amigos también llegan a convertirse en familia, ¿no?
5: Creo que lo dijiste perfecto. Acá la familia es quien conecta contigo, quien te quiere, quien te protege. Y si de pronto tienes sus momentitos que te quieren sacar la lágrima.
3: Sí, sí.
5: Y hablando de familias, la tercera recomendación, ajá, es Robot Salvaje de HBO Max, que si no la has visto, vela. Mamá, papá, a tus hijos les va a encantar. ¿Y tú? Vas a llorar, te lo aseguro, y si no, escríbeme porque me preocupas. Sí. Me preocupas, hay algo en ese corazón que ya está demasiado frío. ¿Qué pasó?
3: Oye, no nos spoilees, pero cuéntame un poco porque yo la verdad es que no había escuchado de esa peli.
5: Rapidísimo, la premisa es simple. Un robot que tiene que cuidar a un gansito bebé. Pero como un robot va conectando con la naturaleza, con animales, el robot tiene sentimientos, ¿qué pasa? Y no te digo, te digo que vas a terminar llorando, es fuertísima, es muy preciosa y también con una animación divina, divina. Es un arte la animación, no solo es para películas infantiles, ¿sabes? Hay mucho que admirarle a este medio que es la animación.
3: Bueno, perfecto. Bueno, Pam, ya nos dejó las tres recomendaciones. Recuérdame en qué plataformas están, Pam, por favor.
5: Netflix, Disney Plus, ajá, HBO Max. Ya se me anda yendo a mí también. Es que ya tenemos tantas.
3: Sí, ya hay un catálogo de variedad. Eso también es algo que tenemos que agradecer porque todavía en nuestra época, pues sí tenías que ir a Blockbuster a rentarlas, sí, o las comprabas. Que eso también era toda una experiencia. Fíjate que hay ocasiones que yo digo, creo que a los niños de ahora
5: todavía sería una experiencia.
3: Les habría encantado ir a los pasillos y recorrerlos, uh-huh, y que te dijeran, no te puedes llevar todas, solamente tienes que elegir una. Era buenísimo eso.
5: Complicadísimo, ¿verdad? Y tenías que decirte rápido porque ahora uno busca 10, 15, 20 minutos, ¿qué película? No, ahí la decisión era rápida.
3: Te tardas más en buscar, por eso qué bueno que tenemos a Pam, nuestra experta en cine, para que ya no pierdas tiempo ahí, ya vayas directo. Pam, tus redes sociales.
5: @soypammtz para recomendaciones de cine, series, música. De pronto también le metemos chismecito, terapia, lo que usted guste, ya sabe.
3: Me gusta. Vayan a seguir a Pam porque tiene muy buen chisme de cine, de entretenimiento.
5: Hablando de, rapidísimo, vayan al cine. Este fin de semana estrenó El final de la calle Oak, una película con Anne Hathaway como protagonista que la viene rompiendo. 5 películas va a estrenar este año, pero esta...
3: Oye, que deje algo para los demás, ¿no?
5: Ahí, que deje trabajar sí. a alguien, por favor. No, yo la amo. Mientras más Anne Hathaway, mejor para mí. Y esta es una película que combina ciencia ficción, dinosaurios. Anne Hathaway la vemos ahora más en acción, suspenso, terror. Una sorpresa, la verdad, se van a llevar. Vayan a verla, cuéntenme y ahí la discutimos más adelante.
3: Oye, gracias por estar aquí con nosotros. Nos escuchamos dentro de 15 días.
5: Un gustazo, claro que sí. Nos vemos prontis.
3: Perfecto, bueno. Tenemos una pequeña pausa. Soy Mari Carmen Lara. Esto es En Fin W.
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3: Bueno, en Finers, última media hora de este programa de sábado. Recuerden que nos pueden seguir también a través de redes sociales. Sigan también las cuentas de W Radio. Yo soy Mari Carmen Lara. Me encuentran como @maricarmenlara_ en todas mis redes sociales. Por ahí también podemos seguir la conversación. A ver, pongan mucha atención. Para los que ahorita dicen, oye, es que mi mamá, mi papá me han dicho que deje de estar tirando el dinero, que para qué pago renta, que mejor ya me saque un crédito, que compre mi depa, que compre mi casa. A ver, de entrada, quiero decirles que pues ya no son las épocas ni de nuestros abuelos ni de nuestros papás, ¿no? O sea, ya la vida ahora, pues cambia, ya es distinta. Por eso el día de hoy está aquí en la cabina de En Fin W, nuestra experta en finanzas, Nadia Jiménez, y nos va a hablar sobre este mito, si comprar es mejor que rentar. Porque hemos escuchado, yo creo que la mayoría de todos nosotros, hay que comprar. ¿Nos conviene o no venderle nuestra arma al diablo y firmar una hipoteca por 30 o 40 años? Si tú estás pensando en dar ese paso, bueno, pues esta sección es para ti. Nadia, qué gusto tenerte aquí en cabina.
4: Muchas gracias por el espacio, Mari Carmen. Encantada de estar acá.
3: Oye, a ver, pues cuéntame, ¿no? Porque yo soy una de esas de las que dice, pues ya en una de esas ya me aviento, ¿por qué no el paquete? Porque sí. No es un paquete pequeñito, ¿no?
4: No, es un gran compromiso. La verdad es que siempre, pues que me encuentro con las primeras asesorías donde dicen, oye, pero voy a empezar a invertir, y nos da este miedo como de estos compromisos a largo plazo. Y no nos da miedo casarnos 20 años con una hipoteca en casa. Entonces estamos como mal. No mal en el aspecto de que no estamos siendo consistentes. El largo plazo siempre nos va a funcionar, pero tiene mucho que ver con las creencias que tenemos o con lo que nos han dicho. Y el tema de la casa hoy es un estrés,
9: porque tengo 30, mi mamá ya me está diciendo que por qué no tengo casa, que lo primero que tengo que hacer es comprarme un inmueble, pero hoy los tiempos no son los mismos definitivamente.
3: Nadia, y es que a veces puedes caer en esta parte de la comparación porque mi mamá, mis abuelos, a mi edad ya tenían 4 hijos, sí, 2 casas, 3 terrenos, y tú volteas, sí, a ver y dices, no me alcanza ni para las croquetas del perro de este mes.
9: Exacto. Sí,
3: entonces, sí, sí. ¿Qué es lo más conveniente? Porque a mí, te voy a ser muy honesta, y creo que muchos también tienen ese sentimiento, aventarte a firmar una hipoteca por 20, 30 años, de entrada yo no sé si voy a mantener un trabajo y voy a seguir ganando lo mismo dentro de 20 o 25 años.
9: Exacto.
3: Entonces, ¿cuáles son los mitos que están alrededor de no pagues renta? Mejor sácate un crédito y ve pagando tu departamento, porque eso sí ya va a ser tuyo.
9: Sí, tenemos una falsa creencia de que rentar es tirar el dinero.
3: Uh-huh.
9: Porque estás pagando, pero ese inmueble no es tuyo, entonces estás tirando el dinero a la basura. Y la verdad es que es una estrategia para que puedas capitalizarte y poder tener una adquisición de un inmueble sin que caigas en estrés de la deuda. Porque no es lo mismo que pagues una hipoteca de 35 mil pesos mensuales,
3: uh-huh,
9: a que pagues una hipoteca de 11, de 12, pero la gente dice, es que eso no es posible, no hay créditos donde tú pagues esa cantidad de mensualidad. Sí la hay, siempre y cuando generes un buen enganche. Todos quieren pedirle al banco o al Infonavit el 90% del importe del inmueble, y pues eso evidentemente te castiga muchísimo las finanzas. Y todo empieza por este deseo de querernos independizar.
3: Uh-huh.
9: Ya me quiero salir de mi casa, entonces no quiero rentar, pero mejor me voy a salir ya comprando algo mío, pero ¿a qué costo? Y muchas veces iniciamos estos procesos sin saber cuánto ganamos.
3: O sea, me estás diciendo que entonces hemos hecho mal el proceso si es que queremos hacernos de un inmueble. ¿Por qué? Porque no es lo mismo a lo mejor dar un enganche del 50 o del 60 a pedirle que prácticamente el banco me pague todo el departamento y irle pagando. Porque cuando uno ya saque el papel y saque el lápiz y comiences a hacer las cuentas, si tú quieres hacerte de esa propiedad, te das cuenta que si costaba 2 millones, terminas pagando 6, 7 millones.
9: Exactamente, porque además hay costos ocultos. O sea, tú crees que nada más es llegar al banco y decir, bueno, aquí vengo y quiero un crédito.
3: Uh-huh.
9: El banco también te evalúa. Te pregunta cuánto ganas. Si no ganas de cierto rango, no te puedo prestar cierta cantidad. Los gastos notariales, esto es aproximadamente del 10 al 12% del valor del inmueble.
3: Uf.
9: Comisiones. Todos los intereses, que prácticamente los primeros 10 años, 12 de un crédito, se va todo a interés, no se va a tu capital. Entonces, todo eso que no sabemos y nos damos cuenta al momento, vuelve más costoso, más retador. Y cuando te das cuenta que comprar una casa para tu uso no es una inversión, sino es un gasto,
3: uh-huh,
9: se vuelve más complicado. O sea, cuando llegan conmigo me dicen, oye, nadie, es que ya me metí a la bronca de pagar la casa, pero nunca pensé en pagar lo de los gastos notariales, los impuestos que tengo que pagar por esta propiedad, el mantenimiento, los servicios subieron, o sea, todo cambia en la parte
3: de los costos. El predial.
9: Exactamente, exactamente. Entonces, es un gasto porque vas a vivir ahí. Siempre hay que darle mantenimiento a la casa,
3: claro,
9: si no es impermeabilizada, si no es el plomero. Y cuando rentas, ese gasto y ese riesgo lo tiene otra persona, es el dueño del inmueble. Tú pagas tu renta y dices, si no pagó el agua o no pagó el predial, pues la señora o mi casero sabrá, ¿no? Yo pago una renta y tiene que ir alineada a mi ingreso. Básicamente es que no exceda de los costos fijos, que hablamos en alguna ocasión también en el programa, que dijimos, de tu ingreso del 45 al 50%,
3: uh-huh,
9: que sean tus gastos fijos, bueno, de ese importe, el 35%, se recomienda que se destine a pago de renta o hipoteca. Porque si es un porcentaje mayor, por eso sienten que pagan solo renta y súper.
3: Uh-huh.
9: Ya no salgo, me independicé y ahora menos salgo con mis amigos, ¿no? Porque justamente pagas más renta de la que puedes en ese momento.
3: A ver, yo no sé si sea un tema de programación o de educación, pero pues yo tengo muy presente que mi mamá siempre me ha dicho, es que hazte de un patrimonio.
9: Sí.
3: Hazte de un patrimonio, hazte de un patrimonio, hazte de un patrimonio. Pero cuando pues no te alcanza para comprarte la casa de tus sueños, porque si a mí ahorita me preguntas qué casa quieres, pues quiero una en el Pedregal que cuesta 70 millones
9: claro,
3: de pesos, ¿no? O sea, creo que todos elegiríamos eso. ¿Cómo me hago de un patrimonio sin sentir esa presión? De decir, no estoy comprando una casa. O sea, ese dinero a lo mejor lo puedo destinar que a un fondo de inversión. O sea, exacto. Explícame cómo el día de mañana se llego a mis 60 años y digo, pues yo puedo seguir rentando y vivo una vida tranquila.
9: Exacto. Justamente lo que comentas, la parte del patrimonio, es que tengas la posibilidad de mantener tu estilo de vida a través de capital. Cuando tú pones todos tus ahorros en una casa, los congelas en ladrillos. Te quitas la capacidad de liquidez. O sea, si tienes una emergencia, pues no puedes vender una ventana, no puedes vender una recámara. Necesitas dinero para seguir pagando tus cosas. Entonces, antes de un inmueble, si pusiéramos las inversiones del 1 al 10.
3: Dime eso, por favor.
9: Los inmuebles están en un número 5. Uno por el riesgo, porque no es lo más seguro, ¿no? O sea, ¿por qué? Porque te cuesta. Y otra, porque antes de eso necesitas algo que se llama piso financiero. Y el piso financiero es que tengas inversiones a corto, mediano y largo plazo, pero en renta fija. ¿Qué ventaja te da la renta fija? Que son tasas pactadas y tú ya tienes ganancias cerradas. Sí, a lo mejor no es el mismo rendimiento que un fondo que dice, oye, quiero que me dé 20, 30. Oye, pero me va a pactar un 10, que sé que cada año voy a contar con él. Y entonces esos rendimientos te empiezan a generar pasivos. Si tú ya cuentas con tu fondo de emergencia, tú ya cuentas con tu plan de retiro, ¿no? Por lo menos, de lo que hablamos a largo plazo, ya cuentas con alguna inversión a mediano plazo, entonces puedes ya entrar en un tema de una hipoteca. ¿Por qué? Si por alguna circunstancia te quedas sin trabajo, tienes ahorros suficientes para seguir pagando esa hipoteca. Si tienes una inversión a mediano plazo, dices, oye, me voy a aventar un crédito de 20 años, pero a mí en 10 años me cae 1 o 2 millones que estuve ahorrando desde mis 25 y pago antes mi crédito. Tienes colchones por si en el tiempo que estás pagando tu casa algo falla. Y puede fallar el tiempo o la salud. Sí. Entonces, en ese riesgo, tú ya traes trabajando inversiones, ahorros que respaldan para dar certeza que tú realmente adquieras una propiedad. Porque, ojo, mientras esté en crédito, pues no es tuya. O sea, dices, ya tengo mi casa. No, espérame, si algo pasa, vienen y te hay desalojos. Quitan, claro, ¿cuántas historias no escuchamos de desalojos y perdieron la casa? Entonces, para evitarnos eso, necesitamos algo que es bien importante y que yo siempre les digo, por eso asesórense, hay que hacer planeación. Pero eso es lo que no nos enseñan, a planear.
3: Espérame tantito. Me estás diciendo que entonces, si yo quiero arrancar con un tema de un patrimonio, no tengo que irme en drogar a comprar una casa.
9: De inmediato.
3: Hablabas de un top 10. Y que el comprar o el hacerte una propiedad estaría en un top 5. Dime cuáles serían el número 1, el número 2 y el número 3. Digo, para que ya nosotros vayamos también organizándonos.
9: Sí, de entrada, lo primero es presupuestarte. Saber tu ingreso, para qué te alcanza. Establecer tu estilo de vida de acuerdo al ingreso que tienes. Y tener en la mente que es temporal. O sea, es ponerte metas. Oye, yo en 3 años quiero llegar a tal cantidad de ahorro. Entonces, con base en lo que tú ganas, si yo gano 30 mil pesos, pues debo de tener un fondo de emergencia de 30 mil pesos. Ya junté mi fondo de emergencia, por lo menos en una cuenta de CETES, ¿no? Que es lo más básico, ni banco ni efectivo, ojo. Entonces, por lo menos una cuentita de CETES. Ok, ya tengo mis 30. Me va a caer mi aguinaldo en diciembre, el fondo de ahorro, van a caer 100 mil pesos. Esos a lo mejor ya no los pongo en CETES, pues porque el rendimiento es bajito, lo puedo mover a otro instrumento de renta fija, que sea bajo riesgo, que me dé entre un 8, un 9, un 10. Ahorita tenemos muchas opciones que dan hasta el 15. Nos movemos para allá. Oye, ya tengo 2-3 años con esta misma lógica de estar ahorrando. Ya junté mis primeros 200 mil, 300 mil. Ah, pues ya podemos crecer a lo mejor a una parte de fondos, a una parte de dólares, dependiendo ya el excedente. Entonces, cuando ya empiezas a tener esto, dices, ok, ahora sí quiero el enganche de mi casa. Por lo menos unos 500 mil, o el primer millón, perfecto. Empezamos a ver con metas. Esta diversificación que es maravillosa, que es, ok, a corto plazo, si yo ya tengo un ahorro, no sé, 300 mil pesos, yo cada año quiero 50 mil para un viaje, por lo menos, ok, apartamos esos 50. Te queda 250 mil pesos, ¿no? Ok, de este resto voy a poner un poco para el tema de retiro. Entre más joven, menos porcentaje vas a tener que tomar de tus ahorros y vas a tener un mayor resultado. Y me queda para un mediano plazo, que es para los plazos que se planean ahora los inmuebles, trabajar por este proyecto de 10 a 15 años. Ok, voy a pagar una renta a lo mejor de 15 mil pesos, 12 mil pesos, pero los otros 12 o los otros 15 los voy a ahorrar en una inversión que a 10 años me permita pagar un crédito antes. Y entonces haces los dos. O sea, en lugar de pagar 35 mil pesos por una hipoteca, la divides, pagas la mitad en una renta y la otra mitad la ahorras para hacerte de un inmueble con mayor certeza y menos estrés en deuda.
3: De lo que yo gano, ¿cuánto es lo que tengo que aportar a mi renta? Ahorita mencionabas. De repente uno voltea a ver lo que le cae mensualmente, que a veces ni sabemos qué es lo que realmente nos cae sí. mensual. Pues es que nada más siento que pago renta y pago, decías tú, y pago súper y pues una medio salidita ahí que fue un cafecito y pues ya no me alcanza la, sí. el dinero. ¿Cuánto es el porcentaje que tengo yo que pagar de renta para no descapitalizarme? Porque pues a lo mejor si gano 50, pero quiero un departamento de 35 mil o 40 mil, pues ya ahí se me fue todo.
9: Pues de tu ingreso total yo iría no más de un 15%. Porque tienes costos fijos y tienes también las salidas y tienes también si estás pagando meses sin intereses. Entonces, la renta sí tiene que ser, yo creo que más, menos un 15, exagerando un 20% de tu ingreso. Para que puedas tener holgura y puedas manejar justamente todos los gastos que traes. Porque además, de las ventajas de rentar, es que uno, lo que te decía, no tienes el riesgo de que es un algo que te cueste a ti. Tienes el casero, se hace responsable. Te puedes cambiar en cualquier momento. O sea, puedes tener ahorros. O dejo de gastar en gasolina porque me queda súper cerca a la oficina. Estoy a 2 estaciones del Metrobús, que así tengo clientes que me dicen, Nadia, ya me voy a independizar, me voy a 2 cuadras de la oficina y encontré una renta súper manejable, o voy con roomies o con más compañeros de trabajo, y eso te hace eficiente. Y es por un tiempo en lo que capitalizas, porque si lo haces, pero no te ordenas en tus finanzas y no ahorras, por eso también se desesperan. Que dicen, llevo mucho tiempo así y no he hecho nada. Uh-huh. Pues sí, porque tienes, o sea, te falta la estrategia, hay que consolidar, ¿no? Claro. Otra cosa, ahorita hay mucha movilidad en el trabajo. Hoy vivimos en Ciudad de México, pero mañana nos da una oferta mejor en Guadalajara, Monterrey. Y te vas, estás pagando una casa aquí en Ciudad de México y tú ya vives en Monterrey. Y por falta de tiempo a lo mejor no la puedes rentar. O estamos viendo ahora lo de los despojos. Uh-huh. Entonces son riesgos que se tienen que considerar. Y a veces por tomar estas decisiones desde esta emoción de culpa, de por qué no has hecho nada. Ajá. Y perdón, no quiere decir que no hagas nada. Nos tenemos que quitar ese arraigo que la verdad sí está muy fuerte. Yo veo personas muy estresadas, desgraciadamente, porque se metieron en un tema de hipoteca y ya no pueden ahorrar y tienen que postergar muchas metas muy importantes.
3: Nadia, para la gente que ahorita tiene 40, 45 años y no se han hecho de una propiedad, porque pues obviamente te cayó esta información apenas, a ellos hace 15 años, 10 años, pues no estaban enterados que había que tener una estructura, que tal vez incluso la economía pues iba a tener estos cambios pues tan radicales que no les tocó vivir a nuestros papás ni a nuestros abuelos. ¿Qué les dices? ¿Todavía estás a tiempo cuando tienes 40, 45 años? O incluso para la gente que ya es mayor de 60 años y que está escuchando este programa, ¿seguir rentando es opción hasta la vejez?
9: Por supuesto, porque a lo mejor ya no rentas un departamento. Ahora estamos girando y hay un boom, y va a empezar a haber un boom de estas casas de reposo. Ya no van a ser asilos, ahora van a ser comunidades de retiro, donde vas a poder rentar un departamento con comunidades, porque estamos teniendo menos hijos o ya no tenemos familia. Y entonces, para no estar solos, vamos a rentar en comunidades de más de 60, 65 años, y esto va a ser como si rentaras una casa.
3: O sea, vamos a tener roomies.
9: Así es, cada vez va a ser más sonado esto, porque justamente no estamos teniendo tantos hijos o no estamos teniendo hijos, entonces pues como para hacer un mayor cuidado, y para allá nos vamos a mover demográficamente.
3: Bueno, pues ya escucharon, hacerte de un patrimonio incluso sobre esta presión que puede haber en ti, que si te lo dijo tu papá, que si ya viste que unos amigos ya compraron casa. No conocemos realmente el trasfondo, no conocemos a detalle lo que otras personas también viven. Y si tú en este momento puedes organizarte, que eso yo creo que es la palabra clave que nos ha compartido Nadia en este sábado, tener una estructura, una organización. No querramos volar cuando todavía ni siquiera estamos gateando. Si tú en este momento no estás teniendo el capital suficiente para sentirte tranquilo, si es que llegaras a perder tu empleo, mejor vámonos con calma, hagámonos de inversiones y poco a poco vamos construyendo. Tener estos proyectos a corto, a mediano y a largo plazo. Y definitivamente creo que esto era algo importante que tendríamos que escuchar todos, porque esta presión que más allá de lo social, sino que existe con nuestras familias, en el caso de hazte de un patrimonio, ¿por qué sigues rentando si ya tienes 40 años? Es importante también mencionar que no siempre rentar, mejor dicho, comprar, resulta ser la mejor opción, Nadia.
9: Exactamente, y sobre todo que lejos de casarnos con una idea, yo siempre que se asesoran conmigo, vamos a hacer un plan para que tengas posibilidad. Uh-huh. Si en ese momento hay una preventa y una super oportunidad, que tengas lana para accionar. Si no, que tengas lana para accionar el objetivo y la oportunidad que se te presente en ese momento. Eso es lo importante de la planeación financiera, que te brinda posibilidad. Porque muchas veces nos frustramos, es que si tuviera yo esta cantidad, uh-huh, trabajémosla desde ahora. Aunque no tengas el objetivo, aunque no sea una casa, sean los estudios de tus hijos,
3: llegar a la oportunidad,
9: tu vejez, lo que sea, que tengas opción de accionar.
3: Es Nadia Jiménez, nuestra experta en finanzas. Hablamos el día de hoy sobre rentar es tirar nuestro dinero a la basura. Pues no, es un mito. Es un mito, así es que ya lo saben en Finners. Nadia, tus redes sociales, por favor.
9: Me encuentran como Nadia-Financiera en Instagram y en TikTok, en LinkedIn como Nadia Jiménez, y ya sabes que siempre a tus radioescuchas les damos sus cortesías para sus asesorías, que se evalúen, que vean si ya están rentando o si no, cómo pueden cambiar el panorama. Aquí felices de ayudarles.
3: Gracias, Nadia. Hay más aquí en FinW, no se vaya, la seguimos pasando increíble.
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3: Ya casi nos vamos, mis queridos Enfiners. Ha sido un sábado sensacional, como cada fin de semana. Te recuerdo, soy Mari Carmen Lara. Síguenme en todas mis redes sociales. Estoy como @maricarmenlara_. Gracias, gracias por compartir tu tiempo con nosotros. Y hoy tengo una invitadaza en cabina. Ella es una artista y activista. Vamos a hablar de algo que muchas veces pareciera que lo hemos normalizado, ¿no? En las escuelas, y hay campañas, y se habla tanto de este tema como es el bullying, pero ¿realmente qué se está haciendo? ¿Realmente cada uno, en lo individual, qué es la acción que estamos generando en nosotros mismos, con nuestros hijos, con nuestro entorno, para que esto realmente se frene? Y es que Lizzy viene a presentarnos ya oficialmente su nuevo sencillo titulado Bullying Promedio. Es una propuesta musical, realmente con una concientización social, que eso es lo más importante. Y bueno, que ya está disponible en las plataformas digitales. Quiero que me cuente, Lizzy, un poco de dónde nace el crear esta canción, un poco de su experiencia y el por qué ha tomado también esta línea, no solamente de acercarse a los pequeñines, sino también el tomar esta responsabilidad de hacer conciencia en ellos, porque ellos son lo que son, pues sí, los que escribirán, comienzan a escribir el presente y escribirán el futuro de nuestras generaciones. Lizzy, qué gusto tenerte aquí.
10: Muchísimas gracias, gracias por el espacio. Estoy muy contenta de estar con todos tus radioescuchas. Y bueno, pues gracias. Pues te platico un poquito de que yo siempre he sido una soñadora, creedora de que puedo lograr lo que me proponga si pongo mi esfuerzo, mi constancia, uh-huh, mi dedicación. Pero también creer en esta parte en la que cada uno de nosotros como seres humanos somos únicos, especiales, irrepetibles, uh-huh, y maravillosos. De ahí viene como mi interés a realizar música desde hace más de 15 años para los niños y niñas. Y si bien comparto música, entretenimiento como algunos covers, cantajuegos, bailes interactivos, en mi propuesta original siempre ha estado enfocada hacia invitar a los niños a la acción justo de valorarse, de quererse, de amarse y de saber que como son, son perfectos. Y me encanta compartir como estas vibras positivas, lucha por tus sueños, puedes hacerlo a pesar de lo que los demás digan. Pero hay un tema, como bien lo mencionabas, importante, el bullying, porque a veces eso es lo que nos detiene, lo que los demás nos dicen, lo que los demás nos critican, y a veces nos hacemos tan chiquitos y entonces paramos de hacer lo que nos gusta, de lo que nos da felicidad, para escuchar esas voces. Y bueno, pues definitivamente es algo que nos puede detener. Decidí crear esta canción, Bully Promedio, componerla en base a una experiencia muy cercana de tener. Decidí crear esta canción, Bully Promedio, componerla en base a una experiencia

0: se vale decir no más desde el respeto. Aprender a poner límites desde el respeto, es decir, no pelear, no te voy a golpear, no voy a... Es como de, oye, ya no voy a permitir que sigas lastimándome. Tú eres de una manera, yo soy de otra. Y cada quien su vida, o sea, los dos podemos brillar, pero cada quien por su camino y no tenemos que ser iguales. Somos diferentes y eso está bien.
1: Lizzy, tú que ya llevas unos años y ya llevas una trayectoria cerca de niños y de niñas, de repente me hace a veces sentir que los niños muchas veces pueden llegar a ser demasiado crueles o hirientes. Esto, desde tu experiencia de vida, ¿a qué crees que se deba? ¿Que muchas veces los niños no tengan ese filtro o es lo que realmente es un reflejo de lo que viven en su casa? Cuéntame un poco.
0: Yo pienso que es un reflejo de lo que vivimos en sociedad, de lo que hoy como adultos, por ejemplo, entramos a redes sociales y muy lastimosamente, porque a mí me rompe el corazón, podemos ver con la facilidad que la gente que utiliza las redes sociales tira hate y es cruel, ¿sabes? Y entonces al final del día yo siempre he pensado que esta, como decir, como malicia en el corazón de las personas viene de una no felicidad, porque una persona que es feliz es una buena persona y sí creo que es el reflejo de cómo crecen en el ambiente y en el entorno que se desarrollan, de a lo mejor falta de amor, falta de atención y definitivamente yo creo que el bullying nace y de la envidia, o sea, es como el sentimiento más claro que produce que alguien pueda dañar a una persona al lado que, o sea, ni debería, ¿no? Realmente importarle su vida, o sea, ¿por qué? ¿Por qué vas a dañar a alguien que no te hace nada, que claro, solo existe, ¿sí?, y respira? Y definitivamente creo que tendríamos que comenzar nosotros como adultos a tratar de pues practicar los valores como la empatía, el respeto, la amabilidad, ¿sabes? Para poder mostrarle eso a las nuevas generaciones para que ellos también puedan ponerlo en práctica. Y esa es un poquito la misión que yo he abrazado de que poner mi granito de arena para que podamos crear nuevas generaciones con más conciencia, pero con más felices de que encuentren su propósito, pero además que sean más empáticos.
1: Esta canción está inspirada, ya lo decías, en tu sobrino que tiene autismo y mencionabas, él iba a una escuela normal, pero él es una persona normal, solamente tiene una condición distinta.
0: Regular, sí, una escuela regular.
1: Ajá, pero qué triste que hoy digamos, es que va a una escuela regular, él es una persona también regular, ¿no? O sea, sí. ¿Crees que le ha faltado a esta parte de la gente que los niños que tienen autismo, ha faltado un poco o muchísimo visibilizar realmente o integrarlos como, pues, como lo que son, parte de la sociedad?
0: Qué bonito que me comentas esto, que me preguntas esto, porque definitivamente sí. Los niños con autismo, las personas con autismo son seres humanos exactamente igual que todos los demás, solamente que su cerebro visualiza y siente y entiende las cosas de una manera distinta, pero las capacidades, la inteligencia, el corazón es exactamente igual. Cuando te mencionaba una escuela regular, es que evidentemente hay escuelas especializadas con niños que tienen diferentes condiciones, pero obviamente Mati, al ser un niño con autismo funcional en un nivel pequeño, justamente puede socializar y convivir y solo necesita de un monitor guía que esté como ayudándole a llevar sus actividades, ¿no? Y hoy en día la mayoría de las escuelas se dicen capacitadas para integrar a esos alumnos que solamente necesitan una manera distinta de exponerles un examen, una manera distinta de hacer que realicen las actividades como a una manera en la que se sientan cómodos.
1: ¿Sabes? Como lo hace el hiperactivo. Te necesita unas cosas distintas.
0: Exactamente. Solamente son ciertas herramientas, pero nos falta mucho camino, pero sobre todo en la sociedad nos hace falta como conocer, ¿sabes? Uh-huh. Como prepararnos, informarnos un poquito y saber solamente que un niño con autismo no es caprichoso, maleducado y por eso le da una crisis y se tira al piso. No, es que verdaderamente hay algo que lo está llevando a su límite. Nosotros tenemos la responsabilidad de informarnos y si no, por lo menos no juzgar, ¿no?
1: Qué labor tan increíble haces, Lizzy.

0: Me encantaría que nos presentes tu nuevo sencillo.
1: Sí, por supuesto que sí. Y dejar muy en claro, no es esto está basado en la historia de Mati, pero esto vive en niños neurotípicos que no tienen una condición y lo viven todos los días. Y no solo los niños, también las personas en los trabajos, en las empresas, viven acoso, viven bullying. Y bueno, pues esta canción para decirte, sí puedes, puedes poner límites desde el respeto, puedes levantar tu voz con respeto y decir, basta. Y por supuesto saber que todos somos especiales, diferentes y que cada quien es libre de vivir su vida como mejor le parezca. Así es que vamos a escuchar Bully Promedio.
0: Me encanta, me parece increíble. Gracias, Lizzy, por estar con nosotros aquí en cabina. Es tu casa y me fascina conocer personas y mujeres como tú que hacen
1: Gracias.
0: esta labor con las nuevas generaciones y que te acercas con esa conciencia de sembrar algo positivo en ellos.
1: De verdad, muchas gracias a ti por el espacio. Lo hago con todo mi corazón, lo hago desde mi experiencia de vida y bueno, pues espero que esto sea un rayito de luz para alguna persona que nos esté escuchando por ahí.
0: Así será, Lizzy and Finners. Hemos llegado al final de esta edición. Me encanta compartir, ustedes lo saben, me encanta estar aquí con ustedes, pero tenemos una cita el próximo sábado en punto de las 10 de la mañana. Quédense porque viene Rubén Mora con Turismo W. Esto es W Radio. Gracias a toda la gente de Guadalajara, a la gente de Monterrey, a la gente de Cuernavaca. Oye, rápido, ¿dónde te vas a presentar?
1: Por supuesto que
0: Ya se me
1: sí.
0: había olvidado, ya me
1: Mañana,
0: iba.
1: 16 de agosto, voy a ser parte del festival Ronda Fest, que será realizada en Central Granada 67 en Polanco. Y bueno, pues este festival invita a las familias a disfrutar y estará el
0: Qué hermoso.
1: concierto de Lizzy Rocks, donde estaremos interpretando Bully Promedio, que pueden encontrar todas las plataformas, pero verlo en vivo, cantajuegos, bailes interactivos. Es un gran plan para este domingo, 11 de la mañana inicia, 10 de la mañana abren puertas.
0: Lizzy, ¿les tienes regalos a mis Enfiners o no?
1: Sí,
0: Dime la
1: claro que
0: verdad.
1: sí, tenemos dos pases dobles para que mañana se vayan al concierto de Lizzy Rocks en Ronda Fest. Así es que ahí están para que me acompañen, conocerlos y vivir una gran experiencia en familia.
0: Me encanta. Bueno, va a ser muy sencilla la dinámica. Mándenme un DM, escríbanme por mensaje privado a través de mi Instagram. Me encuentran como @maricarmelara_ para que se vayan con los pequeñines a disfrutar de este super show y vayan a conocer a Lizzy Rocks. Ahora sí, nos vamos. Un beso, ya lo saben. Próximo sábado, 10 de la mañana. Esto es En Fin W con Mari Carmen Lara. Yo te mando un fuerte abrazo. Que tengas un fin de semana lleno de muchas bendiciones, mucho amor, mucha luz y nos escuchamos el próximo sábado.

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0: Viajeros W, es sábado. Si es sábado, es de Turismo W. Yo soy Rubén Mora. No les puedo ni siquiera terminar o empezar a contar esta historia. Estamos con nuestros amigos de Fiesta Americana, con la gran familia de Grupo Posadas. Hace un sábado iniciaron estas rutas. Nos fuimos a San Miguel de Allende. No sé dónde estaba usted para variar, productor. Señor Luis Ávila, por favor, bienvenido a su programa Turismo W. Cuando usted quiere venir, siempre muy bienvenido. ¿Cómo está, productor?
1: Muy bien, muy a gusto. O sea, yo creo que es uno de los destinos más grandes de todo el país.
0: No lo vayas a decir, ¿eh?
1: No, yo creo que es uno de los destinos que más gente, que más cultura, que más gastronomía.
0: El corazón.
1: Fíjate nada más qué bonito. Y efectivamente se siente en cada rincón, no solamente de la ciudad, del estado, sino también de este lugar específicamente donde estamos haciendo el programa, Rol.
0: Gran parte de la historia de nuestro país.
1: Exactamente.
0: De la gastronomía, de la cultura, del turismo y la hospitalidad surge desde este lugar. ¿Quién lo presenta? Porque, a ver, es parte de la familia, de la tripulación.
1: Totalmente, experto.
0: Nos lleva de viaje con toda la familia.
1: Es experto de, esta, el de experto. Este H programa.
0: Así es. ¿Vas tú o voy yo?
1: No, tú, por favor. Los honores.
0: Los honores.
1: Totalmente.
0: Bienvenido a bordo siempre. Al señor Enrique Calderón, vicepresidente de operaciones de Grupo Posadas. Si nos organizamos, así vamos a estar todos los fines por todos lados con toda la familia.
2: Pues hay que aprovechar porque lo que más nos gusta es viajar, conocer lugares extraordinarios y estas rutas que pues las diseñamos ahora sí que con toda la creatividad y el talento aquí contigo, mi querido Rubén.
0: Con todo tu equipo.
2: Y nos llevamos a todos los viajeros para que conozcan los diferentes destinos. Y bueno, pues combinándolo también con parte de nuestro equipo que estamos aquí en esta gran ciudad, en este corazón de México.
0: Así es.
2: Uno de los puntos más sensibles de la gastronomía mexicana, sino es que una de las capitales gastronómicas como puede ser la cocina yucateca, como puede ser la cocina...
0: Ay, yo dije, ya me va a decir...
2: Veracruzana, como puede ser cerquita. La cocina poblana, y bueno...
0: Y hasta donde llegamos
2: aquí. Y hasta donde llegamos aquí, y venimos por conocer la experiencia de este gran destino que es la ciudad de Oaxaca.
0: Oaxaca, por favor, aplausos a todos los viajeros. He venido y he tenido la fortuna, además de tener familia oaxaqueña. Mi abuelo, al que le mando un beso al infinito y más allá, nació en este extraordinario estado. Es, yo creo que fácil, mi viaje por ahí 50 o 60 a Oaxaca, según unos que ni me avisaron, y que venía de chiquito. La experiencia que hemos vivido con ustedes, con toda la familia del Gran Fiesta Americana Oaxaca, con la familia del Gran Fiesta Americana Puebla, que ahorita hablaremos, y de Veracruz, porque esto es una rutotototota. Esa es la gran diferencia de migrar de lo que han hecho, del turismo y la hospitalidad, a volver la experiencia de todos los viajeros. Lo que hicimos ayer, yo me lo voy a llevar hasta el último día de mi vida.
2: Por supuesto que sí, es una experiencia irreplicable.
0: No hay manera.
2: Es una conexión con la cultura, con la tradición, con la tierra misma, porque en realidad así lo vimos.
0: Así es. El bosque, la tierra.
2: El bosque, el abrazar el árbol. Y bueno, pues lo que fue impresionante es estar con una persona que tú la vas a describir, esto te lo voy a dejar más adelante. Marta, que es espectacular. Y su sobrino también.
0: Increíble.
2: Pero bueno, pues esto lo que viene es. Y lo que hemos platicado, y lo platicamos en San Miguel, esta parte de las experiencias, esto de que los buscan ir a algún lugar, sino buscan vivir una experiencia. Y dependiendo de la experiencia que quieren vivir, ese es el destino al que van a viajar.
0: O sea, sí, pero a ver, llegamos hace dos noches. Yo dije, va a ser una experiencia, pero es que todo es una experiencia. Desde que entras en el primer segundo a esta puerta, que ahora nos lo platicará nuestra invitada y ahora nos lo presentarás, pero tienes arte, pero tienes cultura, pero tienes arquitectura, pero tienes gastronomía. Y cuando crees que ya hay todo, ah, no, pues nos vamos, un grupo increíble de viajeros, a las 7:15 de la mañana, a la Sierra Sur, a descubrir algo que no teníamos ni idea de cómo lo íbamos a gestionar. Todo lo que generamos en esa experiencia, regresamos, lo entregamos a estos cracks de la gastronomía que lograron, hicieron una de las cenas más increíbles en esta temporada de Oaxaca y seguramente para México. Lo van a ver en nuestras redes, viajeros. con lo que fuimos a hacer en la mañana. Y sigue, y sigue, y sigue, porque y ahorita sigue. Están en otra experiencia, que ahorita nos tenemos que ir para allá.
2: Pero pues la verdad es que es un destino enorme, muy amplio, y pues mira, yo lo que sí te quiero decir es que el poder ligar este propósito del viaje con todas las experiencias que puedes tener, pero además cosas que no son las típicas cosas turísticas, no, que todo el mundo ya conoce.
0: No están en un catálogo.
2: En este viaje no estamos visitando las ruinas, que son impresionantes en Oaxaca. Sí, lo y son. Ha sido una experiencia súper, súper potente, muy bien calificada. Esto de ir a... Y lo voy a platicar un poco para que oigan los viajeros y empiecen a tomar el sentido.
0: Entender
2: esto,
0: a dónde fuimos.
2: De ir a recoger hongos.
0: A la Sierra Sur de Oaxaca, viajeros.
2: Y precisamente... llevados de la mano de una...
0: la guardiana, una mujer, del bosque.
2: Guardiana del bosque, comer ahí, comer todo el menú con los hongos en la misma sierra, impresionante. Y este grupo de invitados con los que venimos, traernos los hongos al hotel y tener un menú a seis manos con tres grandes chefs, con Lula Martín del Campo.
0: La gran
2: con
0: Lula.
2: Gerardo Rivera, en fin, el con crack, Pablo, yeah, todos. O sea, todos, estuvo todos. Espectacular. Y bueno, pues en este gran hotel es el Marco. Y aquí es donde decimos que empezamos a hablar más de las experiencias que los hoteles, pero para hablar de este gran hotel que es una representación de la cultura oaxaqueña en un edificio moderno, diseñado, construido hacia abajo para no romper los cánones de la arquitectura de aquí de Oaxaca. Bueno, pues invité yo aquí a Yuriko, que tiene pues más de 20 años como gerente de ventas de varios hoteles de posadas, hoy es la directora de ventas de este majestuoso hotel y bueno, tienen también muchos años trabajando en posadas y hemos trabajado mucho y juntos mucho tiempo, entonces pues presento aquí a Yuriko López para que nos platiques de este gran hotel y qué es lo que lo hace tan especial.
0: Viajeros W, bienvenida a bordo, ella es Yuriko López, la directora de ventas del Gran Fiesta Americana Oaxaca, tripulación, aplausos por favor. Y además, la gran host de toda esta tripulación y producción de Turismo W.
3: Bueno, pues primero que nada, bienvenidos a Oaxaca, bienvenidos a mi casa y su casa también, porque pues al final lo que nosotros tratamos en el hotel es que ustedes se sientan como en casa. Y creo que desde la entrada del hotel, ustedes pueden vivir la experiencia de este servicio que caracteriza al mexicano, y hablamos ahorita específicamente de Oaxaca, este corazón que nosotros entregamos cuando trabajamos en el Gran Fiesta Americana Oaxaca, cuando somos oaxaqueños y queremos compartir la riqueza de nuestro estado con quien nos visita.
0: Así se habla de un destino viajeros, ni más ni menos. Tienes más de 20 años.
3: Un poquito más.
0: De experiencia. Así en la es. Industria del turismo así y la hospitalidad.
3: Mira. Sí, sí, sí. Creciendo en esta gran compañía, creciendo con, con esta familia. Y la verdad es que, pues, nada, la verdad, yo

0: Agradecida porque cuando yo, siendo oaxaqueña, vi por primera vez este hotel, la verdad, me salieron las lágrimas.
1: A mí también, y lo tengo que confesar.
0: Así es, porque es un hotel que hace un homenaje a Oaxaca,
1: así es.
0: Hace un homenaje a las manos oaxaqueñas, a estos artesanos que muchas veces están en el rincón, ¿no? Trabajando, escondidos, pero que dan el amor y ponen el amor en cada una de esas obras de arte que ellos hacen. Entonces, cuando tú entras aquí, tú puedes ver en este espacio en donde estamos un retablo que emula los primeros diseños que se hicieron en Teotitlán, que es donde hacen los telares, el telar de pedal. Y este espacio y este retablo se llama Ojo de Dios. Entonces, la gente puede verlo y hasta que lo platicamos y se lo mostramos,
1: hasta ven. Que lo viven y lo ven.
0: Exactamente. Y bueno, Oaxaca tiene 8 regiones y una de las regiones es los valles centrales, que es Oaxaca Ciudad, y los pueblos que están alrededor. Eso es lo que vas a encontrar aquí. Entras y ves las plantas endémicas características de Oaxaca.
1: Sí, es un museo.
0: De Oaxaca Ciudad, porque ustedes fueron a la sierra y pudieron ver cantidad de pinos,
1: sí,
0: otro tipo de vegetación.
1: Totalmente.
0: Diferente a lo que tenemos aquí, y estamos
1: a una hora
0: escasamente, ¿no? Pero en Oaxaca Ciudad es un poquito más desértico, por eso tenemos los mezcales, el agave. Tú caminas por el hotel y cuando entras al hotel, tú puedes ver la recepción que te invita, ¿no? A registrarte, obviamente, y te sientes desde el momento que llegas con esa calidez que yo creo, sin lugar a dudas, caracteriza a cada uno de los colaboradores que estamos aquí para recibir a nuestros huéspedes, que son huéspedes que, pues, como comentaban hace un momento, quieren esa experiencia, desde la bienvenida, desde que el colaborador lo identifica, en fin. Todo esto, que el cliente viene a descansar, viene a disfrutar, viene a vivir Oaxaca, lo encuentra con nuestros colaboradores desde que entra aquí.
1: Háblame del perfil de viajeros. Digo, en este mismo momento lo estamos viendo. El sábado es de Turismo W, por
0: así
1: supuesto.
0: Uh-huh.
1: Viajeros del mundo entero, literalmente hablando.
0: Así
1: pero
0: es.
1: También viajeros de México, viajeros de negocio. Ayer,
0: así es.
1: En la entrada, salidas, pero tienen al mismo tiempo grupos, congresos, convenciones. Pero hay unos que ya se van a una boda, pero los que van llegando, ¡wow! O sea, es una, cuando hablas de una casa y que se vuelve una casa de los viajeros, el mismo viajero puede estar el lunes aquí o el jueves en una junta y que la familia lo alcance el fin de semana.
0: Así es, así es.
1: Eso pues, es magia.
0: Nos
1: y no
0: tocó,
1: cualquiera lo logra.
0: Exactamente. Nos tocó y les tocó vivir que pues estábamos con grupos. Si tú quieres tener un grupo.
1: Sold out toda la semana, ¿eh?
0: Así es. Si tú quieres tener un grupo, que ahora los grupos también quieren vivir las experiencias.
1: Totalmente.
0: Lo puedes tener aquí. Tenemos salones, 700 metros cuadrados de salón. Parece que el hotel no es muy grande, pero
1: enorme.
0: En realidad te sorprende,
1: sí, sí,
0: te
1: sí.
0: Sorprende, porque todo está hacia el interior, nada tenemos hacia afuera. Entonces, cuando tú entras, empiezas a descubrir, tienes un grupo desde la llegada, pues ya están cautivados porque ven algo que no encuentran en cualquier otro lugar, ni en ningún hotel de Oaxaca. La modernidad y la tradición se unen aquí en este lugar.
1: Y una ubicación privilegiada.
0: Así es.
1: Amo Oaxaca, lo adoro, pero sin duda alguna estar de este lado, ¿no? Caminando a todo lo que quieres. Con todo respeto, pero no ahí en el mero, mero mole, ¿no? Del tal, da una paz y una tranquilidad divina. Me encanta también ir y me fascina caminar y recorrerme todo Santo Domingo, los mercados. Pero esta paz de poder estar unas cuadras con sana distancia, cómo se valora y cómo se agradece.
0: Y tenemos clientes que vienen a trabajar, pero también quieren descansar.
1: Así
0: tenemos
1: es.
0: Conectividad, entonces aquí tienen todo.
1: Pues véanos, ¿sí? Desde aquí, desde Oaxaca, para el mundo.
0: Y después, si quieres disfrutar, estamos a solo 850 metros de Santo Domingo.
1: Así
0: te
1: es.
0: Puedes ir caminando. Además, tenemos una ciudad segura,
1: ¿sí?
0: Que te permite poder disfrutar del arte de Oaxaca, de las calles de Oaxaca, de la historia de Oaxaca, de los maestros, pues pintores, de la poesía, la música, que Oaxaca siempre es una fiesta.
1: Este parque de aquí enfrente es como Centro Medular Social de Oaxaca, porque si no hay clases, pero hay no sé qué, pero invitan a los que van, pero ya están organizando la porra, pero los del baile, pero los de la música.
0: ¿Y no, si te quieres comer unos buenos esquites?
1: Ah, también. Eso no se me informó, producción, ¿eh? Hay que irnos a dar el scouting. De todos estos años y de toda tu trayectoria, y evidentemente en la parte de ventas y estrategia, ¿cuál es para ti este imperdible que los viajeros deben de considerar para su próximo viaje ya al Gran Fiesta Americana Oaxaca? Yo te diría que además de la majestuosidad del hotel en sí, el spa. Okay. ¡No, hombre! Se agradece un montón después de andar todo el día afuera.
0: Claro, tenemos el spa, como bien dices, que está inspirado en Hierve el Agua. ¿Sí? Ah, si no tienes oportunidad de ir a Hierve el Agua, ven al spa. Y vas a probar un poquito de Hierve el Agua en el spa para que en tu próximo viaje puedas ir a Hierve el Agua. Y yo te puedo decir que yo creo que el imperdible de este hotel, en general de todo, que tiene Oaxaca, que tiene modernidad, que tiene conectividad, que tiene magia, la gente que trabaja aquí.
1: La familia.
0: La familia que trabaja aquí.
1: El equipo del Gran Fiesta.
0: Es algo.
1: Americana Oaxaca.
0: Es así.
1: Viajeros W, ella es Yuriko López, directora de ventas del Gran Fiesta Americana Oaxaca. Yuriko, gracias. Gracias por recibirnos.
0: Gracias a ustedes.
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1: Viajeros W, yo soy Rubén Mora. Esto es Turismo W, Rutas W. Nuestra segunda escala, señor productor.
3: Segunda escala, sí, segunda escala.
1: Oiga.
3: Bravo. Muy emocionado. Ya decíamos un estado que remita muchas cosas. Y
1: también,
3: ¿no?,
1: tienen estadio y enorme.
3: También tienen estadio enorme, sí, y mucha tradición. Me estaba diciendo. Pero además de comida y todo, la verdad es que el hotel está impresionante. Si ustedes pueden ver las imágenes que vamos a subir a redes sociales, vaya, te quedas sin palabras.
1: Pero a ver, usted está hoy en la modalidad productor Turismo W, cuando me hace el honor de acompañarme.
3: Es correcto, señor.
1: Pero de lunes a viernes usted está como productor también en todos y muchos espacios de nuestras noticias.
3: Se hace de todo, sí, se dan noticias, se producen noticias y se hacen varias cosas.
1: Oaxaca siempre es noticia.
3: Oaxaca siempre es noticia y muchas cosas. Hay lazos familiares también de este lado, así que hay muchísimas
1: Somos
3: cosas
1: dos.
3: Por la que estar aquí en este estado y celebrarlo.
1: Viajeros W, vámonos con todo. Esta ruta W en su primera escala, porque hay tres escalas. Nos vamos desde Oaxaca, nos vamos a ir a Puebla y hasta Veracruz.
3: Ah, perfecto.
1: Pero, mi querido Enrique, acompáñanos, ¿no? Ayúdanos a... Pues es que tienes unos amigos súper importantísimos aquí en la familia de Grupo Posadas Fiesta Americana.
4: Por supuesto, pues nosotros siempre decimos que en Grupo Posadas lo hacen las personas.
1: Así es.
4: Y pues dentro de los más de 15,000 colaboradores que tenemos en los más de 200 hoteles...
1: Ay, no más.
4: En más de 60 destinos en el país, incluyendo Punta Cana, en la República Dominicana, pues todo lo que hace la diferencia es la gente, el talento que está en cada unidad de negocio. Y bueno, estando aquí en este gran destino, pues
1: un gran maestro.
4: Quise inventar un gran maestro que, como nota al calce, él estuvo también como gerente general en el Gran Fiesta Americana de Puebla, donde vamos a ir después de aquí.
1: De aquí ahorita nos vamos para Puebla.
4: Pero él viene de regreso, o sea, él viene en el sentido contrario. Él viene de Puebla para Oaxaca.
1: Y ahorita nos manda para allá.
4: Y pues con todo, es un gran anfitrión, un gran líder del hotel. Y pues me da mucho gusto invitarlo y que platique con todos los viajeros el señor Guillermo.
1: Ah, no, y es que yo lo voy a decir porque ya me dio una lección.
4: Ah, vale.
1: Va. Primero los honores. Bienvenido a bordo. Welcome aboard a su casa, a su programa, a su ruta W. Él es Viajeros W, Guillermo Stankiewicz, el gerente general del Gran Fiesta Americana Oaxaca. Gracias, Guillermo, por estar con nosotros.
5: No, gracias a ustedes. Gracias a ustedes.
1: ¡Bravo! Y el crack, junto con todo el equipo, que ha diseñado estas experiencias que no sabemos ni por dónde empezar a bajar el balón. Acompáñanos, por favor, con este viaje con los Viajeros W.
5: Claro que sí.
1: ¿Cómo se les ocurre?
5: Mira, yo creo que Oaxaca, no creo. Tengo un año y medio de estar aquí en Oaxaca y estoy seguro. Somos el mejor hotel del estado, primero.
1: Se tenía que decir, se dijo y se confirma, sin duda alguna.
5: El mejor hotel del estado. Porque alojamos grupos y convenciones, tenemos instalaciones perfectas para ellos.
1: Totalmente.
5: Para los viajeros que vienen del leisure, para los que vienen a descubrir, que no saben qué van a descubrir, que es un tesoro Oaxaca.
1: Familias.
5: Viene todo. Entonces, hoy en día no solamente son los clásicos de Oaxaca. Vamos por otras locuras, vamos por cosas que te sientan, que te lleven a las experiencias, que te toquen el corazón. Creo que es algo, para mí es algo bien importante que desde Enrique y toda la cúpula dice, hagan lo que ustedes aman.
1: Hicieron, y creo que estamos magia, amando historia.
5: Y al hacer, al amar lo que hacemos, no trabajamos, ¿eh? De verdad no trabajamos.
1: Qué bonito.
5: Disfrutamos. Y disfrutamos mucho recibirlos a ustedes como a cualquier turista, porque son bienvenidos y es lo que dan, es lo que nos hace latir. Porque esto sin ustedes, pues somos un museo y no somos un museo.
1: Tuvimos
5: somos...
1: el honor de que nos invitaran a las experiencias del Gran Fiesta Americana Oaxaca en conjunto con otros partners y les agradecemos muchísimo porque aquí, en cuanto llegamos, éramos una gran familia. Tienen embajadores de marca, invitados especiales, colaboradores, pero el arte de orquestar, porque es un arte, el arte de conectar un destino con las personas no lo logra cualquiera. Y ustedes lo lograron magistralmente. Llevamos 2 días. Yo me podría quedar aquí toda la semana. No me van a dejar en la producción, pero bueno, pues si nos organizamos igual me quedo. No hemos parado de vivir experiencias desde el minuto 1 que entramos a esta propiedad.
5: Pues muchas gracias. Es un estado maravilloso. Entonces la propiedad tiene que irlos acogiendo y llevando a nuevas experiencias. Por eso lo de los hongos, ir a Coajimoloya con la maestra Marta.
1: Ayúdanos a narrar ese viaje, por favor, que vimos el día.
5: Ese viaje lo vas a platicar tú, que lo vas a vivir, pero ir conociendo la parte de la naturaleza, que no solamente es valles, sino muchas cosas, Oaxaca, rico en muchas cosas, costa, sierra, y ahorita tocar la tierra, ver los hongos, cosecharlos, pero con expertos.
1: Coajimoloya, correcto.
5: Coajimoloya, así es, con la maestra Marta.
1: La Sierra Sur.
5: Así es. Entonces, pero sobre todo es compartir, compartir esas experiencias con gente que vive ahí y que lo hace igual que nosotros, con el corazón. Entonces, al escuchar a la maestra Marta, al ir a sus bosques, porque es su tierra, es sus bosques.
1: La guardiana
5: del bosque. La guardiana del bosque. Sé, con todo ese respeto y cariño que ella tiene para su bosque, los acoge en su bosque y los lleva todo un viaje de los hongos.
1: No. He tenido la fortuna y el privilegio de viajar por el mundo, de viajar por México. Lo que vivimos ayer, al menos para mí, me lo voy a llevar hasta el último día de mi vida como una de las experiencias más bonitas, que más me conectaron con una parte muy profunda y con una señora que me ve todos los días desde allá arriba, el infinito y más allá, mi madre. Y entender cómo un bosque con los hongos y lo que representan para nuestro día a día, que todo está ahí, que todo empieza ahí, la naturaleza, no te puedo explicar y no te puedo agradecer lo que el día de ayer fue para mí.
5: Pues qué gracias. Padre que lo viviste, qué padre que así lo platiques, porque así lo tiene que vivir cualquier persona, dejarse ir, se tiene que dejar ir con el corazón.
1: Fue mágico,
5: y van a tocarse las fibras que a veces se nos olvidan en el día a día.
1: Pero encima llegamos y otra super cena.
5: Ah, bueno, pues ya venía, ya viene, ya viene el relax un poquito de, ok, ya regresen a casa, aquí los vamos a esperar. Entonces viene la magia de Gerardo Rivera, que es nuestro chef corporativo.
1: Un abrazo enorme a nuestro Jerry, que anda viajando por el mundo. Sí. Tenía que tomar un avión en este momento.
5: Y además nos acompañó Lula y nos acompaña Pablo Salas. Entonces, los acogimos aquí con grandes maestros culinarios. Hicimos magia, ellos hicieron magia con los hongos y la cena, pues espectacular. 6 tiempos.
1: Y en este momento, que tenemos que irnos también para allá, está pasando algo increíble con un maestro artesano. Y eso es primicia y es de ustedes.
5: Sí.
1: Va a cambiar la historia.
5: Hicimos la combinación con el maestro Adán Paredes, que nos va a invitar al ratito. No les quiero spoiler nada, pero vamos al taller de Alacranes.
1: ¡Wow!
5: Y nos va a presentar su taller. Vamos a su casa, que es el taller.
1: Querido Enrique, querido Guillermo, ahí en este... en este sobre, ya me dieron la autorización para poderles adelantar a todos los viajeros porque se está creando algo único, mágico y espectacular. Un personaje que no se ha visto antes. Es la primera vez que se va a ver. Háblenos, por favor, de esta obra de arte.
4: Vas, Guillermo, platícales porque, nada más para darte una introducción, en Grupo Posadas tenemos diferentes marcas y cada marca ha ido generando este personaje que te acompaña.
1: Una identidad.
4: Que le da la identidad. Entonces, en Live Aqua, pues, teníamos este patito
1: amarillo. Claro, los
4: patitos. Muy famoso. y se volvió el icono del live aquan. Entonces nos encanta en Devotion.
1: El pingüino.
4: El pingüino, que platicamos también, que es el animal más fiel del mundo, etcétera, etcétera.
1: Escucha, y productor.
4: Fiesta Americana y Gran Fiesta Americana, que es la, pues, la primer marca que lanzamos al mercado, pues no tenía esta, este personaje que tuviera esta identidad. Entonces sabíamos que teníamos que encontrar algo que representara la auténtica hospitalidad mexicana, que estuviera conectado a la cultura, que fuera un icono, que se volviera parte de tu historia de viaje, que te lo lleves, que lo tengas, que juegues con él. Y bueno, pues este personaje surge aquí en Oaxaca. Y
1: orgullo, pues, oaxaqueño.
4: Y Guillermo, pues aquí ahora sí te toca, porque Guillermo fue el causante de y el responsable de haberlo este encontrado, personaje. De este personaje, que se llama...
5: Solu.
1: Solu, para todos los viajeros W, el nuevo integrante de la familia.
5: Así es.
1: De Fiesta grupo, Americana. Pues,
5: bueno, de Fiesta Americana y Gran Fiesta Americana. Solu nace de la idea de platicar con grandes artesanos, que son el maestro Jacobo y María Ángeles, y Ricardo, que es su hijo. Platicamos la idea.
1: Grandes porque embajadores del artesanía.
5: Me la transmite Enrique, me dice, a ver qué vamos a hacer. Nos platica, nos inyecta ese punch que tiene Enrique, para ver algo distinto y ver cómo poder conectar eso. Entonces me pone china la piel y vamos buscando artesanos y encontramos una plática con ellos. Entonces yo les dije...
1: Y crearon...
5: Un poquito lo que quería Grupo Posadas y solitos ellos dijeron, bueno, vamos a crear Sol, que es Sol y Luna, día y noche.
1: Gracias, gracias por compartirlo, porque el día de hoy sale a la luz y entiendo que para muchísimos viajeros... Ahora que lo entiendan, que lo procesen y que vean, porque hay muchísimo trabajo de por medio. Hay historias, hay que hacer creatividad, hay artesanos, están ustedes. Y lograr que Solu, ¿sí? Solu.
5: Sí.
1: Solu. Se vuelva esta parte de la familia y para todos los viajeros, creo que es algo mágico y espectacular. Querido Guillermo, gracias a ustedes, a ti y a toda la familia del Gran Fiesta Americana,
5: su casa.
1: Oaxaca, por recibirnos, por hacernos sentir tan queridos, tan bienvenidos. Lo vuelvo, lo digo y lo repito. Este viaje para mí es un antes y un después en Oaxaca. En este viaje realmente cambió mi vida y mi experiencia con Oaxaca. Gracias a ti y a todo tu
5: gracias
1: equipo.
5: Gracias a ustedes por
1: de
5: estar
1: toda
5: aquí.
1: La familia de Gran Fiesta Americana.
5: Gracias.
1: Viajeros W, vamos a hacer una pausa. No se vayan porque nos vamos a Puebla y Veracruz. Esto es Turismo W, volvemos.
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14: Ya arrancó la Feria del Elote de Tezistán. En la plaza principal podremos encontrar diversas preparaciones, pero también pan de elote, flanes, gelatinas, nieves y otros platillos que tienen como base este producto. Además de música en vivo, juegos mecánicos, venta de artesanías y productos locales. Termina el lunes y la entrada es gratuita. Mientras tanto, en Zapopan y con otro ingrediente como base, el viernes, sábado y domingo tenemos la Feria de la Miel. Igualmente habrá degustaciones, diferentes productos, talleres, exposiciones de dibujo y fotografía y pláticas sobre las abejas y los apicultores. Esto es en la Plaza Estación Zapopan.
15: Mamá, ¿qué nos está pasando?
14: En cines tenemos el final de La Calle O, protagonizada por Ewan McGregor y Anne Hathaway, quienes se enfrentan a diferentes amenazas, como dinosaurios, cuando su vecindario es transportado a otro tiempo y espacio.
16: Muy bien, cachorros. Sin importar qué haya en la selva, estaremos listos.
14: Y hablando de la prehistoria, la más reciente aventura de los Paw Patrol los lleva a una isla misteriosa en la Dino Película.
17: ¿Podrías decirme qué crees que sucede?
18: Ese no fue un accidente en absoluto. Las víctimas resultarán ser extraterrestres.
19: ¿Basado en qué?
18: Lo presiento.
19: Él lo presiente.
14: El domingo en HBO Max se estrena el primer episodio de la serie Lanterns. Se sitúa en el actual universo de DC Comics, creado por James Gunn, y donde los Linterna Verde deberán resolver un asesinato que los podría llevar a descubrir la presencia de más seres extraterrestres. Para W Radio, yo soy Héctor Padilla Apada.
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1: Viajeros W, estamos de vuelta. Esto es Turismo W. Aplausos, por favor. Oye, me estás trayendo a muchas personalidades, querido Enrique de la familia.
2: Muchas personalidades y muy protagónicas en este rol de posadas de invitar a los viajeros a viajar por todos lados.
1: Tenemos una crack que está siempre por ahí, siempre viendo estas estrategias, pero aquí, pero allá. Welcome aboard. Ella es Alejandra Carrandi Macías, la directora de marketing de Grupo Posadas. Querida Ale, bienvenida a Turismo
3: Muchas
1: W.
3: Gracias, Rubén. Siempre Muchas estás gracias, en Enrique. W. Siempre.
2: Siempre. Bravo.
1: ¿A quién se le ocurre y por qué se les ocurren estas rutas W para todos los viajeros?
3: Porque necesitamos dar a conocer todo lo maravilloso que tiene México.
1: Así
3: México
1: es
3: un país que a nivel turismo tiene absolutamente todo. Entonces, yo me siento muy honrada de que parte de mi trabajo sea dar a conocer todas las experiencias y los hoteles que tenemos en México. Entonces, estas estrategias, más allá de estrategias, es comunicación, es dar a conocer lo bello que tiene la hospitalidad en México. Creo que ningún país hace hospitalidad como lo hacemos nosotros.
1: Sin duda alguna.
3: Entonces, tengo el mejor trabajo del mundo porque me dedico a comunicar todo esto.
1: Amamos lo que hacemos. Es Amamos. Una familia que es parte de nuestra familia, Fiesta Americana, Grupo Posadas y todas sus marcas. Yéndonos desde arriba y estas rutas, el día de hoy arrancamos este viaje en Oaxaca. Pero de aquí vamos a hacer un recorrido muy interesante, querido Enrique y querida Ale. ¿De aquí a dónde nos vamos?
2: De aquí nos vamos a ir a Puebla y vamos a rematar en Veracruz.
1: ¡Ah, bueno!
2: ¿Qué tal?
1: ¡No! Ya. O sea, es esta vamos ruta a recorrer cultural, de exacto, un lado a otro.
2: Al otro. Y es exactamente como llega la cultura a través del mestizaje, ¿no? Los uh-huh. españoles llegaron por Veracruz, pasaron Dicen. Por Tlaxcala, que desde entonces ya había, ya existía.
1: Ya.
2: Y bueno,
1: sí
2: pasan en Puebla,
1: Tlaxcala.
2: Pues yo digo sí, que sí, claro, que ya existía desde entonces. Y bueno, y Oaxaca, ¿no? Que también las tres ciudades son un pilar muy importante en la historia de México. Las invasiones, las
1: toda batallas, la historia de nuestro país.
2: Ha sido todo, en estos tres destinos es una cosa muy particular. La potencia que tiene la gastronomía en estos tres lugares es importantísima.
1: Sin duda.
2: La parte cultural, ¿no? La parte prehispánica, la parte colonial,
1: la
2: parte religiosa también.
1: Claro, porque, por supuesto.
3: Los museos.
1: Viajeros de todo el mundo.
2: De
1: llegan
2: todo el
1: a Puebla
2: mundo.
1: Por vivirlo, por experimentarlo. Pero hablando de este, yo no tengo duda alguna. Hoy todo el mundo habla de México. O sea, a mí me da un poco igual que si las cifras, que si no. Punto aparte, lo que México logró orgánicamente y es que todo mundo quiera venir a México.
2: 100%.
1: ¿Me lo vas a decir tú?
3: Hicimos, o sea, volar a la gente.
1: ¿Quiere volar? Por supuesto. Y que hoy, yo lo narraba contigo, estando en Londres, después estuve en Nueva York, he estado en una gira igual. El orgullo de sentirte, hace mucho no me tocaba, siempre soy muy orgulloso de México. Pero este orgullo de que de la nada te identifiquen, te voy a decir, quiero ir ya a México, creo que esa es una parte increíble que ustedes lograron como familia, ponerlo en la conversación de todos los viajeros. No se nos puede olvidar que es el grupo de hotelería, hospitalidad y gastronomía más importante de este país. Que dan miles y miles de empleos directos e indirectos a la economía de México. Y por ende, también debe ser un orgullo de México.
3: Un gran orgullo.
1: Esa parte de la historia creo que también nos la tenemos que comprar. Que nosotros como mexicanos debemos recorrer estos destinos, debemos vivirlo y volvernos grandes embajadores de México. Y qué maravilla de poderlo hacer de la mano con ustedes.
2: Por supuesto, sin duda. Y yo creo que algo que decías al inicio, de que las cifras no son importantes si vinieron muchos, si vinieron pocos. Yo con la cifra que me quedo, que no se ha hablado, es de toda la gente que vio México, pero que no vino a México,
1: pero
2: y
1: que va a venir.
2: ¡Claro!
1: Pues esos son los que más queríamos.
3: Se morían de ganas.
1: Y vienen, y lo estás viendo. Entonces, este cambio en el que durante años, en México, los mexicanos, y me incluyo en una etapa de mi vida, afortunadamente se haya quedado muy atrás, en el que primero pensabas en viajar e irte a ver el mundo entero antes de conocer nuestro México.
3: Tu propio país.
1: O sea, pero no lo cambio por nada. O sea, hoy yo me podría vivir todos los días recorriendo mi país con un orgullo y con un amor increíble y de la mano de ustedes.
2: Por supuesto. Y con las rutas que tenemos, pues vamos a hacer que todos los viajeros viajen por todos lados. Y con las experiencias que tenemos, que va a platicar Ale ahorita, que las pueden consultar en fiestaamericanatravelty.com.
1: Correcto.
2: O, como ya tenemos algunos testimoniales de gente que ha llamado al 800-504-5000.
1: Mi hermana, que está en Cancún. Oye, viajera W.
2: Que está en el Gran Fiesta Americana Coral.
1: Coral.
2: Y está feliz, feliz. ¿Y qué te dijo?
1: Que es la mejor vacación de su vida.
2: ¿Y cómo la trataron en el call center?
1: Espectacular.
2: Desde ahí la trataron
1: muy bien. ¡Ay, es que eso no se lo hemos contado a Ale!
3: Es que además, yo creo que hoy en día, que todos tenemos todo tan fácil en el celular, qué delicia es hablar con una persona.
1: Con alguien. Escuchen, tripulación y producción, hablar.
3: 800, 500, 4, 5 mil y les va a atender el mejor personal telefónico que hay en México.
1: Me contaban que además tienen toda una infraestructura increíble. Si no me equivoco, el centro de operaciones está en Morelia.
2: Correcto.
3: Exactamente.
1: Y son miles de colaboradores que todos los días se entrenan para poder atenderte, para perfilarte. Que eso fue la parte que se descubrió en cuando arrancamos las rutas. Ya lo sabíamos, pero lo teníamos que volver a contar. Del cómo puedo llamar desde cualquier lugar y decirle, no sé para dónde ir. A ver, dame tu perfil. Edad.
3: ¿Con quién vas?
1: ¿Cuándo vas?
3: ¿Por qué vas?
1: Claro, ¿qué te gusta, qué no te gusta? ¡Qué joya!
3: ¿En qué zona vas a estar? Porque también hay muchas ciudades donde tenemos muchos hoteles de diferentes marcas.
1: Muchas marcas, claro.
3: Entonces también te perfilan a ver qué es lo que te gusta, con quién vas, por qué, y entonces te dan una mejor recomendación.
1: Ok.
3: Y creo que nosotros como hoteleros, los número uno en el país, tenemos la gran responsabilidad de seguir evolucionando. Entonces, nosotros estamos muy contentos de tener este apoyo gigante en el call center, porque además de ellos guiarte, te van a cuidar. No es alguien que te habla por teléfono y ya. Se extiende el nivel de hospitalidad hasta el teléfono.
1: Es que así es una maravilla. Porque en la última parte del eslabón ya entra la reserva y confirmar y tal. Pero el previo es increíble, porque te llevan a viajar. Te dicen, oye, no, a ver, yo creo que esto para aquí, para allá, mira la temporada, mira tal. ¡Qué joya! Porque los viajeros inician el viaje desde antes de viajar.
3: Claro.
1: Y hablando de las rutas y hablando de esta gira, ¿no? Que espero que estemos todas las semanas de gira. A mí ya me gustó esto de las rutas permanentes.
2: A mí también.
1: No, estamos en Oaxaca, nos vamos a Puebla y de ahí a Veracruz, pero los tres son Gran Fiesta Americana. Cuéntenme, ayúdenme a que los viajeros entiendan por qué es una delicia esta parte del portafolio de los Gran Fiesta Americana.
3: ¿Qué pasa? Que Fiesta Americana, la marca madre,
1: ajá,
3: es una marca que tiene un ADN mexicano de hospitalidad y de calidez.
1: Ok.
3: Pero cuando tú entras a un Gran Fiesta Americana, le subes la altura, los decibeles suben.
1: Okay.
3: Pensando en que estamos en radio, hablando de decibeles, subes los decibeles y entonces todo se vuelve una experiencia un poco más premium. ¿Por qué digo un poco? Porque de poco a poco vamos generando una experiencia mucho más lujosa en ciudades clave para esos viajeros que buscan más allá. Entonces, por ejemplo, los colaboradores que tenemos en Gran Fiesta Americana se encargan 100% de que tú sientas que estás único en el hotel.
1: La ultra personalización.
3: La ultra personalización.
1: Está increíble, está espectacular.
3: Y además, todo el equipo comercial, de operaciones, de marketing, unimos esfuerzos para decir qué más le podemos brindar a los viajeros que no solo van al hotel. Hoy en día, con TikTok, con Instagram, todo mundo está descubriendo las cosas de México de una diferente manera.
1: Correcto.
3: Entonces, nosotros como hotel nos volvemos este facilitador que le dice al viajero, ya llegaste, ya estás en casa, como nosotros nos gusta decir, ya Rubén ya está en casa.
1: Es nuestra casa.
3: Y entonces, le damos un abanico de posibilidades para que conozcan el destino. Pero no es irte a un tour, no es irte con quien sea. Nosotros nos encargamos de curar esa experiencia para asegurarnos de que lo que vives en el hotel se transmita de igual manera allá afuera.
1: Y eso es todos los días y para todos los viajeros.
3: Todos.
1: Yo me quedo con muchas ideas, me quedo con estas rutas y del cómo en un solo viaje redescubrimos nuestro país. O sea, desde Oaxaca a Puebla y nosotros ir hasta Veracruz y para el mundo. Y eso solo lo logran unos cracks y unos genios que toda la vida, todos los días, con miles de colaboradores se despiertan para darles la mejor experiencia de su vida a los viajeros. Vamos a estar viajando sin parar, querida Ale, querido Enrique.
3: Siempre.
1: Pero ya, ¿no? Ya que se quede así.
3: Viajeros, cada fin de semana.
1: Por supuesto. Viajeros, estén muy pendientes. Estén muy pendientes de las redes. Yo nomás les digo. No les puedo todavía avisar todo, pero viene con todo.
2: Viene intenso. Travel. Muchos destinos, muchas sorpresas.
1: Por ahí dicen que puede haber por ahí el gran viaje de tu vida. No, no vamos a decir más, pero a ver. Querida Ale. No, pues tú tienes que arrancar este. O sea.
3: ¿Veracruz?
1: Veracruz. Si hablamos de Veracruz. Yo no sabía de esta parte de la familia tuya. Compártelo, por favor. Y por qué orgullo veracruzano en esta mesa.
3: Me encanta Veracruz y tiene un lugar tan especial en mi corazón porque mi abuela es de ahí, de Orizaba, y además toda la familia de mi papá. Vamos a empezar por la abuela.
1: Por ahí agarramos.
3: Okay. Vamos a empezar por la abuela.
1: Nacida en Orizaba, Veracruz.
3: Orizaba, Veracruz. Actriz desde los 4 años hasta que falleció, literal. Entonces,
1: es cierto.
3: Ella vivió y hizo la historia cinematográfica de este país, Evita Muñoz Chachita.
1: Evita Muñoz.
3: ¡La amamos! Al infinito.
1: Al infinito y más allá.
3: Y pues, por eso tiene un lugar tan importante Veracruz en mi corazón, pero también en mi pancita. Porque
1: claro,
3: unas picadas para desayunar, las gorditas esas de piloncillo que hacen mis tías, porque mi papá es de Veracruz.
1: Ahora...
3: Sí.
1: ¿Por qué no te las trajiste? Bueno, porque vienes llegando, vienes corriendo también. Sí.
3: Porque venimos de trabajo y luego también ya me critican. Que traigo a toda la familia.
1: Bueno, entonces vamos a Veracruz para ver a toda la familia.
3: Exacto, mejor vamos para allá.
1: Veracruz tiene una parte importantísima también desde la historia, desde la cultura, pero también es el punto en el que une muchos enlaces del país. Hay una parte específica en Veracruz en donde... muchos viajeros, para algunos, es la primera vez que ven el mar. A lo mejor los que estamos del otro lado no lo tenemos tan en el radar porque naturalmente pensamos en otra costa, en Guerrero. Uh-huh. Pero Veracruz tiene parte muy importante también y son grandes embajadores.
2: De hecho, pues es es un destino turístico desde
1: toda
2: finales
1: la vida.
2: Del siglo XIX.
1: Fácil.
2: Ya iba gente a Veracruz, era ir a Veracruz, era de vacaciones. Había muchos puntos y destinos porque te ibas en el tren.
1: Llegaban los barcos, el mundo entero.
2: Pues era el puerto donde iba la gente que se embarcaba para Europa, la que venía de Europa. Sí. O sea, pues era, por ahí se fue Porfirio Díaz también, cuando ya no se fue para no volver, pero...
1: Bueno,
2: pero sí es un punto muy importante. Sí. Y a lo que voy es que México tuvo un lugar en el turismo internacional a partir de los años 50, que es cuando empieza realmente a tener su boom. Pero antes de esto, el destino
1: de puerto
2: primordial
1: era Veracruz.
4: Bueno, puerto de entrada, la playa más cercana a la Ciudad de México está en Veracruz, por ahí por Tuxpan.
1: Ah, es entonces, cierto,
4: sí,
1: claro.
4: O sea, tiene varias cosas importantes.
1: Muchas películas.
4: Familia mía también.
1: Ah, tú también.
4: Yo en todos lados.
1: Córdoba. Ahora Orizaba, todos son de Veracruz.
3: No, un se café lechero.
2: Mi abuelo era de Veracruz.
1: También.
2: Estudió en la Escuela Naval de Veracruz.
4: Sí, muchísimas cosas tiene Veracruz y, por supuesto, destino turístico, destino comercial también, ¿no? Plataformas petroleras, varias cosas tiene este estado.
2: La Escuela Naval de Veracruz.
4: Sí, muchísimas cosas tiene Veracruz y, por supuesto, destino turístico, destino comercial también, ¿no? Plataformas petroleras, varias cosas tiene este estado.

0: ¿Sí? Mel Gibson, sí.
1: Y bueno, ya digamos las cosas como son. A nuestra adoradísima Salma Hayek.
2: Veracruzana. También Veracruzana. Y vela ahorita dónde está. Veracruz para el mundo. Sí.
1: Salma, yo sé que nos estás escuchando. Te mando un beso. Adoradísima de Veracruz, Salma.
0: ¿Cómo hacer para tener un hotel que tenga todo, que ofrezca todo? Porque regularmente son ciudades en donde uno viene y sale, ¿no? Pero si no tienes tiempo, puedes quedarte en el hotel y experimentar cada una de las cosas dentro del hotel. ¿Cómo le hacen?
1: Vivir el destino en el
0: Exactamente.
1: Hotel.
0: Exactamente.
3: Pues esa es la idea. Hay dos cosas que son muy importantes para nosotros. Uno es que tú puedas replicar tu estilo de vida dentro del hotel. Si eres vegano, si eres superdeportista, si haces yoga, si vas al gimnasio, si estás a dieta o no estás a dieta, si eres un foodie o no eres un foodie. Y otra cosa importante es que repliquemos el destino dentro del hotel. Esas son las dos cosas en las que nos concentramos para que cuando tú llegues al Gran Fiesta Americana Veracruz, te sientas con la hospitalidad de Gran Fiesta Americana, pero sientas el toque de que estás en Veracruz. Desde la decoración, desde cómo está ambientado el hotel, los platillos, la gastronomía, en fin, y las costumbres del destino, las tenemos ahí. Si tú llegas a desayunar al café en el Gran Fiesta Americana Veracruz, vas a encontrar tus picaditas hechas al momento, tus huevitos tirados, si quieres, son los revueltos con frijoles. Y llegan, los meseros tienen sus dos jarras, la del café y la de la leche, y te sirven tu café lechero y todo el pan dulce. Estas bombas con chocolate también las tenemos ahí.
0: Sí, porque me parece clave lo que dijo Rubén al principio del programa. O sea, llegas al hotel, en este caso ahorita que estamos acá,
1: pero ya nos vamos para Puebla, pero
0: nos vamos ya para
1: Veracruz.
0: Sí, a mí no me, pero tienes la intención de quedarte aquí, de conocer aquí, de vivir el hotel, la experiencia del hotel y lo que te ofrece cada uno de los de las áreas del hotel, ¿no? O sea, no te dan ganas de salir corriendo, te dan ganas de quedarte, sí conocer la ciudad, pero también quedarte aquí adentro. Y eso me parece impresionante, increíble y poco replicable en otros lugares, ¿no? La verdad es que es una experiencia, sin lugar a dudas, extraordinaria. Y que a cada uno, bueno, cuando estás aquí, te encanta vivir, te gusta vivir y quieres vivir más tiempo, ¿no? O sea, quieres volver, quieres regresar y piensas en un futuro regresar a este tipo de hoteles.
1: Vamos a hacer unos recordatorios muy importantes, viajeros. 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
1: Porque esto me lo voy a llevar para el resto de la vida. 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
2: Sí.
1: Importantísimo, viajeros. 800-504-5000. Ahí les va de nuevo. 800-504-5000. ¿Qué onda con esto de los timbrazos? Que me quedé en shock.
3: Como lo hemos comentado varias veces, te contestamos antes del sexto timbrazo. Y te contesta, un ser humano perfectamente capacitado en todos los... Más
1: el la modalidad.
3: Destinos, todo lo que le quieras preguntar.
0: Es que desde ahí empieza la experiencia.
1: Yo creo que lo tienen que repetir y varias compañías tendrían que...
0: Muchas, tenían que
1: empezarle a rascar por ahí y poner un contacto humano de vuelta. Digo yo, ¿no? Digo yo. Pero bueno, no tienen una idea lo que les agradecemos. Gracias por ser parte de esta familia. Gracias por llevarnos con todos los viajeros de Turismo W. Es espectacular acompañarlos en este viaje y estoy seguro que con estas rutas W de Fiesta Americana Travel Tea vamos a poderle cambiar la vida a muchísimos viajeros. 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Gracias, querida Ale, gracias, querido Enrique, y a la que sí, que todavía no la podemos decir.
3: Y gracias a todos los viajeros que nos están acompañando en estas rutas.
1: Querida Ale, gracias.
2: Gracias.
1: A ti y a todo tu equipo.
2: Gracias, muchas gracias por estar aquí.
1: Vámonos, pero ya, porque hay que ir con los artesanos, pero nos vamos a Puebla y luego a Veracruz. Señor productor, que tenga un gran fin de semana.
0: Igualmente, señor.
1: ¿Listo? Yo sí me quedo. La verdad, perfecto. Usted sí ya se va, ¿no?
0: Sí, yo ya.
1: Bueno, muy bien, ahí me avisa cómo está todo por allá.
0: Me parece perfecto.
1: A mí me invitaron a Puebla y a Veracruz, yo ahí le voy mandando mi información. Ay, me avisa, al por respecto. Favor, señor. Sí. Que tenga,
0: nos comunicamos.
1: Que tenga un gran, gran fin de semana.
0: Igualmente, un gusto.
1: Viajeros W, yo soy Rubén Mora. Esto es Turismo W.

0: desde las Rutas W, desde Oaxaca hasta Puebla y Veracruz, para todos ustedes, con nuestros amigos de Fiesta Americana Travelty. Los dejamos con nuestros compañeros de Movilidad W y toda la programación de esta gran familia W Radio. Viajeros, que tengan un gran fin de semana. Hasta la próxima.
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12: ¿Cómo le vas a hacer para saber si una foto es real dentro de 2 años?
13: Bueno, Apple ya tiene una respuesta. Una función nueva en el iPhone que firma cada foto al momento de tomarla. En modo referencia. Y la manda a un servidor tan blindado que ni la propia Apple puede ver la imagen completa. Solo regresa un sello.
12: ¿Auténtica o no?
13: Si después alguien la recorta, la edita o le mete un filtro raro, el sello se rompe y queda marcada. Como el caparazón azul de Mario Kart. No importa qué tan bien la escondas, te va a encontrar. Desde agosto, la Unión Europea obliga a etiquetar también los textos hechos con inteligencia artificial, con casi 190 empresas ya firmadas. Sígueme en luisgg.com/mail.
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18: Los gatos odian mojarse porque su pelo absorbe mucha agua, se vuelve pesado, les da frío y les impide moverse ágilmente como les gusta. Además, descienden de animales del desierto, por lo que su rechazo es ancestral. Por ello, prefieren limpiarse solos. Sin embargo, se recomienda bañarlos cuando se ensuciaron demasiado, tienen parásitos o por indicación del veterinario. ¿Cómo debes hacerlo? Llena una tina acorde a su tamaño. Deja correr el agua unos segundos para que se acostumbre al sonido. Coloca un tapete antiderrapante. Mójalo comenzando por la parte inferior, o sea, las patas y el pecho. Luego, sube hacia los hombros, evitando ojos y oídos. Es muy importante que uses champú especial para gatos. Ninguno para humano, ni aunque sea de bebé. Enjuaga hasta que no quede rastro de jabón. seca el exceso de agua con una toalla y si no se espanta, usa una secadora a baja potencia. Ya seco, cepíllalo para alisar el pelo y que se relaje. Si de plano no tolera el agua y tus brazos se han convertido en evidencia de ello, intenta un champú en seco o de espuma, con un paño o una toallita húmeda.
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2: Arrancamos oficialmente esta nueva edición de Movilidad W este sábado 15 de agosto de el 2026, damas y caballeros, no le cambie. 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

0: entre el country, el beat y ustedes, damas y caballeros, sintonizando W Radio por el 96.9 de FM en la Ciudad de México y toda la cadena W. Está usted arrancando con nosotros oficialmente esta nueva emisión de Movilidad W. Yo tengo el gusto de compartir el micrófono con Daliela Maldonado.
1: Muy buenos días, aquí arrancando el programa con toda la actitud y emocionada estar aquí con mis compañeritos. Recuerden que me pueden encontrar en redes sociales como Dalio Capi. Y por acá Fule.
2: Mis queridos movilovers, oigan, ¿qué tal esta rola? Qué buena actitud, yo ya está con el sombrerito. Pero estamos dispuestos a que este sabadito se la pasen buenísimo. Vamos a echar chal de muchas noticias. Y recuerden seguirme en mis redes como Héctor Fule en TikTok y YouTube y arroba HFule en Instagram.
0: Esta canción es para que le suba de volumen, como el Comecats, Humberto Comecats 96.9, también en sus redes sociales, que es el que le pone play y orden a este programa. Y usted ya anímese, empiece a calentar las plantas de los pies, las piernas, las pantorrillas, porque si la boda, porque si el bautizo, porque si los 15 años, porque si el divorcio, porque si lo que sea. El chiste es festejar y bailar y levantar los brazos y decirle al más grande universo que está usted vivo y que le dé las gracias, sobre todo porque está usted escuchando este sábado 15 de agosto, Movilidad W, con nosotros en compañía de toda la familia. Súbale, súbale a esta gran canción y usted póngase de buenas con nosotros porque de verdad estamos aquí para sintonizar y darle armonía a su vida mientras nos escucha. Mi nombre es Beckett Gutiérrez y esto es Movilidad W.
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0: Oiga, pues vamos a empezar ahora sí con el pulso de la industria. Déjeme así, en resumidas cuentas, decirle quién. Grand Theft Auto 6, o en el sexto capítulo, regresa ya y está a punto de hacer su debut en este mes con una versión extendida, con una plataforma que por ahí se llama N y termina en X. Y ese va a ser un gran lanzamiento, mi querido Fule.
4: Ni princesa ni esclava.
2: Estos chicos, de veras, estos chicos tan chistositos, ¿eh? Oye, no, pues mira, yo no soy muy gamer, pero la verdad es que sí me eché un clavado a ver esto y está súper interesante. O sea, este videojuego no solo está buenazo, porque gran parte de lo que pasa ahí sucede mientras conduces un auto. Entonces yo creo que es muy interesante. Sale la moto, el auto que te gusta y hasta una lancha. Porque para complementar diferentes misiones debes pues escapar, ya sabes cómo son estos videojuegos, ¿no? Recorrer diferentes caminos. Y lo que realmente está interesante es que los gamers se han vuelto fanáticos de todos los modelos de vehículos que salen ahí, que hasta nombres tienen. Haz de cuenta que obviamente son ficticios, ¿no? Pero sí tienen relación con los de la vida real. Por ejemplo, hay modelos que recuerdan a un Lamborghini que se llama Infernus, ¿no? O el Banshee, que es como un Dodge Viper. O el Cheetah, inspirado en varios Ferrari. Y hasta el Comet, que se asemeja a un Porsche 911. La verdad es que sí me eché un clavado y me quedé un buen rato ahí viendo esto. Y hasta me dieron ganas de comprarlo.
0: Fíjate que la aventura de este Grand Theft Auto es justamente eso. Puedes estar en tiempo real haciendo malabares, haciendo fechorías, haciendo cualquier tipo de cosas en una ciudad que es un poco ficticia. Sin embargo, bueno, tú cuéntanos un poquito de eso.
1: Sí, ¿no? O sea, a ver, para que tengan un poquito más de contexto todos los movilovers, o sea, GTA es un videojuego que trae un mundo abierto, sí hay una historia que tengan que seguir, pero lo que está divertido es que ustedes pueden decidir qué hacer, si andar por la ciudad, manejar, explorar, meterse en problemas o simplemente pueden recorrer un mapa a su manera. O sea, el GTA, este nuevo, justamente va a regresar a un lugar que muchos fans ya conocen, el Vice City, que está dentro de un estadio ficticio llamado Leonida, que pues claramente está inspirado en Florida. Y pues esta vez vamos a seguir a Jason y a Lucía, que es una pareja que se meten pues en problemas y después que se dan así un golpecito que sale mal, de ahí terminan envueltos en una enorme conspiración criminal.
2: Oye, eso suena a realidad, ¿no?
1: También. Sí, o sea,
2: además, no están galanes, ¿eh? Están galancísimo, sí, él y chulos. Ella, bueno, como bien, muy bien. Sí.
0: Fíjate que justamente esa es la historia. Tú eres el protagonista, tú sabes si tomas la misión o no la tomas, si escapas de la policía, si subes y bajas, si En fin, haces un chorro de cosas que tiene que ver con que tú mismo cuentas la historia. Es decir, tienes que recorrer todas esas misiones.
2: Exacto.
0: Sin embargo, puedes no hacerlo y seguir haciendo tus propias
2: aventar la muñeca esa rubia y de ya, así como la semana pasada, ya no quiero nada.
0: Exactamente. Y ya aventar las Barbies por ahí, como dicen los buenos amigos. Este capítulo se llama Grand Theft Auto 6 extendido. Yo calculo que va a tener que ser como una especie como de trailer.
2: Ajá.
0: Más amplificado para que ya el debut verdadero sea a finales de año, en el último trimestre del año, el 19 de noviembre, porque se va a vender este juego en las plataformas que ya conocemos, en PlayStation, Xbox, Series y todas las plataformas amigables.
2: Oye, es que faltan 4 meses para Navidad, yo ya se lo voy a pedir a Santa Claus.
0: Yo diría que sí, porque las aventuras ahí no paran.
1: Y pues bueno, nos esperamos hasta el 19 de noviembre del 2026 para pues estrenar este juego. Y algo curioso es que GTA es que después de casi 30 años logró que millones de jugadores reconozcamos coches que ni siquiera sabíamos que existían en la vida real, como si fueran modelos de verdad. Y pues nada, nos estamos viendo en noviembre para descubrirlo. Ustedes, la neta, ¿cuál creen que se va a convertir en su nuevo favorito? Ahí mándenlos en nuestras redes sociales. Y pues ahora vámonos con los automotrices que también quieren fabricar humanoides. ¿Cómo ven esto? O sea, los robots humanoides ya no son cosas de películas de ciencia ficción. Empresas como Hyundai, Tesla, XPeng y Chery ya están desarrollando sus propios robots, mientras que Honda y Toyota ya llevan décadas investigando en qué tipo de tecnología se pueden estar ahí integrando. Pero lo interesante está en que ya no se trata solamente de tener un robot que camine y que se vea futurista. O sea, la verdad es que ahorita ya tienen que empezar a tener los usos mucho más reales, que pueden trabajar desde fábricas, que los hemos visto en diversas fábricas, que eso ya es una realidad.
2: Sí.
1: Como mover los objetos, apoyar en logística o incluso interactuar con clientes, que también por ahí vimos unas pruebas. Ahí yo se los dejé en redes sociales, que ahí estuve con un robot. Y pues nada, ya tiene todo el sentido que las automotrices estén metidas en esto, porque mucha de la tecnología que ya están utilizando en los coches, como la inteligencia artificial, los sensores, las cámaras y el sistema de movimiento, también sirve para darle vida, y lo digo entre comillas, a estos robots que pues estamos viendo que ya se están armando todas las automotrices.
0: Para darle movilidad.
2: Oigan, y chéquense esto, Hyundai ya tiene a Atlas, creado por Boston Dynamics, una empresa controlada por el grupo coreano, pero lo mejor es que ya en 2028, o sea, chécate, ya falta nada, comenzarán tareas de secuenciación de piezas en la planta de Georgia, y ya para el 2030, que está un poco más lejano, pero la verdad cercano, le van a cargar la mano y lo van a poner a chambear en procesos de ensamble. Y otro dato que me pareció muy llamativo es que para el 2028 también, Hyundai Motor Group quiere producir 30,000 robots, imagínense eso. O sea, tú viste uno, yo vi dos, también hasta un perrito ahí en China y todo, pero sí. 30,000, ¿se imaginan? Y por su parte también Tesla desarrolla Optimus con el fin de realizar tareas repetitivas y físicamente pesadas que van a sustituir a los trabajadores de carne y hueso.
0: Por la parte de China, fíjense que ellos están bravos y vienen con todo. XPeng Iron tiene básicamente 82 grados de libertad. Imagínense ustedes esto. Además de una columna humanoide con músculos biónicos y piel flexible, puede conseguir movimientos cada vez más parecidos a los de una persona. Por su lado, Chery desarrolla Mornine a través de la empresa AI Moga, y este ya puede caminar por un distribuidor y conversar con los clientes y presentar los vehículos. O sea, de alguna manera hay algo bien importante. Lo que pareciera ficción, donde los humanoides van a desplazar a los humanos, pues ahorita pinta así, pero estamos hablando de una utopía. Estamos hablando de una proyección utópica de la humanidad que quiere consolidar lo que alguna vez fue un sueño o una proyección, pero el humano no se puede reemplazar, es irreemplazable. Yo, por más que digan que el robot puede eficientar operaciones,
2: no.
0: Hay cosas que de criterio, de alma y de espíritu, que no lo va a tener ninguna máquina.
1: Sí, por supuesto. Y ahora, justamente para entender qué tan rápido es lo que han ido avanzando en todo esto, hay que echar un poquito la mirada hacia atrás. O sea, Honda empezó a trabajar en robots desde los 80s y en el 2000 presentó a Simo. En ese momento, ver un robot caminar, mantener el equilibrio y hasta subir las escaleras era algo que parecía sacado de una película. Pero por otro lado, Toyota tomó un camino diferente con THR3, un robot diseñado para reproducir movimientos humanos mediante el control remoto y experimentar con formas más naturales de interacción entre personas y máquinas. Y aquí viene lo interesante. O sea, en poco más de 25 años pasamos de preguntarnos ¿cómo hacemos que un robot camine sin caerse? A pensar en qué tareas cada vez más complejas pueda hacer por nosotros y hacernos la vida pues más sencilla. Porque parece que los robots ya dejaron de ser el futuro y la verdad es que ya estamos viviendo con ellos.
2: Oigan, y aquí les va otro chisme de hace como un mes, del 16 de julio, bueno, casi un mes para ser exactos, ¿no? Pero, y es que en la provincia china de Shenzhen arrancó una competencia de combate en la que dos robots humanoides T-800, que bueno, la competencia se llama URKL, para que no me regañes mi Beckett, pero esto, se enfrentaron durante 5 rounds en el Engine AI, y ajá, me estabas comentando algo de
0: Es que estos modelos humanoides se llaman, tienen una base programática que se llama T-800, que hace emulación al primer robot de la película Terminator, que wow, es un modelo es T-800.
2: Ándale, miren. Y además aquí, bueno, en esta competencia hubo golpes, patadas, y hasta un pobre robot terminó sin cabeza. Y aún así descabezado siguió peleando, por lo que la imagen se volvió viral rápidamente. Ya ven que ahorita todo se vuelve viral en redes sociales. Pues esto obviamente se volvió viral. Y detrás del espectáculo también hay ingeniería, porque estas peleas permiten poner a prueba el equilibrio, el control corporal y la resistencia a impactos. E imagínense que a través de la robótica ya existe una versión de las artes marciales. Entonces, bueno, esto está ya descomunal, o sea, es una locura.
0: Había una película que se llamaba Still Dangerous, yo no me acuerdo cómo se llama, donde salía Hugh Jackman. Okay. Y lo que hacían era hacer el control remoto, los movimientos del robot y peleaba con otros robots. De esa manera igual lo hacían, porque los usuarios eran humanos, no era automatizado el robot, sino que obedecía ciertas instrucciones y ya la inteligencia artificial de ambos robots medía la complejidad de la patada o del golpe que quisieran hacer y ellos actuaban. O sea, había una decisión, una interfase entre, okay, entre el robot
1: y el humano,
0: y el humano, que es la inteligencia artificial, que traducía en la oportunidad o la medición de segundos, sí, el tipo de contacto que iba a tener.
2: Ahorita lo contamos, imagínate qué va a pasar en 10, 50 años, ¿no?
0: Pues ya vamos a estar peleando contra robots.
2: ¿Lo viviremos?
1: Ay, sí, pues, obvio. Ya estamos obvio en eso.
0: Decían antes de los drones que era una ficción, ahora ya es una realidad. Imagínense ustedes lo que viene. Qué bárbaro. Pero bueno, vamos con la siguiente noticia, me quiero Fule.
2: Oye, y otra cosa bien importante es que la Cruz Roja señaló que 6 de cada 10 incidentes que atiende no requieren traslado en una ambulancia convencional. Es que lo del tema de las ambulancias, de los traslados para este tipo de eventos o de
1: situaciones.
2: Sí. Pues puede necesitar valoración o atención inicial cuando sucede esto. Entonces, te iba a hablar de las motoambulancias que permiten un paramédico que llegue primero, que evalúe al paciente y determine si realmente hace falta movilizar una unidad convencional, porque a veces pides la ambulancia, pero tú sabes que aunque la gente se abre para que lleguen y todo, imagínate una motoambulancia, pues te da todas las facilidades y es muy, muy bueno que llegue directamente a evaluar pues lo que le pasa en el incidente que haya sucedido, si vale la pena que llegue la ambulancia o no, porque esto permite reservar las ambulancias de traslado para los casos de mayor complejidad y utilizar mejor los recursos que siempre son limitados.
0: De acuerdo a la propia Cruz Roja, la atención puede reducirse de 40 minutos hasta cerca de 3 aproximadamente en esa capacidad de avanzar y de movilidad de penetración que le llaman a las motocicletas para el tema de llegar a una situación de accidente. El paramédico puede comenzar la atención, valorar la gravedad, incluso puede ser la diferencia entre vivir y trascender, ¿verdad? Me quedo con Mecats. Y aquí lo importante es que la oportunidad siempre puede ser la diferencia para que la gente pueda salvar de cualquier inconveniente. Y aquí la parte padre de esto es que incluso este tipo de modelos ya lo aplican los seguros. Muchas aseguradoras mandan primero a un motociclista, miden la tensión y luego ya llega un valuador. Si no requiere un valuador y lo puede controlar el motociclista, dejan a un valuador que viene en un vehículo, a un perito mejor dicho, o ajustador, para que vaya a otro tipo de siniestros que requieren mayor atención.
2: Oye, ya que hay un caso bien importante, la Organización Mundial de la Salud dio a conocer que durante un brote de Mpox en África, una motoambulancia trasladó a 18 pacientes de los 41 atendidos en Bagandou. Y en India, por ejemplo, hay un programa documentado por UNICEF que transportó a más de 7,900 entre mujeres y niños desde las comunidades apartadas de la civilización hasta hospitales y centros de salud. Así es que el caso en estos dos ejemplos se muestra una gran ventaja si se emplea la moto. porque pues como decíamos puede llegar con mucho mayor facilidad a caminos complicados o terrenos complicados o de plano que no falta el que se pone allí a obstruir el paso y pues esto está genial, ¿no?
1: Y pues fíjate que hablando de emergencias, por ahí hay un estudio que se realizó en Tailandia donde comparó el tiempo de respuesta de las motocicletas de ambulancia contra las ambulancias convencionales y en un recorrido urbano de hasta 5 kilómetros. El resultado fue muy interesante porque las motos llegaron al paciente en 4.2 minutos en promedio, mientras que las ambulancias tradicionales tardaron 7.5 minutos. Estamos hablando que aproximadamente el 44% menos tiempo de respuesta. O sea, una diferencia que puede ser especialmente importante en ciudades con muchísimo tráfico como la de nosotros, donde cada minuto cuenta. Y pues esta solución, que por su tamaño y facilidad para moverse entre los coches, podría ser un gran cambio en la ciudad, ¿no?
0: Así es. Oiga, esto fue el pulso de la industria. Ahora nos vamos a Paddock W con Salma del Toro.
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5: Hello, Mobile Lovers, ¿cómo están? Yo soy Salma del Toro y esto es Paddock W. Estamos en plena pausa de verano de la Fórmula 1. Los pilotos están descansando, los equipos bajaron un poquito el ritmo, pero las noticias, esas no pidieron vacaciones. Y vamos a arrancar con Cadillac, porque el equipo estadounidense acaba de hacer un movimiento importante en su estructura. Marcin Butkowski es el nuevo director de equipo, reemplazando a Graham Lowdon, quien fue una de las figuras clave en construir Cadillac desde cero para su llegada a la Fórmula 1. Pero ojo, porque eso no necesariamente significa que Lowdon haya hecho un mal trabajo. Más bien parece que Cadillac está diciendo, ya construimos el equipo, ahora queremos empezar a hacerlo competitivo. Butkowski llega con una experiencia en equipos como Ferrari, McLaren y Renault y además de haber trabajado en la FIA. Su misión será acelerar procesos, desarrollo y toma de decisiones. Hablando de noticias que definitivamente no son de trabajo, George Russell y Carmen Montero están comprometidos. La pareja, que lleva alrededor de 6 años junta, anunció la noticia durante esta pausa de verano con unas fotos súper románticas en redes sociales. Y ahora sí, pilotos, equipos y nosotros, a esperar que se termine esta pausa porque ya extrañamos la Fórmula 1. Yo soy Salma del Toro y me puedes seguir en todas mis redes sociales como @salma_del_toro y nos escuchamos la próxima semana aquí en Paddock W.
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0: Oiga, y para la voz de la industria, Dali o Capi fue a la presentación del Hora 5 en la versión eléctrica, pero tuvimos la fortuna de tropezarnos o taclear a Miguel Luz, el director de mercadotecnia de Great Wall Motor. Le mandamos un saludo también a Bernardo Sañudo y a, por supuesto, a Pedro Albarrán, que es el CEO de Great Wall Motor. Cuéntanos, ¿qué le preguntaste?
1: Los taclea a todos. Pues fíjate que lo que más me interesaba era preguntarles cómo tenían pensado competir contra toda la variedad de vehículos que tenemos ahorita en México y cómo estaba la situación de posventa, y esto fue lo que respondió.
6: Sin duda es un gran reto, pero nos sentimos bastante con mucha confianza de este producto, porque como lo mencionamos, es una nueva etapa dentro de la marca, ya llevamos 3 años, y con este producto se va a desencadenar una llegada de diferentes motorizaciones en diferentes segmentos que sabemos que son los más importantes para México. Habiendo dicho eso, estamos preparadísimos con este modelo. Hoy estamos ofreciendo 3 motorizaciones y es lo que queremos hacer escalonado para cada una de las líneas de productos. Y creo que lo más importante para nosotros es el tema de calidad del producto. Al final del día no escatimamos en elementos de seguridad, no escatimamos en los materiales, aceros y demás, porque sabemos que lo más importante es a quién transportas en eso, ¿no? Y en eso creo que es la mayor fortaleza de la marca, la calidad del producto. Tenemos muy pocas quejas en eso y a partir de ese punto es donde queremos construir. Habiendo dicho eso, yo sé que lo más importante es que los clientes y el mercado mexicano lo que están buscando es certidumbre en posventa.
1: Sí.
6: Y habiendo dicho eso, lo que queremos nosotros poder demostrar en términos de confianza son 3 pilares básicos que vamos a estar trabajando todos los días y lo más fuerte. Uno es ampliar nuestro esquema de taller de refacciones y nuestro centro de distribución a nivel nacional para poder atender esto en menos de 72 horas, cualquier tipo de colisión. Súper bien. Es la primera promesa. La segunda, estamos metiendo también mucha inteligencia artificial, estudios de mercado para identificar perfectamente cuáles son estas piezas que tienen mayor incidentes en términos de colisión a nivel nacional, por estado y por modelo. Entonces ya te da una granularidad mucho más importante de saber qué es lo que tienes que pedir y cómo atender esas, esas necesidades de refacciones. Un tercero, que no es cosa menor, es también entender esos procesos logísticos para que llegue lo antes posible y asegurar una mano de obra y un costo de esas piezas totalmente competitivo dentro de lo que estamos viendo en las marcas, ¿no? Y finalmente, valores agregados, que creo que es el punto más importante. Vamos a estar implementando un plan de lealtad muy grande. Hoy tenemos casi 40 mil clientes ya en México que han confiado en la marca. Entonces, hacia ellos son lo primero que tenemos que reconocer. Segundo, un tema de valor agregado hacia concierge, hacia planes de lealtad y hacia planes de adquisición nueva, que creo que eso nos va a diferenciar muchísimo en cuanto a cuál es la experiencia con la marca, porque nosotros somos firmemente creyentes que el viaje con nosotros no es cuando te vendemos el coche, es cuando te entregamos la llave y a partir de ahí es cuando tienen que vivir la marca.
1: Sí.
6: Y con eso estamos trabajando muy fuerte para poder ganarnos esa confianza que se construye día a día y con los hechos, ¿no? O sea, tenía un viejo jefe que me decía, creo lo que dices porque veo lo que haces. Entonces, yo creo que es eso. Tenemos que ser congruentes con esa parte.
1: Muchísimas gracias, Mike.
6: Muchísimas gracias por ese espacio.
0: Oye, te quedó re bien esa entrevista, mi querida Dali Okapi Maldonado. ¿Tú qué ves?
1: Puras exclusivas aquí.
0: ¡Qué bárbaro! Oiga, esto es Movilidad W.

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23: Arrancamos oficialmente la segunda parte de Movilidad W, transmitiendo por el 96.9 de FM en la Ciudad de México. W Radio, él es Usher, Oh My God, y nosotros

0: Ahora sí, damas y caballeros, estamos arrancando oficialmente el segundo bloque de su programa Movilidad W por la estación correcta, W Radio. Tengo el gusto de estar aquí despertando y despabilando al buen Fulencio. ¿Cómo estás, mi querido Fule?
1: Muy bien, Beckett, aquí en la segunda parte con este amé, me encanta. Porque es una tardecita, Beckett, como que se antojó. Se antojó agarrar la fiesta, ¿no? Pero además, pues no estoy solo. Ahora sí está mi querida Dali hasta entrevistando y todo. Dali, ¿cómo estás? ¿Cómo
2: haces? Yo aquí con todo, dándolo todo, con toda la energía. Este sabadito está sabroso. Ya se están quitando las lluvias, ¿no?
1: Sí.
0: ¿Tus redes sociales, Fule?
1: Mis redes sociales ya saben que estoy como Héctor Fule en TikTok y YouTube y @hfule en Instagram.
0: ¿Y usted?
2: Yo estoy como Dalio Capi en todas las redes sociales. Ya saben que ahí recibo sus mensajitos con puro amor.
0: Comicats 96.9, el que pone la música y le pone orden al desorden y de reversa.
1: Oye, pero qué buena música está poniendo este señor, ¿eh? De todos los géneros. Así para todas las edades.
0: Anda poniendo, ahora todos a poner una cumbia, un salsón bien loco.
1: Algo así, ¿no?
0: Ándale, caballo
1: dorado, ¿no?
0: Payaso de rodeo.
1: No rompas más.
0: Ándale, esa está buena para salir del programa, mi querido Comicats. Por lo pronto, mire. Mi nombre es Beckett Gutiérrez, esto es Movilidad W, ¿y qué cree? Aquí seguimos y no nos queremos ir. Vamos a lo que sigue.
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0: Ya estamos arrancando, ahora sí, oficialmente, damas y caballeros, Movilovers, esta chulada de tema, porque tiene que ver con algo que nos involucra a todos, y esto es la licencia permanente en la Ciudad de México. El programa de licencia permanente de la Ciudad de México fue ampliado hasta el 2026, o sea, todo el 2026, y mantiene un costo de $1,500, ya supera los 2 millones de documentos expedidos. Para quien ya lo tenemos, hay una buena noticia. Pero para los que no, la primera pregunta es, si ya tuviste la licencia tipo A expedida por la Ciudad de México, esta va a ser la primera vez en tu vida, antes de pagar o buscar una cita, conviene identificar ese antecedente, porque a partir de ahí existen rutas distintas para realizar dicho trámite, mi querido Fule.
1: Así es, amigo, pero es que miren, Movilovers, si ya tuvieron una licencia tipo A, como dice Beckett, ya con eso pueden solicitar la permanente, sin presentar la evaluación teórica que corresponde a la primera expedición. Y es CEMOVI quien se encarga de validar los antecedentes, hacen su pago y sigue normal con el procedimiento para que les den su nueva licencia. Pero eso sí, para los que nunca han tenido licencia, las cosas van a cambiar. Porque ahí sí deben acreditar que pasaron la evaluación teórica, ¿no? Que a veces es fácil, por lo menos aquí en México, ¿no?
2: Sí, por ejemplo, para las personas que van a sacar su licencia por primera vez, la evaluación no solo se trata de saber manejar. O sea, también tienen que demostrar que tienen el conocimiento de las reglas de tránsito, la señalización y las principales medidas de seguridad vial. Ahora, hay algo importante. No todos llegan al trámite de la misma manera. Si ustedes ya tienen el antecedente tipo A, como bien lo han mencionado ustedes dos, el proceso puede ser diferente al de una persona que está solicitando su licencia por primera vez. Ahora sí, para... su primera vez para los chavitos.
1: Exacto.
2: Por eso, antes de empezar con el trámite, vale la pena que ustedes revisen cuál es su antecedente y así pueden saber desde el principio cuáles son los requisitos que aplican específicamente para ustedes y no anden dando vuelta, banda.
0: Ojo, aquí hay una confusión entre la permanente y las motocicletas. No es para todos. Aquí parece que esta confusión puede meternos en problemas. Tener la nueva licencia permanente define la vigencia del documento, pero también hay que revisar qué categoría de vehículo autoriza. La licencia permanente comenzó a expedirse nuevamente en 2024 y corresponde a un automóvil. Para conducir motocicleta existen categorías específicas. Comprar una moto después de obtener la permanente obliga a revisar la licencia que necesitas antes de manejarla.
1: Pues oye, mira, aquí lo que tienes que hacer es tener bien claro que hay diferentes licencias. La A1, corresponde a los que piden motocicleta en el 2025, no los que piden, a los que manejan. Y cuesta 572 pesos, así es que échenle ahí al cochinito para ahorrarlo, ¿no? La A2, esa te permite conducir motocicleta y automóvil, y esa cuesta 1,142 pesos. Así es que son dos datos importantes que deben de tener. Y para obtener estas licencias de motociclista, se requiere acreditar, obviamente, competencias de conducción sobre la moto, además de cumplir con el procedimiento correspondiente. Y la forma más sencilla de recordarlo es que separes las dos variables. La vigencia te dice cuánto dura tu licencia y la categoría determina qué vehículos puedes manejar.
2: Y ojo con las licencias permanentes, porque no todas funcionan igual. Las que fueron expedidas bajo los regímenes anteriores pueden tener facultades distintas a la licencia permanente que volvió a emitirse a partir del 2024. Por ejemplo, algunas licencias antiguas pueden permitirte conducir tanto automóvil como motocicleta dependiendo de las facultades con las que fueron expedidas originalmente, les repito. Así que, si todavía ustedes tienen una licencia permanente de las antiguas, no den por hecho que funcionen exactamente igual que la actual. Lo mejor es que ustedes vayan y revisen cuáles son los tipos de vehículos que están autorizados específicamente en el documento antes de que se me pongan al volante.
1: ¿Tú qué tienes, amigo? Tú tienes una permanente, yo creo, como la mía de hace un millón de años, ¿no?
2: Sí, es que ustedes ya son personas mayores.
1: Sí, la mía casi no, la tuya
0: es de licen, amigo. La mía es
1: de piedra, aquí no es así ya.
0: La mía está en mi casa, la tuya está
1: en un museo, en un refrigerada. Museo.
0: Exactamente, está congelada.
1: Quisieras.
0: Oiga, la pregunta aquí es, ¿y si vivo en el Estado de México? El programa también contempla a residentes del Estado de México que cumplan con los requisitos establecidos para solicitar la licencia permanente de la Ciudad de México. Esto resulta útil para quienes viven en territorio mexiquense, pero forman parte todos los días del fregadero que hay en la Ciudad de México de tráfico y de transporte, ¿verdad, mi querido Comicats? Y de eso, bueno, pues obviamente póngase atento con las especificaciones y requisitos que pide la CEMOVI.
1: Oigan, y pensemos en alguien que vive en Naucalpan, en Tlalnepantla, Ecatepec o Nezahualcóyotl, y pues estos conducen diariamente hacia la Ciudad de México. Así es que ese domicilio mexiquense entra dentro del universo contemplado por el programa y les va a solicitar la permanente cumpliendo los requisitos que establecidos, ¿no? Y aquí lo que vuelve a importar es el antecedente, que hayas tenido una licencia tipo A de la Ciudad de México o que solicites una licencia por primera vez, determina qué procedimiento debes seguir, ¿no? Así es que pónganse pilas con todo esto y pues es un gran tema.
0: Así es, esto es lo que nos mueve, damas y caballeros, y ahora nos vamos a las experiencias de manejo. No le cambie. Esto es Movilidad W.
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0: Ahora sí, vamos a las experiencias de manejo. Y para variar, el buen Fule me va a quitar el micrófono.
1: Por supuesto. Es que saben que yo estoy... pues no sé si sea la palabra, estoy con un nivel de excitación cañón, porque traigo la Ford Bronco Sport 2026, que ustedes saben que es una SUV 4x4 súper divertida. Me encanta porque además tiene capacidades todoterreno y de vadeo, y traigo además la versión tope de gama de esta Sport, que es la Badlands Sasquatch. Se oye como chistoso, ¿no? ¿Sí lo hacemos? Sasquatch. Bueno, está diseñada y producida en México, que es algo que me encanta. Y además, obviamente, pues trae un gran motor. Trae un motor 2.0 litros turbo EcoBoost. Y me van a preguntar, ¿qué es eso de EcoBoost? Pues mira, no sé bien qué es. Lo que sí sé es que ahorra combustible a lo loco. Me gusta mucho. Es un motor de 4 cilindros que te da 250 caballos de fuerza y 267 libras-pie. Así como una transmisión automática de 8 velocidades con Select Shift. Así es que es muy fácil de manejar, tiene 7 modos de manejo, que ya ahí los buscarán, pero además trae una tracción 4x4 avanzada y una suspensión Bilstein con un manejo muy cómodo, o sea que para la ciudad es una joya, porque casi no se siente en los baches, lo cual se agradece muchísimo, y en general se siente potente, se siente firme, es muy muy versátil y logra rebases rápidos, que eso es algo buenísimo en las incorporaciones, por ejemplo en ciudad, y sobre todo en carretera, wow, lo hace muy, muy bien. Entonces no se siente forzada, tú nada más metes el acelerador y vámonos para allá. Y bueno, si hablamos de diseño, pues es un diseño robusto, que se ve moderno, poderoso, aventurero, y tiene una defensa trasera de acero, lo cual lo hace pues bastante así choncho, ¿no? Se ve como que sí, ya llegué, quítense que ahí les voy. Y adelante tiene una barra antiimpacto, que nosotros en México le llamamos un tumbaburros, pero pues eso es para que pases por todo, por tierra, arena, piedras y todo, ¿no? Además trae unos rines negros que me encantaron, de 17 pulgadas, y algo buenazo, ya que estoy diciendo que de los charcos y todo, tiene una altura libre al piso de 22 centímetros, por lo que pues sí, puedes ahí pasar todo tipo de cosas. Y además, para quien usa mucho esto del off-road, pues tiene ganchos de arrastre adelante y atrás. Y ya para que siga el Beckett, pues quiero contarles también del interior. Pues es un habitáculo muy amplio, se ve moderno, es ideal para 5 pasajeros adultos, no chavitos. Y tiene pues asientos eléctricos con piel microperforada, que también tiene tela. Y esto de microperforadas porque tiene calefacción, tiene emblemas de Bronco, tiene ahí los caballitos por aquí por allá, un quemacocos buenazo. Y una pantalla de 13.2 pulgadas que pues la verdad se tiene una interfaz muy rápida, muy veloz, se ve muy bien cuando está de noche o de día. Se ve muy muy bien. Y algo buenazo también es el sistema de audio de 10 bocinas B&O by Bang & Olufsen. Buenísimo. Entonces, no sé, a ti te va a encantar, mi querido Beckett, si es que no lo has manejado. Porque además tiene una cámara 360 grados para que veas por ahí alrededor donde venden las tortas de cebolla.
0: A mí me encanta, por supuesto, también cuando vayas a la playa. En la capital también puedes detectar ahí las
1: ahí compras la dona. La dona de azúcar.
0: La donita de azúcar.
1: Yo no sé cómo a la gente se le antoja eso.
0: Y las almejas.
1: Pero el señor siempre las vende, ¿no?
0: Eso sí.
1: Oye, pues bien, a ver, tú cuéntame en qué anduviste esta semana.
0: ¿En qué ando esta semana? Bueno, déjeme contarle que hoy ando, pero crecido. Ando con la Mazda CX-90 Signature PHEV 2027, que entra por primera vez al mundo de los híbridos, al mundo de los enchufables. Y en México llega para quedarse. Esta es una SUV de 3 filas que básicamente tiene también, dentro de todo, lo que significa Mazda. Decidió estrenar esta tecnología en su camioneta mucho más grande.
1: Sí, sí, sí.
0: Está enorme. Está
1: yo fui a la presentación y me encantó, pero no la he manejado. Luego me la mandan.
0: Así es. Y aquí lo importante, déjame decirles, es ¿qué pasa con ese famoso estilo y filosofía de manejo Jim Baitai de Mazda cuando se le mete batería y se le mete enchufe? Pues nada, simple y sencillamente se mantiene el Jim Baitai, el estilo de manejo, donde tú sientes perfectamente esa conexión entre el auto y la persona, el conductor, o el jinete y el caballo.
1: Que estás muy poético.
0: Así es la filosofía Jim Baitai de Mazda.
1: Poetizo.
0: Además de eso, cuenta con un motor de 2.5 litros de 4 cilindros. Es un motor con batería de 17.8 kilowatts. Genera cerca de 300, no cerca, bastante bien plantados, 322 caballos de fuerza y 369 libras-pie de torque. Wow. Esto traducido en, puedes arrastrar hasta un bote.
1: En idioma cristiano.
0: Un yate, puedes agarrar un elefante y llevártelo puesto, casi casi. Tiene mucha potencia, puede funcionar bastante bien con la propulsión completamente eléctrica. Tiene función de manejo eco, eléctrico, sport y normal. Es una verdadera chulada. Utiliza la plataforma Mazda Large, que es la arquitectura longitudinal y una configuración desarrollada alrededor de la dinámica de manejo de este vehículo. Lleva también esta parte que se llama Kinematic Posture Control, que es la tecnología nacida en el MX-5 que ayuda a controlar los movimientos de la carrocería durante las curvas. Para que tú tengas mejor control y sientas, por supuesto, mucho más.
1: Sí, porque seguridad. A veces te subes a ese camionetón, así que a mí me encantó, te digo. No me te subes y se sientes imponente, pero a veces no ves todo lo que
0: no,
1: es.
0: No, aquí lo ves perfectamente grande. Todo. Sí, muy bien. Aquí entra también la experiencia. Por ejemplo, entrega una potencia eléctrica bastante sólida. La parte natural no se siente el peso. Te sientes robusto, te sientes protegido, pero no sientes el peso. Todo el tablero está configurado de tal manera que se siente dispuesto para el conductor. Tiene pantalla de cockpit de 12.3 pulgadas, tiene head-up display en el parabrisas para evitar que tú tengas que andar buscando para todos lados. Sí. La pantalla de interconexión también es de 12.3 pulgadas, pero no es grandota, ya sabes, de esas cuadradas.
1: Sí, sí, sí.
0: Es más bien horizontal, pero le da un muy buen toque al tablero, que está también forrado en piel, al igual que las vestiduras, que están increíbles. Sí,
1: además
0: increíbles.
1: Están comodísimos los asientos, yo me acuerdo. Súper cómodos. Las 3 filas, porque nada de que la tercera fila es un adorno. No,
0: esta tiene habitabilidad real. Además, la segunda fila son asientos tipo capitán con coderas. Sí. y puedes pasar por el medio para llegarte a la tercera fila, que de verdad sí te puedes sentar cómodamente.
1: Y creo que hasta puedes, no sé si tiene reposapiés, no me acuerdo.
0: Lo voy a averiguar, lo que sí tienes que también tiene portavasos cada uno de los asientos.
1: Sí, sí.
0: Y te le puedes pasar bastante bien.
1: Para un viaje está lo máximo.
0: Así es, tiene conectividad de terminales USB-C para todos los integrantes de la tripulación y los pasajeros, para que no haya de que no tengo dónde conectarme, no sé, ya se me acabó la pila. Lo importante es que verdaderamente de principio a fin, de la primera fila a la tercera fila, sientes bastante comodidad. La parte trasera del equipaje evidentemente se ve reducida cuando tienes la tercera fila levantada. Sí. Sin embargo, cuando tú la bajas, tienes el clásico 60-40, uh-huh, que yo diría que es más bien como un 70-30 para abatir los asientos traseros.
1: Y no te pongas creativo, no te pongas creativo.
0: Te deja una cajuela impresionante, eso sí, es lo bueno, sí, sí, para cuando tienes viajes largos y mucho que...
1: Sí, porque a ver, la realidad es que tres filas está increíble para viajes y todo, pero no las utilizas todos los días. Muchas veces estás tú solo, vas a trabajar o lo que sea, vas con tu pareja, tu perrijo o algo, no necesitas las tres filas, pero cuando las necesitas, ahí están.
0: Así es. Y como tú dices bien, es importante siempre decir que el tema de seguridad tienen el Top Safety Pick por la IIHS, y esto forma parte de todo lo que tiene que ver con los temas de seguridad. Tiene ya 9 reconocimientos de seguridad, donde tienes, por supuesto, a toda tu familia a salvo de cualquier contratiempo y de cualquier plan que tengas imprevisto.
1: Muy
0: a
1: bien,
0: mí me
1: muy
0: gustó
1: bien.
0: Mucho. Esta camioneta.
1: ¿Y de qué color era?
0: Blanca.
1: Ah, sí.
0: Pareciera un
1: ángel volando.
0: Un ángel volando, fíjate.
1: Pero en el pavimento.
0: Soy enemigo de los autos blancos porque siento que son
1: electrodomésticos.
0: Ah, sí. Pareciera un
1: ángel volando.
0: Un ángel volando, fíjate.
1: Pero en el pavimento.
0: Soy enemigo de los autos.

0: Tenemos la multiestación cada día.
1: Sí, es, tenemos
0: está,
1: todo.
0: Está increíble. Oigan, pues estas fueron las experiencias de manejo y entre esas nos fue bastante bien con la Bronco, que también me encanta.
1: Me encanta
0: con
1: la Bronco.
0: CX-90 PHEV 2027. Oiga, este programa llegó a su fin, damas y caballeros. Así es. Y en esta ocasión no tengo más que darle las gracias a Dalila Maldonado.
2: Movilovers, yo encantada de estar aquí todos los sábados con las mejores noticias de movilidad. Recuerden que pueden seguirme en mis redes sociales como Dalio Capi.
0: También tenemos aquí al Fule Fulencio.
1: Mis queridos Movilovers, qué bueno que se echaron toda la hora. La verdad se les fue como agua. ¿Y qué creen? Pues sigan en mis redes para ver videos divertidos y seguirnos viendo y platicar. Estoy como Héctor Fule en TikTok y YouTube y @chefule en Instagram.
0: De verdad que tus videos me caen.
1: Sí, la verdad estoy ya estoy de un creativo que me va a explotar la cabeza.
0: Damas y caballeros, tenemos aquí a un talento despreciado, por favor, explótelo.
1: Por favor, síganme, se van a reír. Porque
0: es el nuevo Chespirito.
1: Nada más me siguen estas 5 personas de aquí, pues por lo menos que seamos 6, ¿no?
0: Exactamente, con 6 ya es más que suficiente para sentirnos...
1: Que llegue a 10 en diciembre ya.
0: Hay que ser crecidos.
1: Ya feliz.
0: Exactamente. Me quiero con Mecats, gracias por tener todo el orden del desorden, poniéndole play a este gran programa de Movilidad W. Síganlo también en sus redes con Mecats96.9. Y déjeme decirle que en este caso también le doy las gracias a ustedes por preferirnos y sintonizarnos. No le cambie, tenemos de estreno. Usted puede seguir todo el sábado en W Radio y por supuesto divertirse como enanos. Por mi parte es todo. Mi nombre es Beckett Gutiérrez. Mis redes sociales son Becco Gutza. Siga sintonizando W Radio. Y lo dejamos con esta canción de Missy Elliott, Work It, aquí en Movilidad.

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6: Maldita querida, es un placer saludarles como cada semana aquí desde la cabina de estreno. La semana pasada anduve yo ausente transmitiendo desde tierras lejanas, desde una tierra exótica con la que estoy absolutamente fascinado. Ya entendí por fin por qué hubo tan glorioso cotorreo entre México y Corea en época de mundial. Resulta que somos el mismo país en muchas cosas y ya les contaré más detalles una vez que se me permita revelar información de las series a las que fui a visitar. Pero si de glorioso y de mundial se trata, si de revelar información se trata, qué placer saludar a mi estimadísima y más que querida colega de las películas, mi adorada Gaby K.
2: Javier Ibarreche, un placer saludarte. Ya llegó por quien lloraban, ahora sí hay que decirlo. Pero mira, he de decirte que la semana pasada Riva y yo hicimos un digno trabajo, extrañándote, pero aquí estuvimos, hablando de lo que más nos gusta, el cine y las series. Ahora por tu culpa ya quiero ir a Corea, no te lo voy a negar.
6: Espero yo, me quiero volver embajador, quiero que Corea me lleve mucho a sus tierras, quiero que la gente quiera ir a Corea, aparte es que de verdad, o sea, no puedo explicar qué cosa más maravillosa, Seúl es mi ciudad favorita del mundo, se acabó.
2: Ya, con
6: ya
2: eso.
6: Quiero hacerme fan de BTS, así. O sea,
2: yo te enseño todo lo que tengas que saber, yo sí los distingo. Sí, los distingo.
6: Tú sí vas a pasarla bien en el K-Pop Square, porque hay un K-Pop Square.
2: Ah, no, hombre, ya, yo ya me vi comprando cosas de Jungkook ahí. Oye, ¿de qué vamos a hablar en este episodio?
6: Pues tenemos harta sorpresa, harta cosa divertida el día de hoy. Tenemos Anne Hathaway y Ewan McGregor nos contaron desde Los Ángeles sobre cómo sobrevivir ante una amenaza jurásica en el final de La Calle Oak.
2: La segunda temporada de Las Azules está de estreno y Bárbara Mori y Jimena Sariñana nos contaron cómo sus personajes terminaron envueltos en la masacre estudiantil de 1968.
6: Tenemos también la gran historia de Nick Carter, quien nos presenta en exclusiva la nueva canción de Paw Patrol, la Dino Película. Todo esto aquí en...
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0: Escuchaste Every Little Thing She Does Is Magic de The Police, del final de la calle Oak, película que se desarrolla en los 80. Y algo que ha llamado la atención es que hay teorías de conspiración sobre si esta película podría estar conectada de alguna manera con el universo de Cloverfield.
1: Exterior. Día.
2: Las familias en la calle Oak inician su día. Dennis y Greg corren desesperadamente. Una vecina desde su puerta pregunta qué sucede. La pareja grita que entre a su casa o que corra. La vecina no alcanza a reaccionar. Un enorme dinosaurio la devora sin piedad.
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2: El final de la calle Oak.
0: Las cosas han cambiado en el vecindario. El final de la calle Oak está de estreno en cines y con una garantía porque está producida por nada más y nada menos que J.J. Abrams, productor de Lost y Cloverfield, a quien le gusta mucho jugar con la adrenalina y te va a tener al borde de tu asiento con la tensión al límite todo el tiempo.
3: Gaby, si no mal recuerdo, es la primera vez que vemos a Anne Hathaway con Ewan McGregor trabajando como coprotagonistas, teniendo una vida con sus dos hijos y su perro en los años 80, cuando de repente, ahí va un pequeño spoiler, se ven invadidos por dinosaurios. Y de la noche a la mañana, su calle se movió en el tiempo y el espacio y ahora debe luchar para sobrevivir.
0: Yo tengo que decirte que me parece genial ver a Anne Hathaway en un papel tan extremo, porque siempre lo vemos en dramas, en comedias, y aquí pues de alguna manera la vemos en una película de acción. Está armada con escopeta, está protegiendo a sus hijos, está saltando techos, dando patadas, literal. La vemos como una heroína de acción que a estas alturas yo creo que ya Anne Hathaway puede hacer absolutamente lo que se le pegue la gana y todos vamos a decir, wow, qué buena es, ¿no? She's really good, como en estas series de Disney donde alguien tocaba el escenario y alguien abajo decía, she's really good.
3: Excepto pues en Camp Rock, donde nadie was really good.
0: Nadie.
3: O sea, cada persona que veías haciendo, wow, she's really good. No, she wasn't.
0: No, she
3: no,
0: wasn't.
3: No, o sea...
0: Pero Anne Hathaway,
3: paréntesis aparte.
0: Totalmente. Anne Hathaway, she is really good. Y estuvimos en Los Ángeles. Riva estuvo en la premiere de esta película y le preguntamos sobre cómo es sumergirse en un género en el que nunca la habíamos visto y qué la sorprendió de este tipo de historia.
4: It was a funny thing because the movie is kind of a silly premise.
5: Fue algo divertido porque la película tiene una premisa simple.
4: But the emotions in it are very, very real.
5: Pero las emociones en ella son muy, muy reales.
4: And so I knew that, and I was just curious because normally movies that have a silly premise don't ask you to dig so deep as an actor.
5: Yo sabía esto y tenía curiosidad porque normalmente las películas con premisas simples no te piden tanta profundidad como actor.
4: But that's what David wanted us to do.
5: Pero eso era lo que el director quería que hiciéramos.
4: And to be honest, I didn't know if it was gonna work.
5: Y para ser honesta, no sabía si iba a funcionar.
4: I didn't know. I've never seen a movie like this. I've never come across a script like this, so I didn't know how it was all gonna come together.
5: No había visto una película así. No me había cruzado con un guion así y no sabía de qué manera se iba a acomodar.
4: And I'm really proud of the way that it has.
5: Y me siento muy orgullosa de la manera en la que se logró.
3: La intención de J.J. Abrams es que los dinosaurios en el final de la calle Oak te dejen con pesadillas, porque los hicieron de la manera más aterradora posible. J.J. Abrams convenció al estudio de construir animatrónicos para sacar reacciones auténticas de cómo sería ser perseguido por uno de ellos. Cosa que, ok, ya lo hacía Jurassic Park, pero aquí el dato curioso es que el director no le avisaba al elenco en qué momento iban a activar algunas criaturas o los mecanismos en el set, así que cuando vemos a Anne Hathaway o a Ewan McGregor brincar o gritar del susto, son reacciones 100% reales.
0: Me encanta, y bueno, más allá de los sustos, yo creo que el corazón de la historia está en el mensaje de lo que eres capaz de hacer por los que amas, ¿no? Hasta dónde somos capaces de llegar. Ewan McGregor nos contó sobre el instinto de proteger a los tuyos y qué se llevó sobre sobrevivir a una amenaza jurásica.
6: I think you just do step up. Like, if your family's in risk or your... Or it doesn't have to be your family, if your friends, your loved ones.
7: Pienso que solo das el extra. Si tu familia está en riesgo, no tiene que ser tu familia, tus amigos, tus seres queridos.
6: I think you naturally do what you have to do to protect.
7: Creo que naturalmente haces lo que tengas que hacer para protegerlos.
6: And especially in an environment when there's being chased by dinosaurs.
7: Especialmente en un ambiente en el que están siendo perseguidos por dinosaurios.
6: But you also have to be work together as a team. You know, maybe working together as a team is what I'm really taken away from this.
7: Tal vez deban trabajar en equipo, ¿sabes? Creo que trabajar juntos como equipo es lo que realmente me llevo de esta película.
8: I think that our neighborhood, our house, our whole street has moved.
9: How the hell is that even possible?
3: Hay una cosa que me gusta, digamos, de ver una película en este tono sci-fi, suspenso, llevado al terror, como con esta parte de lo inexplicable, que es muy característico del trabajo de J.J. Abrams. Y digo que me gusta verlo porque siento que, después de haber producido Lost, que por mucho que haya tenido un final,
0: ¡horrible!,
3: a mi parecer, catastrófico, sí fue una serie que fue el último gran fenómeno de la televisión de broadcast, antes incluso que Game of Thrones, porque Game of Thrones ya no fue un fenómeno de televisión de transmisión, fue un fenómeno distinto. Lost fue como esa última gran pieza de esa forma de televisión de antes, que tuvo mucho que ver con la firma de J.J. Abrams. También pasa con las películas de Cloverfield, que tienen como ese elemento de inexplicable, de terror cósmico, como de algo más grande que nosotros. Creo que su paso por el universo de Star Wars, donde realmente no tuvo control creativo, ahí fue la mano grande de Disney como amo y señor de su universo, diciendo qué hacer y qué no. Siento que lo puso en una situación complicada y terminó cayendo de la gracia de un montón de gente, cuando lo cierto es que yo creo que es un productor muy interesante, por decirlo menos, en las propuestas que trae. Y me gusta ver que acá como que regresa un poco a esa firma que a él lo caracteriza, que tiene que ver con lo misterioso, que tiene que ver con lo inexplicable, que tiene que ver con mezclar elementos de diferentes temporalidades, como lo hacía en Lost o como lo hace un poco en Cloverfield, pero ahora haciendo una suerte de homenaje a Jurassic Park en la forma de producción y en la temática de la película.
0: Es un gran contador de historias y además creo yo que es alguien que sabe bien manejar la ciencia ficción. O sea, J.J. Abrams es, si ustedes no han visto Super 8, se la están perdiendo muchísimo, me encanta esa película. Pero además es un tipo que en efecto sabe mezclar la realidad y yo creo que esta cinta, El final de la calle Oak, sigue un poquito esa tendencia de que el terror ya no es un solo género, de que ya no nos encanta eso de ¡bu! ¡Ah! ¿No? O sea, ya esta parte, ya el terror más inteligente, el terror que además mezcla la ciencia ficción, es lo que realmente nos está sorprendiendo. Yo debo decirte que cuando vi la premisa de esta película, mi pensamiento fue, mis vecinos todos hablan coreano, no sé cómo me entendería con ellos si se llevaran todo mi vecindario a la era jurásica. O sea, me querría pensar que yo tomaría el mando, ya sabes, claro. Pero
9: vete
0: luego sería,
9: a Corea para que aprendas, aquí. Vete a Corea para que aprendas y ahí ya puedas comunicarte con tus vecinos, insisto, pero
0: oye,
9: bueno.
0: Está bien, ahora solo quiero agregar una cosa más. No me tienes que convencer, Javier, o sea, me tienes desde tu primera historia de adivinen a dónde voy. Ahí yo ya estaba, vendidísima. Pero bueno, también otra cosa que quiero destacar es que muchas veces los animales juegan un papel muy humano, curiosamente, en este tipo de películas, porque son los que de alguna forma te atan con las historias, ¿no? Los que te hacen decir, ah, ¿qué haría yo? ¿Qué me pasaría a mí, no? Si yo no tengo hijos, si yo no tengo a quién defender de los dinosaurios, ¿qué haría? Y en esta película hay un perro que en realidad fue interpretado como aquellas épocas fueron interpretados también algunos personajes como los Sprouse, que eran un solo personaje pero eran gemelos interpretándolos. Haz de cuenta, sí, hay un perro que es un pastor australiano que se llama Starbuck en la película, que en realidad fue interpretado por dos perros que son Prisket y Buzz y que se llevaron las palmas de todo el set y que yo he visto un montón de historias que ha subido Anne Hathaway y todo el cast de esta película de qué bien la pasaron con ese perro. Y solo por eso esta película tiene mi corazón. Sí, así de fácil soy de convencer y de ganar. Gracias, bye.
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0: Escuchaste I Love It de Icona Pop y Charlie XCX de la banda sonora de Paw Patrol, la super película.
1: Y ya te lo veríamos adelantando, más dinosaurios. Sí, más dinosaurios. Parece que este fin de semana se pusieron de acuerdo para invadir la pantalla, porque no solamente Anne Hathaway e Ewan McGregor van a enfrentarlos, sino también la patrulla más adorable se prepara para una nueva aventura en Paw Patrol, la dino película.
2: ¡Estaremos listos!
3: ¡No estamos para nada listos!
2: ¡Corran!
3: ¡Estoy corriendo! ¡Soy un bulldog y ya no puedo correr más rápido!
0: Ahora vemos a todos los cachorros enfrentarse a una misión que supera por mucho todo lo que hemos visto antes y sus aventuras en Bahía Aventura. Los cachorros conocerán a los dinosaurios. Pero, ¿cómo llegaron ahí?
1: ¡Chiste de tío en de estreno! Sí, cómo no. Efectivamente. Bueno, pues les vamos a contar un poquito. La historia comienza cuando los cachorros viajan en un barco y se quedan atrapados en una tormenta, y por esa tormenta terminan en una isla tropical que ni siquiera aparece en los mapas.
0: Ahí conocen a Rex, un cachorro que vive en este lugar y que se ha convertido en un experto en dinosaurios. El villano es el alcalde, que descubre que la isla tiene recursos valiosos y comienza a explotarlos. Paw Patrol, la dino película, es la tercera de la franquicia, y en este escenario los cachorros tendrán que salvar a sus amigos y a los habitantes de la isla.
1: Y una de las cosas que les podemos contar de esta película es que, en efecto, no solamente trajeron a los Backstreet Boys para hacer la música, sino que ellos ya tenían un tiempo que no hacían música original y decidieron juntarse para hacer el tema de esta película. Y Nick Carter me contó cómo fue ese suceso.
4: Sí, de hecho es curioso. Justo tuve esta revelación en una entrevista anterior. Justo antes de esta.
5: I'm actually very nostalgic about this entire movie and the song.
4: En realidad siento mucha nostalgia por toda esta película y la canción.
5: Which is kind of like the same thing that I think our fans are going through with us right now, with Sphere and this kind of resurgence that we've been having.
4: Que es un poco lo mismo por lo que creo que nuestros fans están pensando con nosotros ahora mismo, con lo del Sphere y este tipo de resurgimiento que hemos estado teniendo.
5: It's bringing back all these memories and with my children, with Paw Patrol.
4: Me trae de vuelta todos estos recuerdos con mis hijos y Paw Patrol.
0: Gaby, ¿tú crees que la película de Paw Patrol se gane algo del Festival de Cannes?
2: ¡Chiste de tío! ¡Vámonos!
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0: grandes historias.
1: Las grandes historias no siempre están hechas de momentos sencillos o de situaciones familiares ideales. De hecho, muchas veces, la tragedia es un factor fundamental para que grandes artistas decidan tomar el destino en sus manos.
2: La gran historia que te vamos a contar hoy es la de un artista que, antes de cumplir 18 años, ya había alcanzado la fama mundial. Es uno de los integrantes de los Backstreet Boys, el menor de ellos, Nick Carter.
1: También ya había alcanzado un lugar que nadie le va a quitar en mi corazón, pero bueno. Originario de Nueva York, Nick, de hecho, fue elegido a los 13 años, o sea, súper joven, para formar parte de la banda. Y el éxito llegó rápidamente. Primero conquistaron mercados europeos, después regresaron a su país convertidos en estrellas. Y a finales de los 90, ahí fue donde llegó la auténtica locura.
2: ¿Quién no recuerda a los Backstreet Boys con estas canciones?
1: O sea, yo todavía los tengo en mi playlist. A mí lo que tú me digas no me importa porque yo hasta los fui a ver a Las Vegas. Y tú te acuerdas que hemos visto temas en películas, temas como...
3: Everybody, yeah, yeah, rock your body,
2: yeah, yeah, rolísima, rolísima. A ver si la arrojó la humana que es Gaby Cam en este momento. As long as you love me.

0: Obvio me la sé, por favor.
1: Por supuesto. Esta creo que nos la sabemos muchos fans de la comedia porque habremos visto seguramente ese glorioso cold open de Brooklyn Nine-Nine donde Jake Peralta tiene que pedirle a estos cinco sospechosos que canten I Want It

0: esa escena
1: es buenísima, porque además
2: me cuesta trabajo explicar lo bueno que es ese cold open.
1: O sea, porque además está él cantando con todo su entusiasmo y la chava: "It was number five killed my brother."
2: El 5 mató a mi hermano. Ay, se me había olvidado esa parte. Corte. Empieza.
1: Y el otro: "Now number five." Bien feliz. Bueno, y esta también a mí me gusta mucho, la de Larger Than Life. Wow. Oh, you people, can't you see? Can't you see? Rolón, ¿eh? Híjole.
2: ¿Qué te parece Shape of My Heart? Now let me show you.
1: Nunca entendí la letra de esa canción, pero ¿sabes qué? No necesito entenderla, no lo necesito.
2: Se entienden con el corazón.
1: Así es.
2: ¿Qué forma tiene? No importa. Se entiende con el corazón.
1: Esta.
2: Es, o sea, esta banda nos hicieron cantar, han vendido más de 130 millones de discos y recibieron 5 nominaciones al Grammy.
1: Pero muy poca gente sabe que no todo fue éxito en realidad, porque a puertas cerradas el reflector se apagaba y la vida familiar, particularmente de Nick Carter, parecía derrumbarse. No sé si tú lo sabías, pero 3 de los 5 hermanos Carter, o sea, eran 5, y 3 perdieron la vida a causa de adicciones, y su relación con uno de ellos, que era, si no estoy mal, el menor, Aaron Carter, que también era estrella y empezó muy niño una carrera musical, la relación de Nick Carter y Aaron era tan tóxica que terminó en una orden de restricción. Y, o sea, la verdad es que sí, la vida familiar de los Carter siempre ha sido un problema. Incluso tuvieron un reality show en su momento, pero bueno, también vivir todo esto a puerta cerrada mientras estás sobreviviendo una boyband definitivamente no es nada fácil.
2: El escenario boyband debe ser de las cosas más complicadas, porque estás muy morrito, tienes un nivel de fama explosivo y al mismo tiempo no eres un individuo. Como que se combina de una bola de factores que pueden ser hombres, que pueden ser mi historia de una persona. Afortunadamente, Nick eligió cambiar el patrón y hoy que los Backstreet Boys están vigentes con su residencia en el Sphere de Las Vegas, Nick nos contó por qué las boybands merecen el mismo reconocimiento que cualquier artista. Porque al final, como bien decíamos, no es fácil estar en una boyband.
3: Boy bands have always been there. They just labeled them as something else, you know, and they just started calling them boy bands later on.
4: Las bandas de chicos siempre han estado presentes. Simplemente empezaron a llamarlas boy bands mucho tiempo después.
3: But it really is just vocal harmony groups.
4: En realidad son grupos vocales que armonizan sus voces.
3: So we're happy that all the other boy bands, doesn't matter who you see out there.
4: Estamos felices por todas las demás agrupaciones, sin importar quiénes sean.
3: You know, BTS, it doesn't matter who it is out there. We're entertainers.
4: Ya sea BTS o cualquier otro grupo.
3: I'd like to say, you know, there's generations for all those groups that are fans of those groups.
4: Me gustaría pensar que existen generaciones para todos esos artistas y que siempre habrá fans para cada uno de ellos.
3: If you're still able to do it and still able to put on a show and be here after all these years, then you probably are, you know, you deserve to be here. And
4: si eres capaz de mantenerte vigente, montar un gran espectáculo y seguir aquí después de tantos años, entonces te has ganado tu lugar.
3: So we're proud of all those guys out there who are still in the game.
4: Estamos orgullosos de todos los que continúan en este camino.
1: Hoy en día los Backstreet Boys rozan el promedio de edad de 50 años y de las 56 fechas que agendaron en el Sphere de Las Vegas, ya tienen sold out de 35 fechas. Las demás no es que no estén vendidas, es que todavía no ocurren. Más de 575 mil personas han viajado de todo el mundo para verlos y revivir la nostalgia. Y creo que la moraleja de una historia como la de Nick Carter es que no estamos destinados a repetir los mismos errores de nuestros padres, y hay algo que nunca va a pasar de moda, y eso es el talento.
2: Sí, son una banda que me parece que son punto y aparte a nivel ícono cultural, a nivel historia de la música, a nivel la cultura pop de los 90s, 2000s para acá. O sea, podríamos alegar de algún modo que los Beatles, por ejemplo, fueron técnicamente la primer boy band en su momento.
1: Claro.
2: Pero como el género que tocaban ellos era el rock, que pronto adquirió como esta fama de peligroso y de que como que atentaba contra el sistema y tenía como esta cosa de que el rockstar se salía de la norma y hacía lo que se le antojaba y vivía un estilo de vida peligroso, no era de escándalo que de repente el miembro de una banda de rock tuviera problemas de adicciones, tuviera broncas con el alcohol, se hubiera peleado con medio mundo, fuera súper mujeriego. O sea, como que esta era una estética que hasta formaba parte un poco del panorama del rockstar. Con la boyband contemporánea es diferente, porque sí hay como esta imagen cuidada de niño bueno, juegan un poquito en este límite de la fantasía entre soy un buen ser humano, soy un niño inocente porque sigo siendo un niño, pero al mismo tiempo de algún modo están vendiendo sexo, porque pues sí hay una parte como muy, muy sensual y muy poderosa para el público que los consume. O sea, como que juegan en un límite bien raro donde ya boybands que hemos visto desde los Backstreet Boys pues han cometido diferentes errores o a raíz de errores que cometieron antes, como que han sabido atender la elección y no meterse en los mismos pedos, pero los Backstreet Boys fueron como ese punto y aparte, como ese momento de inflexión cultural, que sentaron las bases para lo que es el prototipo de boy band que conocemos ahora. Y me parece entonces que así como a las primeras rockstars de la era de la televisión les tocó vivir por primera vez un chingo de errores, así a los Backstreet Boys creo, me parece, les tocó vivir un montón de mierda que creo que solamente le suma un poco el mérito a la banda que son a nivel histórico. Además de que, perdón, pero tienen unas rolas que, o sea, te las sabes. Tú que me estás oyendo ahorita en tu coche, te la sabes.
1: Cantaste no hagas todas. No, o sea, y sabes que este comeback que tuvieron, que en realidad hay que decirlo, o sea, ellos nunca se fueron, mi querido Javier. O sea, toda la vida estuvieron vigentes, se separaron, hubo un tiempo en el que Kevin se fue, después tuvieron carreras como solistas. Nick Carter incluso se presentó aquí en México como solista. Por supuesto que lo fui a ver, o sea, ¿de qué me hablas? He ido a todos los conciertos que han venido a México. Y ahora este juego que decidieron hacer con sus fans, ¿no? Que hoy en día tienen la misma edad que ellos, que tienen hijos, etcétera. ¿Por dónde han decidido llevar su carrera? Hoy que tú como fan de los Backstreet Boys, bueno, tú no, pero yo, ya trabajas, ¿no? Ya puedes darte el lujo a lo mejor de ahorrar para irte un viaje, etcétera. El haber hecho una residencia en Las Vegas con tantas fechas se ha convertido en toda una experiencia que además nunca está vacía. O sea, yo conozco por lo menos 15 personas a mi alrededor que han ido a ver esa residencia a Las Vegas en algún momento u otro. No es normal, ¿sabes? No es algo que la gente suele hacer, pero un poco apela a la nostalgia de quiénes éramos cuando ellos estaban cantando. Y otra cosa que hay que decirlo, a diferencia de muchas otras boy bands, que hoy, por ejemplo, lo vemos en bandas como, lo repito, BTS o Stray Kids, que todos cantan, las bandas de K-pop tienen eso. Los Backstreet Boys tenían eso. Los 5 cantaban. Algunos mejor que otros. Hoy, por ejemplo, Howie D, que por alguna razón decidieron que él era el latino. Yo estoy segura de que ni raíces latinas tiene, pero siento que le dijeron, tú te ves latino, tú deberías ser. Acaba de sacar una canción en español que se llama Coqui, que la gente está destruyendo en redes sociales. Pero al final, ¿sabes? Puede darse ese lujo y seguir vigente y seguir llenando The Sphere porque tiene talento. Y eso es lo que tienen los 5. Y al final, pues todo lo que hayan vivido y hayan pasado, se queda fuera a la hora de que se juntan los 5, ¿sabes? Entonces, yo siempre voy a ser fan de los Backstreet Boys. Si alguien me quiere volver a invitar a Las Vegas, voy a aceptar todas las veces que sea posible. Es más, vamos, Javier. Vamos tú y yo.
2: Jalo a ver por qué le siguen diciendo boys si no son The Backstreet Men. Pero bueno.
1: The Backstreet Gentlemen.

0: Es momento de publicidad. Al regresar tendremos...
1: Platicamos con Bárbara Mori y Jimena Sariñana, quienes nos confesaron los detalles de la nueva temporada de Las Azules y su escalofriante conexión con los eventos de 1968.
0: Volvemos en unos minutos con... Javier Ibarreche y Gaby Cam.
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1: Oye, ¿de qué me perdí?
3: De nada, llegaste súper a tiempo para regresar a...
1: De Estreno Cinemex.
3: Oye, Gus, ¿qué crees que pasaría si combinamos Jurassic Park con El Fin del Mundo?
1: No lo sé, Mar, ¿qué pasaría?
3: Pues creo que encontraríamos El Final de la Calle Oak.
1: Ah, ¿o es una peli con el fin del mundo apocalíptico y muchos dinosaurios? Me encanta.
3: Y Anne Hathaway.
1: Y Ewan McGregor.
3: Ay, qué guapo es.
1: ¿Vamos a ver la Cinemex?
3: Obvio, ya compré los boletos.
0: Seguimos aquí con Gaby Cam y Javier Ibarreche. En los próximos minutos les vamos a contar
3: Las Azules regresa a la pantalla de Apple TV y platicamos con Bárbara Mori y Jimena Sariñana, quienes nos contaron cómo sus personajes se enfrentan a un misterio criminal ligado a la masacre estudiantil de 1968.
1: ¿Qué pasa cuando las ganas de hacer cine al estilo Hollywood chocan de frente con el surrealismo de un pueblo en Veracruz? Tenemos de invitado a Daniel Sosa, que nos cuenta todo sobre el loco México mágico aquí en...

0: Escuchaste Loser con Tame Impala de Spider-Man, un nuevo día que, pues ya se los habíamos dicho, se los recordamos. Ya es un fenómeno masivo, ya redefinió al personaje desde cero y el impacto global que ha tenido es tan demoledor que la película ya llegó a la impresionante marca de los 1.700 millones de dólares en taquilla, consolidándose como uno de los mayores éxitos en la historia del cine.
1: De estreno con Gaby Cam y Javier Ibarreche. Exterior, día. Filmación en Alvarado, Veracruz, México. Es un casting. El productor le dice a los asistentes qué personaje busca para su película.
2: Estamos buscando a gente que parezca gringa.
1: La gente se molesta.
2: O muy negra, o muy blanca.
3: ¡Mi hijo es blanco!
1: Trata de golpearlo.
4: Esta película es una locura. ¡Están mal de la cabeza!
1: De estreno, Cinemex. Loco México Mágico.
0: Solamente el extra de Mario Moreno Cantinflas ha retratado lo caótico que es hacer una película en México. Una tiranía titánica que con poco presupuesto y gran dosis de milagros se logra levantar los proyectos. Eso es justamente lo que pasa en Loco México Mágico, que trata sobre un alcalde de un pueblito en Veracruz que está empeñado en traer turismo a su ciudad y decide hacer una película como una gran producción de Hollywood.
5: Para dirigir esta película terminan recurriendo a Juan, quien es interpretado por Daniel Sosa, un camarógrafo de fiestas de 15 años que de pronto, casi sin querer, termina con todas las expectativas de una producción cinematográfica en sus hombros.
0: Y Juan es interpretado por nada más y nada menos que el gran comediante Daniel Sosa, que sé que es tu amigo y es amigo mío también, así que nos
5: encanta. Amigo personal de Daniel Sosa, que ayer estuvo en mi boda también, que me hizo muy feliz que sí pudiera acompañar, a pesar de que tiene una agenda muy apretada porque anda dando shows y anda de gira y anda grabando películas, pero lleva rato que me platicó de esta película. ¿Qué te platicó a ti?
0: A mí me platicó cómo subestimamos hacer cine en México. O sea, ¿qué es lo que nosotros creemos que es increíble y es horrible?
6: Creo que de repente, digo, en todos los trabajos hay sus complicaciones. Algo que luego platicaba con Andrea, que me decía, a ver, yo puedo estar de malas y hacer mi trabajo, mi tabla de Excel, pero si yo estoy de malas o estoy recién cortado o tengo una cuestión emocional, no puedo salir en la escena donde se supone que estoy muy feliz, triste.
0: Claro.
6: Entonces, como que renunciar un poco a adaptar tus emociones a lo que te dice el guión es una cosa que a veces es pesada, pero pues también tiene sus ventajas. Sus desventajas, creo que lo más pesado para mí de repente es los traslados. Los odio con todo mi ser.
0: ¿Ah, sí?
6: Traslados y esperar, lo odio, en verdad. No hay nada que más odie que eso. O sea, me ponen malas.
0: El gran acierto del Loco México Mágico es que satiriza lo complicado que es hacer cine en este país, pero rescatando ese pensamiento de todo director mexicano, y yo creo que de todo el que emprende un proyecto contra todas las adversidades que existen, de que lo hago y de que sale, sale. ¿Cómo eso? No lo sé.
5: Eso, me acuerdo que hace el año pasado tuve chance de entrevistar a Rodrigo Prieto cuando estuvo en Madrid presentando Pedro Páramo en el marco de un festival de cine mexicano, y hablando sobre diferencias culturales entre México y Hollywood y Europa y demás, él me decía, en México la gente no te dice que no. O sea, tú de repente preguntas, ¿dónde está Jonás? ¿Qué necesitas? A Jonás. O sea, como en lugar de decirte no ha llegado, no vino, sale un güey a decir, ¿qué ocupa? Yo se lo resuelvo. O sea, como que hay este espíritu muy de resolver, que es muy bonito visto, retratado desde la sátira, ¿no? Como dato curioso, te diremos que la película Loco México Mágico está basada en la experiencia de su director, Carlos Santos, que dirigió Chilangolandia y Señora Influencer, que como el personaje de Juan, también grabó videos para bodas, quinceañeras y algunos otros eventos que le ayudaron en su experiencia como director.
0: Soy fan de que hayamos elegido esta temática para hacer una película Loco México Mágico, y Daniel Sosa me platicó cómo es que esta cinta retrata positivamente a México.
6: Creo que dejamos de ser la película que habla mal de México. Yo estoy harto de ver que los mexicanos siempre nos representan y nos representamos bajo una misma narrativa gringa, porque los gringos hacen lo que quieran con los demás países. O sea, ponen de malos a los rusos, a los chinos, a todos los ponen de malos.
0: Menos a ellos mismos.
6: Menos a ellos mismos. Sí. Y creo que por ver una película donde ellos son los malos y donde México es cool y somos ingeniosos y somos divertidos, sin afán de decir que solo somos eso, ¿eh? Porque también entiendo que también somos la parte mala,
0: sí, sí, sí,
6: pero también somos la parte buena, y creo que darle un foco a eso es algo que se me hace fuera de lo común. Y también que es una comedia que no te lleva a la historia, a la misma historia de siempre, que es una comedia que te deja pensando y te deja con una sensación bonita de que, güey, qué cool ser mexicano.
0: Yo tengo que decirte, mi querido Javier, que de vez en cuando en la oferta cinematográfica mexicana uno se encuentra con una idea original, y yo creo que esta es una de ellas. Si algo descubrimos en el mundial en este país es que de verdad somos un país chingón, ¿sabes? O sea, tenemos, no estoy diciendo que sea perfecto, siempre lo hemos conversado aquí, pero es un país que sabe resolver. El ingenio mexicano no existe en otros lugares, ¿sabes? Tuve la oportunidad de recibir en vivo en la cabina de los 40 a Daniel Sosa, y la plática giró alrededor de las cosas que nos hacen México, ¿no? Y entonces la gente empezó a mandar unas historias, que ahora quiero yo jugar ese ejercicio contigo. ¿Qué es lo más México mágico que tú has visto en este país?
5: Lo más México mágico que he visto en este país.
0: Piénsala y te cuento la mía si quieres.
5: Por favor, por favor.
0: Bueno, lo más México mágico que yo he visto en este país ocurrió justamente en Veracruz, que es donde se desarrolla el Loco México Mágico. Me acuerdo que me fui de vacaciones con mi amiga de la universidad y fuimos a un lugar que se llama Cancuncito, que es, voy a intentar describirlo, haz de cuenta, en medio del mar, o sea, ya que está súper, súper adentro del mar, hay como una especie de superficie que te llega a las rodillas, entonces te puedes bajar en medio del mar y estar parado en medio del mar, ¿no? Súper bizarro, por eso se llama Cancuncito, el agua súper clara, hay peces y demás. Y entonces ahí vamos mi amiga y yo, ¿no? Adolescente, bueno, no éramos adolescentes, teníamos como 20 años, yo creo. Y así ya se para la lancha y bueno, aquí bájense, ¿no? Y lo primero México mágico fue que aquí hay peces, ¿no? Y el señor de la lancha agarró un bolobán completo, así un bolobán y al agua para que salieran los peces. Pero lo más bizarro de esta experiencia fue que en medio del mar, Javier, o sea, a mis alrededores no se veía tierra. Había un señor vendiendo chicharrones con su canasta en la cabeza, ya sabes, un señor vendiendo chicharrones.
5: Por supuesto, por supuesto, por supuesto. En general esa idea, o sea, tú vas a cualquier lugar en donde hay una montaña complicada de subir, es un cerro que de repente tiene 1,000 tropiezos para poder avanzar y de repente llegas a medio camino y hay un puesto de micheladas, que es como...
0: Claro, o sea, ¿cómo llegaron aquí?
5: ¿Cómo llegaron ahí? O sea, hay una historia muy bonita sobre estas cosas particulares de México. Se supone que Dalí en algún momento le encargó a un carpintero mexicano que construyera una mesa y le mandó pues un dibujo de la mesa que él quería. Se la dibujó en perspectiva para que la viera como en tres dimensiones a pesar de que estaba en un plano, y el carpintero le construyó la mesa en perspectiva. O sea, la pata de adelante estaba más larga que las dos de atrás y que, o sea, y como, ¿qué es esto? Pues es la mesa que me pidió. No lo hizo por parecer chistoso. Lo hizo porque le encargaron. O sea, Dalí no soportaba que existiera un país más surrealista que él. Y eso es México. O sea,
0: definitivamente. Y bueno, Loco México Mágico es una especie de... pues una especie de recordatorio de esas cosas buenas que tenemos. Algo de lo que platicaba justo Daniel Sosa cuando nos visitó es que vemos mucho a México retratado por el narco, por el crimen, etcétera. Y de pronto como hablar de este ingenio, ¿no? De cómo ves, cómo resolvemos ciertas cosas que dices, te cae, o sea, te cae que así, o sea, que así funciona, ¿no? Cuando hay puestos detenidos por una sola tablita que tú dices, ¿cómo es que esto está de pie? No lo puedo entender, ¿no? Diferentes cosas, y es bonito ver una historia así. Ahora, algo que nos contó también es que no está seguro de que vaya a llegar al streaming esta película, porque también un poco pone en perspectiva la relación con Estados Unidos y cómo suelen retratar a todos los demás como villanos cuando muchas veces los villanos son ellos mismos, ¿no?
5: Claro, sí. A mí, desde que Señor Influencer me agarró como una grata sorpresa, porque yo pensé que la película, o sea, el título no me llamaba para nada, cuando eventualmente la vi, me llevé una gran sorpresa porque es una película que propone un montón sobre nuestra relación con las redes sociales desde un lugar bien divertido, bien interesante, bien aterrador. Le traigo muchas ganas a lo que sea que haga este director y que además vaya protagonizada por un querido amigo mío. O sea, toda la ilusión que me hace esta película, que además tiene que ver con el quehacer cinematográfico en un país tan extraordinario y tan único y, bien lo decíamos, tan mágico como lo es México.

Escuchaste Déjenme si estoy llorando con El Gran Silencio. La versión original con Los Ángeles Negros, que es un rolo, se oye en la serie Las Azules, que llega a su segunda temporada.

0: de estreno con Gaby Cam y Javier Ibarreche. Interior, día. Estación de policía, Distrito Federal, año 70. María camina por los pasillos de la estación de policía. Las miradas de sus compañeros la siguen. Ahora lleva el rango de teniente. Los hombres la miran con recelo. Ella sigue de largo, como si no lo notara. De estreno, Las Azules, temporada 2.
1: Las Azules regresa con una segunda temporada. La serie está inspirada en la historia de las primeras mujeres policías en México en los años 70, una época donde ser policía era cosa de hombres.
2: En la primera temporada conocimos a 4 mujeres que entraban al cuerpo policial y terminaban investigando por su cuenta a un asesino serial. Ahora la historia crece. María, interpretada por Bárbara Mori, ya es teniente y un nuevo asesinato llevará al equipo a descubrir una investigación relacionada con la masacre estudiantil de 1968.
1: Esto permite que la serie retrate más allá de una desigualdad de géneros y que toque temas como la corrupción, la justicia y hasta dónde estás dispuesto a llegar para defender tus ideales.
3: Los detectives creen que se trata de un crimen pasional, pero en este caso es venganza.
1: Platicamos con Bárbara Mori y le preguntamos precisamente qué nueva conversación pudieron explorar en esta temporada que no habían tenido oportunidad de abordar en la primera.
4: Hay muchas capas, pero hablando un poco de María, de mi personaje, María se metió a una aventura cuando entró a la policía que la empezó a abrir por todos lados, ¿no? A romper estas creencias, la hizo, digamos, que salir de un cascarón en el que estuvo metida toda su vida para descubrir que la vida es mucho más de lo que siempre creyó que era. Y eso fue hermoso, ¿no? Como que salir de ese cascarón y ver a María como diciendo, wow, todo esto es posible. Y ahora, en esta temporada, toda esa posibilidad es de, ok, ¿de qué más soy posible, ¿no? Y es como ir descubriendo más capas de su verdadero ser.
2: También regresa en Las Azules Jimena Sariñana como Ángeles, que es una mujer brillante que encontró dentro de la policía un espacio para demostrar todo lo que podía hacer, incluso en una época que constantemente intentaba ponerle límites. Y después de contar durante 2 temporadas la lucha de estas mujeres, platicamos con Jimena Sariñana sobre qué es lo que más orgullo le provoca de la historia que están contando Las Azules.
5: Pues creo que me enorgullece mucho el sentirme valiosa para la creación del personaje y sentirme valiosa para el proyecto. Creo que es un proyecto de una escala enorme que requiere como una cierta excelencia en todas las personas que se involucran en él, y pues el ser considerada como parte de ese equipo pues obviamente me llena de mucha responsabilidad y también como de mucha satisfacción a nivel profesional y personal.
2: Crimen, investigación, historia.

0: Las Azules, hay que decirlo, es una muy buena apuesta para ver una serie policial mexicana que va mucho más allá de resolver un simple asesinato. Estamos viendo a un grupo de mujeres enfrentarse al sistema, a un grupo de mujeres queriendo destacar en algo en lo que muchas veces son mejores que los hombres. A mí la primera temporada me gustó muchísimo. Tengo que decir que la terminé muy rápido. Está Natalia Telles también en la primera temporada, Jimena Sariñana, Bárbara Mori. Y al final, pues es un poquito como este camino que a las mujeres se nos negó durante muchos años de desarrollar todo nuestro potencial en ciertas áreas donde los hombres eran los que dominaban, ¿no? Lo estamos viendo no solamente en una serie como Las Azules, lo estamos viendo también en una serie como Ted Lasso. Me gusta mucho estar viendo temas así que nos ponen en perspectiva cuánto hemos avanzado, pero cuánto nos falta por avanzar.
1: Es una premisa que creo que da para un montón, más en un país como México, donde creo que el tema, la policía, nuestra relación con la ley es complicada desde que la corrupción fue de algún modo institucionalizada en las épocas del Negro Durazo. O sea que la diferencia que hay entre la ley en México y la ley en otros países es que de verdad aquí la corrupción es parte de. Véase una película de policías de Ruiz Palacios, protagonizada ahí por Raúl Briones y Mónica del Carmen, que es una película que justo aborda esta relación entre policías con un sistema que un poco les exige la cara más peligrosa de ellos mismos, y a pesar de eso ellos tratan de hacer lo que pueden. Obviamente es un caso aislado, no representa a todos, pero creo que meter el contexto de la relación de la policía con el género en un lugar como México, donde además es complicada la relación con la ley, creo que es da un montón de tela de dónde cortar.
0: Y está muy bien contada Las Azules, o sea, está bien ambientada, está bien hecha, tiene muy buenas actrices también, y al final no deja de ser una serie de suspenso, a pesar de que tiene temas que obviamente requieren ser tocados a profundidad y que generan debate. Así que Las Azules, en su nueva temporada, la puedes ver en Apple TV.
2: Lo que tenemos que hacer nosotras es conocer sus actividades corruptas.
3: La próxima semana estará extremo.
0: Jason Statham escribe un código de venganza.
1: Aquí nuestro top de recomendaciones.
3: Número 3.
0: Paw Patrol, la Dino película, llega a Cinemex.
3: Número 2.
1: Las Azules, segunda temporada, se estrena en Apple TV.
3: Número 1.
0: El final de La Calle Oak ya está de estreno en Cinemex.
1: Y sin más, bandita querida, llegamos al final de otro episodio de estreno. Gracias por acompañarnos como cada semana. Gracias por tolerar nuestros chistes de tío. Prometo que ya no voy a decir estupideces acerca de...
0: Dilo.
1: Es que vamos a seguir diciendo, o sea, cada vez que aparezca algo de Paw Patrol, vamos a hablar del Festival de Cannes. Perdón, es el chiste más idiota, más...
0: Paw Patrol está guau.
1: Ven. O sea, ese es el nivel. Damas y caballeros, gracias por acompañarnos en este nivel catastrófico que a veces tenemos de humor, pero un nivel muy elevado de apreciación de series y de películas. Un placer estar aquí con mi queridísima Gaby Cam. No se les olvide que nos encuentran en redes sociales como @deestrenomx. A mí me encuentran como @ibarrechajavier.
0: Y a mí me encuentran como @gabycam40. Échale un pan a Gaby Cam. Y por supuesto, recuerda que si te perdiste cualquier episodio de estreno, lo puedes encontrar en todas las plataformas. Tenemos una versión podcast y de hecho nos puedes ver haciendo este programa en video si vas a Los 40 México en YouTube. Ahí lo puedes encontrar. No queda más, nos escuchamos la próxima semana en este programa que nos encanta hacer, que se llama De Estreno.
3: 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Y nos vemos en Cinemex. En guión, Riva Pop, Salvador Giauclazoli, Carlos Camacho, La Voz, Alex Cámara. En la producción y diseño de audio, Javi Mix García y Charlie de la Mora. Producción general es de Armando Reina. 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